empieza a sonar el dúo de Neo Soul llamado Anuska. Pero en esta ocasión su tema Bad Weather, remezclado por Strata, que ya les hemos tenido anteriormente aquí, que es el dúo formado por Gilles Peterson y Jean-Paul Bouy.

verdad, qué grande es Strata. Qué grande Gilles Peterson. Que llevamos escuchándolo. Él nos acompaña desde que dimos nuestros primeros pasos en la música, Madaria, la verdad. Y qué bueno haber tenido lo nuevo o lo primero de Strata el año pasado. Que lo hemos quemado, la verdad. Igual que hemos quemado un recopilatorio del que está sacado esta canción. Que a continuación va a sonar. Es la primera de las versiones que os tenía preparadas. Pertenece a For the Love of You, recopilatorio publicado por los grandes de Athens of the North.

de la gustera de Juicy, Juicy Fruit, nos vamos a otra canción, otra versión memorable que seguro que todos conocéis. Es el What You Won't Do For Love. El gran Bobby Caldwell. Reinterpretado, otra forma de entender la gustera, por Michael Boothman.

Y este sonido que empieza ya nos transporta a Múnich. Es el sonido de Rode and Brown. Tiene un año el tema y se llama Vision of Paradise.

cambiamos totalmente de rollo. Años 2000, Escocia, y sonaban Beast.

0: Sway es el nombre del tema. Y es de esos que, hayas escuchado o no, lo consideras un clásico con esa pianola infalible. Pues que es un temón, ¿qué más deciros? Que ya solo queda un tema, malaria, por poner.
1: Pues sí, ya la despedida.

Bueno, venga, va. Lo que va a sonar ahora pertenece a un recopilatorio de esos que hay que tener como cabecera porque está lleno de temones. Se llama Digital Zandoli número 2 y el corte que va a sonar se llama Démarrer Moi. Probablemente no se diga así, pero bueno, es de Joe Star y suena así de pepino.

0: con él nos vamos a despedir.
1: Pues sí, ya hasta el domingo que viene. Desearos que tengáis un domingo enorme. Recordaros que estamos en domingoclubdebaile.com y nos escuchamos en el podcast, en iVoox, en Google, donde queráis.
0: Y sobre todo el domingo que viene. ¡Adiós! ¡Adiós!

0: Mi tío será actriz. Irene González, Dentro Podcast. Aquí estamos.
1: Volvimos,
0: un día más.
1: Estamos un día más.
0: Un día bastante.
1: En el infierno parece, porque madre mía, qué calor.
0: Un día muy caluroso en el estudio, pero mira, vamos a aprovechar ese fuego, ese calor para hablar
1: hoy
0: de
1: es
0: algo,
1: verdad.
0: Para
1: es,
0: hablar
1: es,
0: de algo muy romántico.
1: Exacto,
0: no,
1: es el tema.
0: Tenemos un tema muy romántico. El tema de hoy es la película de Shakespeare in Love del 98 o 99.
1: Sí. Así es, basada en la vida de Shakespeare, sorpresa, nadie lo sabía.
0: Wow.
1: Mientras escribía Romeo y Julieta. Uh-huh. Madre mía.
0: Se trata, exacto, de como una interpretación de cómo le fue la vida a Shakespeare en ese momento entre escribir Romeo y Julieta y posteriormente la Twelfth Night, que es la obra que, con la que termina escribiendo, o sea, con la que termina la película.
1: Exacto. Esa es la obra que escribe cuando se acaba la película. El director es John Madden. ¿Mm? What can we say about him? Bastante poco.
0: El que sabe director sí, y actores, bueno, si eres tú.
1: Es que realmente los actores son importantes. El que hace de Shakespeare es ¿cómo se dice? No other en español.
0: No es otro que
1: Joseph Fiennes.
0: Joseph Fiennes.
1: No sé cómo se pronuncia. Sí. Hace William Shakespeare y también sale en la película de, que creo que te lo acabo de decir, de Elizabeth. ¿Mm? En la que actúa, se me olvida su nombre. Blanchett.
0: Sale la película de...
1: Sí, y es una película como... Bueno, son dos realmente, pero solo actúa en la primera. Sobre la vida y el ascenso al poder de la reina Elizabeth I de Inglaterra, que te gustaría mucho porque también es así como de la época isabelina, obviamente.
0: Bueno, sabes que sí. A mí, para ganarme, me tienes que llevar a los Roaring Twenties.
1: Sí.
0: O a los Roaring Thirties. O sea...
1: Los 20 es locuelos.
0: Sí, los 20 y los 30, sí, de Estados Unidos, en Luisiana, o a la época victoriana. Hay dos opciones para asombrar.
1: Bueno, esto es isabelina, que es como un poco antes, pero sí.
0: Sí, esto es mucho antes, pero ahí dejo el dato.
1: Sí. Luego, como...
0: Como interés romántico,
1: sí,
0: femenino,
1: es,
0: tenemos a...
1: Gwyneth Paltrow como Viola de Lesseps.
0: Que interpreta a Viola, que es un personaje ficticio. Ya hablaremos porque en esta obra se han mezclado personajes ficticios para la reinterpretación.
1: Así es.
0: Artística de todo esto. Y personajes históricos, realmente.
1: Ajá.
0: Artistas.
1: Luego tenemos a Ben Affleck como Ned Alleyne. Ben Affleck es bastante famoso.
0: Ben Affleck
1: también.
0: Ben Affleck. Es que a mí,
1: por ejemplo, la película de Batman.
0: ¿Es el que hace de Batman?
1: Sí.
0: Vale. Pues de
1: sí.
0: Ver.
1: Que aquí está bastante jovencito.
0: Vale. Oh, no, claro, estaba,
1: y luego el que te ha gustado a ti, Lord Wessex.
0: Porque cuando
1: ves a un Lord. Realmente, claro, lo hace Colin Firth. O sea, el actor es Colin Firth, que es el mismo que hace de Lord Henry en la película de Dorian Gray, en la película horrible de 2009.
0: A ver, todavía no hemos descubierto mi gusto por Lord Henry en el siguiente programa.
1: Es verdad.
0: Relájate un poquito, vamos a esperar. Pero sí, estamos llegando a la conclusión de que los lords tienen algo, aparte de
1: sí,
0: ser
1: la clase
0: de
1: lords
0: mala
1: en,
0: gente.
1: En Gran Bretaña tienen poder sobre ti.
0: Es que, Dios, que tiene otro toque, no es lo mismo decir señor que lord, mi señor, mi lord, tiene,
1: hombre,
0: otro,
1: sí,
0: tiene otra chispa. Vale, entonces, bueno, Colin Firth.
1: Así es. Esos son realmente todos los actores que yo diría importantes. Luego hay más...
0: Luego está la reina
1: roles.
0: Y claro...
1: La reina Isabel.
0: La ama de nuestra Julieta, que en este caso va a ser Viola.
1: Uh-huh.
0: Que ya hablaremos de eso, porque es que se mezclan las...
1: Sí, eso es bastante divertido. Se mezclaban como los personajes ficticios de la película con los personajes ficticios de Shakespeare. O sea, que es como una obra de su obra. ¿Sabes lo que te digo?
0: Sí, ya te digo, es
1: una meta-obra.
0: Uh-huh. Metaficción, ahí está, muy bien. Ahí está muy guay.
1: Así es.
0: Vale, esto pues he ido a recoger un poquito datos de Shakespeare, del otro, de cuando pude leer la antología de Romeo y Julieta. Que
1: sí.
0: Ha sido muy buena elección leer primero Romeo y Julieta antes de hacer esto, porque si no, nada iba a tener ni pie ni cabeza.
1: Es verdad, sí. Si no, no tendría sentido, porque es pasado completamente.
0: Aprovechamos para pecar un poco de spammers, para decir, si no habéis visto el podcast de Romeo y Julieta, que vayáis a ver, a
1: así
0: escucharlo,
1: es.
0: María.
1: Antes de esto, realmente, si estáis escuchando esto, pararos, cogeros un cafecito...
0: Un té inglés.
1: Un té inglés con hielo, porque es mucho calor, y luego volvéis.
0: Tenemos tres ventiladores, bueno, ojalá.

0: Pero bueno.
1: Sí, deberíamos contratar a gente que viniese a abanicarnos. Suena un poco,
0: sí,
1: pero...
0: por eso, yo si fuese Lady y Lord, pues podríamos contratar gente que nos abanicase.
1: Anyways.
0: Claro. Bueno, entonces, yo he cogido estos datillos de la antología simplemente para tomar contexto un poco de dos cosillas importantes que... lo demás ya lo hablamos más, sí, en el otro programa, pero aquí lo que tenemos es que en 1582 William Shakespeare se casa con Anne Hathaway. Entonces, Anne Hathaway es una figura que en la película no aparece, pero es como un... Sí, es un elemento, una pieza más del puzzle, porque es que Shakespeare en esta película está como atravesando un momento de problemas matrimoniales, ¿no? Y de, sí, irse a buscar aventuras.
1: ¿Sabes que Anne Hathaway también es el nombre de una actriz muy famosa?
0: No lo sabía.
1: No, pues esa es la gracia. Y creo que se casó como con alguien que se llamaba William o algo así.
0: ¡Oh, Dios!
1: La gente dijo como, guau, paralelismos.
0: ¡Ay, que me encantan, me encantan estas cosas!
1: A mí también, pero en plan como... ¿Sabes? El nombre es muy exacto. Es Anne Hathaway. ¿Cuántas Anne Hathaways hay? Uh-huh. Bueno, supongo que a lo mejor bastantes.
0: Entonces, cada Catherine, cada Anne y cada Jane se tiene que casar con un Henry. Ya lo entenderéis cuando llegue el momento. Y o si no, simplemente Enrique VIII. Ya lo sabréis. Y otro datillo de esto, más o menos importante para dar contexto, es que, a ver, 1587 era... Bueno, Shakespeare estaba como empezando a entrar al teatro y tiró para Londres y se metió un poquito, pues como nos metemos todos los jóvenes en España cuando empezamos en un sector de camarero o alguna cosa. Pero este caso de... Pues de... Vamos a ver. De guardián de caballos, de actor...
1: El equivalente isabelino británico a camarero.
0: Sí, te empiezas como como mozo de... No de cuadra, ¿no? Mozo de teatro.
1: Sí.
0: Y vas escalando, ¿no? Importante esto es porque, para concluir más o menos, en que estos momentos de que Shakespeare está entrando al teatro... al mundo del teatro, está el éxito de Marlowe, Christopher Marlowe, que va a ser otro personaje que va a esta vez sí que aparece, no es como Anne Hathaway, pero va a tener una relevancia al mismo nivel, más simbólica, digamos. La exploraremos. Y bueno, como introducción, a mí me parece muy
1: bien. A mí me parece que está bien, sí, es básicamente la obra de... O sea, la obra ficticia de... William Shakespeare en general, superpuesta sobre una como recreación más menos histórica y como más fantasiosa de su vida.
0: Muy fantasiosa, porque el actor es muy guapo.
1: El actor, hemos estado bastante tiempo hablando porque es muy guapo. Y es que en la película de Isabel aparece igual. Es casi como el mismo personaje trasladado. Es como esos actores que hicieron como 20 películas en los 90 y luego como dos en el 2010 y ya está. Es realmente muy interesante. O sea, no hizo 20 películas en los 90, pero en plan, supongo yo que fue un momentazo.
0: Ok, vamos con la segunda sección.
1: Así es.
0: Que siempre son los mensajes y los temas de la historia. Y bueno, ¿qué tenemos? Para empezar, tenemos paralelismos entre la realidad y esta película de ficción. Sí. O sea, a partir de... hechos reales, como Shakespeare es autor de esto, se relacionaba con Marlowe de esta manera, estuvo casado con... Pues dijeron, interpretación chula y vamos a aprovechar.
1: Aprovecharon muchos detalles, es verdad.
0: Claro. Entonces, empiezas tú a enumerar estos paralelismos que tengo aquí en orden.
1: Sí, en orden. Bueno, el que más me llamó a mí la atención es lo del amor a primera vista con el personaje de Viola. Que es básicamente la escena, porque lo hacen en un baile, la escena de Romeo y Julieta en el que Romeo ve a Julieta por primera vez y se enamora locamente. Sí.
0: Uy, yo no... Me encanta, es que
1: flipo. La escena que nos gustó.
0: Es que sigo flipando con Romeo. Tío. En plan, yo voy a ir al baile para demostrarte que yo solo me enamoro de una. ¡Oh! ¿Quién es esa?
1: Claro.
0: ¡Oh! Me encanta. Y luego yo me pongo interpretativa, yo me pongo dramática.
1: No me digas.
0: Es que me encanta impersonating. O sea, me encanta que estoy en ello, meterme ahí.
1: Y es verdad, es que es en un baile. O sea, cogen como escenas de Romeo y Julieta y las superponen en la vida como teatralizada de Shakespeare. Y a mí eso me ha gustado mucho. Es vivir la fantasía, es vivir la performance. Es
0: una maravilla, me encanta ese feeling, esa sensación. Ese permiso de convertir tu vida en una película. luego la gente pues te mira muy mal, dice, tu vida no es una película. Y yo, ya, no lo es, porque no voy a clase de canto todavía, si no te hacía un musical aquí mismo sobre realmente por qué sí. No puedo conseguir un trabajo. Por ejemplo, está chistoso.
1: Está chistoso.
0: Está chistoso. Bueno, también tenemos paralelismos como la escena del balcón, o como me gusta a mí llamarla, la escena del allanamiento de Romeo. Allanamiento de morada por parte de Romeo. Romeo Escalador de Tapias.
1: Hombre, es que eso tenía que estar. Es como lo más shakespeariano.
0: Es que la escena del balcón es legendaria. O sea,
1: sí.
0: No nuestra favorita, parece, pero es legendaria. Es la más icónica.
1: Es la más icónica. Es la que empiezas en Shakespeare, es como la escena del balcón.
0: Sí, es que cuando ves escena del balcón ya dices, ya está.
1: Shakespeare.
0: Y Rapunzel se lo robó. Rapunzel lo ha robado.
1: No, ah, ¿verdad? ¿En Rapunzel?
0: Claro, Rapunzel también tiene su balcón.
1: Tenemos que hacer un episodio de Rapunzel.
0: Hablaremos de Rapunzel. Cuestión. Viola.
1: Viola se convierte en básicamente un drag king para...
0: Drag king.
1: Un drag king en vez de una drag queen, pues se viste de hombre y dice...
0: Está bien.
1: Claro, porque no se permitía que las mujeres actuasen ningún rol en
0: el teatro isabelino.
1: En el teatro isabelino.
0: Según dice Felipe, porque la cosa.
1: Bueno, también hemos buscado historia que buscado históricamente.
0: Que considerase un burdel el teatro.
1: Digamos. Exacto, era como empezó así, más. ¿Cómo se llama?
0: Desde lo pagano.
1: Sí, no, desde lo pagano. Bueno, sí, desde lo pagano. Y como la iglesia en ese momento tenía mucho poder, consideraban como al teatro y toda la gente que trabajaba ahí, esa gente no venía de la nobleza, no venía del dinero, venía de, pues, ¿cómo se dice? Ambulantes, o sea, performers. Actores ambulantes, actores, exacto. Actores, sí.
0: Artistas
1: ambulantes, y que no se había como sistematizado. Luego, obviamente, en el teatro isabelino pues ya estaba más organizada la cosa, pero al principio como venían de esos como bajos fondos y no eran... como si era el origen, pues se consideraba, y eso también lo vimos, bueno, no voy a hacer spoilers, ¿verdad? De Dorian Gray. Los actores y las actrices en Gran Bretaña y en general se consideraba pues más cercano a los burdeles y las noches de placer.
0: Sí, a ver, al final era un ambiente lúdico,
1: sí.
0: ya lo exploraremos ahora mismo, ahora cuando pasemos a lo siguiente, pero es que estaba ese rollito de vas al teatro, vas de fiesta, ¿no?
1: Sí. Y bueno, actores no estaban considerados pues tanto una profesión seria, sino era como algo más de, pues bueno, viene este sí, y sí. Me hace una claro. Obra, pero bueno, ¿sabes?
0: Eso ahora lo desarrollamos.
1: Así.
0: Es que la propia etimología tiene
1: así
0: tiene
1: lo suyo,
0: porque los llaman players, en plan jugadores, sí. A los actores. Y bueno, ahora mismo pues se usa actor, pero bueno, las obras se las llaman plays,
1: sí.
0: Que serían...
1: Entendiérase
0: que juego, aunque bueno, ahora mismo Play está funcionando más como un infinitivo. Pero
1: sí.
0: Bueno. Vale, ¿qué más tenemos? Tenemos el momento Rosaline, yo te quiero. Rosaline, ¿qué haces con otro?
1: Que se está cogido directamente. Bueno, no, directamente de Romeo y Julieta, no, pero como ya hemos dicho, hay muchos paralelismos. Y ahí, claro, vemos que Shakespeare en la película estaba con una mujer que se llama Rosaline,
0: sí.
1: Y Rosaline le engaña con él, como el que tenía la
0: sí, el
1: teatro,
0: claro,
1: el que manejaba el teatro, en el que sus obras eran puestas en escena.
0: Eso. Es que era distinto ser actor, ser dueño del teatro, ser dueño de la
1: sí,
0: tierra que en donde tienes alquilar el teatro,
1: sí.
0: Y era
1: hay un muchas partes.
0: Lío. Entonces... ¿Qué más? También tenemos el matrimonio arreglado, que
1: sí.
0: En castellano no sé cómo se dice, esto es muy latino. Matrimonio arreglado.
1: Matrimonio arreglado. Concertado.
0: Concertado, gracias.
1: Sí.
0: Pero a mí Paris, el prometido de Julieta, me cae mejor. O sea, Paris es un cielo, y lo voy a decir siempre, Dios mío.
1: Es verdad,
0: me
1: sí.
0: Un cielito, Paris.
1: Bueno, pero sí, ahora aquí el paralelismo que hay es con Paris y Lord Wessex, que es el
0: Wessex.
1: Que se quiere casar con Viola.
0: Uh-huh.
1: Por dinero, porque claro. Se dice que él ha perdido dinero por las colonias en Estados Unidos, ¿no? Uh-huh. Algo así. Tenía tierras en Virginia.
0: Decía algo, tengo tierra en Virginia, cuando nos casemos pasa no sé cuántos y
1: sí.
0: Me voy, bueno.
1: Quería como hacer dinero, o sea, el matrimonio obviamente era una inversión.
0: Claro.
1: Y como Viola, bueno, mi nombre, Viola tenía dinerito, pues vio oportunidad.
0: Uh-huh. Claro, es que antes de la boda estaba Wessex firmando con el padre de, a ver, te debo no sé cuántas libras.
1: Sí.
0: Unas cosillas. Vale, también tenemos el hecho de un poquito abstracto, ¿no? Pero estas son cosas que yo veo porque tengo gafas, no puedo grabar. Y es que el romance en la historia aparece rap pronto, digamos. Sí. Si son 2 horas de película o 2 horas de obra, lo que dure, pues el romance aparece en los primeros 20 minutos, por ejemplo. No me acuerdo, pero así muy, muy pronto.
1: Sí.
0: Entonces,
1: hombre, porque es el hilo conductor.
0: Claro, el hilo conductor, porque es que ya te digo, no me acuerdo. No habríamos llegado a la mitad, pero Romeo y Julieta ya estaban casados. Y yo, no me lo puedo creer. Esto es que la tragedia se va a mascar de manera intensa, muy intensa.
1: Desde el principio casi, sí.
0: Bueno, y luego Viola tiene su momento Romeo. Y su momento Romeo es, creo que se me ha muerto mi amor.
1: Me va a matar.
0: Me voy a matar. Bueno, ella dice, me voy a poner triste e ir a la iglesia a rezar por su alma. Todavía no me suicido.
1: Y luego le veis, claro, porque el plot y el... ¿Cómo se llama?
0: ¿El qué?
1: Ah, bueno, la escena. El motivo de... uno de los amantes está muerto y el otro no puede como seguir con vida. Si el otro está muerto, también se aplica de Romeo y Julieta a esta película.
0: Claro, o sea, en Viola pues colapsa. O sea, no le ha dado tiempo a... O sea, realmente no estaba muerto. Estaba muerto Marlowe.
1: No estaba muerto, estaba...
0: No estaba muerto Shakespeare, estaba muerto Marlowe.
1: Sí.
0: Lo que pasa es que... Eso,
1: le llegan las noticias, obviamente.
0: A Viola no le da tanto tiempo como a procesar, porque es como, a ver, es momento, nos vamos todos a la iglesia, no momento Julieta, estoy sola completamente y devastada, nadie puede detenerme si me quiero morir.
1: Sí, básicamente, o sea, le llegan las noticias de que alguien se ha muerto, uno de los que escribían obras, en una contienda, en una, ¿cómo se dice? Una lucha.
0: Sí.
1: Y le dicen que se ha muerto Marlowe, porque Shakespeare en la película estaba haciendo de Marlowe, había como una especie de engaño y ella le llega el engaño y dice, buah, se ha muerto.
0: Claro, llega Lord
1: ¿qué pasa? Que no estaba muerto, estaba de parranda.
0: Claro, llega Lord Wessex y le dice, se ha muerto un gran, hemos tenido como una gran pérdida del teatro y del arte, ¿no?
1: Sí.
0: ¿Qué?
1: Y dice, ella dice, no, pues ya está, es Shakespeare. Claro. ¿Por qué? ¿Para qué preguntar?
0: ¿Para qué preguntar? ¿Qué puede ser si no mi escritor favorito? O sea, mi novio. ¿Quién puede ser sino mi novio?
1: Exacto.
0: Y bueno,
1: tú tienes aquí el proceso creativo. Interesante.
0: Sí, yo quería hablar de cómo este proceso creativo que tiene Shakespeare en esta película, al escribir Romeo y Julieta, me parece realista este tipo de proceso creativo. Porque ¿cómo es un proceso creativo? Vale. Primero te da un venazo. O tienes una idea tremendísima de, o por lo menos a mí, y te da un libertad contra restricción. Amor contra venganza. Te da un toque de esos y dices, venga, va, voy a coger la pluma o voy a abrir el Word y voy a desarrollar
1: esto. Es la equivalencia moderna de coger la pluma y la tinta.
0: Claro. Y voy a empezar a desarrollar esto y porque tengo... Si no pierdo la esencia de la emoción que me da escribir esto, me va a salir perfecto. Estoy convencida.
1: Sí, es como que tienes que escribirlo ya.
0: Tienes que tener confianza.
1: Si dices, es una idea buenísima, claro, hay que escribirla ya.
0: Y no perder... Más que eso, o sea, eso te lo puedes apuntar. Es más que no perder el sentimiento todo el rato de... Esta era mi intención y este era el mensaje que quería dar. Si lo pierdo, la hemos liado.
1: Sí.
0: Bueno, consejos míos. Eso, primero te da un venazo. O entre otras cosas. Sí. Ya, ahora mismo no sé cómo te puede dar otra cosa. Y con unos poquitos elementos atractivos para tu historia, pues, por ejemplo, Shakespeare en esta película, claro, él no sabía que estaba escribiendo nada. O sea, llega Henslowe y le dice, ¿estás escribiendo Romeo y Ethel, la hija del pirata o algo así?
1: Sí, es el nombre que le dan como a la historia en la película, en un primer momento, desde que se llama Romeo y Julieta.
0: No, es que, claro, eso era un... Necesito inventarme algo que esté escribiendo Shakespeare. Le voy a dar... Me voy a inventar un título así rápido y le voy a decir, a partir de ahí tienes que hacer algo, ¿vale? Que me degollan, me cortan la nariz y me ponen las botas.
1: Es verdad, porque la... Ay, madre mía, se me van las palabras. Uh-huh. ¿Cómo se llama? El teatro necesitaba una obra urgentemente para hacer dinero, porque es que si no colapsaba y no tenían dinero y adiós al teatro.
0: Es que había muchísima demanda. Todos los días querían una obra nueva y luego por los favoritos se ponían en bucle como temporada del fantasma de la ópera en el Teatro Real de Madrid.
1: Sí.
0: Y yo, por favor, ya. ¿Cuándo será eso, tío? Tengo unas ganas.
1: ¿Cuándo será eso?
0: Pues ¿cuándo será eso? Bueno, el caso.
1: Ah, claro, que tiene un bloqueo artístico.
0: Claro.
1: Eso para la obra. Que necesita... Está escribiendo una obra... de amor, una obra de amor.
0: Es que tenía que escribir una comedia. Y necesita,
1: claro. Pero luego dice, no, si es que lo que yo necesito es una obra de amor, pero es que no estoy sintiendo amor, necesito como sentirlo para poder escribirlo.
0: Ese lo entiendo. Así tienes es. Que meterte en el papel, o más bien meterte en el sentimiento. Pa.
1: Y luego la gracia de que la historia de amor le ocurre a él y entonces escribe de eso.
0: Eso es. Claro, es que es como que vas haciendo un poquito de, ¿cómo se dice? Venting. O sea, poniendo tus problemas
1: sí.
0: en tu propia historia, sublimando.
1: Sí. Y eso es como lo divertido, porque es una historia dentro de una historia dentro de una historia. O sea, es como que las historias de verdad, en plan la vida de Shakespeare, Romeo y Julieta, y la necesidad del actor, del personaje, de como escribir una obra de amor, se solapan entre ellas. Eso me pareció súper divertido, porque como que una cosa va bebiendo de la otra.
0: Bueno, el caso. El venazo, los elementos atractivos, como, venga, vamos a tener un rey de los piratas, o vamos a tener un romance...
1: Tenía que inventarse.
0: Algo así. Eso, elementos atractivos, o me gustaría que este personaje haga esta cosita en particular, aunque sea pequeña, pero me parece divertido, aunque sea como headcanon.
1: Sí.
0: Un headcanon es una cosa que tú te imaginas que le pega a un personaje.
1: Exacto.
0: Por ejemplo, tú me ves y dices, te pega tener pecas, y yo, sí. Sí tengo. Bueno, no. Sí tengo, en realidad. Vale, el caso. A partir de esos elementos los vas combinando de manera... Bueno, elementos grandes o no, hasta el producto final. Pero luego también, esto es opcional, pero es lo que hace Shakespeare. Aprovecha lo que va pasando y cómo se siente. E incluso lo que sueña. ¿Será que yo no he tenido ideas para escribir cosas a partir de sueños?
1: Ay, ¿sabes? Eso es muy divertido. Eso es un tema chulo. Que me parece muy... La verdad, porque hay como... gente que... escribió obras a partir de los sueños que tiene, como un plan.
0: Sí, sí, sí.
1: O sea, el señor de la... Esto se
0: claro, tú coges tema. Lo chulo
1: sí.
0: y luego lo refinas para que tenga sentido.
1: Sí, pero en plan, que te venga en un sueño, sí. Me parece muy...
0: Literalmente, es genial.
1: Poético. El que hizo la tabla periódica, le vino en un sueño, algo así. Es como, tuvo un sueño súper extraño y como que se levantó y dijo, en plan, he visto la tabla periódica en sueño, necesito ponerla. Y hizo la tabla periódica el tío. Si no fuese por ese sueño...
0: ¿Uno solo? ¿Un tío solo? Sí. Parece...
1: ¿No? Y aún no.
0: Yo no sé nada. Yo me he salido de...
1: Yo no sé nada.
0: Yo me he salido de ciencias
1: hace rato. Hiciste ciencias hace años y dijiste, ya basta.
0: Es mi pasado oscuro.
1: Es tu pasado oscuro.
0: Bueno, el caso. Es que, bueno, sale su bloque artístico sí. y sublima. Y luego también tenemos el tema de rivalidad amistosa entre escritores, en este caso con Marlowe. Porque, sí. como hemos dicho antes, Marlowe es la figura de comparación de mira Shakespeare, qué guay es este tío... Sí, a ver si lo que superas algún teatro, día.
1: Sí. Yo me esperaba que fuese como una rivalidad en plan violenta. Y en plan
0: violenta, de... no, pero es muy...
1: Pero no, son amiguitos y es el que le da la idea para...
0: Le dice, es que no sé cómo empezar esto. Y el otro, Romeo, es italiano.
1: Sí, le da la idea de...
0: Como que empieza a hacer como un augur con una bola de cristal y dice, veo...
1: Sí, le da la idea...
0: Veo a Romeo.
1: Le da la idea diciendo... Pues mira, pasa esto. Y luego pasa esto. Y le dice, pues es buena idea.
0: Es que me encanta porque lo dice, o sea, uno dice, Romeo es italiano. Y el otro responde, tiene problemas para acercarse a su amada. Y el otro, porque sus familias son rivales. Y el otro vuelve. Es como un ping-pong sí. de ideas y es muy chulo. Hagamos eso un día.
1: Hagamos eso un día, sí.
0: Vale, y poquito más queda, ¿no?
1: Ah, bueno, el motivo este del star-crossed lovers. Que en español lovers, tampoco sé cómo decirlo
0: pues,
1: muy bien.
0: Pues amantes que separados por el destino.
1: Exacto. En el doomed by the narrative, o sea, como
0: el guión les fastidia la vida.
1: Sí, o sea, están destinados a no ser, a no estar juntos.
0: To be or not to be, ser o no ser.
1: Pues hombre, no. Eso es de otra obra.
0: No seremos, ya sé que es de otra obra, sí. Pero esa es la cuestión, ¿no? El destino es lo que nos fastidia.
1: Bueno, esto lo vas a decir tú más en tu sección, ¿no?
0: Sí, esto siguiente a lo que me iba a referir, que es el tema de la naturaleza veraz o del amor o de los sentimientos en la expresión artística, lo vamos a dejar ya para mi sección. Exacto. Así que tomadlo como un aliciente para quedaros hasta el final.
1: Claro.
0: Bueno, Felipe, hazlo tuyo.
1: Me encanta siempre la musiquita, de verdad. Parece un coro gregoriano. En fin, volvemos con... la sección de etimología, y hoy tenemos palabras de verdad. Sorpresa. Hoy tenemos palabras griegas. Porque hoy el tema en cuestión, el origen del teatro, es lo que vamos a hablar. ¿Cómo se originó el teatro? Pues realmente no vamos a hablar del teatro isabelino, sino una de las cosas que me parecen más divertidas, más graciosas, y más hilarantes. El origen del teatro, nos remontamos a la antigua Grecia. Como no, cualquier cosa de la que hablemos en este podcast, pues de alguna manera yo voy a ser capaz de llevármela a mis temitas.
0: Lo que es lo mismo, cualquier cosa de la que yo no me quiera hacer cargo porque es griega, se la dejo a Felipe.
1: Exacto. Entonces, ¿cómo empezó el teatro en Grecia? En Grecia. Porque empezó en Grecia, no en Roma. Luego Roma pues lo acogió y lo hizo de una manera más distinta. Pero empezó en Grecia. La tragedia y la comedia. ¿Cómo empezó? Pues nos situamos, es como... Surge de los rituales más o menos religiosos a un dios en particular, Dioniso, que era el dios del vino y como el...
0: ¡Dios de la fiesta!
1: Exacto, es un dios de como el éxtasis divino, básicamente.
0: Oh,
1: entonces
0: yo
1: estos rituales...
0: Yo quiero salir de fiesta con él, a ver qué pasa.
1: Madre mía. Pues cuidado, porque estos rituales eran aquí, se desmadraba la cosa muy rápido.
0: Pues una rave.
1: Claro, si quieres ver tú esto, cómo se desmadraba, hay una... ¿cómo se llama? Una play, una obra de Eurípides. ¿De Eurípides es? Sí.
0: Pues
1: ahora sí, que se llama Las Bacantes. Tú te decides eso y ya sabes cómo acaban estas fiestas, porque empalme, bueno,
0: Empalme, bueno. Entonces, con unos churros a las 8 de la mañana.
1: Exacto. Bueno, los churros y otras cosas. Porque esto acababa muy mal. Acababa muy mal.
0: Vale,
1: entonces, básicamente eran unos rituales que se hacían con baile y con música, en el que los participantes pues hacían como un corrido alrededor del altar del dios. Esto no me acuerdo si era como, o sea, no es época clásica,
0: sí,
1: es
0: no importa, como que
1: en sus orígenes
0: alrededor,
1: exacto,
0: del altar del
1: y
0: dios
1: iban cantando, bueno, y recitando cánticos en honor al dios. Y esa era una tradición que se ve mucho en la literatura griega, en los himnos eran, en estos tipos de rituales, no solo a Dioniso, sino otros dioses tenían esta tradición de hacerle un himno a la deidad en cuestión. Por ejemplo, tenemos los himnos a Deméter, que se dicen que eran homéricos, pero como ya sabemos, la cuestión homérica es un poco dificultosa y no vamos a entrar ahí a meternos. ¿Qué pasa? Que los himnos a Deméter estaban como partidos en secciones. ¿Sabes lo que te digo? O sea, una invocación al dios de, en plan, Deméter, yo te invoco a ti, no sé qué, no sé cuántos. Y luego se contaban mitos relacionados con el dios como para llamarle. ¿Me entiendes? O sea, es como... por ejemplo, en el caso de Deméter, pues contaban la historia de Perséfone y cómo pues Hades la había robado y tal y tal y tal. Y eso es como que asienta las bases de contar historias en este contexto. Porque luego tenemos dos figuras que surgen a partir de este contexto de rituales y el matiz religioso, que nunca realmente como que se va del teatro. O sea, es el origen y pues se construye desde ahí. El formato es básicamente una competición de argumentos. Es realmente como bastante difícil explicarlo porque es como una cosa muy griega. Es, ¿sabes? La oratoria.
0: Sí.
1: Pues era como...
0: El arte ahí de convencer a la peña diciendo las cosas.
1: A la peña.
0: Sí, el arte de convencer a la gente diciendo, sí, las cosas con elocuencia, ¿verdad?
1: Pues era como una especie de enfrentación, en inglés no, en griego agon, competición, agon, entendida como un back and forth, no sé cómo decirlo en español, madre mía.
0: Es decir, que los griegos entendían que una conversación era una competición.
1: Sí, era como... Pero una competición entendida como... dos partes y están intercambiando como lo que hemos dicho antes de, en plan...
0: Sí, el ping-pong de las
1: El ping-pong, exacto, bueno, pues lo concebían como un ping-pong. Entonces, este coro multitudinario en el que todo el mundo ha cantado lo mismo, sale un protagonista. Y entonces aquí lo interesante es ver la etimología, que vemos que protagonista está compuesto de dos palabras, una de ellas protos, que significa el primero, y agonistes, que viene de agon, competición. Entonces es el primero en hablar, básicamente, si lo comprendemos en el contexto. Es el primero en hablar, es el que primero habla, el que primero surge y se detacha de... Se
0: asume como... como
1: sí, se desliga
0: de como centro de atención.
1: Exacto, se desliga del coro multitudinario y empieza a contar otra cosa diferente, otra cosa suya, que no, a lo mejor no tiene que ver con el dios. Y a él se enfrenta el antagonista, Por eso vemos que es una enfrentación entre dos partes.
0: Enfrentamiento.
1: Madre mía.
0: Enfrentación.
1: Cuidado, cuidado.
0: Estaba yo en otro bloque.
1: El de letras. Enfrentación es una palabra.
0: Enfrentación. Bueno, vale, tú di enfrentamiento y luego lo
1: enfrentamiento, miramos.
0: Mientras lo voy a buscar. Venga, no te asustes.
1: Vale. Cuéntame. Entonces, antagonista, anti es una preposición que en como su significado más original es enfrente de. ¿Sabes lo que te digo? Entonces, salía el protagonista y luego surgió el antagonista, entendido como el que estaba en contra o enfrente de directamente del protagonista. Entonces es un ping-pong básicamente entre ambos, y de ahí surge como básicamente toda la dinámica del teatro griego, que es eso, es puro diálogo. También cogido mucho de la inspiración de El banquete de Platón, y como los diálogos de Platón refuerzan estos diálogos del teatro, y surge de ahí pues la tragedia y la comedia, como también cosas opuestas. La tragedia, cosas que acaban mal, y historias que acaban mal por naturaleza y que están destinadas a acabar mal, y la comedia pues por la risa, por los jajas, básicamente.
0: Por los jajas. No suelen tener así finales, o sea, tramas bastante cotidianas, las comedias, sí. Y finales tranquilitos, ¿no?
1: Sí, no acaban las cosas tan mal. Sí, y luego otra cosa más, que esta es la etimología más graciosa, a mi parecer.
0: A ver qué te parece la etimología.
1: Es que el propio teatro, en griego es theatron, que viene de viene de dos palabras. Una de ellas es el verbo theao, o theomai, también se puede decir, que significa contemplar. Contemplar en el sentido de mirar sin hacer nada. O sea, tú miras una cosa y la percibes como es, ¿sabes? O sea, sentarte y contemplar.
0: Esto me está recordando a cómo el espectador tiene que ser reactivo también, que un buen espectador no es pasivo, sino que elabora y siente y tal.
1: Exacto. Pero estos son los orígenes.
0: Son los orígenes, pero yo estoy diciendo exactamente lo contrario ahora al origen, de que tú estás proponiendo a un espectador que vaya a recibir ahí lo que le den, y me estaba acordando yo ahora de esta idea de que todo el impacto de tu obra depende del cacao en la cabeza que se le forme al espectador, claro.
1: Y luego tenemos otra parte de la palabra, que es el sufijo, yo lo llamo TR porque no siempre es atron, pero en este caso sí que es C, atron. Este sufijo, que son unas pocas letras, unas pocas consonantes, significa lugar donde, es básicamente como el significado base. Es el lugar donde se realiza la acción. Entonces, si ponemos estas dos partes juntas, tenemos theatron, que es el lugar donde se contempla.
0: Lugar de contemplación.
1: Exacto.
0: Retiro espiritual contemplativo.
1: Sí, suena ahora mismo en este contexto como un poco en plan retiro espiritual, pero es como básicamente, es muy, muy básico, es lugar donde se mira, lugar donde miras una cosa que pasa. Y es básicamente lo que hacían los griegos, o sea, tú te sientas y se significa una acción y tú la ves.
0: Claro, el deleite de los mirones.
1: El deleite de los mirones, pues así
0: me
1: es.
0: Encanta.
1: Así es.
0: Vale, pues mira, me ha gustado esto que has dicho. Me encanta aplicar la dinámica del ping-pong. O sea, esta dinámica del ping-pong en el formato de debate me parece muy enriquecedora, sí. Pero ya en el formato de ficción y de obras es ya como a otro nivel, ¿no? Porque es que estamos presentando siempre conflicto, que es simplemente divergencia o diferencia de opiniones entre protagonista y antagonista. O sea, en cuanto hay dos cosas que no confluyen y las ponemos juntas para ver cómo se pueden entender o cómo se pueden pelear, ya es una cosa abstractamente muy simple, pero con muchas posibilidades, me parece.
1: Sí, es que cuando tú lees, o sea, obras griegas, es una cosa muy griega. O sea, te lo digo de verdad, porque en plan tú ves El banquete de Platón y es todo el rato como, pues yo pienso esto. ¿Tú qué piensas? Es como invitar a tener una acción y reacción. En plan, tú dices algo, yo digo algo. Y esa es como la base de cómo se forma el teatro, porque antes, no sé si he llegado como a hacer la imagen real de lo que pasaba. O sea, es como tienes a todos los bacantes danzando y bailando y cantando los coros, que eran comunes. O sea, todo el mundo dice lo mismo. Que salga una persona y diga algo contingente, diga algo diferente, es en sí una novedad. Y que salga otra persona diciendo lo contrario, pues ahí ya se crea una dinámica distinta. Claro. Que eso para el griego pues era nuevo de lo que estaba pasando antes, que era enfocado en el dios.
0: Claro, es como una afirmación de la individualidad en un momento de
1: sí, es el paso,
0: entre comillas, masa, ¿no? En un momento de comunidad,
1: digamos. Sí, es pasar de lo colectivo a lo individual. Y luego digo que el aspecto religioso sigue presente porque las obras se realizaban en un contexto de fiestas a ciertos dioses. Entonces, se sigue...
0: Y se sigue haciendo. ¿Vas a las fiestas de San Sebastián? Sí. Espera, ¿cómo? ¿Eran de San Sebastián? Pensaba que eran las fiestas del pueblo en general. Yo venía a estar de party, pero resulta que hay un santo, ¿sabes? O sea,
1: sí. Como, pues en Grecia
0: yo vengo por la rave, sí. No vengo por...
1: En Grecia era como las dionisíacas. Y entonces hacían competiciones de obras de teatro y ahí es cuando se realizaban. O sea, no era así por placer, sino era para ganar.
0: Qué chulo, competiciones de obra de teatro. Que vuelva eso, por favor.
1: Que vuelva eso.
0: Plan.
1: Las dionisíacas, pues a lo mejor... Es que las fiestas de Dioniso dan para hablar, ¿eh? O sea, si hacemos un episodio de las vacantes que te gustaría,
0: ¿vale?
1: Cuidado, porque las cosas se desmadran. Seguimos. ¿Qué tenemos aquí? Análisis de la construcción del mundo. Esto es lo interesante. Aquí queremos llegar.
0: Aquí viene lo bueno porque, si recordáis a nuestra queridísima invitada Aurora Casajus, que vino en Cuento de Navidad.
1: En Cuento de Navidad, así es.
0: Pues la teacher.
1: En los meses fríos.
0: Nuestra querida teacher. Nos ha ofrecido material, porque ella es una apasionada de Inglaterra en general.
1: Amo. La tenemos que volver a tener, porque fue icónico. Fue un momento.
0: Volverá, tranquilo.
1: Volverá.
0: Vamos a contextualizar un poquito la historia. Porque
1: Gran Bretaña.
0: Sí, la obra, la película, empieza en el año 1593.
1: Se sitúa ahí, ¿no?
0: Sí, se sitúa ahí. Estamos por ende, en la época isabelina, que iba desde 1558 a 1603, y se llama isabelina porque gobernaba Isabel I, igual que victoriana, porque gobernaba Victoria I también, o
1: la reina Victoria, sí.
0: Sí, Victoria en general. Entonces, esta mujer, Isabel I, era la reina de Inglaterra y de Irlanda, porque ya veremos luego estos nacionalismos irlandeses y tal. Y era la hija de Felipe, no. De Enrique VIII.
1: Sí.
0: Que es el responsable del cisma, o sea, de la ruptura de la Iglesia de Inglaterra con la Iglesia papal.
1: Exacto.
0: Entonces,
1: el catolicismo y el protestantismo.
0: Claro, y dentro del protestantismo estaría el anglicanismo, que es esta nueva iglesia que creó Enrique VIII. O Henry VIII. Yo siempre Henry VIII.
1: Tú dices Henry.
0: Yo digo Henry, como Pedro. Pero. Bueno.
1: Exacto.
0: 1534 fue el año en el que rompió ahí con la Iglesia papal y por su mujer, una de sus mujeres, que era la madre de Isabel I. Y esta mujer es Ana Bolena, la segunda esposa de Enrique VIII.
1: No suena. Mira, antes hemos hablado de la película de Elizabeth, que ahí cuenta como Elizabeth la reina... ascendió al trono, que fue ahí una cosa difícil.
0: Sí, porque, claro, a ver, Enrique VIII tuvo 6 esposas, luego quería un niño, no le salían niños, cuando le sale se le muere.
1: Bueno,
0: tengo varias hijas, voy a fingir que no existen.
1: La ruptura esta religiosa fue una cosa que, claro, pues cuesta.
0: La hija de Catalina de Aragón, que fue mi primera esposa, tal, la Vladimir, sí. Que luego se casó con otra vez con Felipe
1: Tuvo
0: II,
1: ahí una bacanal de señoras y de gente, vamos.
0: Espero no haberme equivocado, porque estoy hablando con demasiada convicción. Es que me gusta mucho
1: esta... Es que es interesante, claro.
0: El salseo de Enrique VIII es buenísimo. Bueno.
1: Su parte de la historia es básicamente chisme.
0: Exacto.
1: Y chisme bueno.
0: Chisme de lo bueno. Entonces, bueno.
1: Sí.
0: Isabel I, reina de Inglaterra e Irlanda, hija de Enrique VIII y Ana Bolena, y por ende estamos en un momento de absolutismo monárquico. Por eso se pudo producir la ruptura con la Iglesia papal, ¿no? Porque el rey es el representante del Dios en la tierra, y si el rey dice que ahora él es Dios, es Dios.
1: Y ya está.
0: Y ya está. Bueno,
1: sí. Aquí tenemos como dos partes de contexto. Uno como contexto más histórico de lo que estaba pasando y contexto del cómo se movía el teatro.
0: Sí, esto ha sido lo histórico, que explicar la monarquía y cómo se movía todo por ahí. No hemos llegado a la monarquía constitucional con el Bill of Rights de 1689, que era ese momento de monarquía y parlamentaria.
1: Exacto, todavía estamos con la reina Isabel.
0: Claro, Es que los ingleses se adelantaron mucho en términos de parlamentarismo.
1: Bueno, pero porque lo hacían a su manera, ¿eh?
0: O nosotros íbamos muy lentos. Esa es otra.
1: Bueno, pero pensar...
0: Nosotros no. España. La historia España, de España. Yo sí. No había nacido. ¿Yo qué culpa
1: tengo?
0: Tú
1: no estabas ahí.
0: Tú no estabas. ¿Yo qué culpa tengo, de verdad? Hay que saber descolgarse del patriotismo a veces cuando no es culpa tuya lo que pasa.
1: O sea, bueno, tú muy patriótica tampoco eres, ¿eh? Bueno, yo soy patriótico en Eurovisión. Y ya está. Y en la Mundial cuando le ganamos a Inglaterra. Yo ahí, entonces sí. Entonces vive el jamón, los toros y la paella.
0: Vale.
1: Pero mientras no.
0: Vale, vale. Entonces, contexto histórico y ahora tenemos el contexto más cultural en cuanto a los teatros. Entonces he elaborado aquí una pequeña cronología del teatro en Inglaterra a partir de este librito que nos ha prestado nuestra querida Aurora.
1: Así es.
0: Que es un teatro shakespeariano por Jacqueline Murphy y John James.
1: Me encanta por.
0: Por. Bueno, es que
1: porque en inglés es by.
0: By, ¿y qué digo?
1: De.
0: Claro.
1: En español cuando es un libro es...
0: Tienes razón. Bueno, A Shakespearean Theatre by Jacqueline Murphy and John James. Entonces,
1: ay, que le está en el acento inglés.
0: Ay, de verdad.
1: No ha venido Irene, vino Irene.
0: Please stop. Bueno,
1: muchas gracias.
0: Vale.
1: Sí.
0: De verdad, yo sí lo puedo. Entonces, a partir de este libro hemos elaborado una pequeña cronología y vamos a empezar sí, con la idea.
1: Este no es tu mundo. Sí. Vamos ahí, vamos por allá.
0: Vamos a
1: al teatro isabelino.
0: Con la idea de que la iglesia cerró los teatros hacia el siglo VI después de Cristo.
1: Me quedé como te ha costado un momentito traducir los números romanos a 6. No, es que a mí también me cuesta, es que en plan, digo, va a pasar, en plan.
0: No.
1: Ves V1 y dices, madre mía, hay que poner 6. No, vale. Pero en plan es gracioso, a mí también sí, pasa sí. Y yo tengo que ver números romanos todas partes.
0: Bueno, el caso es que se puso a la propia iglesia, yo digo que se convirtió en lo que juró destruir. Porque prohíbe los teatros, bueno, cierra los teatros, pero se pone a representar escenas cristianas, porque, bueno, la gente no sabía leer y, pues, qué conveniente, ¿no?
1: En la iglesia le pareció un poco mal que hubiese obras que, pues, no fuesen en la Biblia, porque dice, no, esto tiene que ser educacional, educativo, claro. Madre mía.
0: Tiene que ser didáctico.
1: Exacto.
0: Didáctico en la doctrina cristiana, bueno.
1: Sí.
0: Y como tenían muchísima audiencia, porque, a ver, todo el mundo era religioso, entonces, pues actuaban al aire libre. Entonces, por ese lado están bien, porque, vale, hemos prohibido los teatros, pero nosotros estamos actuando al aire libre. Es como, vale, a ver, me contradigo, pero no me contradigo. Entonces, mientras estuvieron cerrados estos teatros, había artistas ambulantes. Y lo que hemos dicho antes de la etimología de players, que aunque fuesen actores, artistas profesionales, se los llamaba players, se les llamaba jugadores, como no se consideraba como un trabajo digno lo que hacía, como que estaban de juerga y tal. Y bueno, yo no veo cosa más chula que tu trabajo sea tu juerga, pero...
1: tu trabajo sea tu juerga. Sí, sí, es verdad, que tampoco los consideraban... O sea, no los consideraban...
0: Pero está ese punto, ¿no? De que los llamaban ahí, sí. Entiendo yo, de manera despectiva, porque players...
1: Hombre, y como no venían de... O sea, eran de origen... más pobres, o sea, no era gente que, o sea, se dedicaba a eso, pero porque a lo mejor no tenía otra cosa a la que dedicarse.
0: Bueno, avanzamos hasta el siglo XVI, o sea, los años 1500, yo por si acaso aviso.
1: Sí.
0: Es que yo hago la correspondencia a partir del siglo XIX, que es 1800, y voy bajando escaloncitos. No, estos actores de ambulantes se organizaron en compañías para actuar las plays, que son historias con personajes. Las obras, vale, las obras. Por allá entonces, avanzamos un poquito más, Londres de 1570 era una ciudad muy rica y muy grande para la época, porque Londres tenía más de 100.000 habitantes, ahora mismo debe ser poco, pero
1: poquito,
0: entonces
1: sí.
0: Era bastante. Y bueno, en ese Londres los puritanos, la iglesia ataca de nuevo, ¿no? Los puritanos criticaban las obras y las autoridades pusieron normas para que los actores estuvieran fuera de la ciudad, pero no les terminaba de servir. En plan, estaban los curas, como se ve en la película, algún creyente como, esto es el nido de Satanás, el pecado, el jolgorio, la desmesura.
1: Hombre, pero como hemos dicho antes, muchos... participantes del teatro pues no venían de orígenes buenos, claro, para la iglesia.
0: Es que a la iglesia entonces, ahora no sé.
1: Venían de los estados más bajillos.
0: La iglesia entonces pues le gustaba mucho tener las cosas bajo control, con una cosa que hoy día podríamos llamar guilt tripping, o sea, hacerte sentir culpable.
1: Hombre, eso se balsaba, básicamente.
0: Es que cuando le pones términos modernos a cosas que pasaban antes, dices, anda, que había problemas que ignorábamos. Véase, por ejemplo, la psicología, cómo había gente que tiene problemas. Bueno, aquí me estoy desviando ya un poco.
1: No, sí, pero sí.
0: Bueno, decir, tengo, lo que me pasa tiene nombre, ¿no? Vaya.
1: Sí. Hombre, ahora tiene nombre, antes era pues, claro, otra cosa.
0: Uh-huh. Entonces, bueno, igualmente, aunque estuvieran criticando los puritanos ahí, y a las obras y las autoridades los desplazaran ahí a las afueras de la ciudad y tal, el público seguía aumentando, era una cosa atractiva. O sea, según yo, ha ganado el sentido común. Según yo, ha ganado, sí, el sentido común, porque dices, vamos a ver, ¿esto qué problema tiene? Será pecado, pero es muy chulo.
1: Será pecado, pero está muy chulo. Hay que hacer algo por la risa, por los jajas.
0: Claro. Igualmente, los players querían ser respetados. ¿Y cómo consigues que te respeten en este contexto? Bueno, consigues el apoyo de un noble.
1: Así
0: que
1: es.
0: Sería tu patron, tu patrocinador.
1: Uh-huh. Patronazgo.
0: Cuestión. La cuestión es que no cobraban.
1: Patrocinio.
0: Claro, patrocinio.
1: Así
0: no
1: es.
0: Cobraban, pero lo que querían ellos era ese estatus de respeto.
1: Sí.
0: De decir, somos los hombres de Lord no sé quién.
1: Sí.
0: Y yo, wow.
1: Hombre, es que tiene que conseguir, es que el impacto, dinerito de alguna parte y un poco pues la decencia
0: no
1: social.
0: No era dinerito. Era,
1: no, sí, también.
0: Pero le gusta. Aparte, sí, ¿no? Pero era más el, mira, somos dignos.
1: Sí.
0: Le entretenemos a él y él es como una autoridad.
1: Sí.
0: Económica, que es lo mismo que moral en esta época. Estoy criticando muy fuerte. Bueno, vamos ahora a ver cuál fue el primer teatro construido intencionalmente en Inglaterra, que lo construyó James Burbage, el manager de la compañía Earl of Leicester's Men, alquilando tierras, sí, a las afueras de la muralla de la ciudad.
1: Leicester, es que los nombres esto de Leicester y Boy
0: Leicester
1: son muy difíciles.
0: Me cuesta mucho. Y luego, en 1597, tenía, yo qué sé, un alquiler de 21 años de las tierras donde construyes tu teatro. En el 1597 se le acaba el alquiler y el terrateniente pues no quería firmar otro contrato porque, bueno, a ver, es que es como que alquilas una finca y en tu finca se dedican a hacer fiestas y botellones todas las tardes, ¿sabes? O sea,
1: sí,
0: es una... Me tenéis 21 años de tanta desmesura, tanto jolgorio aquí, no la vuelvo a alquilar.
1: La fiestuki.
0: Claro.
1: Entonces, jolgorio.
0: Los hijos de Burbage,
1: uh-huh,
0: porque Burbage ya estaba muerto, alquilaron otra tierra en Bankside. ¿Y qué es Bankside? Es un distrito, una parte de Londres, que se llega a él cruzando el río Támesis hacia el sur.
1: ¿Tú qué se llama Bankside? Los...
0: Bankside, el, sí, lado de los bancos, ¿no?
1: Bueno, Bank, de bancos del río, ¿no?
0: Mm,
1: plan, a los
0: lados, no lo había río, pensado, man. No lo había pensado.
1: Puede ser así, no lo sé.
0: Sí, a día de hoy se llega por el Southwark. Ay, de verdad, qué difícil es esto. Southwark Bridge o el Millennium Bridge.
1: Me encanta la ruta que nos estás haciendo de, sí.
0: Es que me gusta haber estado ahí para decir.
1: ¿Tú estuviste ahí?
0: Estuve ahí y fui a Bankside y me gusta dar contexto. Si queréis ver Bankside, píllate el Millennium Bridge ahora mismo, está muy guay. Entonces era el London Bridge, solo, uh-huh, había uno. Porque Londres estaba rodeada por murallas medievales todavía, estábamos en ese momento. Que me parece que me dijo la teacher que venía de Roma y tal, esto de tener murallas.
1: Ah, bueno, probablemente sí.
0: Es posible. Con tal de ahorrar, volvemos a los hijos de Burbage que ya no tienen alquiler y se llaman a Bankside. Con tal de ahorrar, desmontan el edificio como si fuese una tienda de campaña.
1: Bueno.
0: No, es que montar y desmontar, literal.
1: Sí.
0: Lo desmontan y lo ponen allí en Bankside. Entonces, este nuevo teatro que ponen los hijos de Burbage es The Globe Theatre. El globo, ¿entiendes? The Globe Theatre.
1: The Globe. Uh-huh.
0: The Globe. Que abrió por primera vez en 1599. Ostras, sí, la película era del 1999, me gusta.
1: 1593, ¿no?
0: No, en plan...
1: Ah, la película.
0: No, la película cuando, cuando salió era sí. o del 99 o del 98, por ahí, no estoy
1: Oye,
0: segura.
1: Pues,
0: me gusta esta correspondencia.
1: Sí, más paralelismos aún.
0: Inesperado. Entonces tenía a Shakespeare de escritor de Globe Theatre. Y al instalarse en esa área recreativa, porque ya te digo, era... Bankside era la feria de agosto, la feria de abril.
1: Vale.
0: Digamos, todo ahí juntito... O como el entendiérase como un ambiente más rebelde, como si hubiera casinos y tal.
1: Sí, okay. Más diferente a el Londres más puritano.
0: Claro, mucho más rebelios, iba a decir.
1: Rebelde.
0: Y bueno, se instaló en ese área, en Bankside, y compitió con otros teatros que son The Rose, The Swan. Y luego en la película aparecía The Curtain, pero este sí que no lo he visto.
1: O sea, la rosa, el cisne...
0: Sí, mía, y la cortina. La rosa, el cisne y la cortina. Y oye, la cortina. Tenían nombres muy chulos.
1: Pues sí, muy bonitos para... Madre mía.
0: Bueno, The Glove ardió el 29 de junio de 1613 y se construyó un segundo. A día de hoy se puede visitar, no sé si por dentro, pero se puede ver una réplica de The Glove Theatre en Bankside. Y bueno,
1: te sale el acento británico puramente. Madre mía, tienes un nombre británico viviendo dentro y a veces sale a decir cosas.
0: Vale, yo le dejo vivir, es que
1: sí,
0: me gusta mucho.
1: No es Bankside, es Bankside.
0: Bueno,
1: amo, sí.
0: Entonces, nos hemos quedado con puritanos critican teatro. Teatro se queda en el área al sur del río, que es Bankside.
1: Sí.
0: Y ahí hay varios y es un ambiente un poquito ahí de fiesta.
1: Sí, pero consiguen
0: de
1: aún
0: fiesta
1: así
0: y descontrol.
1: Respeto social.
0: Respeto social a partir de le caigo bien a un lord, ¿no?
1: Y financiación.
0: Claro.
1: Que si no.
0: En este contexto había una alta demanda de escritores porque la audiencia todos los días quería una obra nueva. O cada dos días.
1: Sí.
0: Hubiera sido buen momento para...
1: Había demanda aquí de las risas y los jajas.
0: Claro. Demanda de risas porque, a ver, no había tele, no había...
1: No me digas.
0: Claro, pero lo pone el propio libro, yo no estoy siendo tan
1: sí,
0: obvia.
1: Sí.
0: Lo dice el propio libro, en tiempos en los que no había ni cine ni televisión, y yo pensando, bueno...
1: Pues tenía otras cosas.
0: Este libro no se escribió tampoco cuando... No había TikTok cuando se escribió este libro tampoco, pero vale. Bueno, se anunciaban con pósteres. Ay, esto me encanta porque... Pequeña anécdota, si me permitís, porque cuando estuve en Londres había como una calle, un pasillo al aire libre en el que había pósteres de musicales todo el rato y era una maldita fantasía.
1: Hombre, ¿cómo es Valencia?
0: Era,
1: claro.
0: No, pero imagínate una calle
1: sí.
0: como si fuese una cartelera de cine. O sea, era bestia. Casi me muero. Y, bueno, volviendo ahí... al final de la peli casi, cuando ya se va a estrenar Romeo y Julieta, aparece esto de, en colaboración con los hombres de tal, a las 3 de la tarde aparece, vamos a hacer Romeo y Julieta, por William Shakespeare, con la colaboración de Mr. Fenimore, no sé qué tal, estupendo. Y bueno, se entendía que las actuaciones en los teatros para la audiencia general eran ensayos para su trabajo de verdad, entonces... Como que se permitía la existencia del teatro para que los actores practicasen para actuar para la realeza, o sea, la reina y demás, o sus nobles, los nobles de
1: Como vemos también en la película.
0: Claro. Por eso en la peli la reina tiene una línea en la que le dice a Viola, "They are not acted for you, they are acted for me", que es como... Bueno,
1: no actúan para ti, actúan para mí, que soy la reina.
0: Claro, Viola, como
1: me gusta. Y si no, no
0: actúan. Me gusta cuando actúan para mí y la reina, no actúan para ti. Vale. Muy chulo. Es que tiene un carisma la reina en esta película, está muy guay. Y bueno, The Chamberlain's Men y The Glove. No, perdón. The Chamberlain's Men, que estaban en The Glove, eran los favoritos de la reina. Y a modo de curiosidad. Y mucho más adelante, ya con Shakespeare muerto, en septiembre de 1666, ocurrió... ¿Sabes qué ocurrió?
1: El gran incendio.
0: Y a partir de entonces se decidió no volver a construir con paja, porque, bueno,
1: porque
0: tejados de paja y demás.
1: Hombre, que ardió media ciudad, claro.
0: Claro, empezó en una panadería así, que es, con la tontería se le olvidó apagar un fuego al panadero, y se extendió, y ardió medio... Pero se supone que hubo muy pocos muertos, ¿eh? Menos de 10, me parece. O sea, fue una cosa bastante fuerte.
1: Pues para lo que ardió,
0: sí, para lo que ardió, murieron pocos. Pero es que esto es genial porque el gran incendio de Londres, antes de eso, los teatros estaban cerrando todo el rato porque la peste, ¿sabes?
1: Sí.
0: Tenían su momento distancia social, momento COVID.
1: Sí.
0: luego ya... Y no aglomeraciones.
1: Sí.
0: Y a partir del gran incendio de Londres, se arregló de manera muy sustancial el problema de la peste, porque lo traían las pulgas de las ratas de los barquitos, ¿no?
1: Los barquitos.
0: Los barquitos.
1: Me imagino una rata en un barquito.
0: Qué bueno. Bueno, y la réplica de, lo que he dicho antes, la réplica de The Globe Theatre, que hay ahora mismo en Bankside, es el único edificio con tejado de paja. El único, o sea, se han completamente prohibido los tejados de paja en Londres, menos ese. Entiendo yo que por motivos simbólicos y culturales.
1: Sí.
0: Ay, y bueno, voy a descansar la mandíbula un poco. Te voy a dejar a ti a desarrollar esta pequeña rivalidad entre los dos teatros en la película, que es la introducción propia. Sí. Estas letritas que aparecen en inglés. Así que se las traduce a la audiencia y yo mientras descanso la mandíbula.
1: Dilo. Bueno, tampoco hay mucho que decir que no hayamos dicho. Es la rivalidad que tenían las dos como casas de teatros en Inglaterra. Claro, es una competencia al fin y al cabo. La gente quiere ver obras, pero si van a tu teatro, pues es mucho mejor que si van al del enemigo. Bueno, enemigo, competidor.
0: Claro. Ya, es que la rivalidad en estos temas tampoco es te voy a matar porque tiene más audiencia que yo, pero no. Es un ¡ay, yo quiero!
1: Sí. Tenemos que al norte de Londres teníamos el Curtain Theatre, el Teatro de la Cortina.
0: ¿Al norte?
1: North of the city.
0: Ah, vale.
1: Al norte de la ciudad.
0: Sí, vale.
1: La parte norte de la ciudad.
0: Sí, perdón, eso no lo había leído. Es que me había quedado con que estaban todos en el sur, en Bankside. En el sur del Támesis, y dices tú, ostras.
1: Y tenemos que uno de los actores más famosos de este era Richard Burbage, que es el que hemos mencionado, ¿no? La familia Burbage.
0: No, el que lo construyó era James Burbage.
1: Ajá.
0: Y luego Richard, me parece, si no me equivoco, a lo mejor era uno de los hijos, según.
1: Pues actuaba allí. Uh-huh. Ah, y Across the River. ¿Cómo es Across en español? Me están olvidando, estamos muy ingleses.
0: Más allá del río.
1: Más allá del río. Estaba The Rose, si no me equivoco.
0: The Rose.
1: Ajá. Construido por Philip Henslow. O sea, él es el patrón del...
0: El dueño.
1: Exacto.
0: El dueño y el patrón. Es que aquí el que lo posee y el que lo financia son dos cosas distintas.
1: Pues The Rose es donde actuaba en esta película nuestro querido Shakespeare. Y pasamos a los personajes ahora. ¿Qué tenemos que decir? Pues hombre, yo creo que a quien tenemos que mencionar primero es a nuestro querido Guillermo.
0: Guillermo, es verdad.
1: Guillermo Shakespeare, ¿eh? ¿Qué tenemos que decir de Guillermo?
0: Que existió.
1: Que existió, obviamente. O sea, es el único personaje que realmente...
0: Bueno, no, está Marlowe también.
1: Sí,
0: y
1: está
0: la reina.
1: Marlowe, es verdad. Sí.
0: Son varios que existen, ya hemos dicho, están mezclados entre los que existen y los que se ponen aquí para libertades creativas.
1: Sí.
0: Y bueno, a ver, William Shakespeare. En la vida real, como hemos dicho antes, se casó con Anne Hathaway en 1582. La película, entonces, ubicada en 1593... cuenta que tiene bloqueo artístico y que le falta amar. Las dos cosas se retroalimentan.
1: Uh-huh.
0: Y parece estar en un mal momento de su matrimonio. ¿Recuerdas que en esta tiene una primera... Uy, ¿qué pasó? Una primera escena con un... Era como un psicólogo astral, digamos, ¿no? Como que va al psicólogo.
1: Sí, es la primera vez. O sea, va como al psicólogo y le dice, no, pues es que yo necesito realmente una novia. Y la gracia que tengo antes es que, claro, se casa con una mujer que se llama Anne Hathaway. Anne Hathaway es una actriz estadounidense muy famosa, que a lo mejor tú no conoces, y que creo que se casó con un William o algo así, y por eso es como un paralelismo que a la gente le hace mucha gracia y que realmente es como muy interesante.
0: Están saliendo más correspondencias de lo que me esperaba entre los 400 años entre el Globe y el estreno de la película, y ahora esto, tela. Vale, tenemos como modo de añadir paralelismos todavía. Tenemos a esta chica Rosaline, que es... Shakespeare está desesperado y dice, venga, va. Me voy con la Rosaline, era esta muchacha de
1: Romeo y Julieta, exacto, que es la que,
0: de
1: la
0: de que quien está Romeo
1: estaba enamorado en un primer momento, exacto.
0: Claro.
1: Pero Rosaline, ¿qué pasa? Que le engaña con otro.
0: Rosaline es que estaba a cargo de Burbage.
1: Bueno, que el Shakespeare este de la película es muy pasional. Es aquí muy, un muy poco pasional. Un hombre Aries muy...
0: Aries. Es verdad, desarrolla tu horóscopo, venga. Bueno, ponle, horóscopo. Ponle, hazles headcanons de horóscopo, porfa.
1: Yo creo que está de Shakespeare. No sé si... O sea, lo podemos mirar de si Shakespeare era...
0: Tiene cara, yo creo que tiene cara de ser Tauro. Según, sí. No sé.
1: Bueno, tampoco sé si su fecha de nacimiento está aquí muy fijada. Pero bueno, tiene cara de Aries ahí muy impulsivo y muy las cosas tienen que pasar ya.
0: Bueno, caso. Descubre que esta Rosaline lo engaña porque... Bueno,

0: tipo de escritor. Impulsivo, romántico y a su bola. Uh-huh. Así es un escritor estereotípico. Él y su enamorada, Viola, en esta película tienen algún momentillo de celos. Ajá. Que quería comentar. Porque dices...
1: Varios.
0: Claro. Estaba Viola ensayando... Perdón, ahora hablaremos de que Viola... Eso, se vestía de hombre para entrar ahí a actuar con los demás.
1: Sí, después de ver una comedia de Shakespeare, dice, me encanta el teatro, soy número uno fan, necesito entrar, pero mujer.
0: Yo quiero ser actriz.
1: Sí.
0: Y bueno, en esos momentos de que está enseñando la escena del beso en el baile y William viene a demostrarle cómo se hace quitando al otro que hacía de Julieta. O sea, estaba Viola interpretando a Romeo y besándose con la Julieta. Con una Julieta y William. No, espera, yo te enseño cómo es. Y le, vamos, aprovecha.
1: Es verdad.
0: Luego tenemos a Viola vestida de Kent, o sea, sí, de Thomas Kent, que es el seudónimo que toma.
1: Así es.
0: Para vestirse de hombre en la taberna, apartando a la mujer que coqueteaba con William en el bar. Y la mujer le dice, hombre, de uno en uno, guapetón.
1: No es sé, verdad.
0: Esos momentos, y Viola se queda con una cara de ¡ah! ¿Pero qué es esto? Si esto es un sitio de furcias. ¿Qué es esto,
1: hombre,
0: William?
1: Sí,
0: ¿dónde me has traído? Es que era un bar, no un burdel. Bueno, no, sinónimos casi, sí, ¿no?
1: Sinónimos casi en ese contexto.
0: Le llegan las malas noticias juntas en cierto punto de la película a Shakespeare, porque Viola se entera de que está casado, porque le decían algo. Están en la taberna todos juntos y dicen, ay, si no termina de escribir, te mandamos con tu mujer. Y Viola como...
1: ¿Mujer?
0: Vaya,
1: no sabía yo que había mujer aquí.
0: ¿Cómo que hay? Soy la otra.
1: Sí. Ella es the other woman.
0: Se entera de que está casado y, bueno, pues se va. Viola se va a su casa ahí en Follisca. Y le acaban de... enfadar.
1: Es muy en Follisca, sí.
0: Y William la intenta seguir, pero aparece otro y le dice, no, acaba... es un día triste para todos, caballeros. Acaba de morir Christopher Marlowe. Le han matado en el bar. Y es como... Y ahí William dice...
1: Esto es lo peor que ha pasado
0: jamás. Esto es lo peor que me ha pasado porque cuando me enamoré de Viola en su casa, en el baile...
1: Le dijo que él era Christopher Marlowe.
0: Y me cogió Lord Wessex por el cuello, me puso un cuchillo. Y le dijo que era Christopher Marlowe. Entonces pensó que por culpa de haber dado su nombre, habían matado a Marlowe. Que Marlowe, pues, es que es esa figura que envidia todo el rato.
1: Sí, ese es el engaño... que le hace sentir mal a él y a que hace que Viola crea que se ha muerto Shakespeare cuando en realidad no es. Porque es Marlowe, pero no es Marlowe. Es el embrollo ahí que también...
0: Bueno, el caso es que, en general, me gusta cómo se maneja la pareja principal. Entonces vamos a empezar a hablar de la segunda parte,
1: vale,
0: de la pareja. Entonces, Viola de Lesseps. ¿Qué sabemos de Viola?
1: Pues, primeramente, que su nombre está tomado de uno de los personajes, de una de las... obras de Shakespeare, obviamente, como es costumario en esta película. En concreto, de Twelfth Night, que es Noche de Reyes en español, ¿no?
0: Sí, Noche de Reyes o la duodécima noche.
1: Sí.
0: 12 días después de Navidad, entiendo yo. Que es lo que empieza a escribir Shakespeare al final de la película, hemos dicho.
1: Es lo que ata ahí la película. Eso me parece un detalle bastante bonito, la verdad. Ah, bueno, tenemos una de las plotlines o de... ¿Cómo se dice plata en español?
0: Un argumento.
1: Exacto, uno de los argumentos más relevantes de la película y que es como básicamente el antagonista. Es el Lord Wessex, que es básicamente el actor Colin Firth. Te suena a lo mejor por... tú no has visto esta de Orgullo y Prejuicio, pero también hizo de Lord Darcy en Orgullo y Prejuicio. Es un actor.
0: ¿Cómo que Lord Darcy?
1: ¡Ay, Mr. Darcy!
0: ¿Cómo que Lord Darcy? Me estás mezclando las dos cosas más bonitas de la vida.
1: Bueno, pero madre mía, de verdad.
0: Que no.
1: Fan de los británicos. ¿Qué diría España?
0: Demasiado. ¿Qué diría España? Me echa.
1: Te echan. Me echa. Tú dicen aquí Lord. Madre mía.
0: Es como cuando dije que me da igual la tortilla con cebolla o sin cebolla, entonces me echaron.
1: ¿Te echaron? ¿De dónde?
0: Sí,
1: de España, dicho.
0: Sí, porque
1: hay
0: que ser team Colacao, team Nesquik o team cebolla, team sin cebolla. Aquí no hay elección.
1: Aquí no hay
0: elección. Punto medio.
1: Pues bueno, ¿qué pasa con el Lord Wessex? Que tiene como unas colonias en Virginia, tiene ahí un pasado y le falta dinero, le falta pasta, le falta pastuki. Entonces decide entrar en un acuerdo de...
0: De matrimonio concertado.
1: Matrimonio concertado con Viola a partir de su padre. porque ella es una noble, muy noble.

0: con mucho dinerito, dice, pues esto va a venir bien. ¿Qué pasa? Que él no sabe. Aquí, todo el embrollo que tiene montado Viola, que es que quiere ser actriz y que se tiene que vestir de hombre, y tiene todo el embrollo ya calculado con claro, la escena esta de la fiesta en la que están los tres involucrados. Shakespeare baila con Viola, pero no le puede decir su identidad porque
1: otro paralelismo, mira.
0: Exacto.
1: De qué guapo es este, ¿cómo se llama?
0: ¿Cómo se llama? Les pilla Lord Wessex y le dice a él, oye, ¿tú quién eres? Con una daga, un cuchillo a la garganta, diciendo, ¿qué estás haciendo tú bailando con mi prometida? Estropeando mis planes. Le dice, ¿quién eres? Y le dice que es Christopher Marlowe, cuando en realidad no. Y ahí ya empiezan todos los problemillas.
1: Claro, y tiene él su remordimiento.
0: Exacto.
1: Entonces, a mí, lo del matrimonio arreglado de Viola, pues, es que Viola, a partir de tener un problema así, pues, se presenta un poco como una luchadora, ¿no? Que trata de escapar algo que ella no quiere, o por lo menos trata de cumplir lo que quiere hacer,
0: sí,
1: presentándose a las audiciones. Entonces, a mí me parece precioso que, porque su acercamiento con Shakespeare fue una casualidad, porque ella solo quería explorar su pasión por el teatro. O sea, quiero decir, no estamos ante un personaje femenino que empieza a perder el culo o a desviar sus acciones completamente, sí, por un hombre, sino por...
0: porque tiene sus motivos,
1: ella tenía
0: primero.
1: Claro, ella, sí, tenía claro lo que quería hacer. Entonces, un punto muy grande a favor por ahí.
0: Sí. No es una Mary Sue, ¿sabes? Tiene dirección y luego pues viene él y tiene otra dirección.
1: Tiene dos direcciones, a la vez teatro y autor. Entonces tiene su propia aspiración y además la mantiene, porque es que cuando tienen ahí su romance, perfectamente se podrían quedar todos los días ahí relajaditos ahí en la cama dándose abrazos, ¿no?
0: Pero no.
1: Es que ya
0: tenemos aquí
1: continúan yendo a los ensayos, escribiendo, tal, y es como muy bonito, sí, ¿no?
0: Es como que añade más capas al personaje y a la vez a como todo el contexto.
1: Aquí yo añado, qué fantasía tener un romance con alguien y que ese alguien te enseñe sus obras que te encantan. O sea,
0: y a la vez estar, en plan, como ensayando sus obras con él.
1: Claro, va ensayando todo. Claro, entonces Viola, por eso se termina sabiendo todo el papel y puede hacer de Julieta al final de la película y está tremendo. Y además, hablando de cosas que están tremendas, la ama de nuestra Julieta, que es...
0: ¿Te gusta el personaje de la ama?
1: Es que siempre va muy bien. Es esta mujer que la cubre para... O sea, le ayuda a ponerse su binder y fingir que es hombre para ir a los ensayos.
0: Sí, binder en el sentido de, en plan, la...
1: Esta prenda que se pone en las personas trans para...
0: Bueno, pero en ese contexto es como las vendas para que no se le vean los pechos. Exacto. Y que no crean que es una mujer.
1: Exacto. Pero es que, ¿no te acuerdas de esa escena en la que están ya en la habitación?
0: Sí.
1: Y esta mujer dice, vale, la voy a cubrir, y empieza a abanicarse y a hacer ruido con la silla para que no empiece a crujir la cama.
0: ¡Uy, es verdad! Es verdad. ¡Ay, qué gracioso, por favor! Claro, porque están nosotros en la cama con su noche de pasión y ella dice, madre mía, qué ruido van a estar haciendo... Y empieza a abanicarse, qué gracioso. Así que es un humor muy británico también, ¿eh?
1: No, pero es que eso tiene chispa. Eso sí, tiene chispa. Sí. Lo de los perros ya no lo entiendo.
0: Lo de los perros, madre mía.
1: Lo de los perros no lo entiendo. Bueno, sí. Ay, de Lord Wessex, yo quería decir de este señor pretendiente, yo quería decir que era, aparte de ficticio, es como un Tebaldo en el rol de Paris. O sea,
0: exacto.
1: Una actitud de me enfado y me enfrento a las cosas y pongo y saco el cuchillo.
0: Sí.
1: Pero soy el que está en el rol de tengo una prometida, ¿sabes?
0: Sí. Claro, la historia está cogida de, como está cogida de Romeo y Julieta, muchos son como hay paralelismos entre los personajes.
1: Sí, pero es que se podría haber mezclado de tantas maneras distintas.
0: ¿Ya?
1: Que se mola mucho verlo ahí cada oportunidad.
0: Sí, eso es lo que mola, que tiene como varias capas la película.
1: Bueno, como por último, pues volver a decir que Christopher Marlowe desarrolla la dinámica.
0: Tenemos esta Christopher Marlowe, lo primero que pone es existió.
1: Existió, sí.
0: Para diferenciar los personajes ficticios y los que no.
1: Claro, existió porque Christopher Marlowe se supone que se está investigando si era coautor de obras de Shakespeare, de tanto que le ayudó.
0: Es que está
1: la cosa. Él vino antes que Shakespeare.
0: Y hay muchas cosas de Shakespeare que no se saben, ¿eh? Hay mucho en el aire. Esto aquí la teacher nos podría iluminar.
1: A ver, en la propia película, cuando muere, Shakespeare dice que Marlowe estaba en los personajes de sus obras. O sea, wow. En plan, era mi a lo mejor no era este, ¿no? Pero dice, era mi Enrique tal, era mi...
0: Sí, o sea, que era la inspiración de mucho.
1: O sea, wow.
0: Como se ve en la película.
1: Y bueno, a ver, casi, podemos... No tal vez la mejor, pero muy buen personaje. Podemos hablar de la reina. La reina Elizabeth I.
0: La, te gusta este, mucho,
1: es que me gusta mucho. Tiene mucha
0: es que la actriz es muy buena.
1: Tiene muchísima chispa la mujer.
0: La actriz es muy buena, esa es una muy buena actriz. Y sí, la han escrito un rol bastante bueno, la verdad.
1: Es que esto de no actúan para ti, actúan para mí. Ay. Y Lord Wessex, que le dicen sí. En un momento algo de no os preocupéis, majestad, que yo con mi dinero podré solucionarlo todo. Y ella pensaba que has venido a casarte con ella porque no tenías dinero, Lord Wessex. Oh, wow. O si algún día pierdes a tu mujer, la buscas en el teatro. Yo
0: sí. Sigo le lee las cartitas en la cara.
1: Yo sigo reiterando esto. O lo de, está desflorada desde que la vi y no por ti. Solo una mujer puede verlo. Y yo, wow, qué poder femenino estás sacando por ahí.
0: Tú dijiste, dilo reina.
1: Dilo reina, sí. Entonces se porta como personaje porque es una figura de autoridad y sí. De orden. Y también a veces la voz de la razón, sobre todo con Wessex y salvando a todo el mundo.
0: Es verdad, sí.
1: Cuando después de todo lo que ocurre, se cierran, bueno,
0: cuando
1: cierran el teatro, conseguimos otro y no tenemos Julieta. Ay, bueno, pues nada, que salga una mujer, qué remedio. Me encanta que se respetase eso. Que todo el mundo dijera, bueno, vamos a ver cómo acaba la obra, ya hemos pagado, ¿no?
0: Ya hemos pagado, así que tiene que estar representada.
1: Si lo va, aunque lo haga una mujer.
0: Sí, como no que pasa. Permite que se. Sí, es verdad.
1: Que siga, que es. Venga, lo hace bien, no está tan mal.
0: ¿Vuelves con tu sección?
1: Vuelvo con mi sección.
0: ¿Qué tal? ¿Cómo te sientes?
1: Me siento a punto de desarrollar una teoría filosófica.
0: Vamos
1: a ver. Demasiado tocha.
0: Qué sorpresas por aquí.
1: Wow, pues mira. Tenemos, como no. Algo de la reina, me da gracias que no es algo del lore, ¿sabes? Ya,
0: sí,
1: ya llegaré a hablar del lore ahí
0: con esa la reina.
1: Esperanza. Sí, la reina cuando evalúa a Viola para decirle, a ver, Lord Wessex, tú verás lo que haces. Le dice, los dramaturgos no nos enseñan nada sobre el amor. Lo hacen bonito, lo hacen cómico o lo hacen...
0: Lascivo.
1: Lascivo, gracias. Pero no lo pueden hacer verdadero. ¿Puede una obra enseñarnos la verdadera verdad y naturaleza del amor?
0: Eso es lo que dice Viola, ¿no?
1: Eso es lo que pregunta la reina y dice, venga, sí. apostamos, vamos a apostar.
0: Vale, es verdad. Sí,
1: y el otro, 50 pounds.
0: Exacto. ¿Y qué has sacado tú de ahí?
1: Yo he sacado de ahí que vamos a abrir debate.
0: Abramos debate.
1: Entonces yo,
0: como los griegos.
1: Claro, vamos a tirar de ping-pong otra vez.
0: Vamos
1: allá. Está muy chulo. Y yo, primero, como si fuese una partida de naipes, empiezo con la carta de que sí puede una obra enseñarnos la verdadera naturaleza del amor. En tanto, cada pareja lo vive de manera distinta. Y las obras son un campo de experimentación y de deleite por la exploración.
0: Ajá. Eso es verdad.
1: Se me entiende, ¿no?
0: Sí, se puede explicar, se pueden explorar varios temas en una obra. O sea, para eso sirve también, ¿no?
1: O sea, quiero decir, es...
0: Dentro de una ficción...
1: Sí que es verdad que puede esa obra enseñárnoslo porque esa cosa puede ser de muchas maneras distintas.
0: Así es.
1: Y ahora, procedo a contradecirme poniendo una carta, otra carta.
0: Sí. Te bloqueas a ti misma, como en el 1.
1: Me bloqueo a mí misma, como en el 1, efectivamente. Y me tengo que contradecir poniéndome platónica. ¿Por qué platónica? No en lo amor platónico, sino en mundo de las ideas. Me voy a referir al mundo de las ideas.
0: Ajá.
1: Y voy a decir que también es verdad que debe existir una idea de amor ideal auténtica. Debe existir.
0: Entiendo, sí.
1: Pero como no podemos alcanzarla y que todas las maneras que se pueden presentar de vivir el amor son cachitos de esa realidad.
0: Uh-huh.
1: O sea, tenemos una idea ideal y como decía Platón... Pues
0: tenemos una idea ideal del amor, sí.
1: Claro, por eso... Según Platón.
0: Según Platón, madre mía, Platón. Yo es que tengo, sí. Es mi archienemigo number one. De hecho, no es Sócrates, a Platón le tengo más respeto. Más respeto, más. Me cae mejor. Pero sí, dice cosas interesantes y una de ellas es que existen ideas y que lo que vemos realmente son.
1: Sí, o sea, tenemos esa idea ideal y luego todo lo que vemos de eso que podemos identificar como. como ese concepto,
0: sí,
1: son cachitos de ese concepto. Entonces es como a lo mejor un espejo de mil caras y cada cara refleja los colores.
0: Sí, pero la no refleja
1: vida de un
0: la,
1: color,
0: la,
1: de un color la, distinto, claro. Por ejemplo.
0: Hombre, según Platón, lo que vemos son reflejos de la idea, pero no son la idea misma.
1: Efectivamente. Entonces, por tanto, no podríamos conocer, o sea, las obras no podrían enseñar la verdadera naturaleza del amor, ni tampoco nuestra existencia.
0: No, y además siempre están teatralizadas, o sea, nunca uh-huh. es una comprensión del amor teatralizada, o sea, no es realmente lo que es. Tampoco podemos definir exactamente lo que es el amor, porque viene en muchas formas.
1: Uh-huh.
0: Lo que capturamos son algunas formas y las expresamos como nosotros queremos.
1: Exacto. Y como me gusta a mí discutir conmigo misma, bloqueo, a mí bloqueo.
0: Ajá.
1: Y ahora digo, como tercera idea, que ya que no podemos alcanzar esa idea de amor del mundo de las ideas, asumamos como verdad también lo que sí podemos alcanzar, porque la cotidianidad es una realidad aplastante. Es decir, tenemos esta idea que no podemos alcanzar, pero que es verdad, es verdad. Sí. No está a nuestro alcance, pero es verdad. Luego también podemos
0: ponerlo. Existe el amor como algo propio, claro. Pero no lo vemos siempre, no claro. Somos capaces de verlo en todo.
1: Luego también podemos ponernos como no lo podemos alcanzar, no es real. A ver, claro. Es que me puedo seguir bloqueando, sí. Tío. Me puedo seguir bloqueando.
0: Pero lo que quieres decir es que hay una idea de amor.
1: Esa idea es verdad, pero sí. como lo que vemos nosotros son cachitos de esa idea,
0: sí.
1: Son cachitos igualmente de verdad, no completa. Pero verdad.
0: Sí, o sea, porque se vea reflejada de una manera diferente no significa que no sea una manera certera.
1: Exacto.
0: Sino que son cosas diferentes, pero o sea, provienen de la misma fuente, que es la idea de amor en general.
1: Uh-huh.
0: Y bueno. Lo que tú dices es que luego hay como podemos ver esas ideas de amor en la cotidianidad, que es lo que tenemos más cerca.
1: Bueno, entonces procedo a concluir después de decir sí, no, sí, porque todo puede variar.
0: Sí.
1: Concluyo en que sí. Ya que si nos movemos en este plano de imperfección, de cachitos de verdad, esos cachitos siguen siendo verdad, aunque diferentes a lo que acabamos de decir, básicamente. Vale, bueno, ya hemos llegado hasta aquí. Si tienes algo más que comentar, calla ahora o habla para siempre. O sea, calla ahora o habla para siempre.
0: Calla ahora o habla para siempre.
1: Madre mía, ¿cómo me ha salido esto?
0: Pues... Te voy a decir una cosa, que la pasión de Shakespeare nos ha poseído hoy y ha poseído el estudio, porque madre mía, qué calor.
1: La pasión, el calor, sí, ¿verdad? Es que, joder.
0: Vamos a abanicarnos, sí. Ha llegado la parte final.
1: Llegó la parte
0: es
1: final,
0: momento
1: ya
0: del
1: podemos,
0: abanico.
1: Ya podemos obviar esto.
0: ¿Qué te ha parecido la película? A mí me ha gustado mucho.
1: A mí me ha gustado mucho también. Es como muy envolvente en esos sentimientos de amor y de...
0: Es tan arte,
1: y de pasión.
0: Como coge la idea de amor de varios... De la obra de Shakespeare, de la vida de Shakespeare. Como que lo... Hace varias cosas y me parece que tiene muchas capas, ya lo he dicho. Es como, no sé, hace muchas cosas y las hace muy bien todas. O sea,
1: uh-huh.
0: Consigue todos sus objetivos, yo creo.
1: Uh-huh.
0: Es bastante cohesiva consigo misma.
1: Y bueno, ¿ya?
0: ¿Tú de verdad que no sabes quién es Gwyneth Paltrow?
1: Que no.
0: Madre mía.
1: Que no.
0: Pero sí sabes quién es Mr. Darcy.
1: Sí.
0: ¿Quién hace de Mr. Darcy?
1: A ver, yo sé quién es Mr. Darcy, pero no...
0: Te tenemos que poner aquí en a ver películas famosas con actores famosos.
1: Es que
0: para que lo reconozcas.
1: Quedarme con las caras de los autores.
0: Es fácil, cuando lo veas en varias películas ya...
1: Ah, bueno, ya. Es que no es lo mismo que me presentes a Jack Black o a The Rock. ¿Sabes?
0: Si te acuerdas de Jack Black, madre mía.
1: Si me acuerdo de Jack Black, ¿cómo?
0: Bueno, Jack Black, sí. Lo que también me gusta es mucho cómo está hecha la ambientación en la película, que yo creo que está muy bien. O sea, tampoco sé mucho del
1: periodo... Sí, está bastante...
0: De Elizabeth, pero ojo, está...
1: No, es que se nota mucho todos los decorados y... Y las calles,
0: sí.
1: Sobre todo.
0: A lo mejor Shakespeare no lleva la chaqueta abierta como una persona del 2010, pero...
1: Como una persona del 2010.
0: Pero está muy bien, o sea, la caracterización está muy bien hecha. Los pendientes en las orejitas, qué gracioso, de verdad.
1: Sí,
0: no sé, pero o sea, no como que no asociaba ese tipo como de pendiente 2000ero con
1: 2000.
0: El periodo histórico en el que se retrata. Pero sí, o sea, creo que era verdad, en plan, que es como muy certero.
1: Uh-huh. Bueno, pues hasta aquí hemos llegado.
0: Así.
1: Ha sido un encuentro muy bonito entre Shakespeare y Viola. Con eso de revela tu nombre, te sigo en barco hasta tu casa.
0: Es que la cena es verdad. Muy bonito, muy romántico.
1: Luego otro día, ¿cuánto la quieres, William? Me encanta ese momento de ¿cuánto la quieres, William? Y le empieza ahí a decir las cosas más shakespearianas del mundo.
0: Claro.
1: De cuánto la quiere. Como, no, pero es para mi prima, ¿sabes?
0: Es para mi prima, ¿no?
1: Pero bueno, hasta aquí hemos llegado pues, en el programa de hoy.
0: Sin derretirnos. Cocernos como huevos.
1: Madre mía. Aprovechamos para recordar los eventos de Radio Cercedilla que...
0: Así es, el 3 de agosto, ¿no?
1: 3 de agosto.
0: Vamos a estar aquí dando la tabarra.
1: Uh-huh. En la plaza del pueblo creo que va a ser. Y preparaos también.
0: Venid. Vamos a hacer cosas muy divertidas. Hay que venir.
1: Uh-huh. El siguiente capítulo que vamos a tener de Mensajes Ficticios va a cerrar la temporada.
0: Así es.
1: Así que...
0: acabamos. Nuestra primera temporada.
1: Va a ser muy especial. Y vamos a esperar que...
0: os guste la siguiente.
1: Que os mole. Y a preparar todas las cositas que tenemos para la segunda. A ver qué tal. Así si mejora es. La
0: como dicen los canis.
1: Y me dejó de enrollar tanto, de verdad.
0: Se vienen cositas.
1: Se vienen muchas cositas.
0: Así es.
1: Así que, bueno.
0: Energía.
1: Energía.
0: Mucha energía. Energía shakespeariana.
1: Energía shakespeariana, pasión, energía. Fuego. Fuego. ¿A cuántos grados hacen? ¿O no?
0: Muchos, demasiados. Había que quitar algunos.
1: Sí, verdad. Bueno. Energía.
0: Energía.
1: Hasta el programa siguiente.

No debemos tener miedo de confrontarnos. Hasta los planetas chocan y del caos nacen las estrellas. Charles Chaplin. Empezamos.

0: Le estoy dando vueltas a la manera de conectar la frase con el programa de hoy y no lo veo porque no somos de confrontar. Pues, tampoco es que estemos todos de acuerdo en todo. Ay, igual que otras veces nos viene rodada, la frase tendrá que aparecer más adelante, esa conexión, Gonzalo González.
1: Estrellas y planetas, eso sí nos gusta más que las confrontaciones.
0: Sí, pero tú sabes que solemos...
1: Hilar fino.
0: Sí, suele surgir una frase que luego de pronto encuentra su eco en el resto del programa, así que llegará. Vamos a dejar que fluya, vamos a ver cómo se mueven los astros de los colaboradores y en los contenidos que tenemos preparados para hoy, a ver cómo se conecta. Desde luego ya estamos conectados contigo a través de radiocercedilla.com. Bienvenidos. Eso.

0: Avanzamos girando y vamos generando un trazo, un camino que nos ha llevado hasta aquí, hasta la segunda temporada de Espacios, Especies y Especímenes, este programa lleno de ganas de saber, de interrogantes, de capacidad de asombro que hemos ido compartiendo en este curso desde septiembre hasta ya momento en el que los calores, incluso aquí en Cercedilla,
1: nos obligan a parar un poquito, ¿no?
0: Madre mía, qué calor hace, y eso que estamos aquí fresquitos, no quiero yo pensar en otros lugares. Un año, una segunda temporada ya, Gonzalo.
1: Sí, la verdad es que empezamos ya hace mucho, ¿eh? Pero con nuestro movimiento slow a través de las ondas, la verdad es que está siendo una experiencia muy, muy bonita, y lo que dices, cada vez aprendiendo más, con más colaboradores. Y lo interesante es eso, ¿no? Que participemos todos y que hagamos entre todos el programa muy completito.
0: Y hemos además ido haciéndonos eco de noticias, de noticias grandes y de noticias pequeñas, de titulares importantes del presente, pero también del pasado, con esa sección del espacio,
1: las leyendas,
0: esas misiones que se lanzaron y que hemos ido haciendo seguimiento. También nos hemos hecho eco de pequeñas historias, como las que surgen cuando dos o tres personas salen a caminar. Nos hemos asombrado con lo microscópico vegetal que crece en los jardines y cuya magia nos desvela y nos traduce cada día, cada jueves. Bueno, miércoles, jueves hemos ido cambiando.
1: Cada
0: Oscar
1: semana.
0: Bilbao. En fin, ahora echamos la vista atrás y yo me emociono un poco.
1: Sí, es al final, bueno, pues ver Cercedilla y ver nuestro entorno de otra manera, ¿no? Con otros ojitos. Y en este caso, pues escuchando a personas pues que caminan mucho, que saben mucho, intentando acompañarnos, pues eso, ¿no? De pequeñas iniciativas que a lo mejor conservan el entorno, la naturaleza. Me acuerdo pues de esos tatuajes, ¿no? Que ayudaban a la fauna silvestre, o pues a través de retales, ¿no? De residuos que parecían que no servían para nada, se generan nuevas telas. No sé, al final son ideas, iniciativas que entre todos yo creo que al final merece la pena comunicar, escuchar, y oye, pues si nos sirven de ejemplo y nos ayudan, pues genial.
0: Y todo eso lo puedes encontrar, si has llegado tarde a conocernos, en la web de radiocercedilla.com, en la sección de nuestro programa Espacios, Especies y Especímenes, una web en la que puedes descubrir también muchos programas con curiosidades más locales de aquí de Cercedilla, con también una propuesta de arte con artistas, el nuevo programa, es decir, una web para escuchar cositas distintas y muchos programas ya colgados para que nos conozcas un poco más, y en septiembre cuando volvamos pues ya se pasa un poquito quiénes somos.
1: Flamenco, rock, hay de todo.
0: Quiénes somos los que estamos por aquí. Preparando un programa como el de hoy, que tenemos, bueno, pues un poquito las secciones más habituales, con un tinte de despedida, de repaso. Y a nuestros chicos de Espacios Madrileños, que también hacía unos días que no hablábamos con ellos.
1: A Óscar también,
0: Óscar
1: José Bilbao, Manuel.
0: Y a José Manuel Urech, cerrando un poquito también las misiones más especiales y más espaciales.
1: Y habrá cuentito, ¿no? De 5 minutitos más, ¿o no?
0: ¿Tú crees que habrá cuentito
1: hombre,
0: de 5 minutitos más?
1: Es tradición ya aquí.
0: Sí. Bueno, vamos a empezar por el principio, que es la mejor manera de iniciar.

0: Si nos escuchas desde hace un tiempo o nos empiezas a escuchar, sabrás que este código secreto que tenemos ya contigo, y es que cuando suena esta sintonía es porque tenemos al otro lado a José Manuel Urech, que fue una de las personas responsables, o el responsable durante mucho tiempo, vamos a decirlo así, del espacio profundo, de las conexiones y la interpretación del espacio profundo, que está al otro lado del teléfono. José Manuel Urech, muy buenas tardes.
1: Muy buenas tardes, Elena, ¿qué tal?
0: Conector con los espacios lejanos. Y traductor de los códigos
2: secretos.
0: vamos a nombrarnos hoy como nos gusta, por todo lo alto, por todo lo grande. José Manuel, si no hubieras, una pregunta así ahora rápido, si no te hubieras dedicado a lo que te has dedicado tantos años, ¿qué otra pasión tenías o en qué otra profesión te...
2: Ciclista profesional.
0: Sí, es verdad, también.
1: Hombre, como afición, desde luego, la bici era fundamental y realmente en general la montaña. En fin, la naturaleza en general me gusta. Pero vamos, como profesión, pues sí. Empecé en la cuestión de reactores nucleares y tal para producir energía y tal, pero luego me pasé al tema espacial. Así que, bueno, pues he tocado un poco de todo.
2: Más lejos no se puede llegar, José Manuel.
0: Quizás serías ahora un youtuber de estos que divulgan, pero de los buenos, de los que divulgan y explican con sus vídeos. Lo que pasa es que te tocaría irte ahí muy lejos, a Cabo Cañaveral, a explicar. No sé, sería interesante imaginarte ahora en las nuevas profesiones de este presente. Pero vámonos un poquito al pasado, a estas misiones a Marte que venimos retransmitiendo y compartiendo contigo, que las tenemos ya a puntito de caramelo y a puntito de cerrar con la sección de hoy, José Manuel.
1: Muy bien, yo creo que sí, que realmente hemos venido hablando de muchas misiones, pero en particular unas cuantas de Marte. Realmente en lo que llevamos de este siglo XXI, pues ha habido 8 misiones a Marte. Y bueno, algunas ya las hemos tratado. Quizá nos queda un poco lo último de lo último, que es el Perseverance. El Perseverance realmente es el último que se mandó por parte de NASA, el último que se mandó a Marte. Se posó, recordaréis, el año pasado, en febrero. Tuvo bastante eco ese descenso a Marte, por lo peligroso que es. Y bueno, pues Perseverance es otro vehículo también de 6 ruedas, ya del tamaño de un cochecito y tal, es decir, que bueno, pues parecido al Curiosity. El Curiosity lleva desde el 2012 pues estudiando un poco la falda de una montaña, y en el caso de Perseverance se ha posado en un sitio muy interesante, y es un antiguo lago remoto.
2: Uh-huh.
1: Un antiguo lago, es un cráter y tal, que en su momento estuvo absolutamente lleno de agua, y ahora lo que se va a explorar es una zona que era la confluencia del río con el lago, y en donde se forma un delta. En ese delta pues hay mucha deposición de materiales, y para lo que esta nave está pensada, o este vehículo, es fundamentalmente para hacer investigaciones de tipo biológico. Lleva bastante instrumentación de tipo biológico, muy, muy sofisticada, para realmente tratar de, aparte de ver minerales y geología y demás, ver si encuentra alguna muestra de tipo biológico, aunque sea fósil, lógicamente. Vamos, sería casi impensable encontrar algo actualmente vivo, pero nunca se puede descartar, ¿no?
2: Además, José
1: Toda
2: Manuel,
1: esa zona es interesante de explorar.
2: Perdona, ¿sí?, que te interrumpa, pero me acuerdo además que esta misión fue como muy famosa porque por primera vez se hizo como un lanzamiento en castellano, y hablaban precisamente pues todo este proceso, ¿no?, de que se encapsulaban, no sé si luego se volvían a traer las muestras a la Tierra. Bueno, era como muy curioso, y bueno, pues se pudo seguir en directo, ¿no?, en la web de la NASA. La verdad es que estuvo interesante.
1: Sí, fue un detalle el poner ya todo en español. Realmente el español en Estados Unidos cada vez se va utilizando más, como sabéis. Pero bueno, que la misión es realmente interesante, no solo por lo que encuentre directamente, sino porque, como has mencionado, está pensada para ir en muestras que consideran interesantes, encapsularlas totalmente herméticas y dejarlas almacenadas en el suelo de Marte para dentro de unos años, ya se está trabajando en el proyecto.
0: ¿Ir a recuperarlas?
1: No te he entendido.
0: Si ir a recuperarlas dentro de unos años.
1: Eso es. Ajá. Dentro de unos años hay que ir a recuperarlas, lanzarlas con otro vehículo desde la superficie de Marte a órbita y tal, traerlas a la Tierra, y realmente cuando ya esas muestras se llevan a unos laboratorios alrededor del mundo muy sofisticados, con medios mucho más potentes que lo que lleva el cacharrito este, pues podremos a lo mejor llegar a la conclusión de que en su día hubo algo de vida en Marte. Y es lógico pensarlo porque la vida en la Tierra empezó hace, me parece, del orden de 3.500 millones de años. Y en aquella época, hace 3.500 millones de años, Marte estaba bien cubierto de agua y con unas temperaturas más suaves y con una atmósfera y demás. Con lo cual, pues si se creó vida aquí, ¿por qué no pudo crearse en Marte? Luego las condiciones del planeta Marte pues han ido variando mucho peor que las de la Tierra y es difícil pensar que ahora se puede encontrar algo, pero no se descarta.
0: No me quiero yo poner en la piel de la persona que esté en el laboratorio y le llegue esa muestra. Después de todo lo que se ha tardado en conseguirla, vamos, no me quiero
3: llevar
0: como para que se estropee. ¿Por dónde empiezo? Madre mía. Pues precisamente esas misiones que llegan, que se comparte ese lanzamiento, que están recogiendo muestras y que después se comparten de noticias de esas tipo de misiones, hemos tenido esta semana justamente una parecida, y es que se compartía un mapa muy completo de la Vía Láctea con terremotos estelares, galaxias canibalizadas, se podía escuchar un sonido de ese ejemplo de terremoto gracias a esa misión europea que, bueno, pues que ha hecho ese mapa de casi 2.000 millones de estrellas y que con el tiempo pues todos estos lanzamientos y estos proyectos luego tienen la respuesta a ese eco, ¿no? La noticia y el resultado. José Manuel, imagino que te habrás dado por enterado.
2: La exploración de estrellas, ¿no?
1: Bueno, realmente Gaia es un proyecto interesante de la agencia. Yo me centro más en los proyectos de NASA bueno, de formación profesional, pero es un proyecto interesante, sobre todo desde el punto de vista de los astrofísicos, el conocer la posición de todas estas estrellas dentro de nuestra galaxia y además conocerlo en tres dimensiones, es decir, no solo en el punto del cielo que están, sino a la distancia, con la velocidad que se mueve y tal. Es un proyecto francamente potente, un proyecto que además está dando resultados más importantes incluso de lo esperado. Lo que pasa que, bueno, como le comentaba en algún momento a Gonzalo, pues el estudio de tantos miles y millones de estrellas es que es epatante. Es una cosa que dices, ¿cómo es posible identificar tantas estrellas y saber cada una cómo es y tal? Bueno, volviendo un poco más a nuestro mundo, quizá la estrella que más nos interesa es el Sol. Y le decía que realmente el Sol es nuestra estrella y hace poco hubo una misión que se lanzó para estudiarla muy de cerca. El acercarse al Sol se llama la sonda Parker, lleva un escudo térmico impresionante. Y realmente, pues bueno, si la Tierra está a 150 millones del Sol, millones de kilómetros, obviamente, pues se acerca más o menos solo a 5 millones. 5 millones es muy poquito para estar cerca del Sol. Tan cerca que, como tiene unas órbitas muy excéntricas, bastante excéntricas, está alejada del Sol, da la vuelta, se acerca cada vez más al Sol y pasa rápidamente por las cercanías del Sol y vuelve a escaparse, ¿no? Uh-huh. Eso lo va haciendo desde el año 2018. Uh-huh. La última vez que se aproximaba al Sol, de hecho ha rozado ya lo que se llama la corona solar, es la última capa del Sol, la última capa donde se forman los vientos solares y demás. Y bueno, pues los datos son para estudiarlos profundamente. Pero lo que asombra es eso, el poderse acercar y rozar la corona solar y además a una velocidad, porque al acercarse al Sol la gravedad, a la atracción gravitatoria del Sol, acelera la nave y entonces pasa a una velocidad del orden de 600.000 kilómetros por hora. Es la velocidad más alta que se ha alcanzado con cualquier sonda en el espacio interplanetario. 600.000 kilómetros por hora, pues sería una velocidad impensable, vamos. Se podría ir a la Luna y volver en una hora. Es
2: no digas muy alto.
1: Realmente impresionante.
2: No digas muy alto, ¿perdón? Que como a alguien se le ocurra hacer la historia, estamos en la Luna en una hora.
0: 600.000
2: destino turístico.
0: Kilómetros por hora. Sacas la mano por la ventanilla y se te vuela.
2: No,
0: se te vaporiza.
2: Las pestañas. Sí, sí.
1: Imagínate.
0: Se te hace ceniza. Madre
1: Pero vamos,
0: mía.
1: La velocidad es consecuencia de eso, de la atracción gravitatoria del Sol, pues produce una aceleración inmensa y se consigue esas velocidades.
2: Qué interesante, José Manuel. Madre mía.
0: José Manuel, no sé, te voy a hacer la pregunta en directo delante de nuestros colaboradores y seguro que de nuestros oyentes ahora y en el futuro, porque esto se queda en un podcast. ¿Podemos contar contigo para la temporada que viene? ¿Podemos seguir dándote la brasa?
2: En verano no te molestamos.
0: En verano hombre, te vamos a dejar tranquilo.
1: El tema es atractivo y tal. Lo que pasa es que, bueno, ya os he contado tantas cositas de estas historias que, bueno, ya hablaremos cara a septiembre. Y si la salud lo permite y el Genial. Tiempo lo permite y os apetece, pues buscaremos alguna solución.
2: Por
1: pues,
2: apetecernos, ya sí, te digo yo que sí.
0: Por supuesto. Y además, mira, podemos también incorporar este mini espacio de comentar, ¿no?, las noticias que van llegando poco a poco desde el otro lado del universo y también darle ese espacio a información científica que nunca está de más y más comentada con alguien con tu preparación y tu experiencia. José Manuel Urech, que pases un verano
2: estupendo. Playa,
0: espacial,
2: piscina.
0: Especial y maravilloso, tan grande como el universo.
1: Pues muchísimas gracias, trataremos de pasarlo bien.
2: Y yo este verano
1: Espero
2: voy a estar...
1: Que, en fin, a vosotros también, y sí. tratar de no hacer mucho deporte en pleno sol, porque realmente queda uno machacado.
2: Y yo voy a estar este verano pendiente del telescopio, a ver qué fotos nos manda, del proyecto DART, o sea, yo voy a estar conectado a ver.
1: Eso es a final, de verano.
2: Sí.
1: Y por cierto, el famosísimo telescopio James Webb, ya han anunciado que el 12 de julio presentarán las primeras fotografías de carácter científico y le están dando mucho bombo porque se supone que van a impresionar a toda la comunidad científica.
0: Bueno, pues ya tenemos tema con el que abrir la próxima temporada. José Manuel Urech, muchísimas gracias y que pases pues eso, unas semanas y unos meses muy bonitos.
1: Estupendo, pues nada, me alegro de vuestro segundo año o de nuestro segundo año y vamos a por la tercera, como vamos. La sevillana.
0: Eso, que no hay dos sin tres.
2: Un abrazo.
0: Hasta pronto.
1: Adiós, hasta pronto. Adiós.
2: Hasta luego.

0: Ya he encontrado yo una conexión en uno de los estribillos de la canción, del sol y demás. Mira, justo después de la sección de Uretz, si es que todo fluye
1: todo
0: para
1: encaja,
0: conectarse,
1: todo encaja.
0: Este tema precioso ya mítico de Pedro Guerra, La lluvia nunca vuelve hacia arriba, que en un programa así con ambientólogos, pues claro, había que decirle, Pedro, hijo, sí, el ciclo del agua.
1: Según.
0: Claro, es que estamos hablando de, pues de canciones y aquí se tienen que poder tomar sus licencias,
1: sus libertades.
0: Pues vamos con otro de los códigos que, a ver, ahí está, del programa. Este silbidito, que es el que vienen lanzando.
1: Hace mucho que no lo escuchamos, ¿no?
0: ¿Sí?
1: Hace mucho que no vienen.
0: Sí, hace mucho. Yo creo que ya les habrá crecido barba. Ya.
1: Pelillo en el sobaco.
0: Es la sección de proyectos madrileños. Diego y Samuel. Samuel y Diego, bienvenidos a este último programa de la temporada.
2: Hola.
3: Hola.
1: ¿Cómo estáis?
2: Pues bien.
1: Zipi zape, zape zipi, ¿dónde habéis estado? Otro cumpleaños.
2: Venga. Sí, hombre, es que aquí tenemos mucha vida social, amigo.
1: Seguís de celebración desde vuestra comunión, vamos.
2: Sí.
1: ¿Y qué nos traéis hoy?
2: Noticias.
0: Uy.
1: Toma ya.
0: Uy, pues
1: estamos
0: entonces,
1: de actualidad.
0: Espera, entonces.
2: Bueno.
0: Que
2: de actualidad, no.
0: Ah,
1: noticias de leyendas.
2: Va a ser como una noticia por cada mes de programa que hemos tenido. O sea,
4: a partir de la segunda temporada.
2: Claro, ajá. por ejemplo.
4: 10 noticias desde septiembre hasta junio.
2: Entonces, por ejemplo, Diego va a contar una noticia que ocurrió en septiembre del año pasado.
0: Ah, cuando empezamos.
1: Claro, como mola.
2: Sí, entonces vamos a ir así con una noticia que pasó en cada mes que. En cada mes
1: que hemos emitido.
2: Que hemos emitido. Y acabaremos en junio en una noticia que ya os adelanto que fue ayer, básicamente. La ley ayer de ayer, ¿sabéis que habrá pasado? O ayer mismo o...
0: Antes de ayer, a lo mejor, dependiendo de dónde la hayas leído.
2: Vamos, que pero esta semana fijo.
0: ¡Vamos allá! En espacios, especies y especímenes... Noticias de actualidad ecológica con Diego y Samuel.
1: Toma ya.
4: Hola, buenos días. Estamos en Telecinco y vamos a contar.
1: ¿Pero qué dices?
2: ¿Qué dices, tío?
1: Será Canal Odisea, por lo menos.
0: Silencio.
4: Vamos a contar las últimas noticias que pasaron desde septiembre hasta junio. Bueno, en septiembre el Congreso de la Unión Internacional para la Conservación de la Naturaleza, UICN, una cita clave en materia de biodiversidad, se celebró en septiembre de 2021 en Marsella, sureste francés, tras haber sido pospuesto debido a la pandemia.
0: Es verdad que todavía en septiembre cuando regresábamos estábamos con mascarilla, estábamos empezando a hacer más cositas cada vez. Así que tuvo lugar ese congreso, muy bien.
4: En octubre, la Comisión de Justicia del Congreso, con competencia legislativa plena, ha aprobado la proposición de ley de modificación del Código Civil, Ley Hipotecaria y Ley Enjuiciamiento, qué palabras más difíciles, civil sobre el régimen jurídico de los animales para que dejen de ser considerados cosas o bienes inmuebles. Vamos, que ahora tu mascota cuenta con alguien de la familia y no puede haber lugares que no dejen entrar perros o gatos o lo que sea.
2: Eso es muy chanchi.
0: Bueno, que son seres vivos, ¿no? Y se les reconoce como eso y no como
1: maletas.
0: Un artículo de entretenimiento.
4: Luego, en noviembre, un centenar de líderes mundiales de países que representan el 85% de los bosques del planeta se comprometen a detener y revertir la deforestación y la degradación de la tierra. Para 2030, informó el gobierno británico durante la conferencia climática COP26 que se celebra en Glasgow.
1: En Glasgow, toma
0: 2030,
1: ya.
0: 2030, otra fecha.
1: Pero qué bien, qué buenas noticias, sí señor.
4: Y bueno, en diciembre, como ya sabéis, el 21 de diciembre de 2021, fue el solsticio de verano.
2: De invierno.
4: Sí, de invierno. y bueno, se hacen rituales de fuego para reactivar el sol históricamente. Y históricamente el solsticio de invierno ha representado un renacer para la humanidad, una espiritualidad asociada con el triunfo de la luz sobre las sombras, el fin de los días largos y otras interpretaciones normalmente religiosas que le otorgan a la luz el símbolo de la esperanza y la fortaleza y la divinidad.
0: Pues estamos justo al borde de que empiece el proceso que luego se termina en diciembre.
4: Uh-huh. Y bueno, para terminar, en enero fue la inauguración del 30 Meter Telescope, TMT, que estaba prevista para el año 2022. El telescopio de 30 metros integrará las últimas innovaciones en mandos de precisión, en diseño de espejos fragmentados y en óptica adaptiva para corregir el efecto deformador de la atmósfera terrestre. Gracias a todo ello, el TMT podrá estudiar el universo tan claramente como si el telescopio estuviera en el espacio.
1: Este creo que es el James Webb, que hemos hablado antes, ¿no?
0: Uh-huh. Vamos a hacer aquí un corte.
1: Dentro, Diego.
0: Samuel. Repetimos. Aquí cada uno tiene claro. Que tener. Vamos allá.
1: Y conectamos en directo con Samuel. Samuel, ¿dónde estás?
2: Vale, pues ahora mismo nos hemos ido hasta febrero, concretamente hasta China, porque en febrero...
1: Ni hao.
2: En febrero se completó el primer bosque vertical de China. Que tú dirás, ¿qué leches es eso? A ver, no es una pila de árboles ahí que llega hasta la luna, ¿no? Y es que en China pues, se ha completado este proyecto diseñado por el famoso arquitecto italiano Stefano Boeri. Y este arquitecto lleva muchos años diseñando edificios de este tipo. Ya existen desde hace años edificios así, por ejemplo, en Singapur, donde hay bastantes, pero este es el primero en China. Los bosques verticales suelen ser como edificios que tienen un montón de arbustos, árboles, enredaderas y plantas así para que sean como más verdes, ¿sabes? Y como reduzcan la contaminación y hagan mejor la ciudad.
1: Me suena que hay uno de Cosmo Caixa o algo así, pero es como
0: sería
1: jardín.
0: Sería como cuando en las películas se habla de una hecatombe que acaba con la humanidad y se ven las ciudades completamente asalvajadas
2: sí.
0: Y cubiertas por la naturaleza. Visualmente es lo mismo, solo que con personas dentro,
1: uh-huh.
0: Para que
1: sí.
0: Os hagáis una idea.
4: Pues sí. Más adaptado, imagino yo.
0: Claro.
2: Entonces, este proyecto está muy bien, ya que en este país hay muchísimas megaciudades que son muy contaminantes, ¿sabes? Hay muchísimas ciudades que a lo mejor tienen como poco 7, 8 millones de personas, ¿sabes?
1: De hecho, creo que tienen, pues a lo mejor hay, yo qué sé, 20 ríos más contaminados del mundo, pues me parece que 15 están por allí.
2: Ya, ¿no? Ves, si tienes un montón de megaciudades, Pekín, Shanghái, Cantón...
0: Bueno, son como pequeñitas células ahí que ayudan a esos edificios a un hábitat un poquito
2: ya.
0: Más...
2: Está pensado para alojar a 500 personas y este complejo incluye 2 torres residenciales y 3 torres comerciales. Se ha creado en la ciudad de Huanggang, que actualmente es hogar de entre 5 y 7 millones de personas.
0: Uh-huh.
2: Vamos, que...
0: Pocos edificios han hecho así, pocos, 3 son
2: ya.
0: Pocos.
1: Para todos los hanguanenses.
0: Más, pero vacíos.
2: Esta noticia...
0: Simplemente verticales, verdes,
2: sí.
0: Con flora y los ciervos.
2: Sí, esta noticia...
0: A sus anchas.
2: Esta noticia es del 1 de febrero,
0: ajá.
2: ¿Vale? Luego, en marzo, tenemos una noticia que se titula La mujer que quiere tomarle la temperatura al mar. Y es que hay una señora de Senegal que se llama Lala Kounta, que es la primera doctora en oceanografía de ese país... Lo cual está pues muy bien porque, uh-huh. Ya sabes, en ese país, en Senegal, la mayoría de la población es musulmana y ya sabes que el Islam es súper, súper estricto con... Y las mujeres no les deja hacer nada, ¿sabes? Entonces que sea la primera doctora en oceanografía, pues está muy bien.
1: Un aplauso,
2: ¿sabes?
1: Para Lala.
2: Entonces, esta señora está buscando actualmente financiación para un proyecto en el que quiere instalar un sistema de observación para... que le permita medir, predecir y prevenir el impacto del cambio climático en las costas de África.
1: Que sepáis que en España se está conservando también el medio marino, ¿eh? Que de hecho uno de los objetivos que hablabais antes de 2030 es tener el 30% de la zona marítimo terrestre protegida. O sea, que todo esto también de medio marino empieza a ser algo muy importante.
2: Esta
1: muy
2: noticia potente. Es del 16 de marzo.
0: Y esta semana, si no me equivoco, se ha celebrado el Día Mundial de los Océanos, de la...
1: La gente del mar, me parece
0: que es ahora. De la importancia que tienen como pulmón, que se pensaba que era el Amazonas el único pulmón de la Tierra, y no, son también grandes captadores de CO2 y devuelven ese oxígeno, o sea que...
1: Se están descubriendo especies, sí.
2: Luego,
1: una cosa a tope.
2: Luego, en abril ocurrió una cosa muy importante.
1: Y lluvias es que, mil.
2: Aparte de eso.
4: Aguas.
1: Ah, perdona.
2: Y nieves mil, que aquí. Aquí también en
4: aquí
2: abril.
4: Aquí no se sabe.
2: Ya. Aparte de eso, en abril se publicó la primera evaluación mundial de los reptiles amenazados, que concluye que el 21% de estas especies están en peligro de extinción.
1: Uf.
2: Vale, esta investigación ha sido protagonizada por el zoólogo estadounidense Bruce Young y un equipo de 964 científicos de 24 países distintos durante nada más y nada menos que 15 años.
1: Madre mía.
2: Es la primera vez que se hace este análisis en el mundo, ya que se hizo uno de aves en los años 90, uno de anfibios en 2003 y uno de mamíferos en 2008. Y la mayoría de estas especies se encuentran en ese estado de peligro de extinción, más que nada por la acción humana, por ejemplo, deforestación, ampliación de zonas urbanas, transformación del suelo para actividades agrícolas o ganaderas, introducción humana de especies invasoras y
1: que
2: la
1: son
2: caza.
1: Muy sensibles, ¿verdad?
2: Y la caza, entre muchas otras. Y esta noticia es del 27 de abril.
1: Madre mía, qué pedazo de estudio, sí,
2: ya ves. Luego tenemos una noticia de mayo, y es que España coordinó un ejercicio internacional de extinción de incendios forestales.
1: ¿Toma?
2: Y es que esto lo hizo del 10 al 12 de mayo en la provincia de León, como parte de un programa de la Unión Europea para la Protección Civil. Participaron más de 430 profesionales, provenientes de 8 comunidades autónomas y de otros 5 países: Grecia, Italia, Croacia, Portugal y Francia.
1: Toma ya. Luego, de hecho, vamos a hablar con Edu.
2: Ya ves.
0: Estamos repasando la actualidad aquí en Espacios, Especies y Especímenes. 12 meses, 12 noticias.
2: Bien. Son 10, pero bueno.
0: Bien.
1: En Telecinco.
2: Bueno. Vale, ahora tenemos la última.
4: También un momento.
0: Sí,
4: la noticia que acaba de leer Samuel es del 10 de mayo.
0: Sí, importante.
4: Aprovecho para contar que es un día antes de mi cumple.
0: Ajá.
1: No te quitas el sayo.
4: Claro.
2: Y justo el día de su cumple estaban ahí, dale que te pego apagando incendios. Y por último, la noticia de junio, que es muy reciente, que es que liberan a un centenar de tortugas mediterráneas en el Parque Natural de Mondragó, en la isla de Mallorca. Y es que ayer, el miércoles 15, liberaron a estas tortugas en el parque de Mondragó y casi todas venían de centros de cría autorizados, ya que estas tortugas están dentro del listado de especies silvestres en régimen de protección especial.
0: ¿Cuántos regímenes, cuántos registros, cuántas cosas, no? Hay muchas figuras.
1: Realmente es muy sencillo porque puedes ver la directiva Aves o la directiva Hábitats. Tienen una serie de catálogos y unos listados en los que aparece. Pero y ahí te cataloga un poco en qué estado están.
0: Simplemente es que hay información de cómo está ese grupo de animales, simplemente, no implica protección.
1: Yo creo que eso se actualiza más o menos grácilmente o cada año por lo menos para que esté un poquito al día. Pero vamos, yo entiendo que es importantísimo, incluso aunque no esté en peligro de extinción, no esté como vulnerable o en riesgo de desaparición o de protección de hábitat.
2: Y estar en este listado pues prohíbe la posesión, transporte, venta, comercio o intercambio de ejemplares tanto vivos como muertos.
0: Mira.
2: Pero por ello, como consecuencia, criarlas en cautiverio es totalmente legal. Entonces, esta acción forma parte de un plan que tienen para repoblar la isla de Mallorca de esta especie de tortuga. Esta noticia es de ayer, el 15 de junio.
0: ¿Cómo me gustaría a mí ir a liberar tortugas? Que dicen que no las puedes hacer nada, tienen que llegar ellas solas al mar. Yo les daría unos empujoncitos ahí
2: hecho,
0: cuando nadie mirara.
2: De hecho, los liberaron...
0: Ayudas.
2: De hecho, los liberaron con la colaboración de... Me parece que eran alumnos de no sé qué colegio No sé si de Palma de Mallorca o de algún pueblo de, claro, de por allí.
0: En cada zona, pues aquí se esquía, si es que nieva, que ya cada vez menos, y allí pues liberan tortugas.
1: Como que se, claro, liberan, aquí se puede liberar autillos, lo hemos hecho nosotros alguna, claro, vez, sí.
2: Todo muy chanchi.
1: Claro,
2: todo
1: que muy sí, chanchi. Claro que sí.
0: Muy bien, pues hasta aquí las noticias. Y ahora pasamos a la sección así ya más coloquial. ¿Qué vais a hacer este verano, chicos? Tantos meses sin vernos, tantas playa, semanas, montaña, tantos jueves.
2: Pues Diego y yo nos vamos de campamento el día 3. Del 3 al 13 nos vamos a la Sierra de Ador, ahí 10 días, ahí en la...
1: La Sierra de Ador.
2: Sí, ahí cerca de Oliva y por ahí.
1: Guay.
2: En Valencia. Y luego ya cada uno se irá por su lado a la playa y tal. Luego yo todo agosto estaré aquí haciendo cosas.
1: Bueno, explorando, investigando.
0: Cosas, como los catalanes que hacían cosas, según Rajoy.
1: Pues muy bien, chicos. Muy ¿Y tú, bien. Diego, también te irás por ahí o no?
4: Yo sí, yo me voy a ir todo el verano seguramente.
1: ¿Dónde pero puedas?
4: Por ahí, sí.
1: Donde por sea. Ahí. Pues muy bien, pues nada, tomaros una paellita a nuestra salud y a disfrutar de otras alturas más bajas.
2: Venga.
0: Pues nada, hasta la temporada que viene ya hablaremos.
4: Hasta la tercera temporada.
0: Ya hablaremos con vuestros abogados y representantes a ver si aceptáis nuestra oferta.
1: Os pasaremos
0: y podemos contar con vosotros.
2: Adiós.
0: Adiós, chicos.
1: Chao.
0: Buen verano.

0: Nosotros encendemos nuestras luces de conexión y alumbramos la sección de Óscar Bilbao. Doctor Plantas, buenas tardes.
1: Doctor Hierbas,
0: un respeto. Doctor Hierbas, ya no lo sé.
1: Hierbas, plantas,
2: me ha ascendido, me ha ascendido.
1: Doctor Vegetación Mundial.
2: ¿Qué tal, qué tal? Aquí a este programa que nos vamos de descanso, ¿no?
0: Sí, ¿cómo sería maestro en euskera?
2: Pues no me acuerdo ahora mismo, sinceramente.
0: ¿Eguski profesor Oiak?
2: No.
1: No creo que sea así.
2: No, ahora mismo no me acuerdo. Ya lo diré, porque lo tengo ahí.
1: Pues sí, nada, descansamos ya un poquito, que con estos calores, aunque ya no sabes, ahora tormenta, ahora calor infernal, pero sí, vamos a descansar un poquito y
2: claro,
1: reponer fuerzas.
2: Yo estoy en plena temporada, así que ya descansaré un poquito más tarde.
1: Más adelante. ¿Y qué nos traes hoy?
2: Bueno, he estado oyendo un poquito eso del jardín vertical y bueno, comentar un poquito que el jardín vertical puede ser un gran pulmón. El jardín, como curiosidad para añadir la noticia, el jardín vertical más grande del mundo, que yo sepa hasta ahora, es uno hecho en Colombia por un español. Ajá. Y que encima ha conseguido pues que unas aves, que no me acuerdo, que son otros tonos de allí que estaban digamos, desapareciendo, se hayan proliferado otra vez allí en la zona, porque lo que hizo fue un estudio de qué plantas y qué cosas podía hacer este chico. Ha salido a la tele, no me acuerdo, muy majete. Y bueno, pues un poco por añadir.
1: Hombre, hay que verlo, sí.
0: Aquí lo tenemos, 3.100 metros cuadrados y 115.000 plantas, el biólogo y experto en botánica Ignacio Solano, diseñador y coordinador de este jardín vertical en el edificio Santalaya, del barrio Chapinero Alto de Bogotá, en Colombia.
2: Sí, bueno. Por eso quería un poco comentarlo para ver. Y bueno, hablar pues al final, yo soy jardinero y el otro día viendo una foto, que la tengo aquí, de que se llama El viejo jardinero, en francés no sé pronunciarlo, de Emil Claus, de 1849-1924, junto con una frase de Santiago Beruete, que no sé si le conocéis, es un escritor, filósofo, que trabaja mucho con, por ejemplo, tiene un libro que se llama Jardinosofía, ¿no? El jardín y la filosofía. Pues me ha impactado mucho porque me parece la gran definición de jardinero para cualquier persona, no para un jardinero profesional, ¿no? Y entonces, pues bueno, me ha inspirado y también me ha dado la sensación y las ganas de dar las gracias. De dar las gracias increíblemente, o sea, a vosotros, a la gente, como digo yo, que me ha dejado parir su jardín, porque yo lo que he hecho es parir su jardín. Y bueno, aquí un poco lo que dice el cuadro, ¿no? Lo voy a leer, es que el jardinero se viste de mendigo para acudir a la fiesta de lo efímero. Es una frase buena, ¿no? Humildad es la palabra más importante del lenguaje del jardinero. Es una cosa que quiero transmitir constantemente. La jardinería, en general debemos ser, ¿no? Pero el jardinero tenemos que ser súper humildes, porque es que somos gente que ponemos algo, que tenemos, creemos en el futuro, cualquier persona que pones una planta, no solo los jardineros, ¿no? Y luego también, bueno, aquí este cuadro describe ahora, como hace miles de años, nuestra relación con la naturaleza. La única manera de dominarla es obedecerla. Y eso me parece, ¿sabes? Lo he leído, se pone los pelos de punta. Entonces, lo he visto, el cuadro es aquí, ¿no? Que es un gigante. Y me parece una definición perfecta de lo que debería ser una persona jardinera, ¿no? No un jardinero profesional solo, sino cualquier persona jardinera. Alguien tan humilde que tiene todo, ¿no? Que las plantas crecen, te ayudan. Entonces, hoy venía, como es el último programa y tal, pues me inspiró, pues anoche mismo viendo el
0: te inspiraste ya la semana pasada viendo un castaño.
2: También.
0: Ya estábamos ya en ese momento del super mes, Oscar, estaban, así más estaban sensibles, ahí, sí, más estaban conectados. Ahí flipando,
2: porque estaba en casa de un amigo, justamente, ¿no? Y entonces le estaba flipando porque yo estaba parado por la cobertura, quieto, y estaba, claro, y de repente me quedo mirando el castaño, ¿no? Y pum, y se quedó flipando, que de repente me ponga a hablar, porque él nunca me había, no sabía nada de la radio, y que me queda fascinando, sonriendo, como una sonrisa, tal, hablando, y bueno, sí fue, quizá, y O quizá la inspiración la tengo desde que me parió mi madre.

0: también.
1: A veces pasa, ¿no? Que a lo mejor estás ocupado en otras cosas, miras para arriba, generalmente suele ocurrir, o a mí me ha ocurrido mirando para arriba, y de repente te quedas como, ahí va, y ves algo que no habías visto y que te choca. A mí me pasó una vez en Madrid, yendo por la zona de Bilbao, no sé qué, de repente miro arriba y pasa una bandada de grullas, y me quedé como, ¿son grullas? Y miraba a la gente como diciendo, no están viendo, no están escuchando.
2: Claro, te quedas todo loco, sí.
1: Y de repente eso, lo que has dicho del castaño, ¿sabes? Me ha venido un poco ahí eso, ¿no? Que estás a lo mejor en casa de tu amigo, que evidentemente te habría fijado, pero a lo mejor justo en ese momento la luz o no sé, lo que sea, y de repente dices, ahí va. Claro. Te quedas así, ¿no? A veces te da ahí un sopapo.
2: Sí, y luego, pues no sé, pues como ha, digamos, como ha pasado este año y demás, pues siempre mirar la parte positiva, negativa ya, para eso está la tele, y otras cosas. Pues el que yo creo que la gente cada vez vamos respetando o entendiendo o amando la naturaleza. Poco a poco volvemos un poquito a de repente descubrir unas hierbas que antes las llamamos malas hierbas y de repente decimos, qué gozada, ¿no? qué bonita, una orquídea silvestre que no nos habíamos fijado. Y todo ese tipo de cosas es como para agradecer, ¿no? Es un momento de agradecimiento y que yo creo que la gente, poco a poco, la raza humana, nos estamos dando cuenta, por lo menos una gran parte, de todo lo bonito que hay y todo lo maravilloso que hay en la naturaleza y que podemos, y eso, porque hablamos del césped, porque a lo mejor no le falta tanto césped, tanto algo artificial, porque el césped al final es algo que estamos forzando y manteniendo forzado, sino que con cosas mucho más naturales podemos ser cantidad de felices, ¿no?
0: Y gastar menos tiempo y energía. Una iniciativa que ha surgido aquí en la sierra proponía no erradicar las pequeñas hierbitas que salen en las esquinas de las aceras, entre la acera y el cemento, porque al final no es basura, es hierba, o sea, es vegetación, y es un mensaje de, mira, hasta en los lugares más imposibles puede crecer la vida. Y todos los años cortarlas, quitarlas, echar pesticidas, herbicidas, claro, y todo, cuando no es basura, y probablemente haya más basura, latas y plásticos cerca que no se toquen, y sin embargo nos empeñamos en eliminar esas pequeñas hierbas que si crecen ahí, es que eso tiene que tener unas propiedades, vamos.
2: Pero aparte, ¿qué pasa? ¿Nos da miedo, ¿no? ¿O qué nos pasa? Estamos... porque es una hierba que tampoco te va a romper la carretera, o sea, no... lo que sí nos debería hacer pensar es, ni asfaltando, ni haciendo nada... vamos a acabar, o sea, cuando mucha gente dice, es que vamos a acabar con el planeta, no nos equivoquemos, al planeta le podemos hacer daño, pero el planeta acabará con nosotros y seguimos haciendo el tonto. Y vemos que las plantas, al final, de una rendija sale una planta, sal tú de una rendija, listo.
0: Eso es. Mira, ya tenemos la camiseta, sal tú de una rendija, listo. Óscar
1: Bilbao. Por eso es lo que decías de que hay que obedecerla, ¿no? De hecho, mira, hace poco escuchaba también a... pues no sé cómo se llama ahora, la hermana de Blanca y Paquito Fernández Ochoa, que hablaban en muchas ocasiones de
2: Lola.
1: Que, Lola, creo que sí, que la escuché el otro día en la radio. Hablaba que muchas veces te empeñas a lo mejor, yo qué sé, pues esquiar de una manera, de otra, te peleas, como entre, por así decir, con la montaña, y de repente cuando empiezas a fluir, bueno, igual que pasa muchas veces con la música, pintura, bueno, de repente cuando empieza a fluir es como que notas otras sensaciones, ¿no? Y me ha pasado, por ejemplo, igual habláis del cole, ¿no? Pues al final observar la naturaleza, nos hemos llevado un telescopio, hemos estado viendo como una mamá estaba dando a Dios avioncitos pequeños que han puesto un nido, que han venido del Sáhara, estamos ahí viéndoles, y cómo les veían, cómo estaban dando de comer a dos polluelos, por así decir, y había uno también espachurrado en el suelo, el pobre, ¿no?, que habría caído. O sea, es como, pues lo hemos enterrado, está por ahí ya descansando en paz, pero de pronto es como esa cercanía, vida, muerte, distancia, África conectada con Cercedilla... De repente igual hemos puesto, había una amapola, que por ejemplo en otros sitios que echan pesticidas, que echan de todo, hace mogollón de tiempo que ya no ven amapolas, ni perdices, ni liebres, ni... Entonces, lo que habláis, ¿no? Para mí eso es incluso un indicador de salud de la naturaleza, esas malas hierbas. Al contrario de ser malas, para mí significa de, uff, qué bien, porque si no al final son como desiertos verdes, lo que dices del césped, o sea, le echas cosas, ¿para qué? Para tumbarte, sentar, o sea, es como un poco, si hay prados naturales, si es que hay... no sé, lo que dices, que al final la vida surge, ¿no?
2: Exactamente.
0: ¿No te vas a escapar unos días este verano?
2: Quiero escaparme al final de agosto, primero de septiembre, que es un poquito cuando potes, y quiero tirar para arriba, para casa.
1: Tú a Cádiz vas poco, ¿eh? ¿O no?
2: A Cádiz, pues mira, Cádiz hace mogollón que no voy. A Almería hace menos y a Huelva hace menos, pero hoy, este año toca casa.
1: Qué bien.
2: Tengo como así ganitas de...
1: Morriña. O llámalo X.
2: Sí, tengo ganitas de ir a la playa salvaje.
0: Muy bien. Óscar Bilbao, hablamos para septiembre.
2: De acuerdo,
1: perfecto. Allí vas a estar más fresquito seguro que en Cádiz.
2: Bueno.
1: Bueno, nunca se sabe. Nunca se sabe.
0: Gracias.
2: Gracias a vosotras.
1: Buen veranito.
2: Igualmente.

0: Pues qué bien, Gonzalo González. Qué bien que dimos el paso hace ya dos temporadas.
1: Qué gustito,
0: hay veces que se hace cuesta arriba un poco con todo lo que tenemos. Pero entonces ahí sale, como decimos siempre, nuestro lado slow de mira, si no se puede, no se puede. Y ya, oye, pues unos cuantos programas.
1: Y de hecho quiero saludar desde aquí a Chus y a todas las educadoras del Rincón Florido que nos llamaron, nos dijeron que... Porque algunos todavía no saben hablar bien, y que, pero que nos tienen en mente que han estado súper liadas. Y nada, de cara a la tercera temporada seguro que podemos colaborar. Sí,
0: seguro. Escuchar con cómo hablan de la naturaleza esas diminutas lenguas de trapo.
1: Sí.
0: Y no podemos acabar esta temporada sin contar con al menos uno de los representantes de otra de las secciones y de nuestros compañeros más montañeros y historiadores.
1: Andarines.
0: Andarines de la sierra. El equipo de Caminando Con. En este caso tenemos al otro lado del teléfono a Edu Capuz. Buenas tardes.
2: Buenas tardes, ¿qué tal estáis?
0: Madre mía, qué voz, Edu, qué voz.
1: Pues muy bien.
0: Muy bien.
1: Cerrando ya, sí.
0: Despidiéndonos.
1: Barriendo ya, colocando todo, ¿no? La mesita, la silla, todo.
2: Ya, yo pensaba que no podíais dejar a los oyentes o escuchantes, no sé cómo se dice, que no podíais dejarles...
1: Tanto tiempo.
2: Un tiempo, sí, tanto tiempo, porque...
1: Bueno, a lo mejor hay algo por ahí. A lo mejor hay alguna sorpresa en verano. Pero bueno, hasta aquí puedo leer.
0: Hasta aquí podemos leer. De todas formas, sí, yo creo que les echaremos más nosotros en falta a ellos. Echar en falta también el ritual de quedar con los compañeros de otros programas para que nos den la llave, que al final es un momento de la semana más... el abrir el estudio, prepararlo todo, los nervios de cómo empezamos. Yo creo que eso lo echaremos más en falta, pero bueno, mira, así en septiembre volvemos con otra vez el brillo sacado en la armadura para seguir batallando por aquí. Edu Capuz, se termina esta temporada, han sido unas cuantas rutas. Te voy a hacer la típica pregunta, no va a ser nada extraño. ¿Alguna anécdota que se te queda especialmente en el fondo de la mochila de este año? ¿Alguna de esas charlas, compañías, curiosidades que te han compartido?
2: Bueno, muchas que son tantas que no, que es difícil elegir una en concreto, pero es una actividad que tenemos programada para cada semana, el tener que quedar con alguien para hacer el programa, y nos lo pasamos muy bien. Porque, eso. Bueno, hemos estado, por ejemplo, con Sergio Torrecilla, amigo nuestro, que nos enseñó el tema de antiguas canteras que había por la Puricel, y sitios que muy transitados por mí, porque era mi barrio antiguo y que no conocía. Uh-huh. El programa con Gonzalo, que lo hicimos además muy bien, porque él nos llevó, y, o sea, él fue el que condujo el programa.
1: Y bueno, más o menos.
2: Y estuvimos en el Alto de León viendo las trincheras los restos que quedan de las fortificaciones y de los de la Guerra Civil. Hemos estado con Esther Dueñas, que nos llevó a un sitio maravilloso, una poza ahí en mitad de en Navacerrada, y ahora mismo pues es que se me olvidan. Con Alejandra también estuvimos.
1: Sí, habéis estado con Diego y con Samuel, yo creo también, sí.
2: ¿Cómo? ¿Perdón?
1: Que con Diego y con Samuel, yo creo que también nos fuisteis.
2: Con Diego y con Samuel.
0: Sí, nos dejaron colgados y se fueron corriendo porque tenían luego, cuando acabasteis el paseo, ellos se tenían que volver rápido.
2: Sí, son unos cachondos, Diego y Samuel, porque decimos, bueno, ¿dónde va a ser la ruta? Dicen, pues subimos hasta Camorritos, entonces subimos en coche hasta Camorritos, dejamos el coche allí, y ellos tampoco tenían muy, muy claro cuál iba a ser la ruta, entonces nos bajaron hasta abajo, hasta las pozas, desde Camorritos, bajamos andando hasta una cascada que hay en Río Pradillo, muy chula, y entonces estamos ya allí y dicen, bueno, nosotros nos vamos al polideportivo, que está aquí al lado, que juega un amigo nuestro.
1: Y vosotros,
2: Javi, os vais. Javi y yo nos abandonaron a Javi y a mí. Tuvimos que subir andando por la furgo.
1: Qué tío.
2: Y luego también otra anécdota de Diego y Samuel. Dicen, es que, claro, tienen 10 años, o 10 o 11, no lo sé. Y dicen, Bueno, ¿y por qué nos lleváis a este sitio? Dice, y dice Diego, dice, es que nos trae tantos recuerdos. Y eso, muchas gracias.
1: De toda mi vida. ¿No?
0: Nuestra, claro, la resistencia. Aquí compartimos un pequeño audio de pues 10, 15 minutos, pero estáis muchas horas al final. Vamos, estáis recorriendo todas las semanas o cada X semanas parte de la sierra. Esto se llama ir al gimnasio.
1: Y yo, Edu, vamos, daros la enhorabuena, porque lo complicado luego a veces es cortar y seleccionar bien lo que quieres poner, porque claro, puedes tener ahí grabaciones de todo lo que quieras, pero es un ejercicio ahí de síntesis interesante.
2: Sí. Estamos, claro, es normal porque tampoco se puede extender mucho, porque entonces me imagino que se pierde la atención, y aparte, bueno, que está dentro de un programa y que tampoco tenemos, no podemos ocupar todo el programa. Y el ejercicio de síntesis nos cuesta, tenemos que estar un poquito ahí, porque muchas veces, y eso, Gonzalo, tú lo has vivido cuando hicimos el programa contigo, muchas veces se nos extiende y decimos, iba, tenemos que cortar. Pero,
1: ¿quieres
2: que
1: no contar tantas cosas que no te da, ¿no? Sí.
2: Con lo cual, esto quiere decir que es que todo lo que hemos, o sea, todas las rutas que hacemos, pues las disfrutamos muchísimo, porque siempre nos quedamos como con ganas de más. Pero tiene que ser así, tiene que ser un poco, hay que hacer una pequeña síntesis, porque si no, yo me imagino, aparte de que entra dentro de un programa, pero aparte tampoco queremos aburrir a los oyentes.
1: Con fatiga, porque, ¿no?
2: Claro, no queremos crear fatiga.
1: Hay que animar a que salgan, no que se desanimen, eso es.
2: Claro, efectivamente. Y bueno, hemos disfrutado muchísimo. Me da mucha pena que no podamos estar Javi y yo en este momento juntos, porque Javi también tiene muchas cosas que decir.
0: Sí.
2: Y bueno, pues es un... Agradezco mucho a vosotros, a Elena y a Gonzalo. Lo primero, que hagáis este programa, porque yo sé que os supone un esfuerzo, porque cada uno tenemos nuestra vida, y es un programa que creo que merece la pena escuchar, así que
1: oyentes,
2: escuchadlo. Y luego quería agradecerle a Javi que bueno, pues que somos muy amigos, y esto, bueno, pues es una forma de oye, tenemos que hacer
1: más,
2: esto,
1: ¿no?
2: Bueno, es una forma de imbricar más la vista. Entonces,
0: compartir más tiempo juntos. Bueno. Sí, pues mira, proponemos aquí a nuestros oyentes que hagan un poquito de repaso por los audios que nos ha dejado esta temporada, y con los auriculares puestos recorran esos caminos sintiéndose acompañados en forma de sonido por Javi Vicente, Edu Caput y el invitado o la invitada de cada capítulo. Qué coged bien. Muchas fuerzas, porque esperamos contar con vosotros para la próxima temporada. Ya veremos en qué condiciones. Ya, como decíamos, a Diego y a Samuel, hablarán nuestros abogados con los vuestros y representantes para ver si necesitáis toallas de algodón o semillas de jojoba, lo que queráis.
1: Pepino para la ropa.
0: Pepino, os lo hacemos llegar. El caso es que podamos seguir poniendo la lupa y mirando también al cielo y a lo alto, a las cumbres, donde allí os encontramos. Edu Caput, que pases muy, muy, muy, muy, muy buen verano.
2: Vale, genial. Igualmente, que descanséis y que en septiembre estamos con vosotros.
1: Feliz verano, Edu.
0: Feliz verano.
2: Feliz verano. Muchas gracias por todo. Hasta luego. Hasta luego. Gracias.
0: Hasta luego. Y desde aquí también, pues saludos y muchísimas gracias a la otra parte contratante de Caminando con, que es Javi Vicente, y a todas las personas que han dicho sí a la propuesta de estos dos caminantes, de que les descubran pues un lugar lleno de emociones y un camino lleno de recuerdos, como es y lo que supone Caminando con. Y el último código, el último fogonazo de complicidad es este audio, este sonido, esta música, este tema de George Valentin, de la película The Artist, que quienes nos conocen saben que da el paso a un cuentecito.
1: Leyendas y mitos de las flores, Rita Schneiser. Amapola, sueño. Grecia y su mitología adornaban la figura de la noche con una guirnalda de adormideras, planta de la que se obtiene el opio. A Morfeo, dios del sueño, también se le representaba llevando la misma flor. La amapola, hermana de la dormidera, debe su significado más universal al mito de Deméter y Perséfone. Deméter, diosa de la tierra y de la fertilidad, se la asocia con los campos de cereales, el lugar preferido donde florece la radiante amapola. La figura de Deméter lleva casi siempre espigas y amapolas en las manos. La leyenda nos cuenta que un día Perséfone, hija de Zeus y Deméter, estaba en un prado recogiendo amapolas. De repente se abrió la tierra y Hades, dios del mundo subterráneo, surgió de las tinieblas y la llevó consigo para desposarla. Deméter, que ignoraba el destino de su hija, se puso a recorrer el mundo entero en su búsqueda y prohibió a la tierra producir frutos hasta encontrarla. Ante esta amenaza, Zeus intervino y ordenó que Perséfone pasase 6 meses al año en el infierno de Hades y 6 meses en la tierra. Por eso, la tierra duerme durante la ausencia de Perséfone y despierta a su regreso con la llegada de la primavera. El color rojo de la amapola representa también la resurrección. Por ser el símbolo del sueño, de la resurrección y de la fertilidad, la amapola fue considerada una flor muy importante en el mundo antiguo.

0: Nunca es tarde si la dicha es buena y nunca está de más reescuchar una buena leyenda. Gonzalo González, un placer. Gracias, porque muchas veces cuando flaquean las fuerzas, tenerte al otro lado, compañero, hace que venga. Que,
1: claro
0: sí.
1: Que sí.
0: Vamos,
1: claro
0: aunque
1: que
0: sea,
1: sí.
0: Movemos el programa, movemos la hora, movemos la fecha, movemos a todos los colaboradores.
1: Pero lo hacemos.
0: Pero lo hacemos. Así que así han ido pasando las estaciones, el verano, ese otoño.
1: Un año complicadito,
0: invierno,
1: ¿eh?
0: La primavera y estos calores. Con los que te despedimos, gracias también por estar al otro lado, por darle al play cuando te llega el aviso de que hay un nuevo archivo en iVoox o por bucear en radiocercedilla.com y meterte en nuestro pequeñito mundo de espacios, especies y especímenes.
1: Un besazo muy fuerte a todos, muchísimo cariño, muchísimo amor, porque es verdad que bueno, pues ha sido un año difícil por varios temas, pero bueno, pues al final estos minutitos de radio contigo, pues oye, quieras que no, también te animan, te cambian un poco el chip de la semana. Y pues una vez más agradecer a todos los colaboradores, todos los que nos escucháis, que al final, oye, pues también te animan, ¿no? Y te dicen, no, pero tenéis que hacer el programa, pero que yo lo escucho, pero que... O, buen programa, ¿eh? Que me gustó mucho ayer la entrevista. Y al final, oye, pues te alegra y con esta pequeña aportación, nuestra humilde, ¿no? Como decía Óscar, aportación y compartiendo nuestras inquietudes, nuestros intereses, los bichos, las plantas, los pueblos, las rutas del pueblo y demás, pues al final, oye, tenemos un altavoz, nunca mejor dicho, y lo aprovechamos. Así es que, gracias.

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1: Hola a todos y bienvenidos a Mensajes Ficticios, un podcast de Radio Cercedilla. Hoy os traemos un nuevo capítulo de análisis de una novela del siglo XX, que, como siempre, casa con nuestras frases.
2: Así es. Yo soy la patita del insecto que se asoma bajo la manta por las mañanas, Felipe Martín.
1: Y yo soy la conexión entre el bicho y la muerte, Irene González, dentro podcast. Bueno, por fin hemos arrancado.
2: Por fin, ya estamos.
1: Y estamos de vuelta después de crisis universitarias llamadas exámenes.
2: Muchas, varias, numerosas.
1: Así que ya por fin, ya estamos aquí, por eso ha habido retrasos, pero no os preocupéis que se van a cubrir todos los capítulos que no se han cubierto, y que tenían que ser cubiertos.
2: Así es.
1: Dicho esto, en julio y agosto no hay capítulo.
2: En julio y agosto no hay capítulo porque verano.
1: No hay capítulo correspondiente a julio y agosto.
2: Así es.
1: Eso es.
2: Volveremos más fuerte que nunca en la segunda temporada.
1: Yes.
2: Oh my God.
1: Yes.
2: Segunda temporada.
1: A trabajar en ello. Y bueno, novela del siglo XX... Y va a ser
2: redoble.
1: La metamorfosis. Bueno, wow. No hay redoble porque ya lo han leído en el título. No tiene.
2: Es verdad.
1: No sirve.
2: Así es.
1: Un poco triste, no sirve. El caso. Me contesto. Contexto. Finales
2: contexto de.
1: De la obra.
2: Metamorfosis de.
1: De Franz Kafka.
2: Franz Kafka, así es. Mentira, la escribí yo.
1: No, ¿Has hecho muchas metamorfosis a lo largo de tu vida?
2: Sí. Una de ellas fue famoso escritor Franz Kafka. Fui yo, lo escribí yo.
1: Bueno, estábamos en un contexto de finales del siglo XIX y principios del siglo XX. En Españita. Españita, mira. Ese patriotismo.
2: De repente. Así es.
1: En España, pues, estaba desastre del 98. Es decir, que perdimos las últimas colonias, que eran Cuba, Puerto Rico y Filipinas, si no recuerdo mal. Y si me acuerdo mal, acabo de autosuspenderme muy vasto. Y también la Primera Guerra Mundial desde 1914 a 1918. O sea,
2: así es.
1: Esos son los eventos históricos que envuelven un poquito esta obra.
2: Así.
1: El contexto temporal. Y la metamorfosis, es que no sé alemán. Es que no sé.
2: Yo tampoco, pero...
1: Verbandlung.
2: Die Verwandlung
1: fue publicada en 1915, o bueno, según lo que diga cada fuente, la verdad, pero anda por ahí.
2: Sí, durante el periodo de...
1: Sí, alrededor de la Primera Guerra Mundial. Que tengo aquí puesto, estoy harta, cada fuente dice un año distinto. Vale, y cuenta la historia de cómo Gregorio Samsa, o Gregor...
2: Yo digo Gregor, y me ha sorprendido mucho que tú digas Gregorio.
1: A mí ponía... En mi edición ponía Gregorio todo el rato.
2: Ya, en la mía hemos visto antes, pone Gregor.
1: Bueno.
2: Pero bueno, Basilio.
1: Legal. Gregorio Samsa es un joven que es el sustento económico de su familia y que de repente se convierte en un bicho. Y de eso va la historia, de cómo resolvemos... Más bien, cómo afrontamos la situación cuando ya perdemos la esperanza, porque, bueno... Tarda en perderse.
2: Porque nos hemos convertido en un gran bicho por la mañana.
1: Claro.
2: Que realmente es algo que creo que todos nos podemos identificar un poco. Yo me he convertido muchas veces en un bicho por la mañana. ¿Qué podemos decir de Franz Kafka?
1: Kafka.
2: Franky.
1: Sí. Nació en Praga.
2: En la actual República Checa.
1: Esa es. En 1883 y falleció por tuberculosis en 1924. Era el mayor de su familia, tenía dos hermanos y tres hermanas. O sea, ya contamos con un ambiente de potencialmente no te pueden atender tus padres bien porque tienen más...
2: Ahí es el mayor, claro. ¿Verdad?
1: Claro, o sea, aparte de tener... Esto ya es una cosa mía, que todavía no tiene nada que ver, no, pero ya es un precedente para que los padres no tengan tiempo de atender a todos los hijos correctamente y menos al mayor, tal vez, ¿no?
2: Sí, lo entiendo. O sea, tiene sentido y yo creo que se ve reflejado en la obra varias veces.
1: Y en plan, ¿por qué digo esto? Porque, bueno, la relación de Kafka con su padre parece ser un elemento muy... muy, muy relevante a la hora de definir su vida y su escritura. Lo que hoy en día vulgarmente, bueno, se llamarían daddy issues, cosa que, bueno...
2: O papi problemas, en
1: problemas
2: español.
1: Problemas con tu padre. Se resume en a que, bueno, Franz Kafka tenía una relación muy complicada con él porque no quiso hacerse cargo del negocio familiar y el padre, en general, era de trato difícil. Bueno, el escritor escribía en alemán y le pidió a su amigo íntimo, editor y consejero literario, Max Brod, que quemase sus escritos después de que muriera. No es el único escritor que ha hecho esto. Si no recuerdo mal, también García Márquez lo pidió, ¿verdad?
2: Ay, sí.
1: Cuando
2: sí.
1: Fuimos a la feria, hubo un evento en la Feria del Libro que lo explicaba y así mencionaron es, sí. Eso, sí. Entonces, no lo hizo, por suerte para la humanidad, porque ahora podemos disfrutar de sus obras, ¿no?
2: Así es.
1: Y se los llevó a Palestina en 1939 y contribuyó a su publicación. Bueno, se los llevó a lo que hoy es Israel. Pero bueno, el caso es que se publicaron las obras de Kafka. Y fue otro de estos escritores que dijo, bueno, no me lo publiques. Y el otro, no te lo voy a publicar.
2: Bueno. Pero sí se lo publicó.
1: Exacto.
2: Y gracias, la verdad, porque o sea, le ha hecho un gran favor. Haciéndole un desfavor a su amigo.
1: Uh-huh. Y bueno, a lo largo de todo el podcast, pues vamos a desarrollar un poco de qué va la historia.
2: Me encanta decir podcast, suena muy profesional. Es como un episodio, es un podcast.
1: Pasamos a mensajes y temas de la historia. Entonces, cada uno tenemos nuestra teoría de cuál es el mensaje de la historia.
2: Exacto.
1: ¿No? Entonces, ¿quieres empezar tú? Que yo no, siempre me como...
2: Ah, bueno, vale.
1: Claro.
2: Bueno... Bueno, tú te has leído mi teoría, ¿no? ¿Qué te parece?
1: Sí. Muy teoría social. Es que mi mensaje, lo hemos dicho antes, ¿no? Mi mensaje parece un análisis de perfil psicológico y lo tuyo parece un análisis de funcionamiento social, muchas veces.
2: Porque yo creo que como que el contexto familiar que tenía influye mucho en su obra y sobre todo en esta, quiero decir. O sea, es lo que te digo.
1: Sí, a ver, se desarrolla con una familia la historia, de hecho.
2: Exacto. Y el padre, la figura de padre. Obviamente yo no conocía al padre, pero por lo que se cuenta es bastante similar. ¿Cómo lo vivió él, al menos?
1: Desarrolla tu punto, Felipe.
2: Mi punto es... Yo creo que la historia lo que pretende es ejemplificar, sobre todo con la metamorfosis de Gregor, dos sentimientos nacidos del contexto... tanto como cultural y social que vivía Kafka en general, sino también como su contexto más doméstico, o sea, su familia, cómo se sentía con la figura de su padre, con la figura de su madre y todo eso. En cuanto al contexto social, yo creo que en esta obra se ven trazas de como la obsesión que tiene por contar como la absurdidad y lo aburrido que es como la burocracia en la que vive de madre mía, no sé las palabras ahí.
1: Sí, de ir a trabajar.
2: Exacto, sí. Pero como capitalista que empieza a tomar ya ahí mucha...
1: Sí, de manera que todo se hace de manera demasiado ritualizada. Y,
2: exacto.
1: En teoría tiene sentido, pero luego en la práctica cuando dejas... A lo mejor te empiezas a volver loco por la repetición.
2: Claro, porque eso, o sea, quiere decir, se levanta, ve que está convertido en bicho y lo primero que piensa es, madre mía, ¿cómo voy a llegar a todo el trabajo? Que yo creo que ejemplifica lo que como esta idea de trabajo continuo y constante hace en las mentes de alguna gente, que es como la pones como una prioridad y es eso. O sea, te puedes estar muriendo, o en su caso haberse convertido en un escarabajo gigante, y decir, bueno, pero es que tengo que ir al trabajo. En plan, esa es la máxima prioridad. Claro, ¿sabes lo que te
1: esto
2: digo?
1: Esto me gusta porque se puede aplicar todavía hoy y también, aparte, en el trabajo, en las universidades o algo así.
2: ¿Así?
1: La gente de tengo exámenes, tengo 40 de fiebre, pero tengo exámenes y si no, no me lo van a repetir. Bueno,
2: sí.
1: No sé, o sea, sí que hay un contexto, vivimos en un contexto de bastante exigencia. Yo entiendo que hay que organizarse de alguna manera, pero
2: sí, hombre, también
1: lleva estas situaciones de autoabuso.
2: Sí, es como una neurosis demasiado exagerada para una situación. O sea, yo quiero decir, yo estuve mal una vez y no pude ir a un examen y lo hice la próxima vez y ya está, en plan, no pasó nada. Pero para mí fue como en la muerte.
1: ¿Pero en la uni pasó eso?
2: Sí.
1: Qué fuerte, eso ya. Sí que es nuevo. Yo diría, dirá...
2: No me convertí en escarabajo, pero...
1: Dirá del instituto, pero en la uni, bueno, eso es suerte, la verdad. Así deberían ser las cosas más o menos. Yo entiendo que es mucho más esfuerzo adaptarse, pero bueno.
2: Bueno, también quería decir que todo está como... burocracia tan exigente y casi tan absurdista, la verdad, la explora también sobre todo en su obra El proceso, que lo mencionaron también cuando fuimos a la charla sobre Kafka, y que, o sea, yo personalmente no me lo he leído, pero sí que he leído como varios resúmenes y cómo es, y cómo retrata pues toda la sociedad y todo, bueno, retrata un proceso que es larguísimo, es como, no me acuerdo cómo era, era como un juicio y el personaje principal no sabe por qué está ahí, pero le están como diciendo, pues a lo mejor te metes a la cárcel o no, pero él no tiene ni idea de lo que ha pasado, ¿sabes? Y es como retratarlo realmente absurdo que es el sistema, que lo hemos aceptado como algo súper normal, pero que realmente no tiene ni el más mínimo sentido, ¿sabes lo que te digo?
1: No, más o menos funciona. Esa es la cuestión. Más o menos funciona.
2: Funciona poquito.
1: Mantiene más o menos contenta, o por lo menos adormilada, suficiente gente como para que no se cambie, ¿no?
2: Eso sí. Sí, yo diría eso.
1: Pero bueno, no estamos aquí para hacer una tesis de cambio de sistema social. Y menos después de mis 20 minutos de comunismo en las nieves.
2: Fue un momento, ¿eh? Fue un momento. Ah, bueno, también quería decir que yo creo que la metamorfosis de Ellen Bicho, o sea, de que se convierte en un ser humano normal, a de repente un bicho que no se menciona realmente si es un escarabajo o no, mucha gente ha... bueno, se menciona como los atributos físicos que tiene cuando se...
1: Tal, a lo mejor dice el número de patas y te puedes...
2: Sí, de que tiene una coraza o algo así, pero hay muchos bichos que son así. Pero como más se le retrata yo creo que es como escarabajo, ¿no? O como cucaracha.
1: Sí, como escritora o intento de escritora, sí. Te puedo decir que probablemente Kafka no haya pensado en el tipo de bicho. O sea,
2: sí.
1: Fuera de quiero que se convierta en
2: un bicho
1: este con tantas patas que se parece a este otro.
2: Sí, porque yo creo que lo que más quería era como representar una emoción. Como representar la emoción de... la redundancia, pero en plan, de bicho raro.
1: Lo que está raro, claro, es que no le ha dado alas, no le ha dado veneno.
2: Exacto, y además es un bicho, pues, normal, pero feillo, ¿sabes? O sea, es un bicho grande encima. Quiero decir, se convierte de repente en algo... asqueroso y que su familia le rechaza, que yo creo que es a lo mejor como se podía estar riendo, que como a lo mejor se podía sentir él con la relación con su padre, verse rechazado por él por, yo que sé, no estar en el estándar que se le exigía a él, que también he leído algunas cosas en plan de Kafka relacionado con su masculinidad y todo eso, y con su sexualidad, y que yo creo que es no, o sea, por lo que he podido leer, no se veía como a la altura de lo que cree él que se le exigía. ¿Sabes lo que te digo?
1: A ver, es que ser el ideal de hombre, y al igual que ser el ideal de mujer, no debe ser fácil. Te lo tienes que currar de cada uno de su manera, ¿no? Pero al hombre sí que es verdad que le exige no ser débil en ningún momento. Y a la mujer no ser pesada.
2: Así es. Y además, encima, en la obra, pues es débil todo el rato. Eso no puede hacer al principio casi nada por sí mismo.
1: Es peor, es dependiente.
2: Exacto, va perdiendo un montón de agencia. Corporal y de comunicación a lo largo de la historia, ¿no?
1: Es que, bueno, ahora hablaremos de eso, pero es que Gregorio sí que es verdad, pasa de ser el proveedor a ser completamente inútil y a él le tiene que dar las cosas.
2: Claro,
1: sea,
2: y eso le molesta mucho, y creo que a Kafka también.
1: Le puede haber dado algo fuerte ahí.
2: Así vale, es.
1: ¿Tienes ahí a tus cosas?
2: Sí.
1: ¿Quieres decir algo más?
2: No, cuento yo
1: lo que creo. Vale, a ver, a mí me cuesta más relacionar las cosas con movimientos sociales. Porque, bueno, no considero que menos haya estudiado bien del todo. Así que, pues, me he centrado más en un análisis más literario, psicológico, como lo quieras llamar.
2: Sí.
1: Entonces, en un principio, yo pensaba que era la historia de cómo una familia se recompone tras la muerte, entre comillas, de un ser querido. Entonces, que además ese ser querido es una promesa para la familia de una vida mejor.
2: Y, sí, porque sí que se menciona que es como que tiene potencial para...
1: Claro, Grete tocaba el violín, pero bueno, a ver, es una mujer que vamos, ¿sabes?
2: Sí.
1: O sea, entiendes por dónde quiero ir, ¿no? Que acaba de sonar horriblemente misógino.
2: Sí.
1: Que acaba de sonar...
2: Es una mujer.
1: Acaba de sonar horriblemente misógino, pero
2: sí, no,
1: claro,
2: pero que era como el proyecto masculino de...
1: en el varón, claro.
2: Sí, sí, yo creo, sí. Otra vez, lo de las expectativas.
1: Claro. Y bueno, también el principal sustento económico, un proveedor. Luego, después de mirar los problemas que tuvo Kafka con su padre y tal, y después de acordarme de la escena en la que el padre de Gregorio lo empuja a su cuarto y del golpe le sale mucha sangre, me empecé a plantear que también puede ser una historia sobre cómo un hijo es activamente despreciado y visto como una carga. Esto de Gregorio, no necesariamente todo esto para Kafka y su padre. Kafka pudo haber tenido otro tipo de problemas con su padre, no ser una carga, pero sí que está, participa de alguna manera ese elemento de ser el hijo despreciado. Tal. Y me parece que además los hermanos de Kafka se le fueron muriendo mientras él estaba vivo todavía. Confirmadlo. Yo creo que es verdad.
2: Fact check.
1: O sea, me parece que lo leí, pero no estoy segura del todo. Tengo que decirlo cuando no estoy segura, ¿vale?
2: Sí. No, pero sí, yo también lo veo, o sea...
1: Uh-huh. Es que ahí está ese elemento. Y luego, por otro lado, así de temas más de formato, si no quieres decir nada más de esto.
2: No, por mí, sí, pasamos.
1: No, bueno, de temas así más de formato, al ser una historia corta y que no deja claro cuándo terminará la acción, o sea, en qué lapso de días, en rango de meses...
2: Sí.
1: Como en Medea...
2: No hay cronología.
1: Claro, en Medea decía claramente, no me acuerdo exactamente cuándo, pero decía algo así de mañana te vas con los niños, o sí. No me acuerdo cuándo.
2: Sí, además en como los ciclos épicos griegos está todo bastante formatizado.
1: Claro, entonces se dejaban en Medea con esas cosas de mañana te llevas a los niños, se dejaban claros los plazos para el desarrollo de la acción desde el principio. Sabes que Medea va a ocurrir como en un día, no en dos años.
2: Sí. Es verdad, pero aquí como que no hay línea temporal, como exacto. Que eso todo se funde, no hay límite.
1: Aquí van saliendo anécdotas que pasan a lo largo de meses o así. Aparte de contar con mayor movimiento de los personajes. ¿Qué quiero decir? Pues que en Medea pues tenían cada uno un poquito su rol, o más bien se veía bien que Medea estaba maquinando cosas,
2: sí.
1: Planteando un objetivo,
2: sí.
1: Y aquí es más como que fluya el tiempo a ver qué acontecimiento pasa.
2: Sí, yo creo que los personajes son como menos estáticos. No tienen como un objetivo definido, sino que se les pone de repente una situación y se les da como rienda suelta a ver qué hacen.
1: Claro, entonces...
2: Cómo reaccionan.
1: Entonces, ¿cómo se rellena, cómo se da sustancia a este tipo de novela y se transmite el mensaje? Pues en este caso Kafka recurre a detalles... introspección y a eventos episódicos cotidianos. Vamos, ya te digo, las anécdotas del día de la transformación, de la sirvienta esta que se portaba fatal sí. con él. Bueno, mucha condescendencia, ¿no? La hermana que le traía comida, los señores estos que alquilaron la casa, bueno...
2: La música siempre es maravillosa. Bueno, volvemos a tener mi sección de etimología. Volvemos más fuerte que nunca. Aunque realmente no, porque tengo una palabra, la verdad. Porque quería dejar más espacio a las tres secciones y quiero decir, no.
1: Y porque no sabe alemán.
2: Y porque no es alemán ni checo, la verdad.
1: Que queríamos intentar analizar esto:
2: Metamorfosis en alemán. Así es. Pero lo que sí sé es griego. Entonces, bueno, y además, siempre que preguntas por metamorfosis en alguna librería, te dicen, vale, pero en plan, Ovidio o Kafka, porque tienen el mismo nombre los dos, ¿sabes lo que te digo?
1: Oh.
2: Claro, la metamorfosis, o sea, las metamorfosis de Ovidio y la metamorfosis de Kafka tienen la misma, y mucha gente se confunde, pero bueno, las metamorfosis de Ovidio son otra cosa. Es una literatura... Pues, metamorfosis, yo creo que la palabra en sí detalla mucho cómo ocurre la historia, no solo la situación primaria con la que abre la historia de que se ha convertido en un bicho, sino que una metamorfosis es un cambio, implica un paso de un estado a otro, que es lo que vemos, yo creo, durante el transcurso de la historia. Al principio, podríamos decir que Gregor Samsa, al no haberse nunca convertido en un bicho y ni ha experienciado estas cosas.
1: Claro, experimentado. Que sí, una cosa que claro. Te puede pasar cualquier día. Tú no te transformas en bicho. Wow.
2: Muy poca. O sea, me pasa tantas veces que ya pierdo la cuenta.
1: Wow, es como ir a la playa.
2: Es como ir a la playa. antes de la transformación, Gregor Samsa es una persona y después, durante el transcurso de esta, es otra persona. O sea, le va cambiando física, obviamente, y mentalmente. Dicho esto, la palabra metamorfosis viene, bueno, nos viene desde el latín, pero I'm gonna say that again. Viene originalmente del griego, aunque nos ha llegado por vía latina, y está compuesta de dos palabras. Tenemos meta o meta, que es una preposición griega que significa detrás de o más allá de, también a través de. Ah, bueno, tengo apuntado de que implica movimiento. Obviamente todas las preposiciones implican movimiento. Pero esta implica como un movimiento a través. ¿Sabes lo que te digo? Y luego tenemos morfé, que en griego significa forma. Más, obviamente, el sufijo osis, que denota una acción, condición o estado. Por lo tanto, la metamorfosis es la condición de pasar por un cambio de forma, vamos a decirlo así, ¿sabes? Quiero decir, antes tenías una forma, pasa algo que te hace tener otra, que en este caso es pues convertirte en un bicho.
1: Hombre, claro, si no es otra forma la que tengo, no he cambiado, exacto. Digo yo, ¿no?
2: ¿Tú crees que Gregor cambia durante la historia? Hombre, de forma sí, pero...
1: Físicamente sí, pero sí que es verdad que se mantiene muy intimista, ¿no? Con eso de que no puede hablar, aprovechamos un poquito para divagar esos pensamientos en tercera persona y tal.
2: Sí. Hombre, pierde a mucha agencia, ¿no?
1: Pierde... Hombre.
2: Pierde independencia.
1: Independencia, pero es que no recuerdo ninguna divagación de Gregorio lamentándose sobre manera de no poder trabajar. Simplemente que lo tiene tan mecanizado, como hemos dicho antes,
2: sí.
1: que ya no entra el... la emoción y el pánico y el cómo resuelvo esto, sino...
2: Sí, no, bueno. Se falta como... Se salta todo ese proceso mental y va directamente a... Pues no voy a poder ir al trabajo.
1: Me encanta la escena... No la inicial, ¿no? Pero los primeros momentos, cuando llega hasta su jefe o el patrón o algo así, que era. Y él, no, si no se preocupe, señor, si yo puedo ir a trabajar, tal, y intenta salir. O sea, el señor asustadísimo, pero... Ese momento de Gregorio gesticula y los demás oyen sonidos de grillo.
2: Es verdad. Pobrecitos, y es que... Por lo que tiene que pasar uno cuando le convierten en bicho.
1: Así que, a ver, cambiarse... Cambiar cambia.
2: Hombre, de eso va el libro. Uh-huh. Claro, pero... ¿Tú crees que el cambio físico hace de él... O sea, provoca en él un cambio psicológico o mental?
1: A ver, lo podríamos plantear incluso como una minusvalía que ha ocurrido de repente. Imagínate a alguien que ha perdido una pierna.
2: O sea, hombre, no claro hablas que... en grillo, ¿eh?
1: A ver. Quiero decir que si pierdes una parte de tu cuerpo, por ejemplo, o te transformas en bicho, pues sí que...
2: Que son dos cosas.
1: Sí que cambiaría.
2: Completamente equiparables.
1: Cambiaría alguna cosa, ¿no? Digo yo, o sea, te sientes distinto, además.
2: Sí.
1: A ver, lo que tiene Gregorio, ya te digo, es que no tiene mucha reflexión interna de sufrimiento... Y es muy mecanizado todo.
2: No, pero como que sí cambia cómo se relaciona con su familia. Sí,
1: cambia cómo se relaciona un poco con su hermana. Pero no sí. Es que cambie, es que se intensifica. Porque a lo mejor pasa más tiempo en casa. Y, bueno, pasa más tiempo en casa y eso a lo mejor provoca una reacción de apego y de... Eres lo último que me queda, hermana. Sí.
2: Que probablemente sería verdad.
1: Probablemente, bueno.
2: En la historia me refiero.
1: Que es verdad en la historia, ¿no? ¿No? ¿Qué más le queda a Gregorio? Si...
2: Pobrecito, ¿qué más le queda? Bueno, ¿qué tenemos que decir del análisis de construcción del mundo, de ficción?
1: Bueno, a ver.
2: Bueno, de ficción.
1: Sí, de ficción, pero...
2: Hay bastante poco, ¿no?
1: Hay bastante poca ficción. Pasa con... Hay un elemento que mencionaremos ahora un poquito más adelante, que es exactamente... Igual que un libro que hemos leído y que pronto saldrá el capítulo.
2: Así es.
1: O sea, yo creo que os va a encantar. Es La cúspide.
2: Es La cúspide y nuestro programa lo consideramos, yo creo.
1: Así que, bueno, saldría para el capítulo correspondiente a Pride, pero no pudo ser de todas maneras. Pero bueno, lo podemos tomar, sí. El caso es que en La metamorfosis no he visto signos de que haya... una construcción del mundo o un contexto temporal distinto a la sociedad centroeuropea de principios del siglo XX. No conozco todos sus detalles, obviamente, pero bueno.
2: Hombre, no lo que se nos elemento. Muestra es eso, ¿no? Realmente. Claro.
1: Es que no he visto ningún elemento, ¿sabes? Una sociedad industrializada y enfocadísima en el trabajo, capitalismo, principios del siglo y Primera Guerra Mundial. También, ¿qué ocurre? La transformación de Gregorio, esto es lo que quería mencionar, sí. La transformación de Gregorio es una desgracia con un valor insólito y de aislamiento porque El único elemento mágico o de fantasía que tiene la metamorfosis tiene un origen desconocido y jamás vuelve. O sea, nunca te explican por qué Gregorio se convirtió en el insecto. Perfectamente, yo qué sé, se fue a echar el tarot y no era tarot.
2: No echaron un mal de ojo que fue demasiado lejos. O sea, le dio un beso a un escarabajo sin saberlo.
1: Le sacaron una carta, el bicho. Bueno.
2: Es muy de un bicho. Sí, pero no hay una explicación realmente en ningún momento. De repente se convierte en bicho y así, que así empieza la historia. O sea, no tenemos un antes.
1: Claro, también te digo, por trabajador hubiera sido simbólico que se convirtiese en hormiga.
2: En
1: plan,
2: es verdad.
1: En plan pequeña, aplastable, pero curranta.
2: Sí. Pero yo creo que se convierte como... O sea, nunca dicen en cuál, pero...
1: Sí, parece más bien un escarabajo, sí.
2: Sí. Un escarabajo o una cucaracha es algo como que normalmente da un poco de asco y es algo que siempre intentamos matar, ¿sabes lo que te digo? Y que no queremos en nuestras casas.
1: Sí, Gregorio se intentaba un poco matar a sí mismo con tanto trabajo, sacaba su autovalidación de ahí, ¿no?
2: Sí. Pero cuando es...
1: Ya llegaremos.
2: Si tomamos, por ejemplo, que es cucaracha, la cucaracha, por como la consideramos nosotros, es como un animal que no sea indeseable, ¿sabes lo que te digo?
1: Sí, es...
2: Y que por eso a lo mejor... Elige escribirlo de la manera en la que lo hizo.
1: Lo que tiene las cucarachas es que no se mueren fácilmente.
2: Así es, él tampoco.
1: Al final cae, pero cae bien, la verdad.
2: ¿Quién, la cucaracha o...?
1: Gregorio.
2: Gregorio. Hombre, claro que sí. Se le coge un poquito de cariño con lo largo de la historia y pues, te da un poco de pena.
1: Claro, ya te digo, es este elemento de... Tenemos un mundo realista, pero vamos a introducir un elemento mágico para echar una maldición, pues...
2: Sí.
1: Te comparte lo mismo, es lo mismo que el capítulo que correspondería al 9 en este,
2: sí,
1: en este programa, considerando la presentación como el programa cero, claro. Entonces...
2: Y que también se puede ver en obras de Gabriel García Márquez, ¿no? Como dijeron en la charla que vimos.
1: De García Márquez, justo eso no lo sé.
2: Ah, claro, porque no has leído
1: ninguna de García Márquez.
2: Sí que tiene bastante realismo mágico y que pudo ser Kafka... Algo de inspiración para él.
1: No, pero el realismo mágico consistía en tener un mundo de fantasía, pero nadie se extraña de que es un mundo de fantasía. Aquí todo el mundo está rayadísimo
2: con la transformación. No, pero no tiene por qué ser un mundo. Es un elemento mágico en un mundo aparentemente realista y que la gente se puede o no extrañar.
1: A ver, pues en todo caso...
2: Hombre, nadie se pregunta por qué en cualquier momento se ha convertido en un bicho. Y realmente no es algo que se plantea en la historia. Se plantea es qué hacemos a partir de ahora. Y cómo se relaciona y cómo todo eso.
1: A ver, en todo caso, el único que seguiría esa definición que acabo de dar de realismo mágico sería Gregorio. Porque ya te... Con lo que hemos dicho antes de... Vaya, ¿cómo voy a trabajar?
2: Exacto, no se extraña en ningún momento de que sea un bicho.
1: Bueno, la cuestión es que la magia que transforma a Gregorio ha venido como para fastidiar, o puede tú saber por qué, pero sí. Ha venido, ha hecho un cambio que... tira para mal, en principio, aunque aprendan muchas cosas, porque todas las experiencias tienen que ser buenas. Aunque no por esto quiero convertirme en bicho, por favor. No.
2: No. Te vas a convertir en bicho ahora.
1: No por razonar esto me quiero convertir en bicho, gracias. Y entonces, como se ha ido esa magia, volvemos a un mundo realista sin ella, en el que solo podemos esperar que se pase por obra del Espíritu Santo. No recuerdo si la familia rezaba o algo, pero es posible. Desaparecen las herramientas para buscar una solución y esa es la clave. El misterio y la falta de recursos, porque tú dices, claro, la familia intenta resolverlo con lo que hay, ya. ¿Qué va a hacer si no?
2: Claro.
1: ¿Qué va a hacer? ¿Tú qué harías, Felipe? ¿Que me voy a buscar una pitonisa? ¿Un bocor? ¿Qué hay? O sea, no sé.
2: Sí, hombre, claro. O sea, tienen que hacer algo con lo que hay, que es como presentas a tu hijo, que quieres y que amas y que eso, en una sociedad, siendo este, pues lo que viene siendo un bicho.
1: Claro, ahí está el conflicto de, ya no es mi hijo, es un bicho, ha desaparecido mi hijo. Y luego el... Claro, hay dos vertientes, lo que acabo de decir, y el, no, sigue ahí dentro.
2: Sí. Tú, dentro. Si un familiar se convirtiese en bicho, ¿qué creerías? ¿Por qué vertiente irías? ¿Por sigue ahí dentro o por madre mía?
1: Por no entiendo nada.
2: Hombre, creo que sí. Todos seríamos por esa vertiente.
1: ¿Por la vertiente de no entiendo nada?
2: No, si es Gregorio sería, bueno, un bicho más.
1: Te dije que no había que ponerle ese nombre a tu hijo. Te lo dije. Bueno, la cuestión es que el elemento mágico de la obra es inexplicable y confuso. No se explica el por qué ni el cómo. Simplemente el hecho de que es y determina la historia.
2: Sí.
1: No tiene más. Vale, vamos al análisis de los personajes. Y hemos recogido Gregorio, su hermana Grete, su padre y su madre.
2: Sí.
1: Si sale alguno más accidental por ahí, es que no había demasiado material. Es que eso ponemos verdes a los señores por...
2: Sí, pero
1: por finos, pero no sé.
2: Hay pocos personajes, la verdad.
1: Eso contribuye a una obra corta, también te digo.
2: Sí, es verdad.
1: Entonces, Gregorio.
2: Pero también intensilla, ¿eh?
1: Corto pero intenso.
2: Sí.
1: Entonces, ¿qué tenemos de Gregorio, Felipe?
2: Bueno, te hemos puesto alta inteligencia emocional y muy observador y analítico. Claro, se despierta como bicho y lo primero que pregunta es, ¿puedo ir al trabajo? ¿Y cómo? Y hace como una lista mental de, vale, pero ¿cómo voy?
1: Claro, se pone a razonar cómo moverse, cómo levantarse. Y es que entiendo que Gregorio estaría dormido boca arriba, porque está ese problema de hacer otro recurso de tener una obra corta, ¿no? Hacer una escena entera de cómo me levanto a tener un problema así.
2: Es verdad, sí, porque está como... Está boca arriba y claro, cuando de repente se convierte en algo parecido a un escarabajo, es muy difícil ponerse ya no recto, sino... De una manera que no esté mirando el techo.
1: Es que tú piensas que Gregorio a partir de ahí funciona como una mesa, pero con patas. Una mesa bajita,
2: sí.
1: Pero con patas. O sea, es...
2: Sí, lo describe.
1: En horizontal, entiendo que va Gregorio.
2: Sí.
1: Con la tripa mirando hacia abajo.
2: Entonces, yo también creo que eso es como un elemento de, otra vez, como lo absurdo que es.
1: Mira, plan... te arrastras. Ah, en plan, arrástrate, bicho asqueroso.
2: Sí,
1: ¿cómo te sientes contigo mismo? ¿No será esto tu autoestima que te ha lanzado esta transformación?

0: moverse sin pensárselo dos veces y que ahora tenga que ser un esfuerzo. ¿Sabes lo que te digo?
1: Es que eso me gusta porque de alguna manera representa un poco la impotencia de las minusvalías. O sea, no estoy diciendo que los minusválidos sean bichos, ¿vale? No me entendáis mal. No me entendáis mal, estoy diciendo problemas de movilidad, por ejemplo, ¿no? Eso. ¿Qué?
0: Sí, que no tiene agencia, no tiene como independencia, de repente cosas muy simples se convierten en como una escena entera, una escena propia.
1: Entonces, es muy observador y analítico porque, a ver, la narración en tercera persona suele tirar mucho de cómo funciona la cabeza de Gregorio y de cómo se fija en las reacciones de los demás y en me duele esto. Está como muy atento a su entorno todo el rato. Lo que hemos dicho, workaholic o adicto al trabajo.
0: Así es.
1: Pero ya te digo, yo creo que está justificado porque en su casa prácticamente lo valoran por eso.
0: Sí. O sea, es lo único lo que trae a la mesa realmente y lo que les sustenta. Entonces es natural que tenga como que sienta mucha presión a raíz de eso.
1: ¿Sabes qué pasa? Que esa presión muchas veces se convierte en la fuente de
0: validación.
1: Sí, de validación. ¿De dónde sacas tú tu autoestima, tu sentido de ser útil y tu orgullo? Y bueno, ¿qué pasa? Que se valora mucho a Gregorio, pero se pasa un poco de Grete. Ahora hablamos de Grete.
0: Que es su hermana.
1: Sí. Ahora hablamos de Grete. Que llevaba una vida bastante descuidada hasta que tuvo que ponerse las pilas. Es que eso es lo que me molesta a esta familia. O sea, yo entiendo que mantener un esfuerzo a largo plazo efectivamente desgasta. Pero, no sé. O sea, estaban todos confiando en Gregorio, pero en cuanto a Gregorio falta, bueno, la niña ya deja de levantarse tarde, atiende a su hermano, la madre...
0: Sí, que por eso...
1: Cuando queréis movéis el culo, desgraciado.
0: Se produce una metamorfosis en el núcleo familiar.
2: Ah.
1: Claro.
0: Ahí está.
1: Es que, claro, lo que yo he dicho, ¿no? Si tuvieran que hacer eso de manera continuada, pues podría ser factible, no hace falta que cosas 12 bufandas, puedes coser 6, ¿sabes?
0: Sí. Sí, pero se ponen las pilas, dicen, bueno... El único que trabaja en esta casa no pudo trabajar, porque con sus patitas no puede hacer nada.
1: Con sus patitas.
0: Así que nos ponemos nosotros nuestras patitas.
1: ¿Y qué pasa? Me pregunto yo también si lo de Gregorio es complejo de escarabajo Atlas. No, complejo de Atlas. Aprovecho para hacer una broma así.
0: ¿Y qué es el complejo de Atlas?
1: A ver, ¿tú has estudiado Grecia? ¿Debería?
0: Sí, pero quiero decir que... ¿Cómo lo percibes tú?
1: El complejo de Atlas pues es un... una serie de significados psicológicos que moldean un poco el coco de alguna persona.
0: Así es.
1: Y
0: el coco.
1: La
0: es
1: cabeza, la psique, la psique de alguna persona, de algunas personas. Y en particular, el complejo de Atlas les lleva a estas personas a cargarse con el peso del mundo sobre sus hombros. No literalmente del mundo, porque sería inviable, pero por ejemplo en el caso de Gregorio, pues con el sustento del dinero, o sea, de la economía familiar y a lo mejor de la dignidad familiar, porque mira, estamos en una sociedad capitalista y meritocrática.
0: Sí.
1: Vamos a entender que si tienes dinero es porque te lo curras y si no tienes dinero es porque eres un vago.
0: Y además en Centro Europa, o sea...
1: Claro. También pregunto, ¿no será Gregorio un estoico?
0: ¿En qué sentido?
1: En el sentido de afrontar la situación como le venga.
0: Hombre, porque realmente no tiene otra opción.
1: Sí, pero no tiene ningún momento de pánico, parece.
0: Sí.
1: Por eso lo digo.
0: La situación es como tan absurda que no da mucho espacio a de repente decir qué está pasando, sino como, bueno, ha pasado. Porque tampoco quiere pasar mucho tiempo diciendo qué ha pasado aquí, Dios mío. Indagar en el hecho, porque en el hecho es que se ha convertido en bicho... Y es que eso ya tiene el suyo, ¿eh?
1: Uh-huh.
0: Tú tienes puesto transformación progresiva en insecto, que es algo que me interesa mucho.
1: Sí, yo digo que la transformación de Gregorio es progresiva porque en los primeros momentos Gregorio está encerrado en su habitación y nadie le ha visto que se ha transformado en bicho todavía, ¿no? Entonces se le puede escuchar, se puede hablar con él desde la puerta, todavía tiene una voz de humano, digamos, ¿no?
0: Sí.
1: Hasta que empiezan a escuchar como un chillido. Es que realmente nunca se da a entender si... O sea, nunca se aclara si ya no puede entender a Gregorio realmente. Porque, ya te digo, al principio se le escucha una voz. Luego como que empieza a fundírsele la voz con un chillido de insecto.
0: Sí.
1: Y luego no dicen realmente...

0: realmente si ese chillido de insecto está articulando palabras o no, ¿sabes? A lo mejor ya pasan de Gregorio. No estoy yo segura, ¿sabes? Es una opción, sí, que pasen de Gregorio simplemente porque...
1: Esa es la cosa. Yo creo que como que lo escribió así para que el lector no esté seguro de lo que está pasando realmente y como genera una sensación de confusión, que es la que siente Gregorio al ser convertido en bicho.
0: Claro, entonces, esa progresividad, esa cuestión de que la transformación es progresiva, pasa por el cambio en la voz, apareciendo ese chillido,
1: sí,
0: el cambio en la dieta de Gregorio, de madre mía, no puedo comer cosas de humanos, el cambio, bueno, de empezar incluso a caminar por las paredes también, hace cosas más de bicho,
1: sí,
0: que de persona, ¿no?
1: Su naturaleza insectil.
0: Insectil. Y claro, llega hasta tal punto la naturaleza y el instinto que pasa de barreras sociales con tal de cumplir con algo visceral suyo, ¿no? Con, sí, un impulso visceral que es recibir un poco de amor o de atención de su hermana, ¿no?
1: Sí.
0: Y a partir de aquí tenemos algo muy, muy tenso. Bueno, no tenso, ¿no? Pero me ha dejado muy confusa. ¿Tú qué crees?
1: ¿Te ha dejado confusa?
0: Me ha dejado confusa la fantasía que se ha montado Gregorio de tener a su hermana solo para él, tocándole el violín, y mira qué feliz te iba a hacer, hermana, que te iba a mandar al conservatorio.
1: Es verdad. Sí, porque se hace un poco de guardián de su hermana, ¿no?
0: Sí, es
1: como
0: que...
1: como en el sentido familiar.
0: Es que en su casa parece despreciada la hermana.
1: Sí, no le prestan nada de atención. Y él como que tiene una relación más paternal, por decirlo así, o por lo menos como un afecto más directo.
0: Claro, es posible que eso. Como Kafka también era el hermano mayor, no sé cómo ahora sí Rubida, pero ese rol de tomar responsabilidades y expectativas...
1: Sí, que lo viviese él mismo.
0: Esto a lo mejor tenía que ver con lo del negocio familiar, que no lo quiso seguir.
1: Por sí, sí, puede cosa, ser, ¿verdad? Entiendo.
0: Nos falta conocimiento sobre Kafka en ese sentido, pero podemos hilar cosas y a lo mejor acertamos. Sería muy gracioso.
1: Pues sí.
0: A mí me sorprende mucho esa fantasía de tenerla para él solo, ahí delante de los invitados, le importa nada. Pero tú dices que...
1: Que Kafka con las mujeres era un poco rarito.
0: ¿Tú lo justificas?
1: Dices, hombre, que... porque yo creo que la novela es un poco... No biográfica, pero que tiene muchos elementos emocionales del propio Kafka.
0: A ver, eso es...
1: Representados como en la metamorfosis. Y por eso se llama así, quiero decir. También se podría llamar Gregor Samsa y no dar como alusiones al hecho de que es una metamorfosis o de que se cambia de insecto. Pero lo da, ¿sabes? O sea, uno de los puntos más importantes es la metamorfosis. Por eso se llama... Y libro así, y yo creo que, según lo que he leído, Kafka tuvo relaciones con mujeres un poco como tumultuosas. Como que no se conseguía asentar con ninguna de manera romántica, ni realmente como comprender la presencia del amor romántico y cómo funciona y cómo realmente debe pasar, ¿sabes lo que te digo?
0: Como que tuvo una vida amorosa convulsa y poco estable o así.
1: Lo hemos leído, creo, antes, de que realmente no era que no amase, sino que no comprendía la noción de amor en sí, de cómo amar. Y se casó 3 veces, creo, 2 con la misma mujer. Y se cree que tuvo por lo menos varias novias o varios, incluso algún hijo. Que, oye, pues, hay gente que es así, pero que a lo mejor refleja otra cosa. ¿Sabes lo que te digo?
0: ¿Qué cosa?
1: Pues que no, como a lo mejor no entendía muy bien la relación amorosa, cómo funciona el amor, que yo creo que también se explora un poco en el libro, ¿no? En plan, cómo funciona el amor de un hijo a un padre, de un padre a un hijo, cuando la condición física del hijo cambia, ¿sabes? O como cuando se le quita la agencia y la independencia. Al hijo, me refiero, ¿sabes?
0: Sí.
1: Porque todas las relaciones de sus padres con él, su hermana con él y él con sus padres y con su hermana cambia completamente.
0: Sí, a ver, no sabemos realmente cómo se llevaban con Gregorio, pero parecía que realmente la apreciaban un poco. O sea, la apreciaban por lo que hacía,
1: sí,
0: y no por lo que era. Cosa que me parece funcional, pero tiene consecuencias luego.
1: Lo que es cambia, pues ahí cambia también la manera en la que le miran, en la que le quieren.
0: Sí, a los ojos ya no le puedo mirar.
1: No, porque es un pecho.
0: Claro.
1: Es que imagínate que le miras y son como los ojos típicos de mosca. Es difícil eso, ¿eh?
0: A ver, te estoy mirando a todos tus ojos, ¿vale? A todos.
1: Imagínate que fuese una araña. Es que cuidado.
0: No, tío, qué miedo. No. Trigger warning, aracnofobia. No.
1: Trigger warning, bichos.
0: Bueno, pasamos a hablar de Grete, la hermana de Gregorio. Y lo que hemos dicho antes, ¿no? O sea, en tanto se valora a Gregorio, pues a Grete se la desprecia un poco. Es algo que suele pasar bastante entre... Entiendo que para los padres es difícil atender de igual manera a ambos hijos. Y podemos a lo mejor caer en cierto complejo de Caín, ¿no?
1: ¿Por?
0: No sé,
1: ¿a qué te refieres con complejo?
0: Por apreciar a uno y despreciar a otro.
1: Hombre, ambos somos hijos únicos, también te quería decir.
0: Que somos hijos únicos, pero oye, ¿qué pasa?
1: ¿Qué? No, que no, plan, que quiere decir, a lo mejor no entendemos la relación plan fraternal.
0: No tenemos experiencia de relaciones fraternales, eso sí que es verdad. Y no la vamos a tener. Espero. A estas alturas ya no, por favor. Y bueno, eso pasa de ser nada Grete, que además llevaba una vida súper desordenada, porque se dice que Grete como que vivía al gusto, ¿no? Dormía hasta la hora que quería y tocaba el violín. Ya está. Entonces pasa entonces a ser potencial esposa. Entonces, claro, el hombre trabaja y trae dinero, provee, y la mujer se le busca un buen marido. Entonces... Eso destaca mucho lo que he dicho, ¿no? Que pudiese dormir lo que quisiese, se dedicase a su pasión,
1: sí,
0: y fuese ignorada por sus padres. Es que es en el final cuando dicen, anda, mira, pues tenemos una hija que, hombre, dentro de que en este siglo, o sea, en el suyo sí, en el nuestro ya no está aceptado eso de organizarle matrimonio a tu hija.
1: Sí, en el contexto en el que vivían, claro, sí. Que ya es de edad y se la puede casar.
0: Claro, en plan, oye, vamos a pensar que nuestra hija sirve para algo, ¿no?
1: Bueno, porque casar en ese momento es una decisión financiera y social.
0: Y casi hoy.
1: De cómo te ven y de cómo recibes tú el dinero.
0: Casi si hoy tú... también, pero sí. Si se da el caso, salid de ahí, ¿vale? Primero,
1: además,
0: plata.
1: Además, que la fuente financiera suya primaria era Gregor, y como ya no puede seguir metiendo dinero en la familia y sustentándola, pues tienen que tornar la mirada a su hija, que es lo que les queda.
0: Claro, mira, tenemos aquí el último párrafo, por ejemplo. Spoiler. Y mientras así departían, percatáronse casi simultáneamente el señor y la señora Samsa de que su hija, que pese a todos los cuidados perdiera el color en los últimos tiempos, habíase desarrollado y convertido en una linda muchacha llena de vida. Sin cruzar ya palabra, entendiéndose casi instintivamente con las miradas, dijéronse uno a otro que ya era hora de encontrarle un buen marido. Y cuando, al llegar al término del viaje, la hija se levantó la primera y estiró sus formas juveniles, pareció cual si confirmase con ello los nuevos sueños y sanas intenciones de los padres. Claro, sanas intenciones. ¿Esto qué significa? Que quiero un buen futuro para mi hija.
1: Sí.
0: ¿Qué es lo que había entonces? O sea, no...
1: Hombre, ahora...
0: No puedo pedir más.
1: Todos queremos un buen futuro.
0: No, pero te quiero decir, pues sí, queremos un buen futuro, pero a través de matrimonios arreglados, sí, pues es lo que había. Pero por lo menos las buenas intenciones estaban. Cada uno trabaja con lo que tiene y con lo que le han dicho que está bien.
1: Pues sí.
0: Eso sí que es verdad. Y bueno, lo que he dicho, los padres en general, la madre tiene problemas respiratorios y llora mucho. Junto a la hermana.
1: Son las características que la definen. Sí, pero su reacción como principal cuando le ve convertido en bicho es ponerse a llorar.
0: A llorar.
1: Que es una reacción que yo veo, la verdad, bastante aceptable en ese contexto.
0: Claro, y le duele tanto que no puede ir a alimentar a su hijo. Y es que se tiene que encargar Grete de todo. O sea, parecía que los padres no les tenían tanto, sí, cariño. O sea,
1: hombre, nunca
0: no cariño, ¿no? Pero es, sí, como una distancia de, bueno, pues os tenéis que cuidar vosotros porque, sí, me voy a hacer cargo.
1: Hombre, es que imagínate ir a dar... Bueno, luego creo que hablamos de como que no es tan grotesco la narrativa, pero no se narran cosas de...
0: No, la narrativa es bastante...
1: Físicas del bicho, no sé qué. Pero realmente porque yo creo que se le deja un poco en el aire, ¿sabes? Claro, imagínate irle a dar a comer sabiendo que como es tu hijo, pero de repente en vez de... abrir la puerta y encontrarle a él, te encuentras con una cucaracha gigante y es que tienes que darle de comer. Tienes que ver cómo se abren sus fauces de cucaracha grandes y mirar los ojos y darle, como yo que sé, una manzana o algo.
0: El shock de esto yo no lo he parido.
1: Exacto, es que...
0: Claro.
1: Quiero decir, lo que vive realmente es muy fuerte dentro de la absurdidad, de lo absurdo que es todo.
0: Sí que se dejan esas cosas a la imaginación, sí.
1: Sí.
0: Ya te digo, y el padre... Pues el padre, ya te digo, en esa escena de empujar a Gregorio hasta la habitación con un palo y tirarle manzanas y tal, pues...
1: El desprecio total, o sea...
0: Claro, desprecio total, y ahí pues puede tirar Kafka un poquito de desahogo de cómo
1: emocional,
0: se siente, de cómo se siente con su padre, entiendo yo, vamos. Y bueno, eso, el padre toma una situación más práctica y tal, y se moviliza la familia, y resulta que el padre tenía dinero guardado por si pasaba alguna cosa, y es como, a ver... Me parece bien que tengas eso ahí por si realmente pasa alguna catástrofe para no gastarlo antes de la catástrofe. Pero, ya te digo, ¿no podíamos haber movilizado un poco a todos los demás antes? Sí, aunque sea un poquito, que no se desgasten, ¿sabes?
1: Como último recurso. Claro. Hombre, claro, esto es una catástrofe que no se podía haber predicho.
0: A ver, ya hemos llegado al último recurso, pero esto de... ¿Estaba oculto a Gregorio lo del dinero? Porque me parece que sí. Lo de que el padre tenía ahí pasta por si pasaba algo fuerte. Estoy muy ardida con los padres estos. Es una cosa.
1: Sí, te ha molestado mucho que lo hiciesen.
0: Estoy demasiado ardida. Me parece muy mal todo. Y no le parece mal a Gregorio. Bueno, ya sabéis que mi sección se supone que es de citas filosóficas, pero bueno, estoy haciendo un poquito lo que me da la gana. Porque sí, es mi sección.
1: Es tu sección y pues de lo que quieras, abrimos aquí un poco...
0: No, no es nuestra sección, es mi sección.
1: Es mi sección. Dilo.
0: Capitalismo. Entonces, ¿de qué voy a hablar? Pues de una teoría que se me puede haber a mí ocurrido. ¿Conoces, Felipe y la audiencia, conocéis las fases del duelo?
1: Un poco por encima, si no me acuerdo de cómo se siguen exactamente, pero si lo quieres decir tú.
0: A ver, yo de todas tampoco me acuerdo, pero las fases del duelo pues consisten en un proceso emocional para asumir una pérdida. Y normalmente suelen empezar con el... Bueno, se esquematizan para entenderlo bien, ¿no? Y para entenderlo bien se entiende que comienzan con el shock, continúan con la negación, con la ira, con la negociación, la depresión y la aceptación. Y luego a lo mejor hay otras más, pero este es el modelo clásico, ¿no?
1: Sí.
0: ¿Qué pasa? Que mucha gente, cuando tiene problemas de asumir una pérdida de muerte de un ser querido, de que se ha ido una pareja, de que incluso ha perdido un trabajo guay o ha perdido un objeto que era importante, se puede sufrir duelos por muchas cosas, ¿vale?
1: Sí.
0: Todo, esto es válido, señores. Entonces... Hay gente que a veces se confunde y piensa, bueno, pues voy a pasar del shock
1: a la negación.
0: Voy a ir en orden y no voy a retroceder. No, vas a retroceder y vas a retroceder mucho. Y eso está bien, ¿vale? No te asustes. Todo va bien. Eres persona, estás retrocediendo.
1: Sí, o sea que se puede saltar de una a otra continuamente.
0: Claro, incluso habiendo llegado a la aceptación, ya te digo.
1: Sí, pues volverá, sí.
0: Esto, ¿cómo concluimos entonces en que se me ha resuelto la vida? O que lo he superado, pues. Más que superarlo, es que cada vez te duele menos o recaes menos en fases muy explosivas.
1: Sí.
0: Entiendo, ¿no? Entonces, sabiendo todo esto, a mí me ha resonado mucho la idea de que las etapas del duelo, que en la metamorfosis se trata de modo maduro y realista, por lo que acabo de decir, ¿no? No necesariamente se sigue el esquema de las fases del duelo en orden, de forma que se puede regresar o saltar entre ellas. Vamos a intentar reconstruirlo. El shock está ahí.
1: Sí, el shock inicial.
0: La negación de no me creo que este sea mi hijo, yo creo que también.
1: Sí, vamos, es la primera parte del...
0: A lo mejor también la ira del padre, pero en ese primer momento de empujarlo a la habitación y luego también en el momento después de los invitados, ¿no? O sea, veis que van saltando las cosas...
1: Sí, y de frustración realmente de porque no puedes cambiarlo, en plan, ¿sabes? Muchas veces cuando pasa una situación que tú no quieres y no puedes cambiarla, también es un proceso de ira.
0: Que ya te digo, cada uno tiene su duelo, porque yo creo que el padre pasa de shock, negación, ira, y la madre y Grete a lo mejor pueden pasar por shock, negación, depresión, negociación con adaptarle la habitación y con darle de comer, a ver si vuelve esto.
1: Y sí, porque realmente no hay nada seguro, o sea, no... Hay un final en el que de repente vuelva a convertirse en humano. De hecho, no lo hace.
0: Esto no es como Tiana y el sapo, es triste.
1: No, tampoco estoy diciendo.
0: Bueno, la cuestión es que una interpretación posible, una teoría, que no me he fumado nada para que se me ocurra esto, lo juro. Yo soy sana.
1: Tienes la mente prodigiosa, que claro. No necesita de humos exteriores.
0: Exacto. A mí se me ha ocurrido que tal vez todo el tiempo que Gregorio está transformado en insecto es una metáfora de un velatorio. ¿Por qué digo esto? Tenemos Gregorio persona, Gregorio normal.
1: Sí, Gregorio humano, sí.
0: Sí. Y eso es la vida. Gregorio bicho es a lo mejor alguien enfermo, alguien de hospital o un ser querido que se acaba de ir.
1: Sí.
0: Muy recientemente. Y todavía no te haces a la idea de estar sin él. Entonces lo que tiene Gregorio insecto es que está Gregorio en espíritu,
1: sí,
0: pero no está en persona. O sea, cuerpo, de sí. manera más literal no lo he podido decir. Es que ha casado perfectamente, de hecho. Sí. Pero va por ahí, ¿no? De no es lo mismo, pero todavía siento que está aquí o no me hago la idea de estar sin él.
1: Exacto,
0: y
1: sí.
0: Por eso la familia intenta que vuelva, ¿no? O cuidarlo y esperar que, por obra y gracia del Espíritu Santo, regrese Gregorio persona.
1: Sí.
0: Hubiera molado conocer a ese muchacho, de todas maneras.
1: ¿A quién?
0: A Gregorio.
1: Hombre, sí. La verdad. Gregorio pre-bicho.
0: En sus años dorados.
1: En sus años dorados.
0: ¿Qué pasa? Que cuando Gregorio, spoiler, finalmente muere.
1: Como bicho.
0: Como insecto. Es ya como la aceptación final. Y como dice la obra, una nueva vida, ¿no? O sea, en ese sentido termina un poco con una sensación parecida a la de Romeo y Julieta. Con que te da paz. O sea, a mí me parece un poco más hipócrita esta.
1: ¿Por?
0: Pues, no sé. Yo entiendo que ya la familia ha pasado el duelo con Gregorio insecto, ¿no? Es como que ya nos hemos despedido del Gregorio persona hace tiempo, o ya sí. estaba hospitalizado el familiar desde hace tiempo, como para que no me duela ya tanto, sí. que por fin, que al fin se haya ido. Joder, sí. es que he dicho por fin y al fin son malas expresiones para esto, de verdad.
1: No, pero sí, de final... que el hecho de que haya un final y se ha ido, sí.
0: Claro. Entonces, esa es la cuestión, ¿no?
1: Sí, no, realmente, o sea, entiendo lo que dices y me parece como una manera de mirarlo muy interesante porque nunca, cuando se habla del libro, nunca he visto que la gente lo tratase así, uh-huh. ¿sabes? No, a la historia en general como una metáfora. Y creo que es algo muy interesante, la verdad.
0: Ya te digo, yo
1: y sí, porque veo. Realmente todos los familiares hacen un proceso de duelo. Hasta el propio Gregorio lo hace, sabiendo que probablemente pues, no vuelva a ser el mismo.
0: Sí, mira, eso para Gregorio puede haber sido un purgatorio y todo, poniéndonos cristianos.
1: No, pero sí, en verdad, sí.
0: Acabo de iluminarle la vida, Felipe.
1: En verdad, sí. Porque como que... o sea, no se dice nunca que se siente como... No lo sé, no me acuerdo, la verdad.
0: Sí,
1: en el
0: libro hace mucho. Dale.
1: Que como que se siente culpable de no poder proveer para la familia y de no ser lo que era. Y realmente como que eso le sirve... El hecho de que se le restrinjan sus habilidades y su forma física, su presencia en el mundo, le hace como darse cuenta de que, bueno, pues vale, esto es así y ya está. Y que está bien eso. Y realmente se ve en el libro por qué sus familiares actúan de la manera en la que actúan. ¿Sabes lo que te digo?
0: Exacto.
1: Pero como que se le comprende y yo creo que es esa comprensión la que hace posible que Gregor diga, pues ya está. Pues aquí mi misión está hecha y que el trabajo no es tan importante cuando tienes patitas.
0: Bueno, yo estoy súper feliz con mi teoría del velatorio.
1: Y te ha quedado muy bien, la verdad.
0: Estoy muy, muy sólida. De las mejores cosas que he hecho en estos programas.
1: Sí, sí.
0: Es que como que quiero decir algo más, pero sé que me voy a repetir mucho, pero es que me ha gustado. Sí, me ha gustado mucho.
1: Te ha gustado mucho porque lo has dejado como muy bien hilado, en plan, ya está. No hay mucho más que decir, realmente yo creo que está muy bien.
0: Ya por fin llegamos al final y podemos darle al abanico fuerte porque hace mucho calor hoy.
1: Qué calor, como en la habitación de Gregorio.
0: Menos mal que se supone que no íbamos a grabar capítulo de julio ni de agosto porque, mira, el día que vayamos, el año que vayamos a tiempo con los programas, nos vamos a quitar de calores.
1: Es que sí, es que sí. Madre. Me hace un calor aquí.
0: Sí, para variar un poquito el tema y, bueno, ya sabes, o sea, esto ya es el despliegue. Saca la idea que quieras. Entonces,
1: tú tienes ideas, saca.
0: Yo tengo ideas, tú no tienes ideas.
1: No, sí, pero a ver, yo expando las tuyas también.
0: Ah, mira. Bueno, esto me preguntas tú. Esto en tu libro no era así, me has dicho. Pero sí. Bueno, en mi libro la redacción ponía se al final de los verbos en vez de al principio.
1: Sí, o sea, eran formas era, como
0: estos,
1: muy
0: son
1: formales.
0: Estos son pronominales, ¿verdad?
1: Sí.
0: Entonces, sí. Sí. En vez de poner se encaminó, en mi libro ponía todo el rato encaminóse y a mí me encantaba.
1: Viviste, ¿no? Por sí. Ese momento.
0: De hecho, a partir de ahora, mi cabeza razona de esa manera, en plan, fuéreme a dormir y yo espera, a ver, Irene.
1: El pueblo te ha hecho mucho daño, ha hecho mucho daño en tu lenguaje, en tu vocabulario.
0: Claro, yo pensando, Irene, céntrate, por favor.
1: Encaminóse.
0: No. No, yo... fueras, no fueran sete las ideas. A ver.
1: No, pero sí me acuerdo que el lenguaje era como muy formal y muy. Como con formas arcaicas.
0: Sí, la verdad, pero bien. Está traducido del alemán, no sé cómo será este tipo.
1: A lo mejor el alemán tenía como un estilo más diferente.
0: Si algún día aprendemos alemán, lo comprobamos. Hasta
1: entonces, nos leemos. No. Oye, yo lo haría, ¿eh?
0: Pero ya te digo, o sea, es que claro, cada idioma tiene sus cosas, porque, a ver, yo no sé nada, yo no sé casi nada, pero sí que es verdad que en japonés, para decir yo. Tienes varias palabras y cada una con connotaciones diferentes.
1: Sí, hay un yo, sistema de honoríficos.
0: Sí, hay un yo femenino, hay un yo... Más que honoríficos, es eso, connotaciones en los propios pronombres.
1: Sí.
0: Entonces,
1: sí, o sea, que es un detalle gramatical.
0: Sí.
1: ¿Te refieres?
0: Sí, cosas que realmente no son traducibles, pero son importantes para entender algunas cosillas.
1: Pues a lo mejor lo han traducido... O vete tú a saber, a lo mejor no se ha traducido en mucho tiempo y se tradujo así... En un primer momento, pero yo creo que no, porque él es como bastante famoso.
0: Seguro que está mejor traducido que la Biblia, eso seguro. Eso seguro.
1: No te crees, a lo mejor se han hecho un montón de traducciones de la Biblia y se siguen haciendo, ¿eh? Aunque yo creo que no.
0: Por eso digo que, a ver, la Biblia estará traducida del hebreo antiguo y luego de idiomas anteriores, o yo que sé, es que no tengo ni idea. Pero
1: yo creo que las traducciones que más se usan antiguos. Son... esto lo vimos en clase, creo, en la mía. Que la mayoría de traducciones son del griego, no del hebreo directo. Porque realmente como se escribió no se sabe muy bien. ¿Sabes lo que te digo?
0: No, a ver, la cuestión es que en estos textos que tiran de lenguas antiguas, porque son súper milenarios.
1: Sí.
0: Pero bueno, en este caso no, por eso digo.
1: No, pero sí,
0: por eso me aventuro a decir que esto no esté mejor traducido probablemente.
1: Sí, bueno, las cosas antiguas hay muchas traducciones, ¿eh? O sea, se traducen cada 2x3. Pero yo creo que es interesante porque a lo mejor en alemán sí que utilizan formas como más arcaicas o de alguna manera más complicadas, ¿sabes lo que te digo?
0: Vale. Nos traemos un alemán y que nos lo explique.
1: Sí.
0: Va a ser más rápido que aprender alemán, la verdad.
1: La verdad.
0: Y bueno, de todas maneras, estas formas de poner el se al final, sorprendentemente no hace la lectura tediosa, o sea, a mí me ha gustado bastante.
1: La verdad es que sí, me he leído como algún párrafo últimamente y sí que como que consigue condensar mucha información emocional y de lo que pasa en frases muy sencillas, que parecen como sí, que van a ser
0: puntuación bueno y eso. Es muy facilito de leer.
1: Exacto, sí. Es uno de los clásicos, yo creo que se recomienda más veces porque es realmente, uno, corto, dos, bastante famoso y tres, es bastante difícil, o sea, fácil de leer y de comprender. Sí. Bueno, de comprender porque cada uno saca su interpretación.
0: Claro, luego cada uno tiene sus preferencias. Digo, a lo mejor para la gente que le gustan los libros de aventuras peca la metamorfosis de monótona, pero a ver. Hombre, es la propia esencia y las historias funcionan como tienen que funcionar, digamos. O sea, no transmites el mismo mensaje en un mundo mágico enorme. No. O sea, el encanto es un espacio cerrado y un círculo pequeño de personajes, ¿no?
1: Sí.
0: Aparte de el elemento comercial, digamos, ¿no? O súper especial, que le da singularidad, que es, obviamente, la transformación de Gregorio.
1: Ay, sí, es que te voy a contar una cosa graciosa, porque esto lo leí hace mucho tiempo, porque creo que lo vi en vídeo. Hay un libro de una autora inglesa, si no me equivoco, que está inspirado en la metamorfosis, y va de una chica adolescente que un día se transforma en mosca.
0: Bueno, mira.
1: Y la historia va, que también es súper corta, de cómo va como a... ¿cómo se llama? Vale, no me sale la palabra en
0: ¿cómo
1: español.
0: ¿Cómo hace su día a día? ¿Cómo va al colegio?
1: ¿Cómo se llama? Las habitaciones como en el gimnasio para lavarse, pero para los chicos.
0: Las taquillas.
1: Sí, como el taquillero. Sí.
0: Lo de vestuario.
1: Pues, exacto, un vestuario. Va un vestuario masculino.
0: Es que Felipe no sabe español, se lo olvidó.
1: Literalmente, a veces se me olvidan las palabras en español, pero en inglés y en todas las palabras. O sea,
0: yo también.
1: En todos los idiomas, es algo que, madre mía.
0: Tiramos de Spanglish.
1: Exacto. Pues se va un vestuario y como que empieza a ser. Veo un review, o sea, no me leí el libro. Comienza a ser una como disección de la masculinidad tóxica y de la homosexualidad en.
0: En los vestuarios.
1: En los vestuarios, en los adolescentes masculinos, adolescentes, en los chicos adolescentes. Desde la perspectiva todo de una chica adolescente que ha sido convertida en mosca y va bzz, bzz, bzz, por el vestuario viendo lo que hacen los chicos. Y me parece realmente algo que todos tenemos que leer después de leer La Metamorfosis de Kafka.
0: Oye, pues,
1: a lo mejor podemos hacer un episodio de eso.
0: Oye, como ya. Es que el propio libro, tal cual me lo dices, llama al chisme. Entonces,
1: ¿a que
0: ya
1: sí? Ahí está. Ahí está. Y está inspirada en Kafka.
0: Qué guapo.
1: Por eso, porque es una que se convirtió en un bicho.
0: Qué guay, tío. ¿Qué español me ha salido eso?
1: Qué guay, tío. No, pero sí, me pareció como tan interesante y tan como creativo.
0: No, pero además es que una vuelta. Lo que pasa a la mosca es que se mueve y no es insignificante. La mosca tiene alas. O sea, es una
1: la
0: cosa.
1: Mosca tiene alas y la oyes.
0: Eso es una cosa distinta ya, tener alas sin.
1: Sí. Claro, no pero lo claro, mismo. Pasa desapercibida. En un vestuario.
0: Claro, espera que nadie la mate.
1: Se entera a todo el mundo. Ahí está.
0: Bueno, también, volviendo a La Metamorfosis, de todas maneras vamos a apuntar, ¿no?, ese libro, porque está bastante interesante. Sí. Lo podemos hacer especial un año después de La Metamorfosis.
1: Por favor, sí.
0: Oye, qué buena idea, caray.
1: Una celebración.
0: Sí.
1: Anual.
0: Entonces, en La Metamorfosis, si la llegase a meter en la categoría de naturalista, que yo entiendo el naturalismo como un estilo literario o una corriente o algo así.
1: Sí.
0: Que trata las cosas de la vida de la manera más grotesca o desagradable. Así me lo definieron a mí, ¿vale? Por si me equivoco. Yo digo lo que entiendo por naturalismo. Entonces, para mí, La Metamorfosis sería un naturalismo bastante ligero. Lo que hemos dicho antes, ¿no? De que la madre pensamos que no va por no hacerse responsable, pero efectivamente tiene que ver un poco las características físicas de su hijo ahora y llevarse disgustos fuertes. Claro, a ver, por el contenido, por el tema de convertirse en un bicho, sí que abarca La Metamorfosis aspectos grotescos y desagradables de la vida. Desagradable es lo que le pasa, sí.
1: Sí.
0: Pero creo que no explota todo lo asqueroso que podría haber sido la transformación.
1: Sí, eso lo hemos dicho antes, ¿no? Bueno, claro. Me sino yo. Sí, realmente podría haber sido mucho más. Realmente podría haber sido una novela de terror. O sea, la Metamorfosis podría haberse narrado.
0: No, pero terror escatológico incluso.
1: Sí, podría haberse narrado la propia Metamorfosis y, pues, hay que decir, podría haber dado miedo, podría haber sido visceral. Pero no se centran en eso realmente. Se centran como en las consecuencias.
0: Es que, mira, ya te digo, menciona sangre y fluidos de insecto, pero pocas veces y en momentos justificados. Por justificado, entiéndase que le han pegado un golpazo.
1: Sí,
0: y evidentemente sangra. Entonces, Kafka saca los aspectos grotescos como consecuencias realistas de lo que pasa, pero no exalta el carácter asqueroso al extremo, ni se pone a detallar olores, texturas, burbujeos de fluidos calientes. ¿Te imaginas eso? O sea,
1: ya, no, sí.
0: Colores. Bueno.
1: Y cuando describe la forma física del la
0: de
1: transformación
0: Kafka?
1: De la propia
0: metamorfosis. No, de Kafka, no, de Gregorio.
1: Sí, no es como. En ningún momento es casi neutral. O sea, quiero decir, describe lo que hay, que son patas, la coraza que tiene.
0: Claro, es como que es naturalista porque le obliga a ser naturalista lo que está escribiendo, pero no quiere serlo, entonces lo reduce al mínimo.
1: Sí. Sí, se entiende lo que dices. No me acuerdo si es naturalista eso, pero sí.
0: Yo creo, a ver, si es eso, de todas maneras, lo importante es que yo aclare a qué me refiero. Luego, si no es esa palabra, se puede corregir.
1: Sí, exacto.
0: Yo ya he dicho lo que es, así que estamos bien. Yo creo que la metamorfosis en sí, y encima en un insecto grande, sirve.
1: Es que es un insecto de tamaño real,
0: claro,
1: ¿eh?
0: Claro. Es que. Bueno, de tamaño real no sé, no creo. De tamaño persona.
1: Sí, pero que no es un insecto en plan tamaño insecto.
0: Entonces, sirve la función de alienizarlo, alejarlo de su familia dentro de la historia, y como hemos dicho muchas veces, y con retintín de. El chiste se cuenta solo.
1: Sí.
0: Gregorio se convierte en un verdadero bicho raro.
1: Así
0: y
1: es.
0: Redoble de tambor, porque, bueno, no, de platillos de lo malo que ha sido el chiste, por favor.
1: Sí, ha sido bastante malo, pero hace gracia. Pues sí, además se le quitan como todas las capacidades que tenía antes por las que él medía como su valor, que era la capacidad de ir al trabajo y de mantener a su familia, y eso se lo arrebata el hecho de que pues es un bicho y no solo no puede hacer lo que hacía, sino que ahora le da repulsa a toda su familia y la quiere ver.
0: Claro.
1: La cara o las antenas.
0: Es que piensa que, claro, se ha cuidado Gregorio por un poco la valoración. Ha construido lo suyo, su sí. personalidad y su valoración en base a la opinión de los demás y lo que puede hacer por los demás. Pero claro, aquí ya se le ha caído un poco el mundo. Pero ya te digo, Gregorio no llora tanto, no reflexiona tanto, no tiene tantos mental breakdowns.
1: Sí, no pasa por el...
0: No pasa por un cacao mental, ninguna caída, digamos. Ningún... ¿Cómo se dice mental breakdown en español? De verdad.
1: Una crisis.
0: Crisis, gracias.
1: Ve, nos falta, nos pasa todos. Sí, o sea, no es verdad, no pasa como por ningún... Bueno, pasa como por una mini crisis, pero de que ni siquiera se da realmente cuenta de que es un bicho, sino como que instintivamente dice, lo más importante es el trabajo, tengo que ir al trabajo.
0: Claro, es que la crisis es, no puedo ir a trabajar, pero no es, ¿qué me ha pasado? ¿Qué va a pensar mi familia de esto?
1: Porque soy un bicho.
0: Claro, aparte de que soy un bicho, pero es que intentando ser fiel a Gregorio, él mismo podría haberse cuestionado de cómo me va a querer mi familia ahora que no puedo trabajar. Se podría haber dicho algo así. Oh, tomo aire, porque ha sido un programa muy breve pero intenso.
1: Sí, la verdad. Ya nos ha quedado más breve que otras veces.
0: Uh-huh. Así que bueno, ¿tienes algo más que decir?
1: No, la verdad es que yo me he quedado bien con lo que hemos dicho. Con tu metáfora de...
0: Del velatorio.
1: Del velatorio, que por fin he cogido una de tus metáforas.
0: ¡Oh, me entendió!
1: Es que sí, por primera vez lo he visto como en plan al momento en el que lo has dicho, me refiero, ¿sabes? Así como muy visual. Otras veces me cuesta más.
0: Si te has imaginado a Gregorio en el ataúd, envuelto ahí, con las telitas, has dicho ahí.
1: Es que realmente pobrecito. ¿Te imaginas? Imagínate que te despiertas.
0: No, yo no quiero ser Gregorio, ¿eh?
1: Yo tampoco, pero imagínate como que es un momento. Tú, si te despertas siendo un bicho, ¿qué bicho crees que serías? ¿Qué te tocaría a ti?
0: No sé. Si quiero ser útil. A ver, diría uno volador para que me sea útil, pero no sé. ¿Cuál vive bien? ¿Cuál vive mejor? En plan, mantis, arañas, ¿cuál vive...?
1: Hombre, las mantis.
0: No sé cómo hablar. No sé. Soy hembra, no tengo problema de ser mantis.
1: No, no, no, te podrías comer a tus novios.
0: Claro.
1: Si encuentras a otras personas que le haya pasado lo mismo, que se han convertido en mantis, que yo creo que es bastante...
0: Bueno.
1: Unlikely.
0: Anda, a ti también.
1: A ti también te ha pasado. Oh,
0: qué casualidad, va. Tenemos algo en común.
1: Te imaginas.
0: Es fuerte. Te gustan las mujeres y a mí también tenemos mucho en común.
1: Yo creo, no sé, a lo mejor una hormiga. ¿Has visto las caras de las hormigas ampliadas?
0: Es como... Bueno, están piquito.
1: Sí, pero son como rarísimos, me dan un miedo. Yo vi una cara de una hormiga en plan súper ampliada, como en microscopio, pero en zoom. ¡Qué asco, con perdón! En plan, me encantan las hormigas, soy un gran fan, pero, Dios mío, es que es algo tan grotesco. En plan, tú ves un bicho y como que nos da muchas cosas, mucha cosa, que nos olvidamos de que en realidad son muy pequeños. Si los bichos fuesen grandes, o sea, tú imagínate... No una libélula.
0: Imagínate araña que quepa tamaño de habitación. Es que eso es de pesadilla. Pero vamos a tener mejores ideas y vamos a convertirnos en abejitas, ya que podemos elegir.
1: Es verdad.
0: Abejitas.
1: Tío, son peludas.
0: Sí.
1: Vuelan, aunque si estás en tu casa no podrías volar mucho, ¿no?
0: No sé, pero por lo menos nos respetan algo más, o por lo menos si nos matan, alguien dirá, ¿cómo la matas? Inútil.
1: Es verdad, sí. Y hacen... ¿cómo se dice? Miel.
0: Miel.
1: Es decir, leche. Leche no.
0: Hacer leche.
1: Imagínate que te despiertas siendo una mariposa. Dios mío.
0: Oh, no, me quedan 7 días.
1: Te quedan como un minuto. Es, claro, vamos.
0: Me quedan nada
1: de... Además, no puedes volar porque ¿cómo sales de tu casa?
0: Pero es que Gregorio es un poco lo de... ¿Me seguirías amando si me conviertes en un gusano?
1: ¿Me seguirías amando si fuese una cucaracha inútil que tiene que ir al trabajo pero no puede?
0: Y la hermana, sí.
1: Sí, la hermana dijo, sí.
0: El padre, no. Rotundamente no, yo nunca te quise.
1: Pobrecito.
0: Bueno. Ay, entonces lo vamos dejando aquí después. Gracias. De esta divagación un poquito...
1: Insectil,
0: no sin antes decir que Radio Cercedilla parece que va movilizándose bastante guay.
1: Así es.
0: Movilizándose y bueno, por ejemplo, este 3 de agosto de 2024 va a haber algún evento de Día de la Radio, ahí colaborando con...
1: La propia Cercedilla.
0: Exacto.
1: Así que surgimos a mover vuestro pequeño culo de insecto. A
0: insectos,
1: ¿no? Venir con vuestras pequeñas patitas al evento a ver qué pasa. Claro. Sorpresas, prometemos.
0: En principio estaremos ahí. Si no estoy ahí, es que me ha salido algún plan importante.
1: O te has convertido en un bicho.
0: Oh, no. Salido el plan de ir a trabajar, ¿vale? No podía evitarlo. Y bueno, hasta aquí hemos llegado, así que energía.
1: Energía.
0: Hasta el capítulo siguiente.
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Un saludo de César Lee desde Rodeo Radio, la radio con rodeos, un programa de música americana con raíces que puedes escuchar en radiocercerilla.com, por gentileza de la Fundación Cultural. El episodio de hoy se llama Caminando de espaldas, imagen que podría sugerir el retroceder, pero en nuestro caso será al contrario, será avanzar hacia el futuro, pero mirando en dirección al pasado. Ángelos Novus es el título de un cuadro de Paul Klee, un artista alemán de origen suizo que vivió entre 1879 y 1940. Y aunque con solo 11 años ya era un virtuoso del violín, que tal vez no debió abandonar nunca, finalmente se decantó por la pintura y su estilo osciló, según los críticos, entre la abstracción, el surrealismo y el expresionismo. Su Ángelus Novus de 1920 fue adquirido por el filósofo alemán Walter Benjamin, que debió tomarse algo ese día que le sentó mal o demasiado bien, porque donde la mayoría solo podemos ver un dibujo esquemático, elemental y prácticamente infantil, él vio un ángel que se aleja de algo sobre lo cual dirige su mirada. En sus ojos hay desesperación, tiene la boca abierta y las alas extendidas. Es el ángel de la historia. Su mirada se dirige hacia el pasado, hacia el paraíso, y en lo que el ser humano ve una cadena inevitable de acontecimientos hasta llegar al presente, lo que a menudo incluso llamamos progreso, el ángel ve una catástrofe continua que viene arrojando a sus pies muerto sobre muerto y ruina sobre ruina. El ángel quisiera detenerse y desandar el camino recorrido para despertar a los muertos y reparar todo lo destruido hasta llegar de nuevo al paraíso. Pero precisamente el huracán que sopla desde este le arrastra irremisiblemente hacia el futuro. Indudablemente, la interpretación es muy interesante, sobre todo si tenemos en cuenta que se extrae de un dibujo que es poco más que un garabato, y de hecho vale muchísimo más la explicación que el cuadro. Nosotros no pasamos de tomarnos una simple cerveza mientras grabamos el programa, que apenas nos produce efecto alguno, por lo que nuestro ángel hoy se sentirá feliz avanzando en el tiempo mientras disfruta escuchando sonidos y estilos del pasado recreados por nuevos intérpretes, que ven en la tradición una fuente de inspiración para que, sin renunciar a renovar los géneros y estilos, la música americana con raíces siga teniendo futuro.

Antes de empezar con las propuestas de hoy, viajamos al verano del año 1984, a la ciudad de Livorno, en la Toscana italiana, que se estaba preparando para celebrar el centenario del nacimiento de uno de sus artistas más ilustres, Amadeo Modigliani, aunque lo cierto es que no había tenido una buena relación con su ciudad natal, lo que contribuyó a su exilio artístico en París, que albergaba entonces las vanguardias europeas, donde se entregó al alcohol y a las drogas y murió como un artista maldito con solo 35 años de edad. De cualquier modo, el Museo de Arte Moderno de Villa María anunció con toda suerte de pompa la exposición que incluía 4 de las 26 esculturas de cabezas esculpidas por el artista. La directora del museo aprovechó para recordar la leyenda de que el propio Modigliani habría arrojado al río Arno alguna cabeza por estar descontento con el resultado. La posibilidad de su hallazgo despertó tanto interés que incluso se financió oficialmente el dragado del río, comenzando con las tareas sin resultado alguno durante los primeros días. Entretanto, 3 estudiantes universitarios que disfrutaban de sus vacaciones estivales decidieron gastar la broma de esculpir una cabeza al estilo de Modigliani y arrojarla al río por la noche, convencidos de que encontrada la escultura se descubriría la superchería, pero sería divertido. El dragado prosiguió y apareció una cabeza rescatada de los lodos, pero para sorpresa de los estudiantes no era la que ellos habían esculpido. Paralelamente a su acción, otro artista italiano, que quería destacar las consecuencias de la persuasión colectiva a través de los medios de comunicación, también había arrojado al río 2 cabezas más imitando a Modigliani. Al final de las tareas de dragado, se recuperaron las 3 esculturas en medio de un frenesí mediático y la noticia acaparó el interés de todos los medios de comunicación occidentales. La autenticidad de las 3 cabezas fue apoyada por los mayores expertos de la época, incluyendo a Carlo Giulio Argan, historiador y crítico de arte italiano, miembro de la Academia de las Ciencias de Turín y de la Academia Estadounidense de las Artes y las Ciencias, siendo considerado como uno de los pensadores occidentales más importantes del siglo XX. Sin embargo, Carlo Pepi, el mejor estudioso independiente de Modigliani, aseguró que las obras eran falsas, pero su opinión era impertinente para construir la historia oficial de las cabezas. Finalmente, los jóvenes estudiantes confesaron la verdad, pero obviamente no fueron creídos. Haciendo buena la máxima, atribuida al mordaz escritor sureño de Missouri, Mark Twain, de que es más fácil engañar a la población que convencerles de que fueron engañados, máxime si el engaño viene alentado por la opinión de intelectuales y un comité de expertos. No obstante, en medio del espectáculo mediático que se estaba viviendo, los estudiantes fueron invitados a reproducir en directo la escultura en un programa de televisión, demostrando que habían sido ellos los autores y poco después el artista responsable de las otras 2 cabezas encontradas también confesó su autoría y los motivos de su acción. Se cuenta que el Museo de Arte Moderno que albergó la exposición cerró sus puertas abochornado y el mundo del arte guardó un vergonzoso silencio, actitud muy propia de los intelectuales y expertos cuya cobardía, con excepciones, suele exceder ampliamente a su inteligencia y conocimientos.

solo concluir la elocuente historia anterior, añadiendo que algunos pensamos que la explicación de la historia enseñada en las escuelas y universidades es a menudo tan falsa como la de las cabezas de Modigliani. Máxime si tenemos en cuenta que la versión oficial de los acontecimientos contemporáneos que estamos viviendo en todos los ámbitos, en el transcurso de nuestras vidas y que pasará a la historia de los libros de enseñanza, se nos antoja una burda farsa. El versículo 8:32 del Evangelio de Juan recoge la expresión «veritas liberabit vos», «la verdad os hará libres», atribuida a Jesús al dirigirse a un grupo de seguidores judíos, aunque es contestada un poco más adelante por Pilatos en el versículo 8:38, al plantear qué es la verdad. Como no sabemos muy bien cómo hemos llegado hasta aquí y escuchamos tambores de guerra en la distancia, será mejor que nos subamos a nuestras monturas y nos alejemos al galope antes de que nos alcancen

Cactus Blossoms parecen la reencarnación de los Everly Brothers y sus armonías vocales. Los hermanos Jack Torrey y Paige Burkon, nativos de Minneapolis, en el estado de Minnesota, comenzaron en 2010 y sus arreglos limpios y sus voces nos llevan a mediados del siglo pasado. Escuchamos Stop Like Kisses de 2016, cuyo título sugiere los besos robados o regalados durante las paradas ante los semáforos en rojo, que nos parece una de las mejores maneras de ocupar ese tiempo.

Ellen Jewell, de Idaho, ya nos visitó en el episodio dedicado solo a ellas. De su canción Warning Signs, de 2011, nos dice que la escribió en las montañas inspirada por un poema de Miller Williams, padre de la también compositora e intérprete Lucinda Williams, y se refiere a esas señales de advertencia que deberíamos tomar en cuenta para no complicarnos la vida con determinadas personas y situaciones, pero que no siempre tomamos en consideración.

La canción Tennessee Flat Top Box es una metáfora de la esperanza de éxito que finalmente alcanzó Johnny Cash, que la compuso y grabó en 1961, narrando la historia de un niño que toca la guitarra en un local del sur de Texas, y todas las chicas acuden a escucharlo hasta que deja de asistir al local y piensan que ha desaparecido, pero finalmente lo ven reaparecer convertido en una estrella televisiva del country. Escuchamos a su hija Roseanne, que mirando al pasado, la recuperó y la grabó en estudio en 1987, 26 años después, y además fue el tema que interpretó en el homenaje televisivo que tuvo lugar tras la muerte de su padre en 2003.

la West Virginian Sierra Ferrell es una de las favoritas de Rodeo Radio y abrió el episodio Pólvora y Gasolina con su explosiva interpretación de un bluegrass desenfrenado en Foss Hunt. Del mismo disco, Trail of Flowers, de 2024, escuchamos I'll Come Off the Mountain, de un registro diferente, más dulce y que parece inspirado en las voces de pioneras del folk y el country, sin olvidarse del fiddle interpretado por ella misma.

Y si en el arranque presentábamos a la pareja de hermanos que forman Cactus Blossoms, ahora le toca el turno a las Secret Sisters, dos hermanas sureñas de Alabama, Laura y Lydia Rogers, que aprendieron de niñas a armonizar sus voces cantando en la iglesia. Tras asistir a una audición en Nashville, convencieron al productor Dave Cobb y grabaron su primer disco en 2010. Tras el fracaso de su segundo álbum, estuvieron a punto de dejar la música por falta de recursos económicos, pero en 2015, Brandi Carlile las invitó a abrir sus conciertos y ella misma las aplaudía y vitoreaba desde el público, además de producir los dos discos siguientes del dúo. Escuchamos My Heart Skips a Beat, de su primer álbum de 2010, que nos lleva a las dulces armonías de mediados del pasado siglo.

Desde Dakota del Norte nos llega la cantautora Brennan Lake, que en compañía de Asleep at the Wheel, una veterana banda virginiana de Western Swing, fundada en 1970 y afincada en Texas, nos traen en If Tommy Duncan's Voice Was Blues de 2022 los sonidos más elegantes de los pioneros del género. Recordemos que el tejano Tommy Duncan, al que rinde homenaje la canción, nació en 1911 y llegó a ser una de las mayores figuras del Western Swing. Sin embargo, había nacido en una familia pobre de granjeros y tuvo 13 hermanos. Comenzó como músico callejero antes de dar el salto a una emisora de radio local, alcanzando el éxito rápidamente. Creó el grupo The Texas Playboys y además de cantar tocaba la guitarra, el bajo y el piano. Si yo fuera una reina del vudú de la costa del Golfo, haría que te enamoraras de mí, y si la voz de Tommy Duncan fuera alcohol, estaría borracha todo el tiempo.

0: estoy en Krusty Burger para asistir al lanzamiento de la ansiada hamburguesa al cuadrado. 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

El franco-canadiense Theo Lawrence confiesa que la mayoría de la música que escucha pertenece a pioneros de la música popular americana, y en los sonidos de su tema California Poppy de 2023 así lo demuestra, en el que nos lleva a los tiempos ya olvidados del autostop, en una historia con un final abierto. Cuando era un niño, me advirtieron de que no recogiera extraños en el camino, pero nunca supe escuchar. Estaba de camino a Monterrey a bordo de mi Silverado. Ella era una amapola de la autopista de la costa de California, floreciendo al borde del camino, dando un paseo y moviendo el pulgar en un rayo dorado de sol. Una hipster que fumaba hierba. Con maneras intrigantes, mantuvo sus gafas puestas durante el viaje, ocultando algo que no pude adivinar. Nos detuvimos en una estación de servicio a repostar y tomó las llaves y se largó, y tuve que pagar la gasolina. Era una amapola de la autopista de la costa de California, floreciendo al borde del camino.

Hoy no queremos olvidarnos de Roy Orbison, cuya música siempre se inspiró en el pasado. La carrera en solitario de este tejano de Vernon comenzó en los 60, y aunque en los años 70 y 80 el panorama musical había cambiado completamente, él siguió fiel a su estilo hasta su prematuro fallecimiento en 1988. Escuchamos You Got It, cuya autoría comparte con Jeff Lynne y Tom Petty, compañeros de banda en los Traveling Wilburys. En la grabación, además de los autores del tema, también participó George Harrison. La canción se publicaría un año después del fallecimiento de Orbison y, paradójicamente, se convertiría en uno de sus mayores éxitos.

Nicole Atkins es una nativa de New Jersey que cursó estudios universitarios de ilustración en Carolina del Norte y tiene su propio negocio de murales artísticos. Musicalmente, se inició en el piano con 9 años y con 13 también tocaba la guitarra. Escuchamos Good Night Rhonda Lee de 2017, que hubiera podido interpretar cualquier pionera del country. Así.

ahora nos rendimos a una auténtica pionera, la virginiana de Winchester, Virginia Patterson Hensley, Patsy Cline, nacida en 1932 de un padre herrero de 43 años y una madre costurera de solo 16. Pese a sus orígenes tan humildes y su fugaz vida, falleció con 30 años de edad en un accidente de avión, fue una de las primeras mujeres en convertirse en una gran estrella del country y la primera en tener su propio espectáculo en Las Vegas. Además, cruzó los géneros y estilos adelantándose a su época. Precisamente hemos escogido su Walking After Midnight de 1957, que alcanzó el número 2 en las listas de country y el puesto 16 en las de pop, en el que se acompañó de las voces del cuarteto de los Jordaners, que se iniciaron en el gospel y alcanzaron un Grammy en esa categoría, y también fueron el coro habitual de Elvis Presley entre los años 60 y 70.

Continuamos con otra clásica del género, la también sureña de Kentucky, Loretta Lynn, que fijó su residencia en Hurricane Mills, en Tennessee, hija de un minero al que dedicaría orgullosa uno de sus mayores éxitos. Fue todo un carácter como mujer y tuvo una vida no exenta de paradojas. En 1975 publicó The Pill, sacudiendo la conservadora escena country e incluso la sociedad misma al hablar en una canción de la pastilla anticonceptiva. Sus seguidoras la esperaban al final de los conciertos para hablar abiertamente de lo que no podían tratar con la misma confianza ni en sus casas con sus maridos ni en las consultas médicas. Vamos a escuchar Don't Come Home a Drinking with Loving or Your Mind, de 1967, cuyo título bien podría traducirse No llegues a casa borracho con ganas de jarana porque vas a dormir solo en el sofá. Paradójicamente, ella misma se casó con solo 15 años y sufrió el problema de un marido alcohólico e infiel, al que perdonó porque consideraba que era un hombre bueno en el fondo, pero enfermo por su alcoholismo. Sin embargo, siempre apoyó a Loretta en su carrera de cantante. De hecho, le compró su primera guitarra con 21 años. En sus comienzos, tras acudir a un estudio musical a grabar un disco y con un montón de ejemplares bajo el brazo, viajaban juntos en automóvil de ciudad en ciudad, recorriendo las emisoras de radio para promocionarla. Ella misma recordaba que a menudo no tenían dinero para alojarse en hoteles o comer en diners, por lo que tenían que dormir en el coche y comer un sándwich en un parque, pero su marido, que fue manager de artistas country, siempre creyó en ella y contribuyó a que alcanzara hasta en 16 ocasiones el número uno de las listas. Loretta mantuvo además una actividad filantrópica inspirada por su pasado de pobreza y disponía de un circuito de motocross en su rancho donde se celebraban las carreras amateur más importantes de Estados Unidos, siendo considerada la prueba previa de los pilotos antes de pasar al profesionalismo. Escuchamos, no llegues a casa borracho o te irás directo al sofá.

si nuestra anterior protagonista no estuvo exenta de cierta controversia, la siguiente canción tuvo también su historia. Se trata de Harper Valley PTA, un tema de 1968 interpretado por la tejana Ginny Reilly, que a sus 79 años ya está retirada de los escenarios. La letra cuenta la historia de una estudiante adolescente que llega a casa con una nota de la PTA del colegio, es decir, la Asociación de Padres y Profesores del Centro Educativo, en el que le explican a su madre, viuda, que no estiman adecuado que lleve vestidos tan cortos y se la vea saliendo con hombres y bebiendo. Su madre, encendida, se viste con su minifalda más corta y se presenta en la primera reunión de la asociación, sonrojando a la concurrencia, destapando su hipocresía al hablar abiertamente de los líos de faldas y los problemas con el alcohol de los asistentes. 10 años después de su publicación, en 1978, se estrenó una película inspirada en la canción, distribuida inicialmente en el circuito comercial de los autocines con el eslogan promocional «Si la canción fue un escándalo, la película es divertidísima». Y prometía, como no podía ser de otra forma, líos de faldas.

Nuestra siguiente invitada es asidua a Rodeo Radio, la canadiense afincada en Nueva Zelanda, Tammy Nilsson, que con su impecable registro vocal atemporal versioneó en 2024 I Never Care For You, compuesta e interpretada por Willie Nelson en 1966. Las estrellas son gotas de lluvia buscando un lugar donde caer.

Repite aparición en el día de hoy Brennan Leight, pero ahora en un registro muy diferente. Si en su anterior intervención nos traía los sonidos del Western Swing, en The North Dakota Cowboy de 2020 nos lleva a un tema clásico de vaqueros, pero con raíces claras en el folk originario de Irlanda y Escocia.

La banda de bluegrass Steep Canyon Rangers provienen de Carolina del Norte. Se formaron en el año 2000 y se han hecho muy populares por acompañar desde el año 2009 al actor y banjista Steve Martin, considerado un brillante músico e instrumentista que cuenta con varios premios Grammy. De Steep Canyon Rangers, que también alcanzaron un premio Grammy en 2013, escuchamos Honey on My Tongue, de 2020, en el que destaca el cuidado sonido instrumental y las armonías vocales, ofreciendo un elegante registro actual del bluegrass tradicional.

Charlie Crockett regresa a Rodeo Radio. Este vaquero tejano de San Benito no necesita decir que se inspira en el pasado. Sus interpretaciones vocales y sus arreglos suenan a clásicos atemporales del country. Hemos escogido Lonesome Feeling de su álbum de 2024 Vision of Dallas, con una letra típicamente country de un engaño amoroso. Te acompaña una sensación de soledad cuando viajas por un camino solitario. A nadie le importas nada. Es una pesada carga. Me enamoré en Albuquerque. Ella me dijo que su amor era verdadero. Le di los anillos y todo mi dinero, pero a dónde se fue nunca lo sabré. Desearía estar de regreso en Texas. El estado de la estrella solitaria está muy lejos de aquí.

También repite hoy Sierra Ferrell, a la que ningún estilo tradicional se le resiste, y en At the End of the Rainbow, de 2021, nos lleva a las calles de Nueva Orleans con unos inconfundibles arreglos de metal y viento. Al final del arco iris, me estarás esperando. Dijiste que me amabas, pero tenías que irte. Estoy al final del arco iris, donde todo tu amor es solo para mí. Pero no puedes evitarlo. Regalas tu amor y dices que las mujeres de esta ciudad son como el oro. Pero desde donde estoy, se lo gastan por la nariz. Pronto hallarás a esas chicas y no encontrarás más que frialdad. 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

Regresa desde el episodio de Cowboys and Western el canadiense Carter Wall, nativo de la provincia de Saskatchewan, como sus amigos de la banda The Death South, que nos visitaron en el episodio anterior dedicado a las buenas compañías. A sus 29 años, sigue trabajando en un rancho donde encuentra su inspiración para sus historias de vaqueros, que interpreta con su inconfundible voz ronca y profunda. Escuchamos su versión de Evangeline de 2023, grabada inicialmente en 1976 por el Oki de Oklahoma, aunque falleció en Montana, Hoyt Axton, que también poseyó una voz rotunda. La canción cuenta la historia de un guarda fronterizo en el desierto de Nuevo México que deja pasar a una mexicana sin papeles de la que se enamora nada más verla, y desde aquel encuentro le atormenta el recuerdo de aquella rosa del desierto.

0: de cultura. Sé que no lo he engranado bien, no me mire así.
1: Doctora. ¿Vamos a hablar de García Lorca?
0: De García Lorca.
2: ¡Guau! Wow.
1: ¿En serio?
0: Wow, García Lorca, yo he leído todas las...
2: ¡Guau! Wow. Qué bueno lo que acabas de decir. Tengo algo preparado para después. Es que no lo voy a desvelar.
0: Abel, yo creo que no ha dormido, de hecho, por venir preparado a este derrame de conocimiento que vamos a ofrecerles, esta eclosión de cultura que vamos a ofrecer hoy para todos ustedes.
2: La gente no sé si está preparada, también te lo digo, para esa eclosión, bueno, de
0: pues
2: cultura.
0: Que se preparen, que se preparen. Vamos a poner una música adecuada, porque el tararí que te vi este un momentito, vamos a ver, es que tengo aquí la tablet, que tengo aquí, voy a poner una música más bien tirando científica, ¿no? Aquí, suelto la música. Bueno, sé que hay actividades culturales, me he enterado, en este pueblo.
1: Hay algunas, sí.
0: Va a haber más de una, ¿no?
1: Sí, más de una hay. De hecho, hay muchas últimamente.
0: ¿Y a usted le parece bien eso?
1: A mí me parece, a lo mejor, excesivo.
0: Ah,
1: el cerebro no me da ya, el cerebro, para tanta actividad cultural.
2: Hay más actividades culturales que gente.
1: Es verdad, tal cual.
0: Qué bonito, esto me recuerda a la película esa.
2: Se hace la cultura por en sí, por la cultura, ¿no?
1: Hay mucho, vicio con la cultura, ¿eh?
2: Hay vicio.
0: Sí,
2: hay
0: vicio. Sí, sí.
2: Es que lo de estar, lo de ser culto, sí. Me parece un poco una moda, ¿no?
1: Puede que sea una moda.
2: Está en desuso también un poco.
1: Sí, pero es una moda underground.
0: Ah, qué bonito.
2: Sí. Ahora está de moda ser cutre.
1: Ah, ¿sí?
2: Sí. Ser cutre está de moda.
0: Ostras. Y eso, a ver, explíquese, doctora, porque...
2: Pues ser cutre. Hombre, o sea, ahora mismo ser sofisticado es casposo, ¿no?
0: Es que a ver,
2: o sea,
0: si voy a estar
2: es
0: yo...
2: lo que se estila.
0: A ver, voy a estar yo de moda.
2: Cuando eres cutre es como, wow, qué cool, mira, se ha puesto una hamburguesa en la cabeza. Qué guapo.
0: Ah, bueno, usted está hablando del día que me tiraron una hamburguesa en la fiesta de allí de Guipúzcoa.
2: No, hablo de, yo qué sé.
1: Sembrando moda, ¿no?
0: Sembrando moda, sí, la verdad es que sí. En mi cabeza no tenía donde agarrar una hamburguesa porque hace tiempo que no me echo el pelo para atrás. De hecho, me lo eché tan para atrás que no hubo retorno.
2: Que se pasó no, usted.
0: Me pasé. El tema de la cultura. Sé que va a haber una eclosión de conciertos en este pueblo.
1: Pues sí, que los hay. De hecho, va a haber ahora en el Cambalache. Esta misma noche tenemos conciertaco.
0: ¿Tenemos concierto ahí?
1: Tenemos conciertaco.
0: Que de hecho me voy a tener que duchar y todo para ir, porque voy a ir yo a tocar.
1: ¿Ah, sí? ¿Ah, eres tú? Ah, pues el de la foto parecía otro, sales muy guapo en la
0: porque
1: foto.
0: Porque tuve que llamar a otro porque estaba fuera de España.
1: Ah, vale.
0: Estuve detenido, ya contaré.
2: La sesión de fotos.
0: La Guardia Civil de Estados Unidos me tuvo retenido allí.
1: Es que la Guardia Civil, fíjate, es dura, pero la de Estados Unidos...
0: Estados Unidos, nada más no hablan, le dije, usted no habla castellano.
2: Ya,
0: ¿no?
2: Pero ¿y la Vanguardia Civil?
0: La vanguardia civil
2: es peor.
0: Pues total, que fue un problema. Voy a bajar un poco la música, porque los músicos, mira, que yo los tengo ojeriza. Aunque esta noche voy a trabajar de eso.
1: El concierto de esta noche en el Cambalache pinta muy,
0: sí,
1: muy
0: pinta
1: bien.
0: Muy bien, pinta muy bien, la verdad es que...
2: A las 8.
0: Tiene rima
2: que la gente vaya luego a las 9 o a las 7.
0: Sí. No, es a las 8. Hay que acordarse que rima con rodilla. Cuando sube la rodilla, ahí rima. Pero de todas maneras, no voy a decir más pistas. Porque...
1: Pero vamos a decir quién toca, ¿no?
0: No.
1: No.
0: Bueno, voy a tocar yo, a ver si puedo ir. Allá aprovecho el momento para avisar a la cantante, que es la doctora, que a lo mejor no puedo ir.
1: Buen momento para decírselo.
0: Ya, es que ayer en el ensayo no me atreví, porque como me equivoqué en un par de temas o siete, no...
2: Ya hablamos luego.
0: Vale. Esta es una de las eclosiones que va a haber de cultura y conocimiento.
2: Sí, vamos a hablar en serio. Que hoy a las 8 va a tocar... Malegro Manontropo en Cambalache de la Sierra.
0: Exacto.
2: Abriendo ciclo de concierto que se llama Cambalache Vivo. Y bueno, estarán también Old Friends, estarán también, bueno, habrá más conciertos.
0: Sí, mucha gente. Sí.
2: Iria, Saavedra, el violín, y habrá más conciertos. No me sé todos los conciertos, pero hay unas propuestas muy bonitas.
1: Sí, sí.
2: Y bueno, se han montado ahí un escenariaco súper chulo.
0: Sí, sí.
2: Y
0: sí.
2: Va a estar guay. Y luego.
0: Sí, sí. Otra arteria importantísima en este pueblo,
2: sí,
0: que es el Teatro Montalvo.
2: El Teatro Montalvo, y vamos a tener, bueno,
0: que amenaza, que no es poco.
2: Un poquito de autopromoción exacerbada, ¿no? El próximo domingo estaremos en el Escape.
1: Sí, también es verdad.
2: El Ambigú del Teatro Montalvo a la 1 del mediodía con el Vermú, celebrando el Día del Pádel.
0: El día del pádel. Voy a buscar, además, voy a ver el Día del Pádel. Es que el Día del Pádel. ¿Dónde lo tengo yo eso del día del

0: Padel, si es que es verdad, se me ha olvidado.
1: Quiere decir que habrá jamón ibérico.
2: ¡Hola, qué rico! Sí.
1: Habrá jamón ibérico cortadito así.
0: Sí.
1: ¿Qué en el momento?
0: Mira, aquí lo tengo. Mira, chicos, el día del pádel. Sí, aquí en este programa.
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0: Qué bonito, qué bonito. O sea, que el que no celebra el día del pádel en el Teatro Montalvo tomándose un vinito es porque no quiere.
1: Eso sí, sí.
2: Así que, en resumidas cuentas, esta noche a las 8 en Cambalache de la Sierra, próximo domingo a la 1 del mediodía en El Escape, Teatro Montalvo.
0: Esas son las informaciones que hemos obtenido nosotros, pero seguro que hay muchas más.
2: Hay más.
1: Hay más. Muy rápidamente, si queréis, os cuento porque me lo ha chivado el del bar.
2: Venga.
0: Tenemos como una hora y seis cuartos de hora.
2: Sí, podemos hablar de lo que quieras.
0: Podemos hablar de todo, incluso retomar el tema.
2: Nos han dado carta blanca en Marca Blanca.
1: Tómalo.
0: Marca Blanca de Carta Blanca.
1: Genial. Pues este viernes hay un concierto de flamenco de Saudade, bien bonito, con trabajo, flautas, vientos, guitarras, voz, por supuesto. Hay de todo, va a ser un concierto muy, muy, muy bonito.
2: Qué bonito.
0: Está guay eso.
1: Después, al término del concierto, tendremos karaoke en el bar, como todos los viernes. El sábado por la tarde va a haber un torneo de Mario Kart dentro del teatro, porque los videojuegos también son cultura. Y al término, habrá noche de trivial por equipos, que es algo súper divertido. Luego ya para el domingo al aperitivo, como siempre hay música en directo, vendrá Javier Polo a hacer versiones de rock clásico, muy muy recomendable también. Y eso es un poquito todo lo que hay en el teatro.
0: Este pueblo.
2: Te voy a decir una cosa, Abel. Es que nunca te lo he dicho, pero de lo que más me gusta de vosotros es lo friki que soy.
1: ¿A que sí?
2: ¿Por qué?
0: No sé, pues sí, pero voy a cortar el micro.
2: No, no, déjame que se lo voy a decir. A mí me pasa, yo cuando era jovencilla, que se estilaba mucho lo de irse a los botellones y beberte hasta el agua los floreros, evidentemente
0: no
2: eso bebías. También me gustaba y
0: pero
2: también
0: ella
2: lo
0: no
2: hacía.
0: Bebía, ¿eh? Ella no
2: pero
0: bebía.
2: Lo que más
0: no.
2: me molaba es ella. Que había una alternativa al botellón y al no sé qué, que era que había un instituto donde se hacían gincanas, juegos de rol, pues de todo tipo de propuestas alternativas, donde íbamos todos los frikis de Almería y yo.
1: Claro.
2: Y es que me encantaba esa propuesta y yo tenía muchos amigos que les gustaba mucho todo esto y me da mucha ternura porque es una alternativa que cultiva la mente, la ilusión, la fantasía y que da mucha alternativa a estar cociéndose por cocerse, que también está muy bien, ojo.
1: Sí, que también es divertido.
2: Que también es divertido.
1: Y la excusa del escape del bar del Teatro Montalvo al final es esa, es cocerse, pero con una excusa, ¿no? Es que porque hay karaoke.
2: Ya
1: o porque
2: está.
1: Hay noche
2: me
1: de
2: cuezo
1: trivial.
2: Porque hay noche de trivial.
1: Claro.
2: No, así no soy el borracho del pueblo.
1: Claro, tal cual.
0: Sabes que el karaoke es el mejor sitio donde liberar. Decían que la piscina era muy buena para los músculos.
1: Sí.
0: Porque te los estira. Yo creo que el karaoke estira las almas. Porque
1: wow.
0: La gente saca sus, digamos, esas cositas que tiene escondidas durante el día, igual que el albañil de golpe en un momento se pone a cantar y no se da a lo mejor ni cuenta.
1: Sí, sí.
0: Pues mucha gente no se atreve a cantar así, de una manera normal, y cuando va a un karaoke y se da cuenta, por ejemplo, el día que salí yo, la pedera que tengo, que dijo, pues si canta este desgraciado. Eso me ha pasado en Inglaterra, me oyeron hablar inglés y rompieron a hablar allí unos cuantos, pues
1: claro.
0: Se animaron. O sea, que gente autóctona de allí.
1: Vas impulsando, ¿eh?
0: Sí, porque me oyeron. Yo fui a Inglaterra y dije, of course, of Hunter, de esas cosas. Y me oyeron tres que eran ingleses del centro, de las Torres Gemelas de Inglaterra, y arrancaron a hablar inglés, que los padres decían, no habla, don't care, never. Que nunca había hablado.
1: Ya ves.
0: Digo, pues ya ves.
2: Y
0: luego tuve que venir para España porque me dejé el balcón abierto.
1: Vaya.
0: Y me acordé allí y dije, hostia, me dejaron.
1: Qué susto más tonto, ¿eh?
2: Ya.
0: Ya, las cosas que me... Ya,
2: es
0: ya.
2: Que ahora te entran por helicóptero incluso. O sea, ya no es que trepen por la ventana. Pues
0: no,
1: están muy preparados.
0: Es la nomotonía de los días que uno hace las cosas.
2: Total.
0: Hablando de Lorca, ¿qué has dicho Lorca? Federico Lorca.
2: García Lorca.
0: ¿Qué escribió ese? El Quijote, me parece, ¿no?
1: Escribió un tratado sobre cómo mover la grasa del estómago a las nalgas. Pero todo en pura poesía.
0: Ah, sí. Qué bonito.
1: Es precioso.
2: ¿Cómo agrandar?
1: cómo mover la grasa de la lorza de la tripa a las nalgas para tener culazo así como de puertorriqueño.
2: El que se lleva ahora este, sí, que te cae y te caes sentado. O sea, nunca te cae de mal, te cae bien.
0: Qué fuerte eso, la verdad sí.
1: Pero todo en poesía, que queda muy, muy bonito.
0: Sí, Llevo tres días que no he parado de poner lavadoras y el rato que he estado he perdido la línea ya de la... El flujo cultural. O sea que...
2: Y una pregunta, doctor. ¿Por qué hemos perdido el patrocinio de la cigarra? Es por saber.
0: Porque
2: me daba
0: programa cariño. Habla de... primero, el asesino que vino aquí al programa, según salió, lo detuvieron.
2: Oh,
0: porque se
2: pena.
0: Ve que había asesinado a varias personas. Cuando decían
2: ya,
0: profesional...
2: Pero era majísimo. Era majísimo.
0: De hecho, yo le
1: y
0: había...
1: Y buena persona, yo creo.
2: Sí, claro. sí. Yo le veía que por dentro tenía ahí...
1: Hombre, buen fondo.
2: Que mataba a veces, ¿no?
0: Mataba,
2: pero es que era su medio de vida, también.
0: Bueno, él empezó
2: cada uno.
0: En su círculo cercano, como dijo Abel. Luego tuvo que emigrar porque en España las oportunidades se le cerraban. Y luego había gente muy difícil de...
2: Tuvo más nicho de mercado en el extranjero.
0: Sí. Nichos, todo lo que hizo allí.
2: Eso, a eso
1: pero,
2: me refería.
1: Y no, yo ahora me siento un poco mal. ¿No sentís un poco mal de que la hayan pillado? Porque la culpa es nuestra por emitir en directo.
2: Claro, de hecho le preguntamos y él dijo, no quiero hablar. Y nosotros como que insistimos ahí, no sé si...
0: Bueno
2: la vida es la vida.
0: No, el tema es que, a ver, el asesino anda suelto. Pues.
2: ¿Qué culpa ni qué culpa? Tampoco vamos a estar.
0: Tampoco.
2: Bueno, causa.
1: Responsabilidad.
2: Pues sí. No, causa-efecto.
0: Le van a tener que soltar porque la gente con la que él trabajó no se han manifestado. Se ve que los están enterrados ya, están ahí.
1: No han querido hablar por lo que sea.
0: No han querido hablar.
1: Por lo que sea.
2: Y
0: ahora, bueno, pues vamos a hablar entonces, más cultura en el pueblo, así, más cosas que querramos saber aparte de los conciertos, alguna, porque este pueblo, como sabemos, aquí, hablando de nicho de mercado, aquí hay una cantidad de músicos.
2: Sí, bueno, no lo hemos dicho, pero también está la frontera, que también se hacen conciertos en la frontera. Y es un lugar, una arteria también importante.
1: La Venta Vieja.
2: La Venta Vieja también hace conciertos, ¿cierto? Sí. Ese sitio tan bonito. Sí. Y bueno, pues tenemos actividad, es muy bonito este pueblo que ya hemos dejado, pero nos gusta mucho.
0: No, hemos parado
2: nunca acaba, nunca, este pueblo nunca acaba de dejarse.
0: Uno no acaba nunca, una vez que ha probado el jamón, si quiere jamón. Y bueno, pues vamos a poner ahora mismo, no sé si la doctora, voy a poner Torrendo Gin otra vez, que no sé si lo había puesto, ahora va.
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1: Me están entrando
4: 3 y 2,
0: 5. Perdón.
1: No, digo que me están entrando ganas de apuntarme a Gimnasios Torrendo.
2: A mí de comer torrendos.
1: Sí, ¿verdad? Sí.
0: Voy a poner otra que también es muy bonita. Es esta que está patrocinada por la Gimnasios Torrendo. Aquí va.
4: 3 y 2,
5: 5.
4: Por el culo de la
3: I. Vamos, hombre, no seas juez. 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
5: A las chicas de Cercedilla les llega el agua a las rodillas. ¿Y a las de Logroño?
4: Uy, coño, me he bloqueado.
0: ¿Ves? Eso es lo que pasa cuando estudia mucho. Ya no fluye el conocimiento. Por eso la Espronceda fue un escritor.
2: Sí, conocido por todos.
0: Conocido por todos, menos yo, porque esta mañana me he puesto a leer. Digo, Espronceda, y digo, pues esto, si yo creía que era eso de leer, de fregar los fregaderos, las cosas, Espronceda, de esas. Y es un escritor. Entonces yo, ahí es donde iba yo. Lorza. Hemos empezado hablando, pero eso no rimaba. O sea, ¿cómo vas a juntar la lorza, lo del estómago, con las nalgas? Eso, la rima es difícil, es como...
1: La rima es muy complicada.
0: Es que esta que he puesto yo, porque aquí en el pueblo ahora se ha abierto un sitio que te enseñan a hacer rima.
1: ¿Ah, sí?
0: Sí.
1: ¿Son raperos?
0: Están raperos, ¿no? De aquí, del pueblo.
1: ¿Raperos de aquí parraos?
0: Sí. Muy bien.
1: ¿Y cómo lo llevan eso?
0: Pues lo llevan.
1: ¿Sí?
0: Sí. Y entonces, claro, tú vas por la calle y da gusto encontrarse con la gente que dice, ¡qué día tan bueno! Y tú también, moreno. No viene al cuento, pero la gente es como que dice, ¡ay, qué guay! ¿Quiere usted unas mandarinas? A buen árbol me arrimaría. No rima tampoco, pero van perfeccionando.
1: Bueno, son rimas semiasonantes, ¿no? Que están a puntito de rimar.
0: Están a punto, está al lado de la rima.
1: Está bien.
0: Pero claro, en el caso de
2: qué bien ha sonado eso de semiasonante, me ha encantado. A ver, sí, de verdad.
0: Y
2: ¿cómo se nota que este niño ha estudiado?
1: Sí, ¿verdad?
0: Claro. Y es lo que ocurre. 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
0: Ahora vamos a escuchar, hablando de cultura, la vergüenza del festival de Euroflemón. ¿Lo quieren oír ustedes, queridos
1: sí,
0: compañeros?
1: Sí,
0: yo lo voy a poner. No, no es otra vez. Es el acontecimiento, el hecho en sí.
1: Venga, pues vamos.
0: ¿Cuándo pasó? Es una vergüenza que un cantante que representa a España cobrando 13.000 pesetas, se dice rápido.
1: ¿De qué año es esto?
0: Ahora,
2: de ahora.
1: ¿Y le pagan en pesetas?
2: Sí.
1: Joder, está fatal España, ¿eh?
2: Sí.
1: Las no sé. Organizaciones, Euroflemón, madre.
0: No, pero
2: son genéricos.
0: Son genéricos todo. Claro. Esto es genérico. Bueno, voy a ponerlo cantando porque la letra que decía Tararí que te vi, Tararí que te vi. Y en un momento que despistó la hoja, pues tenía ahí el atril con una luz, que de hecho lo pidió exclusivo, pegado con celo para que el viento no se lo llevara, como me ha pasado a mí en el coche, se le olvidó la letra. Le dio un calambre en el hemisferio derecho.
1: Claro.
0: El izquierdo no respondió.
1: Eso pasa.
0: Y como veía mal de cerca, que tuvo que leía mal de cerca, tuvo que coger el coche para irse un poco más atrás.
1: Buah.
0: Y se fue bastante atrás, ya no leía.
1: Perdería el tempo y todo.
0: Perdió todo. No oía la orquesta. Fue terrible. Esto fue Humberto Ribadejo, más allá de tu pellejo, el que no fue a representar a Euroflemón. ¿A ustedes no les parece una falta de organización? Porque si tú ves mal de cerca, pues coges un Vespino para controlar la distancia donde vas a ver de lejos.
1: Es verdad.
0: Pero este cogió el coche, se fue, y la orquesta perdieron la comunicación. El director hizo así para que entrara, no entendió nadie por qué hizo así para que entrara, no entró nadie, más que el director, y el director, como no suena, pues un derrame de conocimiento en el escenario. Voy a poner a Humberto Ribadejo para que escuchéis el acto en sí. Bueno, desde aquí mandamos un saludo a Pablo, que se ve que está el pobrecillo ahí hoy un poco deteriorado, que ha ido sin
2: deteriorado,
0: sin bufanda por casa, ya ha pillado un catarro, ¿no? Está malico. Voy a ponerlo aquí, ¿eh?
1: Pues un abrazote para él.
0: Sí, un abrazote. A ver, vamos a ver, aquí está Humberto Ribadejo.
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0: Ahí cogió el coche.
9: ¿Tararí?

0: se me ha olvidado. Ahora se me ha olvidado la letra, coño. Ahí se me ha olvidado. Parad, chicos. Parad. Tú también.
1: Bueno.
2: Vergonzoso.
1: Yo.
2: Vergonzoso. Sobre todo, me parece alucinante que sea capaz de olvidarse de las letras cuando solo dice Tarari.
1: La letra que escribió.
3: Que te vi.
2: Es verdad, que te vi. Bueno, sí, he soñado un poco de complejidad.
3: Eso da lío, da lío.
2: Puede que, sí,
3: en que quisiera llover ahí, ¿eh?
1: No, es esto verdad. No es de Rubén Dalío. Esto es de Esperoncela, perdón, señorita. Esto no es de Rubén Dalío. Dalío, pero no es Dalío. Esto es Esperoncela, el de las galletas.
3: ¿Eh?
1: ¿Eh? Bueno, vamos a centrarnos. Vamos en derroche de cultura que estamos haciendo hoy.
2: Y pobre banda, ¿eh? Pobre banda.
3: Ya.
2: Madre mía, en la que se ve de repente. Estás tú tocando ahí tus vientos que suenan súper bien, además. No suena para nada a MIDI ni nada por el estilo. Y
1: No suena a MIDI. No
3: bien
1: suena,
3: arreglado.
2: No suena nada a MIDI.
1: No, de hecho, no, el MIDI al lado de esto es un MIDI. Es una.
2: Sí.
3: Es que yo no entiendo.
1: Yo tampoco entiendo.
3: ¿Cómo llega la gente?
1: Pues porque está claro que el tener el mar Mediterráneo, pues las humedades que sufre España por los costados, pues repercuten al final en los instrumentos.
2: Es verdad.
1: Y el director, el único que entró fue el director, que de hecho ahora le van a dar un Goya al director de que dirigió la orquesta.
2: Sí. ¿Pero por este por esa actuación?
1: No, porque tenían uno de más.
3: En a mejor dirección.
1: Sí, a mejor. No, y porque tenía la luz enganchada del recinto. Es que luego hablaremos ya, porque así como yo he preguntado a la gente opiniones de la calle, un momentito, mire, esta es una opinión, mira.
4: Sí, hola, buenas, sí. Bueno, pues nada, la verdad es que me gustó mucho el festival, lo que pasa es que, claro, al cantante se le olvidó el estribillo. Y me he quedado un poco a cuadros. Me pone un kilo de naranjas.
1: Bueno. ¿Qué les parece? ¿Qué les parece la gente? Como es comprensiva,
2: La gente es muy comprensiva, sí. Tiende a comprimirse.
1: Sí.
3: De comprensión, claro. Sí. Claro.
1: Sí. Es que ellos. Aquí lo que pasa es que. ¿Ves? Aquí
3: mira qué intro.
5: ¡Tararí! Que te vi.
2: Es impoluta.
1: Es precioso, ¿eh?
2: Es impecable.
1: Si Charlie Perkins se levantara, Charlie Parkin oyera estos fragmentos.
3: Un temazo.
1: Que te vi. Se quedaría anomandado.
3: O sea, puedes pensar en un principio que es simplista, pero es que es.
1: No.
2: Es efectivo.
3: La canción del verano.
1: O sea, sí. Me quedaría. Mira, este es el.
0: Se me olvidó.
1: Qué humildad también el cantante cuando se da cuenta. Pues se podía haber inventado cualquier otra letra.
3: Y haber dicho como que no se lo había inventado, como que era así.
2: Hombre, eso hubiera sido meritorio, ¿eh?
3: Sí, pero coge el tío y dice, no, me he equivocado. ¿Y qué? Oye,
1: sí.
2: Baja al fango y dice, he sido yo, me he equivocado.
3: He sido yo.
2: Se abre en canal y muestra su alma.
3: He sido yo.
1: Eso es la humildad.
3: Me he equivocado, lo siento.
1: Como decía el famoso imán sangüesa, humildad.
3: Como dijo el rey emérito también.
1: Mérito.
3: Lo siento, me he equivocado, no volverá a pasar.
1: Se quedó.
3: No, que también le honra porque no volvió a pasar nunca más, nada más.
2: Nunca.
3: No.
2: De hecho, no se ha vuelto a hablar de ello.
3: No se ha vuelto a hablar del tema.
2: Por nada.
3: Eso es porque no ha pasado nada.
1: Otra opinión.
3: ¿Habrá cambiado?
1: No, mucho. Anda cerca, como la poesía. Otra opinión de la calle.
4: Una canción muy bonita, sí, con mucha, mucha profundidad. Una canción, lo que se diría, con mensaje.
1: Muy bien, mira.
6: Me quedé anomiandado.
1: Se ve que se quedó anomiandado. Esto es una psicofonía grabada luego en esto de en vez. Aquí está la psicofonía, mira.
6: 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Me quedé anomiandado.
1: Ahora vimos otra vez.
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1: Y esta es otra.
6: Qué fuerte, Maripili. Qué fuerte, Maripili.
1: Esto está grabado en el mismo recinto donde ocurrió el Festival de Rough Lemon.
2: Se te pone mal cuerpo, ¿eh?
3: Sí. Madre mía.
1: Ya, pero esto lo vamos a hacer en un programa.
3: Se te pone mal cuerpo, ¿eh?
1: Sí, se te ve el cuerpo el suyo.
3: Si no lo tenías, ya malo. Depende de si tenía un buen cuerpo o malo.
1: Como podéis ver, Humberto Ribadejo, más allá de tu pellejo, esta persona. Yo creo que es una clara representación de lo que está pasando con la cultura a nivel musical, tanta persecución por parte de las instituciones, la institución de Hacienda, de las cosas, músico que no puede reparar en gastos, pues no porque no pueda reparar que tenga dinero, porque no tiene tiempo, está pensando la solfa
3: está pensando en...
1: Ah, no, yo empiezo, o sea, cuando la cultura, ¿qué va?
3: ¿Qué enfunar, pasa? Enfunar, claro. Como decía un compañero mío, que decía funar, funar. En vez de el otro. Sí. Están pensando en funar.
2: Pues, hoy en día funar significa otra cosa, ¿eh?
3: Sí. ¿En dónde?
2: Hoy en día, por las redes sociales, funar a alguien es como fastidiarle, joderle o incluso cancelarle.
3: ¿Ah, sí?
2: Funarle, sí.
3: Oh. ¿En serio? Pues sí, sí. Había un compañero mío, guitarrista, tocaba flamenco, que era ese gitanito, ¿no? Gitano, de gitanito no, gitanazo. Sí. que ellos decían funar. Funar.
1: Sí. Bueno. Sí, sí, voy a poner ahora otro sponsor.
3: Ahora cuento un chiste.
1: De si Casa Grande, que nos ha mandado otro sponsor. Un momentito,
3: ¿puedo
1: ¿eh?
3: ¿Me mandar un chiste?
1: Sí.
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1: ¿Qué iba a decir usted, doctora? Perdón, que
3: no,
1: la
3: me he quedado loca, la verdad que...
1: Sí, hoy en día puede usted tener de todo, wifi,
3: la verdad que no me
1: leones.
3: Lo había... Sí, sí.
2: Hay ideas que son millonarias y se ven a la al momento.
1: Al momento. Yo sé que hay señoras que están hartas ya de la... ¡Cómete la nocilla!
3: Están hartas de los típicos ladridos de perro, coño, un rugido leonil.
1: Hay mujeres que están hartas ya...
3: Y entonces la gente ya entiende que esa persona pilota...
1: Que no quieren ser ni feministas siquiera, que están de vuelta. Ya no quieren ser feministas. La ropa pues robe su... que no quieren ser feministas, que son auténticamente igualdad. Se le da igual, quiere decir.
3: Usted disculpe, eso iba a decir, no me meta usted en esos derroteros.
1: No, sí, yo es que me he liado. Y vamos, voy a poner otra opinión. Usted iba a contar un chiste, doctora Domene.
3: Lo digo porque la igualdad la precisamente es lo que promulga el feminismo, valga la mala palabra.
1: Se ha liado. Bueno,
3: sí, me he liado.
1: Es que viene...
3: iba a contar un chiste.
1: Sí.
3: Perdón por la... Porque yo tengo muchos amigos gitanos y los adoro y los amo y son maravillosos, pero es un chiste. El gitano va a la oficina del paro y le dice que, hija, que vengo a escribirme para que me dé usted el paro. Dice, bueno, pero yo tengo que usted poner que usted lo que le gusta hacer para cuando salga algún puesto de trabajo acorde a su perfil. Dice, ah, pues a mí me gusta todo lo que acaba en R, me gusta funar, ya sabemos lo que he dicho antes que significa, me gusta comer, me gusta vivir, me gusta cantar, me gusta bailar, me gusta comer, me gusta beber, me gusta reír, dice, ya, dice, ¿y trabajar? Dice, ay, trabajar. Y que trabajar acababa en L.
1: Bueno, va a poner, muy bien, muy bien. Qué bueno, pues esto no lo sabía yo.
3: No. Pero existía de antes.
1: Ya.
2: El otro día leí una noticia de el primer policía gitano, primer marshal gitano. Y él mismo dijo, esto no debería ser noticia. Y es verdad.
1: Y toda la razón.
2: Sí, sí.
1: Por eso decía yo que cuando una ama de casa ya no está, que lo suyo es que todo, la igualdad es que cuando no haya que hablar de estas cosas. Voy a poner otra opinión de la calle.
8: Una canción muy bonita, así, con mucha, mucha profundidad.
1: Esta.
9: Hoy la letra, sí, lo estuve viendo el festival, precioso, precioso. Pero sí, cuando llegó el momento de la canción de Tarari que te vi, que se le olvidó en el estribillo la letra, sí lo vi. Fue una pena, ¿eh? Porque iba muy bien.
1: Bueno, y aquí tenemos la otra cosa, a ver qué es. Ah, sí. Esto para los bebés, que le han sacado la versión ya.
3: Oh, ¿y por qué yo?
1: Menos mal, el tararí que te vi pa' bebés.
10: Que te vi. Tararí.
2: Como le calma.
3: Oye.
10: Que te vi.
3: Pues funciona, ¿sí?
10: Tararí.
1: Sí funciona.
10: Que te vi.
3: Si no se equivoca.
1: Mira.
10: Tararí. Que te vi.
1: Total, que Humberto Ribadejo, al final, parece que ha calado en los corazones de España.
3: Humberto.
10: 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Que te vi.
1: Ha sido muy bonito.
10: Tararí. Que te vi.
2: Hubiera sido muy bonito que se le hubiera olvidado la letra.
3: Ay, sí. Pero no. El bebé habría llorado.
2: Es verdad.
3: Le corta el flow y llora.
1: Claro. Y luego se ha encontrado un archivo, dice una mujer, la mujer de que encontró los baldosines, las caras de Belmez.
2: Sí.
1: Pues resulta que es la que le limpiaba la casa a Michael Jackson, el de las guitarras.
2: Sí.
1: Y abriendo un cajón de la mesilla se encontró un radiocassette. Y tuvo la introspección y desfunchadez de meterlo en un radio. Primero lo metió en el micro.
3: Desfunchadez.
1: Sí, la valentía. De meterlo en el microondas, a ver que no se destruía el radiocassette, lo metió donde era, que era en la casetera de un sitio que tenía Michael Jackson para escuchar música. Y al reproducirlo, que no es lo que usted piensa, doctora, reproducir, sino siempre es lo que usted cree, escuchó esta maqueta que se ve que grabó Michael Jackson en una merienda de negros que tuvieron en su casa.
2: Ostras.
1: El día 18 de abril de 1969.
2: ¿Es inédito esto?
1: Él ya había. Sí, no. No se pudo evitar. Sí, inédito.
3: Inédito.
1: Y lo puso ella sola, dejó el trapo colgado en una encimera que tenía Michael Jackson, porque. Y la escoba apoyada en un sitio, y metió el radiocassette que encontró en la mesilla de noche, bajo el despertador y el crucifijo que tenía encima de la cama Michael Jackson. Y se pudo derramar este sonido, que es la maqueta que grabó en una merienda de negros que hizo con varios amigos suyos en su casa, día 18 de abril de 1967.
3: Recuérdeme que le pregunte algo luego.
1: Sí, ¿lo puedo poner ahora?
3: Sí, sí, sí.
1: Es un hecho inhóspito, ¿eh?
3: Inhóspito.
1: ¿Lo pongo?
3: Sí, sí.
1: ¿Seguros?
3: Póngalo.
1: Si alguien no quiere que lo ponga al otro lado de la emisora, que llame. Una, dos,
3: póngalo.
1: Tres. No han llamado. Vale, vamos. Increíble.
11: In which in fine
1: one. Es que parece que se oye la voz de Michael Jackson encima, ¿verdad?
11: In which in fine
1: one. ¿O no? Está en playback. Él se ve que iba a grabar luego.
3: Pero está como desafinado eso.
1: Es que es carrió cassette. Entonces la cinta.
3: Se ha llorado, ha llorado.
1: Llora. También por la pérdida, ¿eh? Qué bonito, ¿eh? A mí se me pone huevo de punta el poder rescatar un archivo que quedó en la mesilla de noche.
2: Esto es pura magia.
3: En la mesita de noche.
1: De Michael Jackson.
3: Michael Jackson.
1: El de las guitarras.
2: Y qué historia, que la primera mujer, que solamente esta mujer de la limpieza y Jesús Cristo en ese crucifijo.
3: Jesús Cristo.
2: Fueran los únicos
1: testigos.
2: Testigos de ese primer rescate de
3: total. Esta. Sí.
2: Qué bonito.
1: Mira el lobo. Eso tenía lobos en casa porque no había limpiado. El lobo,
2: no tenía leones, ¿no?
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1: Qué suerte vivir esta época, ¿no?
3: Madre mía, que usted... y tan grande. Pero una pregunta, esto solamente se puede dar en sitios como Ribadejo, ¿no? Porque en Japón, en Tokio, por ejemplo...
1: ¿Por qué no?
3: Porque, pues, hombre, pues están viviendo en nichos, están viviendo en un metro cuadrado, porque no caben.
1: Un helicóptero.
3: Imagínate que te pase un helicóptero. Es un lujo tener...
1: No, esto es lo que único que dicen en el prospecto, al prospecto de ello, es que... Respecto a ello, quiero decir, es que usted lo único que... Las cataratas, por ejemplo, no puede... O sea, ahora me lío. ¿Dónde tengo el prospecto? Un momentito. Vamos a verlo. Espera, es que lo tengo aquí porque es nuestro sponsorizador. Desde que no viene un asesino por este programa...
2: Lo mismo necesitan licencias, ¿no?
1: No.
2: Para cataratas.
1: Que
2: no
1: funciona con las lámparas de LED.
2: Ah, normal.
1: Porque hacen interferencias. Y entonces cuando despega el avión, si el salón no es lo suficientemente grande, ni siquiera tienes que apagar los móviles. O sea, tú puedes despegar el avión en el salón Pero sí hay interferencia. Ellos dicen, no, apague usted los móviles.
2: Y ya hay líneas abiertas, me refiero a líneas de, no telefónicas, sino de avión.
1: Sí, sí.
2: Para ir, por ejemplo, decir, uy, se me ha hecho tarde, estoy en la cocina y tengo que ir al cuarto. Sí, o me tengo que ir a dar una ducha. Cojo el avión y pum, me doy un bañito.
1: Claro, claro. Vale. Que sí,
3: te tiene que compensar la espera del aeropuerto de un sitio al otro.
2: Es verdad.
3: Para no ir andando.
2: Como te estés meando mucho, la lías.
3: Depende de lo larga que sea la casa.
1: No, hay que salir meadito de casa. Esto, como esto en casa. Pero hay una cosa.
3: Ahora bien, el metro cuadrado aéreo es igual de caro y de costoso que el metro cuadrado terreno.
1: Dentro de casa.
3: Quiero decir, una vez que tú emerges y creces hacia arriba, ¿te cuesta igual que cuando creces hacia los lados?
1: Pues mire, hablando de crecer hacia los lados, vamos a ponerle.
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2: Qué bien traído.
1: Sí,
3: muy bien traído.
1: Porque si usted crece, hay que crecer. Siempre las decía.
3: Ya.
1: Jesucristo, claro. Dejad que los niños vengan a mí, que tienen que crecer. Porque llevaba 6 kilos de sardina, que luego, como se estaban poniendo malas, las soltó en el desierto aquel, con los panes y los peces.
2: Sí.
1: Entonces, esto es que, doctora, hablando, bueno, nos hemos ido un poco solo del tema de Froncela.
3: Pero yo tenía que hacer una pregunta. Sí, y hemos ido de esa pregunta.
1: No se preocupe.
3: Es que no quiero que se me olvide.
1: Este programa, otra cosa no tendremos, pero otra cosa.
2: Ritmo, buah.
3: Ritmo tiene.
1: Sí. Y otra cosa
3: el,
1: no,
3: el,
1: ¿eh?
3: La palabra crucifijo.
1: Sí.
3: Es que siempre desde pequeñita me lo he preguntado. Si la palabra cruz ya significa cruz, ¿por qué crucifijo? ¿Por qué se le añade el sufijo fijo?
2: Básicamente porque no había quien se
3: ¿Sufijo,
2: librara.
3: Fijo?
2: Claro, sí. Claro. Era porque no había quien se librara de la crucifixión. O sea, vas a la cruz fijo.
3: Sí, vas bueno. Fijo.
2: Y eso con los años pues se ha ido acortando crucifijo, porque crucifijo, la lengua crucifijo, evoluciona.
1: Crucifijo. Sí.
3: El crucifijo.
2: Claro, vas, o sea, a la cruz fijo, vas a la cruz
3: fijo. Sol lenteja. El crucifijo es lenteja.
2: Sí.
3: O las come o las comes. No hay más.
1: Sí, o las come o las comes. Bueno,
3: El cruz. Ya lo voy a llamar el cruz. No quiero llamarle crucifijo.
1: A mí tanto.
3: Pásame el cruz.
1: Sí.
3: Y se va a decir el cruz. Dame.
2: Pero
3: el cruz.
2: A ti, ¿tú utilizas eso mucho en
3: tu vida? En general no.
2: Entonces tampoco va a cambiarte
3: pero
2: mucho.
3: Pero bueno,
2: la vida.
3: Si algún día se me da.
1: Tenemos una radioliente que ha escrito que ha.
3: Me va a cambiar la vida.
1: Que conectó. Aquí pone. Tenemos una radioliente que dice que conectó con. Se apuntó a hacer yoga y dice que al ver, según dice, palabras textuales, a ver, aquellos muslos en aquellas mallas verdes parecía un profesor, más que un profesor, un saltamontes. Yo que soy vegetariana enseguida sentí atracción por él. Y así conecté.
3: Pero si es vegetariana no come.
1: Perdone,
3: saltamontes.
1: Doctora.
3: Los saltamontes son animalitos.
1: Ah, pero tú puedes chupar un saltamonte y luego dejarlo que viva. Eso yo lo hacía de pequeño.
2: Eso lo hace la gente con los sapos, claro, también.
3: También.
1: Bueno, también. Puedo seguir.
3: Perdón.
1: Cuando vi aquel cuerpo envuelto en aquellas.
3: Que quede claro que aquí no lamemos mallas, sapos, a pesar de lo que pueda parecer.
1: No. Conecté, le pedí el teléfono y conecté con el profesor de yoga. Aquel profesor que me hizo conectar con el flojo de la vida, porque no daba palo al agua. Esto es un.
3: El flojo de la vida, me gusta.
1: Esto lo ha escrito una radioliente que se llama Maripili. Maripili. Pero no ha querido. Se ve que es vergonzosa y le han cortado el teléfono. O la ha cortado ella. Pero bueno, esto es una. Nosotros somos una radio abierta. No sé por qué he metido esta en esta sección. Realmente porque a lo mejor la doctora Domene hoy quería leer una poesía de esas cutres que trae. Bueno, cutres no. El otro día me hizo llorar con una. No había llorado desde el asesino.
2: Pero en verdad tú eres de lágrimas fácil.
1: Sí.
2: O sea, sí. Y cuando no te pellizcas el huevo izquierdo te salen los lagrimones, ¿no? Esos gordos que te salen a ti.
1: No, claro.
2: Ese buen.
1: Wow. A mí desde que me mordió un tiburón, que mi madre me echó agua oxigenada y me curó, que dicen, se podía haber muerto de la infección que lleva en los dientes del tiburón. Yo no le. Eso me dijo.
3: De la infección, no, sí, no de los 13 litros de sangre que perdiste.
1: No, claro, los 13 litros de sangre, no, eso no, para mí no era nada.
3: Ya.
1: En aquel momento.
3: Ya.
1: Luego yo estaba alimentado.
3: Entonces.
1: Comía la.
3: Estábamos vacunados contra todo, comiendo arena de los parques, del suelo y toda cosa.
1: Qué tiempos, ¿eh?
3: Qué tiempos aquellos.
1: Bueno, y esto era por si la doctora Domene tenía
3: pues
1: alguna
3: veréis,
1: poesía
3: veréis.
1: Hoy. Espere, doctora, espere, que voy a.
3: Tengo
1: voy
3: que.
1: A. voy a conectar con
3: espera, él. Espera, primero sí. voy a explicar
1: espera,
3: algo.
1: Primero voy a poner algo.
3: No, primero voy a explicar algo.
1: Yo estaba antes.
3: Ah, vale, vale.
1: No, explique.
3: No, que a mí hoy, hablando de García Lorca, quería compartir un poema maravilloso que escribió una persona muy admirada para mí. En esta ocasión no será anónimo, que se llama Álvaro Tato, que es dramaturgo, poeta, ha publicado varios libros de poesía que han sido Premio Hiperión. Bueno, es un pedazo de escritor, amigo, lo quiero, o sea, y aparte es que es una persona que está muy reconocida en el mundo de la literatura. Y bueno, hay un poema maravilloso que se llama Que no murió, que no, que justifica y habla de la no muerte de Federico García Lorca. Lorca. Entonces, claro, me he acordado. Pero ¿qué pasa? Que no lo he encontrado. Lo tenía por ahí publicado en alguna de mis historias antiguas y no he podido acceder a él porque no me ha dado tiempo. Así que voy a compartir otro poema también de Álvaro Tato. Que no es ese, es otro.
1: Y el mío no.
3: Y con su permiso virtual, este poema se llama Que la muerte se muera. Hablando también de la no muerte.
1: Espera, es que eso llama a mí.
3: Que la muerte se muera. Vamos allá. Con todo mi respeto, Alvarito. Las vidas que no vivimos bailan en torno a la hoguera. La noche se vuelve día, la muerte se queda fuera. La nada llena de olvido. Se hiela en la noche negra. Frente a la lumbre encendida, nuestras máscaras nos sueñan. Que la nada nunca llegue, que la vida siempre vuelva, que la sombra nos dé nombre y que la muerte se muera. En el círculo de fuego, la tribu sueña despierta, bajo el suelo las raíces, sobre el cielo las estrellas. Y el tiempo gira que gira, y el mundo rueda que rueda, y la tribu se imagina que baila una danza eterna, que se fundan nuestros cantos tejiendo risas y penas, que la sombra nos dé nombre y que la muerte se muera. Este poema pertenece al libro de poemas Gira, de Álvaro Tato. Tiene varios libros de poemas maravillosos y bueno, pues si lo quieren seguir, es un pedazo de artista de este país impresionante. Con todo tu permiso. O sin él.
1: Ole, ole, ole, doctora. Bueno.
3: Ya. No, a él. Bueno, y ahora vamos. Voy a compartirle a todos ustedes
1: a ver.
3: Un par de frases.
1: Ay, perdón.
3: Hoy no traemos refranes alterados. Hoy traemos frases arrogantes. ¿Vale?
1: Sí.
3: Uno de ellos es de la mano, vino de la mano de un músico de esta ciudad capital de Europa, sí, que es Cercedilla,
1: sí, sí, sí,
3: que se llama Iván Sangüesa.
1: ¡Ele, Iván!
3: Una frase arrogante de Iván Sangüesa que dijo.
1: En el ambigú del Montalvo, derroche de sabiduría.
3: Estábamos hablando de humildad, ¿no?
1: Sí, pues sí,
3: él
1: sí.
3: Dijo: a mí a humildad no me gana nadie. Frase arrogante. Un aplauso.
2: Muy arrogante. Muy arrogante.
1: ¡Ole!
3: La dijo a sabiendas de lo que estaba diciendo.
2: Sí, qué arrogancia.
3: La segunda frase arrogante la dijo mi querido hermano Curro, sí. Mi querido hermano Curro, que yo lo llamo cariñosamente Little Job Currillo, que dijo: la humildad que a ti te falta es la que a mí me sobra. ¡Ole, Curro!
2: ¡Qué arrogancia! ¡Qué arrogancia!
1: Y por último,
3: vamos a traer un refrán alterado. Que ya compartimos, creo, en otro programa, pero que es el refrán estrella, que esta la dijo mi querido doctor Rebolleda.
1: ¿Yo?
3: Porque un día.
2: No, el doctor Rebolleda.
1: Ah,
3: un día no, él estaba haciendo cosas con su libreta, yo llegué cantando, no sé qué pasó,
1: sí.
3: Y dijo: no, si mi libertad acaba cuando vienes tú con la tuya.
2: es muy buena.
1: Ah, bueno.
3: Mi libertad acaba cuando vienes tú con la tuya, es brutal. Un aplauso al doctor.
2: Y qué arrogante, por favor.
3: Es súper arrogante.
1: Qué elegante. Es que además con esa frase puedes ir a cualquier sitio.
2: Sí, te la admiten en cualquier lado.
1: Sí.
3: Y antes de cerrar esta sección, como mujer de marca blanca,
1: sí,
3: quiero, ya que es día 9, estamos como en la resaca del día, sí, 8,
1: sí,
3: quiero mandar un aplauso a todas las mujeres que se unen a la causa del movimiento feminista, del movimiento por la igualdad entre sexos, cosa que simplemente continuamos reivindicando porque llevamos muchos siglos y mucho tiempo de opresión y queremos que todos los coletazos de esa opresión se vayan limando, se vayan yendo y se vaya poniendo conciencia a esas pequeñas vestigios de desigualdad que quedan en nuestra sociedad. Así que quiero pedir también un súper aplauso para todas esas mujeres.
5: ¡Ole!
3: Y para los hombres, que hay muchos hombres también que están con la misma causa. Cada vez más, afortunadamente.
5: Sí, sí, sí, sí. Pues me parece, hablando de los hombres,
3: y
5: que viene
3: sin ellos, y porque sin ellos no que, la cosa no funciona.
5: Que viene el día del pádel, voy a ponerlo otra vez.
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5: Bueno, pues ahora ya vamos a empezar a enfocar ya.
3: ¿Podemos tocar un temita o algo?
5: ¿Podemos tocar un tema? ¿Cómo
3: a ver,
5: tiene
3: te,
5: la
3: quieres
5: voz, Abel?
3: ¿Te quieres cantar alguna cosita?
2: Yo tengo la voz siempre preparada y dispuesta.
3: Siempre preparada.
18: Siempre preparada.
5: Yo creo que nací con
3: todo superhéroe tiene.
2: Mi voz marrón glacé.
5: No imposte usted la voz o le lleva de detenido. Eso dijo un policía, no sabía lo que era impostar y creía que era un impostor. Bueno, vamos a tocar una canción de...
3: ¿Qué canción?
5: Pues hay tantas. Hay tantas. Podríamos tocar de Santurce a Bilbao, por ejemplo.
2: Esa estaría genial para cantarla si yo me la supiera también.
3: Claro,
2: pero
3: no me la sé.
5: Desde Santurce a Bilbao. ¿Esa no la conocéis? No. Vengo por toda la orilla.
3: Podemos haberle pedido a ver que se trajera el saxofón. El saxofón.
2: No lo he pensado.
5: Podemos cantar y yo soy la hostia. ¡Yo soy la hostia!
3: Es que esa tampoco, esa es doctor.
5: De todas maneras, antes de irnos, bueno, podemos cantar esta, la de... Mira, mira, esta es buenísima, esta. A ver si suena. Esta. Es que ya se me ha estropeado. ¡Ah! Mira. Esta es la buena.
19: Es el colacao, desayuno y merienda.
3: Venga.
19: Es el colacao.
5: ¿La hacemos?
3: Desayuno
19: sí. Y merienda, una cena.
3: Venga.
19: Para comer, para desayunar.
5: Bueno, pues mira, pues vamos a tocarla en riguroso. En
3: directo.
5: En verrugoso directo.
2: En verrugoso.
3: Pero nosotros nos quedamos aquí donde estamos y se va usted al piano.
5: Sí, yo voy
3: correcto, nosotros nos quedamos aquí. Venga.
5: Sí, páseme la muleta, por favor.
3: Tome.
5: Gracias, doctor. Ay. Es que esta pierna es la de...
3: Vamos allá. Doctor, ¿qué, se va a cargar usted?
2: Tiene arte hasta para caer.
3: El piano Astor.
2: Se cae y hace un acorde con séptima. Es increíble.
5: He caído, no de costado, sino acostado.
3: Es bueno, un acorde disminuido.
5: De golpe que me he llevado. Bueno, pues vamos. ¿Cómo era?

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0: Era Tararí, que te vi.
1: Tararí.
2: Qué bonito. Me ha encantado. Y ha sido todo improvisado, porque como
1: ustedes comprenderán... No, lo peor es que yo había ensayado en casa el tema y me he equivocado en 13 notas que además han salido las... Bueno, se fusilaban las 13.
2: ¿Ha ensayado usted en casa?
1: Tuve...
2: Habrá sido en mi ausencia, ensayar porque en mi presencia cobardes. No ha ensayado usted.
1: No, no he tenido tiempo.
2: Ha ensayado por dentro, en la
1: por
2: cabeza.
1: Por dentro.
2: Muy bien, eso es importante.
1: Llevo la alegría por dentro y la mala hostia por fuera.
3: Hay que visualizar siempre las cosas.
1: Sí.
2: Sí, cierto.
1: Entonces hemos quedado que esta noche hay un concierto.
3: Concertazo.
2: A las 8 en Cambalache de la Sierra.
3: Eso es.
1: Exactamente. De Me Alegro.
3: Ya lo digo yo. Me Alegro Manantropo.
1: Y luego estamos diciendo que tenéis que ser chacho, que ya lo decía.
2: Oye,
1: esto
2: pero,
1: ya lo decían las escrituras, chacho, que tenéis que salir. Chacho, que
2: mira,
1: tenéis,
2: hay más cosas. Los, aquí hay
1: que
2: una
1: lo decían ya las escrituras, chacho, tenéis que cruzar el río. ¿Por qué cruzó Moisés el río con una barca? Le dijo, chacho, sal, tenéis que salir más. Y salió.
3: Pero que no fue con una barca, que abrió las aguas.
2: Abrió el agua y caminó por ahí.
3: O llevaba barca y era todo mentira.
2: Y la gente de Jerusalén.
1: Ah, bueno, pero se abrieron porque tenía un.
2: No, que se ha liado.
1: No, que tenía un. De esto, le salió en el pie una cosa que en principio parecía nada, pero. Cuando fue a meter el pie en el agua se abrió, fíjate lo que era aquello.
3: Madre mía.
1: Madre mía.
3: Qué miedo de cosas que tendría en el pie.
1: Pues tendría un flemón. Lo que viene
2: bueno, que tenemos flemón. Que lo que yo quería decir. Lo que yo quería decir es que aparte sí. de estos locales que hemos estado, arterias del pueblo, que no lo hemos dicho, también existen lugares como La Guarida, que es una librería que también hace eventos. Está la Fundación Cultural, que tiene una serie de programas de radio maravillosos.
1: Están las escaladoras. Las excavadoras del pueblo que hayan cuando hay nieve.
2: Que hacen.
1: Sí. Claro. Que la cultura no eso. Va a ser también poco
3: no,
1: todo.
3: No, no es todo. O sea,
1: no va a ser todo.
3: Ni es todo ni es cualquier cosa.
1: Ni cualquier cosa.
3: Eso es así.
1: Porque yo, perdona, cuando tú te das, se te cae un ladrillo en el pie, dices, si llegas el libro El Quijote, habré hecho el mismo taco. ¡Me cago en la! Y ahí te das cuenta. Esa fue mi conexión con.
2: Doctor.
1: Sí, ¿qué ha pasado?
2: Me parece que estamos a punto.
1: Me he perdido a mí mismo.
2: Me parece que estamos a punto de aterrizar.
1: Voy a poner el tomapán. Solo un momento, ¿eh? Tomapán.
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1: Muy bien. Es que a mí esto me suena a mi madre. Me trae recuerdos.
3: Nostalgia, ¿eh?
1: De sí, el pan duro. Bueno, doctora, usted tiene razón. Este programa ha llegado. A sus confines. No sé qué he dicho yo ahora. ¿Quién me ha quitado los papeles? Es que, ¿saben?
3: La ventanilla, se fueron por la ventanilla. Había que improvisar.
1: Sí, es verdad. Hoy decía Abel que había que improvisar. La verdad es que hemos improvisado tanto como que hemos llegado incluso a enganchar la luz. No siquiera la está enganchada.
3: No digas muy alto que esto la
1: esto no pasa nada. Si esto va todo. Esto pago yo. Bueno, vamos a despedirnos con una canción que está bien para no ser mía. Me valga la ignorancia.
2: Que la Fundación Cultural era la Fundición Cultural porque se fundieron todas las luces. Malísimo.
1: Bueno, viste. Bueno, tengo aquí, pero sí que me han cambiado las cosas. Celia, me has ordenado la tablet y ya no encuentro nada, cariño.
3: Es que el orden de uno es muy importante, ¿eh?
1: Totalmente. A ver si está la canción, a ver si es esta. No, esta no es. ¿Será esta? A ver, es que puede... Tampoco. ¿Es esta?
3: Si no, cantamos la del Colacao otra vez, ¿eh?
1: No, es que, ¿sabes qué pasa? Que tenía aquí un momento emotivo...
2: La de las Diamonds,
1: en el
2: esa,
1: que
2: ¿no?
1: os iba a dejar a todos...
3: ¡Ah, qué buena esa!
1: A dos minutos de finalizar el programa, pero he perdido...
3: Mira, la hacemos a capela, ¿eh?
1: Mira, he perdido... Es que no... Yo no sé por qué... Ya, es que esto... Es, ¡aquí!
3: De repente estamos en el Berska, ¿eh?
2: ¡El Berska total!
1: Perdón. Estoy poniendo esta maravilla. A estos son los que rompieron a hablar en inglés cuando me escucharon. Son de allí.
3: Ostras.
1: Otros tonos. No pagaban, no están dados de alta, pero son otros tonos de Inglaterra.
2: De Inglaterra. No y... de la mojonera.
1: No. Y al oírme a mí se animaron. Cuando yo fui a Of Course, dije. En cruzando.
3: Pero si él puede, yo puedo.
1: Es claro, en inglés lo puede.
3: Sí, sí.
1: Pues ellos son de allí. De
2: o sea, que te inventaste tú el idioma de los ingleses.
3: Pero es un dialecto del sur. Solo, ¿no?
1: Yo solo les animé. Yo en mi humildad les animé. Vale. Les animé a hablar, porque dice, rompieron a hablar más de uno.
2: Gracias a
3: qué bueno será este tema el original, como para que la marca blanca siga siendo también bueno, ¿eh?
2: Sí, exacto. Increíble.
1: Y al final tiene un solo de saxofón que luego lo tuvieron que matar al tío porque no paraba.
3: No le, claro,
1: arrancó,
3: no le mataba,
1: a
3: no
1: tocar terminaba el saxofón, le desenchufaron, o sea, le dijeron que todo, le pasaron la cuenta al bar a él y aún así tocaba. Yo creo que era para no acabar, para no tener que...
2: Eso es hombre, pasión, con haberle muteado el micrófono era suficiente, pero bueno, hay remedios ya, un pero, poquito más, menos ortodoxos.
1: Pero no cayeron.
2: Ya, no, el que cayó fue el saxofón.
1: Bueno, bueno, cayó para siempre. Vamos a poner el tema este de Pedra y vamos a dejarlo por primera vez ante todos nosotros hasta el final, ¿eh? Que ya acaba con un solo de saxofón demoledor, agarronfante. Y la mujer le puso 3 quejas a Charlie Pitkin cuando grabó este solo de saxofón. Y lo voy a dejar hasta el final solo para el que quiera grabarlo en el cassette. Sabéis cómo es, el botón rojo y el otro. Lo podéis grabar, que yo eso lo hacía con la FM, lo grababa todo. Bueno, ahí lo pongo.

0: Son las 13:00 en Cercedilla, las 12 en Canarias.
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«Vuela, príncipe, vuela», le dijo mientras oía cómo el cuerpo se estampaba a los pies de la torre. Respiró profunda y triunfalmente el silencio. 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Animales y enanos del bosque estaban advertidos, ni llantos ni urnas de cristal. Feliz, regresó al sueño que le había sido arrebatado con aquel beso no solicitado.

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0: Han perdido mucho tiempo. Yo creo que han tenido un momento maravilloso.
1: Sí.
0: Hace 10 años, 15 años, con los presupuestos que le dieron y todo, y lo han hecho muy mal. Lo han hecho fatal. Pero bueno,
1: ¿Pero a ti no te parece
0: dicen que.
1: que esté bien que por lo menos, digamos, se le dé un marco legal y que se fomente la difusión del flamenco y se meta el flamenco en las aulas? ¿Tú eso cómo lo ves? Porque yo creo que,
0: Yo
1: bueno.
0: lo primero que tenían que haber aprobado ya, es que no lo han aprobado nunca ni han llegado nunca a hacerlo, es que sea una asignatura para cuando eres jovencito y para los niños, y enseñarles que no tiene, el que quiera quedarse se queda y el que no lo se irá,
1: Claro.
0: pero que por lo menos que tengan información de la importancia que tiene el flamenco,
1: Pues yo creo que
0: la
1: eso
0: gente joven y los
1: sí,
0: niños.
1: pues eso sí que lo van a tener, porque bueno, primero tiene que ponerse en marcha el plan estratégico del flamenco, pero cuando entre en vigor y se desarrolle la ley, etcétera, esa es una de las medidas que va a haber. O sea que al final no está tan mal, ¿no, tío Juan? Que entre
0: Pero
1: en las
0: vamos,
1: aulas.
0: ¿y quién va a enseñar a la gente joven?
1: Pues los artistas, los flamencólicos, los flamencólogos, todos. Tú podrías
0: Bueno,
1: ir ahí a dar clase.
0: yo lo único que me faltaba en mi edad era ponerme a dar clases, ahora.
1: Pues seguro
0: Pobrecicos.
1: se lo pasarían muy bien. Pues.
0: Sí, bueno, por lo menos se divertiría con un ratico, pero poco tiempo, ¿eh?
1: Pero la cosa
0: Yo.
1: es que lo escuchen, ¿no?
0: Claro, pero yo soy como Javier Cray, yo soy muy perezoso, yo tampoco me voy a poner ahí 4 horas a dar clases de flamenco. Eso para Faustino Núñez y para esto que les gusta.
1: Bueno, y que lo hacen muy bien y es lo que.
0: Hacen perfecto en Córdoba, muy bien, y es lo que tienen que ir haciendo esas
1: Claro,
0: cosas.
1: sí,
0: Pero
1: porque.
0: no por ley, sino que lo obligan en todas las universidades y en los colegios a que haya un espacio donde se informe a la gente y se le enseñe el flamenco.
1: Eso es
0: Y
1: verdad.
0: yo creo que es normal.
1: Yo creo que sí, que a mí me parece muy bien que por lo menos, no sé si se queda corta o larga la ley, pero por lo menos que entre en las aulas y que forme parte de la educación de los niños, igual que se estudia a
0: Que
1: Beethoven y a
0: llevan
1: Mozart, ¿no?
0: sobrina, si llevan 20 años intentándolo hacer, y bueno, en la Universidad de Córdoba nada más, donde lo han conseguido Faustino y lo están
1: Sí.
0: haciendo, y en muy poquitos sitios. Aquí no. Sí, que yo creo que el problema que tiene aquí en España, no gusta mucho el flamenco, pero bueno, ahora que no me escucha nadie.
1: Desde aquí aprovecho para saludar a la cátedra de Flamencología de la Universidad de Córdoba y a algunos de mis compañeros que puede que me estén escuchando, porque yo tuve la suerte de hacer un curso el año pasado y la verdad es que aprendí mucho, mucho, mucho, mucho
0: Claro que sí.
1: que no
0: Yo
1: conocía.
0: creo que son los únicos que lo han hecho bien, los de Córdoba,
1: Sí,
0: los
1: hombre.
0: únicos.
1: Sí. Hay que querer el flamenco y a lo mejor lo que necesitamos, tío Juan, es una ley madrileña del flamenco.
0: Pero si no nos dejan, porque Andalucía es la capital general y ahí
1: No nos dejan, ¿no?
0: no. ¿A Madrid no? A Madrid no, al revés, a Madrid le han quitado toda la importancia que tenía y toda la historia que tenía Madrid, se la han quitado. Y no se te ocurre ir por ahí por Sevilla diciendo que estás trabajando. Estoy en el flamenco y soy Madrid. La que he sufrido yo.
1: Si no.
0: Allí por Sevilla y pero tú, ¿qué coño que sabes de flamenco? Que yo, tú vas de Madrid, no tienes ni puta idea.
1: Pero si a ti te quieren
0: Digo,
1: mucho en todos lados, tío Juan.
0: eso era al principio, digo, luego ya me los hice amigos de todos, pero al principio era así. Digo, pues si yo te he visto venir a Antonio Gades, chaval, cuando tú tenías 20 años, no.
1: Y
0: El
1: tú
0: trío
1: sí.
0: que era Mario
1: Sí,
0: Maya, Mario
1: sí.
0: Maya, Huito y Antonio Gades. ¿Tú les has visto bailar a los tres juntos? La sola de esa canción. Y se quedaban así mirándome y decían, ¿qué es que dice este? Digo, que no te enteras de nada. Juan.
1: Lo que no hayas visto tú, tío Juan. Y cuéntame desde aquí.

0: Desde Cercedilla no nos hacemos una idea de lo que puede ser la feria de abril. ¿Tú has estado, porque están ahora en plena feria, ¿tú has estado alguna vez en la feria de abril?
1: Yo estoy de acuerdo con Antonio Machado para siempre. Cuando me mandó a Gamboa y a mí nos mandó Telemadrid a hacer un seguimiento
0: ¿Ah,
1: a
0: sí?
1: la feria de Sevilla.
0: ¡Qué bueno!
1: Sí. Me tuvieron que operar de los nervios. ¡Qué barbaridad!
0: Por favor, los amigos sevillanos que nos
1: y
0: estén
1: como,
0: escuchando.
1: Y como decía Antonio Machado, que era lo que estaba hablando, qué bonito es Sevilla sin sevillanos.
0: Ay, por
1: sí,
0: favor, no me digas eso. Con el cariño que les tengo yo a los sevillanos.
1: Pues llévatelo a casa todo, mira. Todos ahí a caballo, como tengas cuidado, te pasar el piso al caballo. Las casetas no te dejan entrar, te pagan por entrar en una caseta. Pero bueno, un rebujito te cobran 15 euros, no me jodas. Un rebujito, pero es una mierda.
0: Hablando de atropellos. ha habido un atropello ilustre hace poco.
1: ¿Cómo bajan? Que digo que van como locos ahí, que no, están ahorrando todo el año.
0: Sí.
1: Sobre todo en los pueblos de alrededor de Sevilla también. Y se compran el sombrero, y se compran el traje, los zajones, y van todos guapísimos con los claveles.
0: Eso sí, es una maravilla. Los trajes que... cómo van todas de guapas y de guapos. Eso es verdad.
1: Y te pega un moscardón en la espalda y te tira al suelo.
0: Haciendo amigos, señoras y señores. Haciendo amigos en Sevilla para nuestro próximo viaje a la capital andaluza.
1: No te preocupes. Si podemos ir menos a la feria.
0: Menos a la feria. Yo lloré, ¿eh? La primera vez que entré a Sevilla lloré. Lloré de emoción. Y tenía, yo creo...
1: Sevilla sí, y a la Maestranza voy y me encanta ver corrida la Maestranza. Y una corrida de la Maestranza, el silencio de la Maestranza. Pero lo de la feria llega Semana Santa, tiene su misterio también. Pero la feria Sevilla, ahí eso es para ver quién es más burro. Un poco para allá, tira, vámonos. Oye, aquí yo, mira acá está acá. Que me compraron mi V, échate para por lado.
0: Pues el chascarrillo que te iba a contar, tío Juan, es que ha habido un atropello real, porque por lo visto en plena feria de Sevilla, la nieta del rey emérito, Victoria Federica, ha atropellado a alguien con el carro. O sea que lo que tú cuentas, mira, se ha materializado este año. No sé si te habías enterado, pero sí, sí.
1: Y siendo la Victoria Federica esa, peor todavía. ¿A quién le va a ir de dar un carro a esa niña?
0: Ay, madre. ¿Será porque no nos reímos aquí, eh?
1: Madre mía de mi vida. ¿Cómo le pueden dar un carro a ese ser humano? Esa es la amiga del otro también, del Golfo, ¿no? De que está en Abu Dhabi, de que se lo han llevado allí al niño.
0: Froilán.
1: La hermana de Florida, vaya panda.
0: Bueno, de aquí, menos mal que es el último programa, tío Juan.
2: Eso sí, que vamos los barcos.
0: Que vamos las naves, que le dicen, yo digo lo que se dice por ahí, le llaman Froilán de todos los antros.
1: Claro.
0: Claro.
1: Y ella sería, el pedo que llevaría ella, lo pillaría con el carro a los seres humanos que pasaban por ahí por la feria.
0: Ay, madre mía.
1: Buena idea, madre mía de mi vida.
0: Pero hablando de Sevilla y de alguien que fue una leyenda en lo que las sevillanas se refiere, que era el Pali, en el disco que tú conoces súper bien, que se llama El Gallo Azul, Gerardo Núñez le dedicó unas sevillanas preciosas al Pali, el rincón del Pali. Cuéntanos.
1: El Pali estaba sentado, fue la época de los 80-90 que fue la apoteosis de las sevillanas.
0: Sí.
1: Que en Madrid había 20 sitios de sevillanas, en
0: es
1: Barcelona, hasta en Roma creo.
0: ¿Ah, sí?
1: El Papa bailaba por sevillanas. Y se vendían discos, ahí Universal vendía discos de sevillanas que no veas.
0: Cierto,
1: y el
0: sí.
1: Palio era, uno de, era, el Palio era un clásico, pues, era un cronista de Sevilla.
0: Sí.
1: Y todas las letras, y tú ves todas las letras de El Palio, son una, va contando toda la historia de Sevilla y de las calles de Sevilla. Y estaba sentado siempre ahí en la calle Correo, estaba siempre sentado. Y entonces, cuando estamos haciendo el disco, Gerardo me dice: las sevillanas, ¿qué título le hemos dedicado? ¿Qué hacerlas al Palio, coño?
0: ¡Onda! O sea que.
1: Era una institución.
0: Era una institución. Sí, sí, el trovador de Sevilla, le decían, ¿no?
1: Claro, yo me sentaba ahí en la calle Correo con él y le tiraba de la lengua.
0: ¡Qué bueno!
1: Y no veo cómo comía. Se comía tres platos de lentejas en 2 minutos.
0: Eso es lo que dicen, que comía bastante y fumaba muchos puros.
1: Sí, estaba ahí sentado ahí y era una maravilla de Sevilla y que se conocía tal historia de Sevilla entera.
0: Me imagino que hablar con él sería fantástico, ¿no?
1: Bueno, hablar con él, empezar era fantástico, pero que ya no acababa, se tiraba 2 días con él.
0: En el rincón del Pali. Oye, pues no nos vamos todavía, pero si escuchamos un poquito el rincón del Pali.
1: Vale, vale.
0: Vamos a escucharlo, no te vayas, tío Juan, que lo escuchamos.
1: Venga,

0: estaban esas preciosas sevillanas de Gerardo Núñez, que no sabía yo que al final les has sido tú el que le puso el título.
1: Claro, el primer, el gallo azul se lo puse yo.
0: Sí.
1: Que era un, era el que me dijo, cuando estamos haciendo el disco, que fue Grabación de Accidentales Flamencas, que fue una discográfica que se inventó a Pozo, o sea, que estaba en la Warner, seguía en la Warner. Y tenían un Grabaciones Accidentales que era pop.
0: Ajá.
1: Entonces me llamó y me dice, vamos a hacer un sello discográfico de flamenco. Y entonces lo bautizamos Grabaciones Accidentales Flamencas.
0: Ah, mira.
1: Y hicimos el disco de Gerardo y el primero fue ese. Y el gallo azul viene porque hay una plaza en Jerez, de Jerez, Gerardo
0: sí.
1: Jerez. Hay un bar en Jerez que está justamente al lado del reloj de Domecq, que se llama el gallo azul. Y le dijo, vamos a tirar el gallo azul. Digo, vamos a dedicárselo a Jerez.
0: Claro que sí.
1: Y así fue. Recorrido. Y el disco ese, los títulos de todos los bauticé yo.
0: Pues fíjate que conste que no lo hemos hablado, ¿eh? Que he elegido yo el rincón del Pali porque me gustaba la sevillana y digo, bueno, pues no sabía que era el tío Juan el que lo había bautizado así. Y ese disco es emblemático, es uno de los mejores de guitarra flamenca sola, ¿no? Me parece que es fantástico.
1: Yo creo que fue el cuando Gerardo Núñez, que llevaba tocando para bailar y para cantar a todo el mundo toda la vida, pues se descubrió ahí solo como guitarrista solista.
0: Fantástico.
1: Y triunfó y dio la vuelta al mundo.
0: Qué maravilla. Pues mira, me alegro de haber elegido estas sevillanas más como homenaje además a tu carrera de productor discográfico. Uh-huh. Y dentro de la como este es el último programa y entonces le preguntaba al tío Juan, tío Juan, ¿con quién cerramos? Bueno, algunos de tus cantadores favoritos ya los hemos puesto varias veces, Pepe Marchena, Manolo Caracol, y entonces te pregunté, ¿pero a quién más podemos escuchar? Y me dijiste, el Lebrijano.
1: Juan Peña Lebrijano.
0: Cuéntanos.
1: Yo creo que fue una de las figuras más importantes de esa época. Era de la parte clásica, que era con Fosforito, con todo esto. Y ese gitano cantaba que quitaba el sentido. Yo creo que es uno de los cantadores de los años 70, 80. Mejor, para mí es un cantador que llenaba los sitios, era una maravilla, ¿eh? Y en Andalucía, además, en los festivales de Andalucía en verano, no paraba el tío.
0: Lo reventaba,
1: y
0: ¿no?
1: Era un sabio del cante flamenco y además tenía una voz preciosa.
0: Y además, aunque fuera muy muy ortodoxo, pero al mismo tiempo él fue capaz de hacer cosas como, por ejemplo, con la Orquesta Andalusí. O sea, que él tenía inquietudes musicales más amplias también, ¿verdad?
1: Claro, y el anillo cayó en la arena, y todas esas, la que montó con la Orquesta Andalusí, y también se pegó una gira buena, ¿eh?
0: Vaya exitazo que tuvo.
1: Trabajó muchísimo y además se lo mereció el tío.
0: Desde luego. Nos dejó, si no me equivoco, mejor no digo el dato porque ahora mismo no lo tengo yo muy, pero nos dejó antes de lo que debía, ¿no?
1: Hace poquillo, se lo mismo, sí. Hace unos años.
0: No hace tantos, sí.
1: Estaba malito ya, me acuerdo que se vino a la radio. Con Gamboa y conmigo ahí en Onda Madrid, en Telemadrid.
0: Sí.
1: Y estábamos presentando un disco que estaba haciendo y no lo llegó a terminar ya. Estaba ya malito. Sí.
0: En 2016, estoy viendo el dato, en julio del 2016 sí. Nos dejó Juan Peña el Lebrijano. ¿Y cuál es el cante que mejor hacía, en tu opinión?
1: Bueno, cantaba bien por todo, pero vamos, a mí lo que me gustaba a mí eran los tangos. Tampoco vamos a creer ahora en follón. que a usted le gustara como cantaba, sí. Por Soleá, cantaba muy bien, era esa gitana, cantaba muy bien todos los cantes, pero por tangos para mí era algo especial.
0: Y como es tu sección, pues vamos a poner los tangos, porque es tu sección, y la vamos a cerrar con unos tangos en la voz del Lebrijano. Y nada, tío Juan, ya no te voy a decir hasta dentro de dos viernes, pero te voy a decir hasta dentro de unos pocos meses en los que, si Dios quiere, nos volveremos a encontrar en el viaje del duende.
1: Bueno, a ver si llego.
0: Claro que llegas.
1: Estoy muy vieja, muy gozada.
0: Bueno, pues yo creo que sí que llegarás, y además espero tenerte físicamente al lado el próximo día que reestrenemos el viaje del duende. Muchísimas muy gracias, bien, tío Juan, por todo.
1: Muchas gracias a vosotros, que yo no lo he pasado muy bien, y todo por el flamenco, que es el arte más bonito y más maravilloso de este país.
0: Y nos lo volveremos
1: aunque
0: a pasar también.
1: No se dé cuenta.
0: Aunque la gente no se dé cuenta. Pues dedicado a ti, Matita de Romero del Lebrijano. Tío Juan, un beso enorme.
1: Muchas gracias y un besazo.
0: Un besazo.

Fantástica la voz del Lebrijano por tangos o por lo que se ponga a cantar. Ha sido un gusto escucharlo y ha sido un gusto tener esta sección patas largas, irreverente, como habéis podido comprobar, que conste que desde aquí amamos profundamente a Andalucía, a los andaluces, es gloria bendita, y el flamenco, igual que sin Madrid, no sería lo mismo, sin Andalucía evidentemente no sería nada. Así que, bueno, pues va acercándose la hora de la cena y hay que levantar la tapa. Y lo que veo hoy no es comida, no. Son infinidad de buenos momentos vividos en directo con un montón de artistas, expertos, vecinos de Cercedilla incluso, que han pasado por este programa. Y estoy entre nombrar a casi todos, porque seguro que alguno se me olvida, o no nombrar a nadie. No vaya a ser que me lleve una bronca. Bueno, desde luego, al que no olvidamos es a Pablo San Nicasio, que nos enseñó tanto desde esa primera temporada del Viaje del Duende, con su capacidad para comunicar y apasionar a quien le escucha. Por supuesto, a nuestro tío Juan, gracias al cual hemos tenido la oportunidad de aprender, de reírnos y de hablar en directo con algunos de los más grandes artistas del flamenco. Por supuesto, a los compañeros de Radio Cercedilla, como Manu de la Grange Rock, que tanto nos has enseñado, Manu, de la música, y que nos has acompañado y hemos intercambiado rock por flamenco, flamenco por rock. Por supuesto, a Jorge, presidente de la Fundación, Jorge Jimeno, que nos hizo un hueco en la parrilla. A Robbie K. Jones, tampoco nos olvidamos de él, que me animó personalmente a lanzarme con este proyecto. A Richard Orton, sin el cual esto no hubiera sonado, y que tantos rollos flamencos me ha tenido que aguantar a lo largo de estas tres temporadas. Y tampoco me olvido de vosotras y de vosotros, que habéis estado ahí, al otro lado del dispositivo, fieles o no, pero escuchando nuestras propuestas musicales. Espero que hayáis disfrutado y aprendido la décima parte de lo que he disfrutado y aprendido yo. Os decimos hasta luego. No os decimos adiós. Y lo hacemos con una pieza maravillosa compuesta por Chico Buarque. Se titula Cantiga. Pero esta vez es reinterpretada magistralmente por Josemi Carmona, Javier Colina y Bandolero. Lo encontraréis en su trabajo discográfico Vida, que se ha publicado hace muy poquito tiempo y que lo tenéis en todas las plataformas, supongo. Tuvimos la inmensa suerte de escucharlo en directo el pasado sábado en el Centro Cultural La Torre de Guadarrama. Fue un conciertazo y además fue absolutamente inolvidable. Todos los músicos de Cercedilla, o bueno, no sé si todos, pero muchos de los músicos de Cercedilla a los que tanto admiramos estaban allí. Así que espero que disfrutéis de esta gozada de cantiga y solo os digo hasta luego y sed felices.

0: Buenos días, Cercedilla. Son las 12:30, es domingo y empieza...
1: Domingo Club de Baile.
0: Hoy celebramos un año.
1: ¡Qué fuerte, malaria! Sin comerlo ni beberlo, un añito en antena. ¡Qué bien!
0: Creo que vamos por las 500 canciones y hoy vamos a seguir contando más. ¿Tú con qué vienes hoy?
1: Bueno, yo vengo con una mezcla de estilos, dos versiones guapísimas que espero que os gusten y un tema que hasta el final no sé si voy a poner o no.
0: Será sorpresa. Yo vengo con casi todo viejo, excepto un par de temas, todo viejo, buscado ahí en las catacumbas de internet.
1: Muy bien, ¿y de aperitivo qué nos estamos tomando, Malari?
0: Pues yo te voy a proponer unas patatas bravas, pero con la salsa brava de puchero. ¿Y de beber?
1: Yo de beber, pues un vermut, así clásico, rápido, infalible.
0: Perfecto para disfrutar de Midnight Star y su Midas Touch.

0: Y aprovechando que cumplimos un año, queremos mandar besos y abrazos a toda la gente que nos escucha, a todos esos fans que tenemos, ¿no, Sabana?
1: Sí, a todos y a todas las que nos acompañáis tomando el aperitivo cada domingo. Os estamos muy agradecidos y por otro año más, Malaria.
0: Pues eso es, Sabana. Brindamos a vuestra salud. Dale, dale. Desde Radio Cercedilla.

Y ahora uno de esos temas en los que el saxo y los violines pues nos hacen gozar. Esto es Bite the Apple de Rainbow Team.

Bueno, esto que va a sonar ahora es del 83, lo que sonaba antes era del 82. Subimos un año y escuchamos a Cube, Prince of the Moment. Un tema que, por cierto, me tiene obsesionada todos estos días. Me encanta el estribillo al más puro estilo Human League. Es cojonuda esta canción.

Y ahora avanzamos hasta 2010. Ese grupo neoyorquino que a mí me encanta. Ellos son Holy Ghost y su Say My Name.

0: Justo cuando ya dejas de controlar y te dejas llevar, se produce otro, como una elevación, ¿no? O sea, estoy en otra dimensión, ¿no? Estoy conectado.
1: Se produce un movimiento creado por los dos que no es ni mío exactamente ni del otro exactamente, es algo nuevo, algo creado por los dos. Y cuando te dejas llevar por eso, es como cuando eres libre en una relación que fluye completamente y simplemente vives el momento presente con esa persona, ¿no? Pues esto es así.
0: Pues no sé por qué, pero este tema que. Además, fíjate, hoy es raro que en mi programa se repita en un grupo, ¿no? Pero hoy, de nuevo, de clase. No sé si será también que he traído mi camiseta. Puede ser también.
1: Sí.
0: Creo que lo he elegido después, estaba ahí dudando, ¿no? Y bueno, entre todo lo que este Vals Rebelde, que es del álbum de Sandinista, que es el cuarto álbum del año 80, y que además, estos álbumes que. Fíjate que es raro que se vendieran discos triples. Pues este es un disco triple, ¿no? Que a Bertolt ya los Clash estaban ya en un nivel, después del London Calling y tal, ya se podían permitir hacer cualquier cosa. Pero dice, una estrofita de esta canción dice: mientras el humo de nuestras esperanzas se elevaba alto desde el campo, mis ojos jugaron trucos a través de la luna y los árboles. ¡Buah! Maravilloso. Vamos a escuchar ese vals rebelde.

0: es difícil catalogar a Jimmy porque realmente era algo como muy difícil de repetir, ¿no? Pero bueno, ha sido un placer tenerte aquí.
1: Uy, a mí también, estar contigo y con todos los oyentes, muchas gracias.
0: Sí, pues, creo que con este programa se puede animar más gente a acercarse a la biodanza. Y si no, por lo menos que escuche buena música.
1: Exacto.
0: Pues la fluidez de Jimi Hendrix, ese revolucionario de la guitarra, ese, lástima que son en 4 años, cambiar todo, ¿no? Pues Ball as Love, Jimi Hendrix. Totalmente fluido y totalmente amplio. Gracias. Gracias.

0: Muy buenas tardes. Tenemos hoy el placer de tener una persona muy especial para realizar la entrevista sexológica. Os queremos presentar a Olivia Ávila, activista sexual y birromántica, una de las caras más visibles de la sexualidad en todo el territorio español. Es conocida principalmente por su ciberactivismo en redes sociales, donde comparte multitud de textos y vídeos, sobre todo de asexualidad y a veces de vivencias bis. Es autora de la guía TikTok como herramienta de transformación social. Trabaja en la asociación Las Niñas del Tul y a su vez coordina actividades educativas en otras entidades locales de Granada sobre bienestar emocional, participación juvenil, equidad y diversidad LGTBQIA+. Muy buenas, Olivia. Bienvenida.
1: Hola, buenas tardes. ¿Qué tal?
0: Mira, yo creo que voy a entrar ahí a preguntarte porque tengo muchas ganas de... no nos conocemos, antes hemos contactado por teléfono y tengo muchas ganas de que nos cuentes y escucharte, la verdad, porque te sigo yo también en redes. Se me ha olvidado decir tu Instagram, si alguien quiere seguirte, aunque luego lo escribiremos también en la web de la radio, que es... El Instagram es @oliviavilaruiz. Y creo que dentro de las sexualidades, la asexualidad es la gran desconocida para muchas personas. Y me gustaría que tú nos contaras o nos definieras qué es la asexualidad.
1: Vale, pues te vas a dar cuenta de que la definición de asexualidad es muy, muy sencilla. De hecho, ocupa una sola línea. Pero por muy sencilla que sea, no significa que no vaya a traer dudas y, bueno, como muchas cuestiones que la gente no llega como a entender, ¿no? La definición es simplemente asexualidad, una orientación sexual en la que la persona siente poca o nula atracción sexual hacia otra persona. Uh-huh. Eso sería. ¿Qué pasa? Que obviamente tiene como muchas más cuestiones, ¿no?, que atraviesa a todas las personas en relación a la sexualidad humana, que es lo que hace que, por mucho que la definición sea tan simple, pues mucha gente tenga preguntas y no la entienda. Entonces ya abro un poco la puerta a que tú me preguntes cosas, porque creo que es interesante, ¿no?, seguir hablando, ¿no?, sobre el tema, porque al final tiene que ver con la atracción sexual. Uh-huh. El resto, pues bueno, ya depende de cada persona.
0: Pues mira, para fijar un poco ahí la base, ¿cómo se entendería o cómo entenderías la atracción sexual?
1: Vale, la atracción sexual es esa atracción hacia otra persona que tiene que ver con querer tener relaciones sexuales con ella o cualquier tipo de actividad sexual con ella. Uh-huh. Y eso es lo que las personas asexuales no sentimos, ese interés en otra persona desde un punto de vista más sexual. Puede sentir otro tipo de atracción porque hay muchos tipos de atracciones y eso es precisamente lo que pone encima de la mesa la sexualidad. No porque las personas asexuales de repente se invente que hay 27 millones de tipos de atracción, sino porque realmente existen diferentes formas en las que nos atraen las personas. Y a raíz de hablar de atracción sexual, pues te das cuenta de que, oye, es que las personas te pueden atraer de forma muy diferente. Te puede atraer una persona sexualmente, que es lo que acabo de decir, ¿no? Ese interés que te despierta por tener relaciones sexuales con ella, románticamente, estéticamente, sensualmente, ¿no? De muchas maneras. Uh-huh. Entonces, cuando hablamos de sexualidad, nos centramos en atracción sexual.
0: Claro, vale, muy bien. Sí, he leído, es que estaba leyendo hoy... Creo que era alguien que decía que sentía deseo. Creo que ha sido en un libro que es de Lucía, que es Diario de una Asexual, que siente deseo, pero no atracción física por, bueno, en ese caso por una persona por una pareja que tenía. Claro, esto puede ser complejo de entender.
1: Claro. De hecho, mira, yo no sé cuántos vídeos llevo en redes sociales, muchísimos, explicando la diferencia entre atracción y deseo, porque creo que es una cosa que la gente confunde mucho, pero no son lo mismo. Para empezar, son dos palabras diferentes, con lo cual equivalen a dos conceptos diferentes. Desde el activismo asexual, lo que hacemos principalmente es una división muy clara entre tres cosas: la atracción, el deseo y el comportamiento. La atracción sexual, romántica, lo que sea, voy a hablar solo de atracción, ¿vale? Para que se entienda más fácil. Es cuando, bueno, pues eso, ¿no? Cuando algo te atrae, por ejemplo, a mí me atrae muchísimo la historia, ¿no? Entonces, si yo veo una película de historia, un libro de historia, algo que tenga que ver con la historia, pues voy a querer, ¿no?, consumir ese producto porque me atrae, ¿no?, y voy hacia ello. Es como un punto que se siente atraído por otro punto, ¿vale? Hay dos puntos. Si es atracción sexual, pues la persona que te atrae sexualmente, ¿no?, pues te está despertando ese deseo. Y ya meto la palabra deseo, porque cuando hablo de deseo sexual como tal, sería, ya a nivel de definición, el interés o las ganas de tener una actividad sexual simplemente por el hecho de disfrutarlo, de tener placer sexual. ¿Qué pasa? Que si tú eres una persona asexual, tu deseo sexual no es que no exista, no es que no tengas deseo, es que no va dirigido hacia la otra persona, se queda contigo y ya tú te lo gestionas como tú quieras. Pero claro, desde una lectura mucho más sencilla, mucho más simple, digamos, pues se entiende como, vale, si una persona me atrae sexualmente, la deseo sexualmente. Entonces parece que es el mismo concepto, pero realmente si una persona no te atrae, pues no significa que ni tengas sexualidad, ni tengas deseo, ni nada, simplemente que pues no lo vas a buscar en otra persona. Y el comportamiento, que está más claro, ¿no?, pues es lo que hace o deja de hacer en relación a, en este caso, el sexo, pero obviamente puede ser cualquier tipo de actividad.
0: Pero cuando hablas entonces de deseo, que puedes sentir deseo, ¿a qué te refieres?
1: Sería, pues por ejemplo, un masturbarse. Una actividad masturbatoria, para que exista, tienes que tener, pues tú, unas ganas de querer tener, pues de realizar esa actividad, ¿no?, y tener placer sexual contigo misma sin necesidad de que haya otra persona implicada en el asunto.
0: Uh-huh. Vale, genial. Ahí se entiende mejor, yo creo.
1: Creo que cuando se pone ese ejemplo ya como que es más claro, ¿no? O sea, no hay ninguna persona implicada.
0: Sí, claro, pero hay deseo, hay ganas. Puede ser por una... Puede ser que hubiera fantasías, o puede ser por un acto como de encuentro con el cuerpo desde una liberación pues energética o de contacto o algo así, con autocontacto.
1: Sí, al final lo que decimos siempre desde el activismo es que la sexualidad no es la ausencia de sexualidad, primero porque es imposible, todo el mundo tiene sexualidad, y tampoco es un no tener relaciones sexuales, porque hay personas asexuales que sí tienen relaciones sexuales. Al final tiene que ver con la atracción sexual. Pero es verdad que a raíz, lo que te he dicho al principio, ¿no?, a raíz de eso surgen dudas de otras cuestiones que atraviesan también la propia sexualidad, como el deseo, el comportamiento, puedes tener pareja, no puedes tener pareja, este tipo de cuestiones, ¿no? Entonces, pues sí, puedes tener una persona asexual que no siente atracción sexual por nadie y tener un deseo alto y masturbarse, incluso tener relaciones sexuales con otra persona, aunque no sienta atracción sexual, ¿no? Porque cada persona es diferente y cada persona pues vive las relaciones, tanto con su propio cuerpo como con el cuerpo de otras personas, pues de manera totalmente diferente, ¿no?
0: Uh-huh. Y a nivel comportamental, como este tercer eje que nos estás diciendo, atracción sexual, deseo, y el tercero, comportamiento, perdón, dentro de una óptica sociológica, digamos, ¿hay diferencias en este comportamiento entre mujeres u hombres o personas no binarias en tanto en cuanto el desempeño de su asexualidad?
1: ¿Te refieres a tener relaciones sexuales con otras personas?
0: No, sí, el hecho de ser hombre asexual, mujer asexual o persona no binaria asexual conlleva a nivel de comportamiento una diferencia por la cuestión de género, de la educación. Si habría, si se han notificado, si hay algún tipo de estudio o maneras de ver, de, por ejemplo, parejas que tienen, quizá surge más cuando hay personas que se vinculan con personas que no son asexuales.
1: Bueno, yo te diría que, bueno, que hay de todo realmente, pero sí que es verdad que a nivel de género pasa una cosa que también vemos mucho, ¿no?, en el activismo bisexual, y esto lo hablo yo mucho con activistas bisexuales, con Elisa Cole, que aprovecho para mencionarla, quien no la conozca, maravillosa, porque al final, pues por ejemplo, los hombres bisexuales parece como que no existen, que no los vemos, que dónde están los hombres bisexuales, ¿no? Y en el caso de los hombres asexuales, pues más todavía, ¿no? ¿Dónde están los hombres asexuales? Existe ese concepto como tal. Y evidentemente aquí el género tiene un peso importante, porque por una socialización diferenciada de género, a un hombre al que se le educa en tienes que ser una persona, bueno, un hombre que tenga muchas relaciones sexuales con mujeres, ¿no? Porque claro, con hombres es diferente, tienes que resaltar en eso, es una parte absolutamente importante en la masculinidad. Pero para muchos hombres, primero, si son asexuales o no lo reconocen, o no lo ven, o no lo dicen, y son mucho, mucho más invisibles, porque cuando lo reconocen, la gente no lo lee como asexuales, como, pues, o soy célibe, o soy incels, o algo pasa, o soy gay pero no queréis reconocerlo, pero ¿cómo es posible que exista un hombre que no sienta atracción sexual hacia mujeres, ¿no? Es como que a la gente le explota la cabeza cuando piensa siquiera en esa posibilidad. Entonces es verdad que son menos visibles precisamente por este componente de género, ¿no? Que hace que, bueno, aparte de que sufran más, pues sea mucho más invisible y lleven ese malestar dentro, ¿no?
0: Y que a lo mejor que conlleve prácticas o comportamientos que igual no están de acuerdo con lo que sienten.
1: De hecho, yo me acuerdo que me escribió una vez un chico, porque a mí me escribe mucha gente por Instagram y me cuenta muchísimas cosas, entonces tengo también muchos ejemplos de vivencias muy diversas, y me escribió un chico que era bi y era asexual, porque esto también es posible y esto lo podemos explicar ahora, ¿no? Porque puede sentir atracción sexual y romántica, pero eso lo dejo para luego. Pues él me decía, mira, Olivia, yo siento atracción romántica hacia persona independientemente de su género, porque me considero bi, pero soy asexual. Entonces, yo con ninguna persona siento esa necesidad de tener relaciones sexuales de forma totalmente natural. Y yo lo vivo de una manera que me siento un fantasma, porque en mi entorno, cuando lo digo, nadie me entiende, tengo una presión brutal por tener relaciones sexuales con mujeres, porque es lo que se espera de mí, pero realmente, y me dijo una frase que se me quedó, yo siento que no existo, porque la gente no es capaz de entender que esto es verdad, ¿no? Y como que es muy difícil, ¿no? Pensar, ostras, hombre asexual, eso parece que no es real. Bueno, pues es tan real como que existen los hombres asexuales, los hombres bisexuales, los hombres heterosexuales y los hombres homosexuales, ¿no? Porque al final cada persona, según su orientación sexual, va a sentir o no atracción sexual hacia un género o a otro, ¿no? Uh-huh. Entonces es fuerte, ¿no? Pero claro, el componente de género es que atraviesa, ¿no? Siempre y es bastante... A mí me impacta todavía cuando me llegan estos mensajes.
0: Claro, como que vertebra a todos, el género. Pues mira, respecto a esto que has dicho de este caso que nos estabas contando de este chico, de que nadie le entiende, que se sentía como muy aislado, he estado en un curso esta semana que se titulaba Desafíos feministas, deseo, consentimiento y violencia. Y entonces en la ponencia de Andrea García Santes Mases, nos contaba que en un estudio, no nos dio la referencia, que se lo pregunté en cuanto nos la dé, la pondré también en la web de la radio, decía que entre estudiantes en una universidad de Estados Unidos preguntaban en los colegios, como colegios mayores de pues, donde ellos y ellas duermen, son los compañeras y compañeres que podrían elegir para que querrían como deseables y quiénes serían como a las últimas personas que elegirían para que vivieran en su misma habitación o en la misma residencia. Y entonces, como más indeseables, salían las personas asexuales. Entonces, me parece muy llamativo este planteamiento, también por el aspecto de vulnerabilidad que puede dejar en personas que se encuentren en esta situación de sentir que en realidad es como que no me entienden o que no existe. De hecho, en algún momento que he comentado que íbamos a hacer un programa de asexualidad, hay como cierta mofa como que se premia tanto en hombres, como tú nos contabas, sí. Cada vez yo creo que en esta sociedad, más en mujeres, como que parece que tienes que tener relaciones, sexo, ¿no? Más allá de cómo se... O sea, obviamente con sentido, algo querido, pero como que aunque te deje una sensación de vacío o no, es como algo en la sociedad empuja a que practique sexo como ideal de estar, ¿no? Entonces, ¿en qué recursos o qué, dónde poder acudir a una persona que puede que nos esté escuchando y esté en esta situación de sentirse sola, incomprendida, porque puede estar en un ambiente en el que lo que se lleve es esto, lo que un poco la heteronorma está también? Y dónde poder acudir.
1: Claro, es que es súper duro, ¿no? Cuando la gente da por hecho de que el sexo es algo absolutamente fundamental en la vida y si falta, parece que ya, sobre todo una relación de pareja, pero no necesariamente, te falta algo o que incluso tiene un problema, que en este caso no es el sexo como tal, ¿no? Es la atracción sexual. Pero bueno, las personas que asexuales o no, deciden no tener relaciones sexuales. Es como, bueno, pues entonces si está en pareja, la pareja se va a romper porque una pareja, por supuesto, no funciona si esto no está, ¿no? Entonces hay un malestar psicológico muy fuerte. Entonces, claro, yo le diría a una persona que quizás tenga dudas de que sea asexual, sobre todo que busque a la comunidad asexual, que estamos ahí en las redes y, bueno, y en todas partes, y que hable con alguien, ¿no? Y que encuentre, porque al final en la comunidad sexual es donde tú te vas a ver reflejada en vivencias que son las tuyas, ¿no? Y donde vas a poder expresarte y donde vas a tener un entorno seguro y donde vas a encontrar recursos, si necesitas libros, películas, lo que sea. Y creo que eso es súper importante. De hecho, es lo que nos salva un poco, ¿no? A todas las personas que estamos o hemos pasado, ¿no? Por esa situación de, bueno, ahora yo soy un perro verde, ¿qué hago? No quiero ser asexual, porque hay un rechazo muy fuerte a la identidad sexual al principio de... Pues esto es una movida vivir en un mundo donde parece que todo el mundo tiene una vivencia diferente a la tuya y que incluso te presiona para ser normativa cuando tú no quieres o no tienes esa necesidad, ¿no? Entonces hay una erosión muy fuerte y yo creo que es fundamental encontrar esos espacios, ¿no? Y, o por lo menos decir que existe. Voy a nombrar entre otros, pues, la asociación Somos ACES, que es la Asociación Nacional de Asexualidad que tenemos en España, y a raíz de ahí, pues, activistas y un montón de grupos que por suerte son cada vez más y que estamos visibilizando y creando contenido.
0: Genial. He puesto también tu Instagram, quien esté interesada e interesade que puede contactar, pero comparto totalmente esto que nos está diciendo de crear red, porque al final... Cuando sucede, es una realidad que está ahí y que es importante dar voz y sobre todo poder juntar diferentes saberes, diferentes perspectivas también para...
1: Sí, o incluso yo te diría también para personas que no son asexuales, y te pongo un ejemplo muy claro. Hace unos meses estuve en Bilbao dando una charla sobre las cosas que aporta la asexualidad al mundo, digamos, ¿no? Y claro, al final se habla de cómo incluso personas que no son asexuales, pero que, por ejemplo, en un momento dado, pues tienen menos deseo o no tienen interés en tener pareja, lo que sea, ¿no? Están en un momento en el que están bien así, pero siente también esa presión del sexocentrismo y de la norma de, bueno, ¿cómo va a estar tanto tiempo sin tener relaciones sexuales, sin tener pareja? Y sienten un malestar que viene de la sociedad y viene del entorno cercano. Y a mí me ha pasado muchísimo y me llama mucho la atención, pero es que precisamente subraya lo que vengo a decir, personas que, pues, son mujeres, hombres, personas no binarias, que dicen, vale, yo no soy asexual, pero yo ahora mismo no tengo deseo y me siento mal con mi amiga porque mi amiga me dicen todo el rato que me abra Tinder. Cada vez que abro internet pienso que tengo un problema porque si tengo el deseo bajo se supone que lo tengo que solucionar. Y en el único espacio donde yo me siento a gusto y me siento bien son con las personas asexuales, porque no me estáis juzgando por cómo mi sexualidad en un momento dado está cambiando, ¿no? Y dije, ostras, qué fuerte que precisamente... el hablar de esto y el hablar de todas las complejidades que tiene la sexualidad, el deseo y la atracción, pues eso, ¿no? Como que dé un espacio a todas las personas para que se sientan seguras y sientan que no les pasa nada ni que se tienen que presionar por hacer algo que a lo mejor en un momento dado no necesitan, ¿no? Por esta idea de que el sexo parece que tiene que estar todo el rato y de forma muy presente en la vida de las personas.
0: Totalmente. Ha entrado el sexo, la sexualidad, ha entrado en el mercado... pues de bienes, digamos, como dice Catherine Angel en El buen sexo mañana, y parece eso, como que se cuestiona que tú no sientas deseo o que sea la cuestión que sea, tienes que tener determinadas prácticas y consumir productos del tipo que sean para que aumente la libido, para que sientas no sé qué, para que... Entonces, sí, es como... Cuidado, a veces se nos van colando cosas que igual no tiene tanto que ver con el bienestar personal o incluso, sí, personal en realidad, sino que tiene que ver con estas demandas de carencia que vienen marcadas por la ley del mercado. Entonces, si ya somos seres carentes, necesitamos consumir para ver si... Pero es una ansia que no... Como es una necesidad irreal, digamos, de alguna manera, pues eso no se va a poder cubrir por mucho que... Bueno, esa es mi perspectiva.
1: Totalmente, sí, totalmente de acuerdo.
0: ¿Qué libro o libros nos podrías aconsejar?
1: Pues, mira, en novela hay un libro que se llama Sin amor, que es de la escritora Alice Hosman, que es la autora de la serie Heartstopper en Netflix. Ella es asexual y aromántica. Esto significa que no siente ni atracción sexual ni atracción romántica hacia otras personas, ¿vale? Que también es posible. Y está muy bien ese libro, la verdad. También hay otra novela muy parecida que se llama Hablemos de Amor, de Claire King. Y luego, si la gente pues, quiere buscar más tipo ensayo, pues hay uno en español que se llama La Revolución Asexual, de Celia Gutiérrez, y otro en inglés que es como la Biblia de la asexualidad, que se llama ACE, o ACE en inglés, lo que la asexualidad revela sobre el deseo, el sexo y el significado, o sea, sobre el deseo, la sociedad y el significado del sexo, de Angela Chin.
0: ¡Qué maravilla!
1: Y bueno, luego se vienen cositas que no puedo yo decir, pero voy a quedar hype.
0: Qué bien, qué maravilla. Muchas gracias por tu generosidad, Olivia, por compartirnos todo esto. Voy a darle paso a nuestra compañera Irene. Uh-huh. Y teníamos hoy pensada la película de Slow para comentar y para que tú también participes con lo que quieras aportar.
1: Vale.
0: Buenas, Irene.
2: Hola, buenos días. Aquí estoy. Buenas tardes, buenas noches, buenos días. Y bueno, pues tengo aquí una serie de temas que, bueno, yo soy muy de irme por las ramas, pero he intentado sintetizar. Entonces, hemos estado hablando, bueno, os he escuchado hablar sobre cómo el tener sexo es como ya un status quo, una exigencia social. Y yo viendo la película, pues me he planteado estas cosas como de esta noción de que tú entras al cuarto de alguien y esa persona te gusta, y es como que no hay otro desenlace posible que el sexo, ¿sabes? O sea, se plantea de esa manera muchas veces. Y es como, ¿y ahora qué hacemos? Entonces, no sé qué pensáis vosotras de ese planteamiento.
0: Vuelve, como cuando entras en intimidad con alguien.
2: No, imagínate que estás con alguien y por una de fiesta, de quedada, de lo que sea, y por una cosa u otra, acabáis en la habitación de uno de los dos y parece que lo único que puede salir de ahí es una relación sexual en vez de, no sé, un abrazo, un vamos a tumbarnos que estamos los dos cansados, esas cosas.
1: Sí, bueno, parece que es que se da por hecho siempre, ¿no? Que el desenlace siempre tiene que ser lo sexual. Y yo es que esa circunstancia, claro, yo no entiendo por qué la gente hace esas cosas, claro. Yo no sé cómo la gente vive la atracción sexual, pero es verdad que está no solamente en nuestra forma de relacionarnos, sino en todos los imaginarios, culturales, literarios, y eso al final permea nuestra forma de entender las relaciones, ¿no? Y de ver un contexto muy concreto como ese, como algo que sí o sí tiene que ser sexual, pero también incluso yo diría contextos más cotidianos como, pues, vamos a quedar para ver Netflix, ¿no? Para mí eso significa vamos a quedar para ver Netflix, película, serie, lo que tú quieras, pero tiene un componente sexual también, ¿no? De, bueno, vamos a estar en un contexto de intimidad tú y a lo mejor pasan cosas sexuales. Yo creo que esto hay que revisárselo. Esto de que el sexo esté por todos lados, bueno, como que limita mucho también la forma, lo que tú has dicho, ¿no? De relacionarte con otra persona, con una persona que has conocido hace 3 horas, como una persona que lleva en tu vida mucho tiempo, ¿no?
2: Claro, y es verdad que hay como una especie de guión. Ah, perdona.
0: Bueno, yo respecto a esto quería decir que, exactamente, cogiendo tus palabras de esta especie de guión, parece que si has intimidad, o sea, has conectado con alguien al nivel que sea, tiene que acabar de determinada manera, pero es que la sexualidad, sea de la manera que sea, se construye. No tiene por qué ser que nos hemos conocido en este bar, Pepito y Pepita, y se han ido no sé dónde y han hecho no sé qué, es que a lo mejor lo que han hecho, pues otras dos personas que se conocen en la misma circunstancia harían otra cosa. No tiene por qué acabar. Sí. Es que es verdad que esta cosa finalista de que ahora tiene que ser esto es como, pero si has venido hasta aquí tienes que hacer esto. Cuidado con eso, hay mucha manipulación que en realidad cuando hablamos de la visión de la... O sea, para mí la sexualidad es algo que se construye a cada momento, a cada segundo incluso, con la persona o las personas que o contigo misma incluso, que decides estar. Entonces, mientras estás a gusto, mientras quieres, mientras dices quiero, sigo, en lo que sea, sea lo que sea, sea que nos damos la mano, sea que nos estamos haciendo un sexo oral, sea... Entonces, me crea mucha... mucho desagrado, la verdad, el este, ¿no? Como a veces somos patrones, parece que es como... Incluso hay gente que si queda con alguien y ha estado súper a gusto, pero no han tenido la práctica sexual que tenían en la cabeza que debían tener para que ese encuentro fuera la bomba, pues lo internamente es como, uy, frustración, porque no hemos hecho esto. Ya, pero has estado genial, has estado haciendo lo que has querido durante ese momento, ¿no? Como...
2: Claro, es como... yo ya me estoy refiriendo a que, como está tan insertada, es verdad que el sexo está por todos lados en la sociedad. Ya no es tanto que no he seguido el guión social, que además la sociedad nos rodea a todos de sexo, sino que tú llegas, ya no sabes qué quieres hacer. Llegas y es como que no se te ocurre otra cosa de cómo avanzo yo mi relación con esta persona si no es teniendo sexo. O teniendo un poco de intimidad, ¿sabes? Es como que te bloqueas y ya no sabes cómo va a avanzar narrativamente la situación, por así decirlo.
1: Total, creo que ahí el término de guión está como muy acertado, ¿no? Porque eso, ¿no? Sabes que tienes que seguir una serie de pasos, bueno, que tienes, que tú das por hecho que tienes que seguir. Y aunque obviamente hay muchísimas posibilidades, parece que son secundarias frente a eso que es lo que se espera de ti o lo que tú misma estás esperando de ti en un contexto muy concreto que es en intimidad con otra persona. Que intimidad también, como ha dicho Nadia, que puede ser darse un abrazo y poco más, ¿no? Que eso sigue siendo sexualidad también. Al final la sexualidad, yo esto a mí me encanta preguntarlo en las charlas y lo disfruto mucho cuando la gente luego no me da las respuestas que yo estoy esperando. Pregunto muchas veces, oye, ¿cómo definís vosotros la sexualidad, las sexualidades, no? Y la gente pues no me lo sabe definir muy bien. Y luego de repente hablamos de que al final, dentro de ese término, pues entra todo, ¿no? Entra la intimidad, las caricias, la relación con el cuerpo, la orientación sexual, las diferentes atracciones que existen, todo, ¿no? Entra dentro del concepto de sexualidad, ¿no? Y es como muy interesante ver, por lo menos esa es la reflexión a la que yo llego muchas veces, cómo estamos todo el rato hablando de sexualidad, sexualidades, pero realmente luego... escarba un poco y pregunta qué significa eso y se nos escapan todas estas cuestiones que también son parte de ella, ¿no? Sí. Parece que el sexo es, ¿no? Hace una pirámide y en la cúspide está el sexo y ya lo otro parece que está como por debajo y que muchas veces ni se ve, cuando también es parte de la propia sexualidad de las personas.
0: Totalmente. En la película, en Slow, hay una protagonista y un protagonista que forman una pareja y tienen distintas maneras de comportarse y maneras de sentir en tanto en cuanto a la sexualidad. ¿Queréis comentarlo, introducirlo a alguna de vosotras? O?
2: Bueno, yo quería tirar porque, de hecho, el chico se llamaba Dovidas, ¿no? ¿Dovidas?
3: Dovidas.
2: Dovidas. De hecho, él tiene una escena en la que está borracho y se queja de este guión que hemos estado hablando, ¿no? Y luego tenía otra escena en la que literalmente le preguntaba que si sería raro que le diese la mano y a mí me ha dado mucha ternura. Yo estaba como, no, hombre, no, en plan, es que es tremendamente... A mí me parece adorable. O sea, el concepto de intimidad, como hemos dicho, es súper amplio y es como sentirte tranquilo, ¿no? Sentirte a gusto y ya está, es que no tiene mucho más. Sentirte a gusto con alguien, haciendo lo que sea.
1: Total. Claro.
0: Yo sí que veía como un conflicto igual de intereses o de maneras de estar, de buscar. Porque él, claro, hay un momento que ella le dice te deseo. Él no es asexual, no sé si lo llega a decir soy asexual.
2: Es que,
1: sí, lo dice.
2: Esta escena que he sugerido yo antes de entrar al cuarto de alguien y de cómo va a escalar esto si no es teniendo sexo. Y él está viendo que ella, pues, tiene ganas, ¿no? Sí. Por el contexto. Y le dice, soy asexual, como diciéndole, lo siento, ¿sabes? Yo no es lo que esperabas, ¿sabes?
0: Sí, de hecho, la escena que iba a contar es que, están ahí limpiando, creo, y hay como muy buen rollo y se empiezan a besar. Y ella, hay un momento que baja como al cuerpo, a los genitales, y le dice, te deseo. Que es algo que le está pasando a ella por dentro. Y él le dijo, no me puedo estar disculpando siempre.
2: Me parece acertado, la verdad.
0: Claro, entonces es complejo, ¿no? No sé, claro, habrá parejas. ¿Cómo sería, Olivia, también parejas que sobrevivan porque les une, tienen puntos en común muy fuertes, aunque en el tema de la sexualidad no compartan estos sentires.
1: Vale, yo creo que en esa película, bueno, para empezar, se llama Slow, una historia de amor sin sexo. Que esto ya es un problema porque es como, a ver, ese subtítulo sobra, sí. Porque asexualidad no es sinónimo de no tener sexo, pero bueno, claro. Quitando eso, es verdad que yo me veo súper identificada en las vivencias de él, o sea, yo estaba toda la película diciendo, sí soy, porque lo refleja muy bien, pero también pienso que la película lo que hace de alguna manera, también porque si no había que hacer 100 películas diferentes, ¿no? Se centra mucho en, bueno, en esa realidad como más, no sé cómo llamarlo, ¿no? Pero donde claramente hay una persona que es a lo sexual es lo contrario de asexual, ¿vale? Uh-huh. A lo sexual, ella, que sí que pues tiene, bueno, una atracción sexual normativa, vamos a decir, y él totalmente asexual, ¿no? Entonces parece que ese tipo de relación nunca puede funcionar porque lo que tú dices, ¿no? Que hay intereses que son contrarios, ¿no? O parece que no son compatibles para nada. Pero lo que pasa en la vida real, esto pasa mucho, claro que sí, pero también pasa que hay personas, o sea, parejas asexuales y con personas no asexuales que funcionan perfectamente, que se entienden a la perfección, que tienen relaciones sexuales, que tienen sus acuerdos y no pasa absolutamente nada porque depende de cómo la persona viva la propia vivencia sexual. De hecho, en la película se muestra que él no tiene problema en tener sexo con ella, ¿no? Lo que pasa es que no tiene atracción sexual, pero eso no es un problema para él, ¿no? Tampoco quiero hacer muchos spoilers. Y yo también, cuando llega este tema, lo que yo comento al final es que el concepto de pareja lo tenemos asociado a algo muy concreto, de pues, dos personas que deciden estar juntas con un compromiso tal, y donde el sexo es una parte importante. Entonces yo muchas veces digo, cambia el concepto de pareja que tienes, llámalo de otra manera, llámalo, estás con una persona con la que tienes súper buena conexión, con la que tienes una gran intimidad, con la que incluso convive en un momento dado. Y muchas veces te pones a pensar y dices, ¿qué diferencia hay entre eso y una relación de pareja? ¿El componente sexual? A veces sí, vale. Y si no está el componente sexual, ¿no puede estar en una relación igual de fuerte, igual de potente que una relación de pareja normativa, entre comillas? Entonces yo creo que ahí empiezas como a darle vuelta y esto, Roma de la Era, que creo que estuvo en vuestro programa,
0: sí,
1: lo explica maravillosamente bien, el poliedro relacional que, ¿no?, que realmente existe. Y creo que al final te abre mucho la mirada a eso, a decir, vale, es que quizá el concepto de pareja es un concepto muy limitado, o por lo menos tenemos una imagen muy concreta de lo que es, pero no significa que no te puedas relacionar de mil maneras diferentes con otras personas, o ser asexual, estar en pareja, tener no tener relaciones sexuales, y que eso no sea la parte más importante de la pareja. Porque ¿qué pasa si el sexo, esto es como los artículos que existen en la línea de, uy, ¿qué hacer si de repente se pierde la pasión en la pareja, ¿no? Parece que ahora de repente la pareja se va al garete porque el sexo falla o porque no hay tanto sexo, no hace tanto sexo como antes, ¿no? Y de repente es como, vale, o sea que lo más importante de la pareja es lo sexual. Y si lo sexual no está, ya no existe lo demás, ¿no? Son preguntas que yo planteo.
0: Yo aquí lo que veía es un conflicto de intereses, que en el caso de una pareja que estamos hablando, creo que sí que es como básico que se lleguen a acuerdos que puedan ser sostenibles para ambas partes, porque si no, pues al final pasa lo que les ha pasado. Bueno, siempre solemos hacer un poco de spoiler en este programa. Pero, claro, porque al final es... él le dice, puedes tener relaciones sexuales con otros o no sé qué en un momento dado, pero parece que cuando ella las tiene... Bueno, o va a buscar a alguien con el que, o ella, él se entera que porque ha estado una noche en casa de un chico, no sé qué, como que está raro, parece que se enfada, ¿no? Entonces es como una cosa ahí que a mí yo, por ejemplo, en la parte de ella, no, tampoco la estoy sintiendo como muy a gusto con lo que están creando. Entonces por eso os comentaba antes lo del, si ambas personas, sea alosexual, asexual, tienen puntos en común y apuestan por eso y es lo que les une a pesar de que sus vivencias de sexualidades pues tienen sus acuerdos y ya está, genial, pero aquí yo he visto como un conflicto en esa manera de estar.
1: Sí, yo creo que lo han llevado precisamente a ese terreno, ¿no? A esa realidad que pasa mucho de pues que hay un conflicto claro y blanco y negro, ¿no? De alguna manera. Es como, pues, bueno, una pareja en la que una parte de la pareja quiere tener hijos sí o sí o sí o sí, y la otra persona, antes muerta y enterrada, que tiene hijos, ¿no? Y es como, entonces, ¿qué hacemos, no? Y, ¿sí o no? Y no hay un punto medio. Entonces, creo que ahí sí que se refleja muy bien esa parte tan antagónica, pero es verdad que luego en la vida real hay un montón de realidades, ¿no? Y parejas que funcionan súper bien y parejas que no funcionan precisamente por este tipo de cuestiones.
2: Claro. A veces que tiene que ver con la compatibilidad también. O sea, puede haber una compatibilidad fantástica, pero luego cada uno, para una persona alosexual, el sexo puede ser una parte o un todo de la relación, y para una persona asexual puede ser un complemento o un no quiero absolutamente nada. Entonces, ya, o sea, no hay que separarlos necesariamente, en plan, los asexuales con los asexuales y los alosexuales con los alosexuales, sino valorar un poquito y decir, mira, yo te quiero mucho, pero como estamos completamente al otro lado del espectro, tú quieres mucho y yo no quiero nada, o al revés, pues esto se va a complicar mucho. O sea, es tomar la decisión en base de, lo siento, yo sé que esto molaría hacerlo, pero es que creo que no vamos a tener lo que queremos ninguno de los dos.
0: Claro, porque al final ninguna de las dos personas está bien, digamos. Volviendo a la película, él se está sintiendo de alguna manera forzado y teniendo que dar un tipo de rol, y ella en realidad no está obteniendo como un tipo de relación que le gustaría, o ese contacto más físico, porque también incluso en los besos son besos tipo piquito, y como en la última imagen se ve que ella se va pues a bailar no sé qué con alguien.
2: Me ha descolocado mucho.
0: Y hay besos, o sea, es otro tipo de beso entre esas dos personas. Entonces, claro, esto es una película, es un caso de una persona asexual y alosexual, y en el caso de la persona asexual, a mí lo que me transmitía es que no tenía ningún tipo de interés. La besaba, pero no sé, que hay como detalles que a lo mejor en el caso de ella, es verdad que si para ella eso es importante, no lo está pudiendo vivir, ¿no? Como
2: yo tengo que decir que en cuanto a la intimidad, o sea, no me ha parecido que tuvieran una relación muy diferente a algo normativo o algo común. O sea, se les notaba la química, ¿sabes? Eso sí que es verdad. Todo el rato había una conexión entre ellos, sí. Sí que es verdad que él tiene un complejo todo el rato de, es que lo siento, sé que esto no es lo que tú esperas. Y luego cuando él intenta darle sexo a ella, pues ella está también nerviosa de, es que yo no puedo disfrutar esto porque me estoy imaginando que tú lo estás haciendo por complacerme a mí. Y ese me parece un melón muy importante de abrir. ¿Verdad? Sí. No puedo disfrutar.
1: Es que hay una raya de mentales aquí, importante.
2: Sí, claro. En plan, no puedo disfrutarlo porque yo me pienso que lo estás haciendo solo por complacerme, ¿sabes?
0: Sí, sí, sí.
2: Sí, es tremendo, la verdad.
0: Pues mira, he leído una frase de Kafka que escribió en sus diarios y me ha recordado mucho al protagonista, porque dice, el coito como castigo por la felicidad de estar juntos. Vivir en lo posible de manera más ascética que un soltero. Esa es la única posibilidad para mí de soportar el matrimonio. Para ella, pregunta. Porque claro, parece es como que la persona que... Pues me ha recordado mucho a este caso igual. Como que la persona con la que está tiene otra, quizá otra necesidad, y cómo sobrellevar ese... Pues estamos dando vueltas a lo mismo.
2: Claro. Yo había dos temas que rondaban también, bueno, tres, que es como la promiscuidad de ella, entre comillas, digamos, la libertad sexual, el ir por ahí a donde quiera, con quien quiera, de una noche y esas cosas, ¿no? Luego también estaba la noción de que la hermana de ella se metió a monja, me parece. Sí, ¿no?
0: La hermana de ella, eso no lo recuerdo.
2: Vale, no sé si era la hermana o una amiga, pero...
0: Ah, la amiga, sí, sí.
2: La
0: sí,
2: amiga,
0: sí,
2: vale.
0: Sí.
2: Pues digamos que como que se intercalan estas cosas entre religión, castidad, asexualidad, conformismo, con esto. ¿Sabes? Y luego además ella le está dando clases a niños sordos, ¿no? Y él es el intérprete. Entonces, tener el concepto de una, digamos, de la sordera también lo hace ver como, ¿cómo se dice esto en español? Disability. Como
0: Disfunción.
2: Digamos, o sea, una minusvalía. O sea, meter en la misma película, en la misma historia, una minusvalía o una afectación como la... Como
0: diversidad
2: como,
0: funcional.
2: Sí, como el no poder oír y con la sexualidad. O sea, a lo mejor estoy mezclando muchas cosas, pero el hecho de que estén juntas uh-huh. en el mismo contexto me ha hecho llamar algo como... A lo mejor se están conectando, de alguna manera, conceptualmente. No sé.
0: Uh-huh. Ah, como que hubiera sido buscado para...
2: Claro. En plan, como si se tratase la sexualidad como un como una disfunción uh-huh. de yo no te puedo dar esto, o como si fuera menos, fuera de la norma, digamos.
0: De hecho, pero yo a él, fíjate que yo a él le he visto bastante en su lugar, ¿eh? En cuando le ha dicho, desde el principio le ha contado lo que había, cómo él se estaba sintiendo y tal, y hasta... como lo que quería hacer, incluso en el momento que ella, que ya llevaban un tiempo de relación, le ha dicho esta escena que como hemos comentado antes, de te deseo y tal, y él le ha contestado, es que yo no puedo estar disculpándome por lo que soy. O sea, como que me parece que él sí que mantiene de alguna manera, a pesar de que ha habido momentitos en los que ha intentado esto que decimos del rol de tener que demostrar que a través de la sexualidad o por reclamar su atención porque va el chico borracho con el que ella parece que se ha liado y entonces están en la cama los dos. Y es como una manera de... A mí me parece como una manera de reclamarla, de decir, mira, te voy a dar, si es que es esto lo que andas buscando.
1: A mí con lo que has dicho de ser intérprete de lengua de signos, yo veía dos cosas muy simbólicas. Bueno, la primera es una referencia que hizo una compañera de Somos Haces, y es que, bueno, al final con la sexualidad pasa un poco como con las personas sordas, ¿no? Que parece que son ellas las que tienen como que adaptarse a un mundo que sí oye, ¿no? Y en lugar de ser el resto del mundo quienes aprendamos lenguaje de signos para comunicarnos, ¿no? Y el segundo lengua de signos, perdón. Y el segundo simbolismo que yo veo, no había pensado lo que ha dicho Irene, porque yo lo veía como que al final ser intérprete, tanto de lengua de signos como, ¿no?, de otro idioma, al final es una profesión muy invisible. Estás siempre detrás, estás de negro, la gente no te ve, y me parece que se parece mucho, ¿no?, a la sexualidad, es como que está ahí, pero no lo ves porque es invisible.
2: Uh-huh. A mí ahora me acaba de resonar que ahora mismo el ser intérprete es como el puente entre dos mundos, de hecho, ¿no?
1: Sí, claro.
2: Entonces, me alegro de que no haya sido una comparación demasiado agresiva. Es que a lo mejor, no sé si va a ser ofensivo lo que he dicho de comparar la sordera con la sexualidad, lo siento, no estoy segura. No sé, ¿no? Vale. Y bueno, de todas maneras, yo creo que han llevado bien su intimidad, de toda. O sea, incluso los momentos de sexo, creo que él tan obligado no estaba. O sea, cuando le daba besos, los besos sí se los daba con ganas. O sea, yo creo que estaba bien por esa parte.
0: Claro, no sé. Es que yo, a mí sí me ha llegado un poco la cosa más que él lo hacía por ella. Pero claro, puede ser súper subjetivo, que como cada una de las que estamos hablando aquí, estamos en nuestra propia película. Yo por eso también te preguntaba antes, Olivia, porque seguramente otras mil personas a las que se consideran asexuales pueden dar morreos a su pareja, claro, y darlos con ganas. A mí, yo cuando le veía a este chico besar a la chica, la verdad, que en la película no me estaba transmitiendo wow, ¿sabes? Entonces sí. Es como, vale, tú puedes sentir, no te puedes sentir atraído sexualmente por tu pareja, pero puedes besarla y sentir placer también, ¿no? Y es esa cosa que me llegaba de la película como, uy, que sí que me hacía un poco sentirme en el lugar de ella, de decir, ostras, es que claro, no sé, igual no está siendo tan placentero porque a lo mejor estás viendo que tu pareja está un poco forzada a besarte. Sí. Entonces, claro.
1: Sí, al final hay muchas personas asexuales que se esfuerzan por estar en pareja y por estar bien, porque es lo que se espera, ¿no?, de ella. Eso pasa muchísimo y entonces hay una cantidad de violencia bastante grande.
0: Pero a lo que va es, sí, aunque no tengas atracción, puede que hagas una práctica, como nos comentabas antes, que la sientas como placentera, sí, y la disfrutes. O sea, como de primeras, no te atrae físicamente, no tendrías ese encuentro o ese beso, pero no es algo que te repudie ni rechaces y que lo puedes disfrutar, lo puedes hacer con...
1: Sí, hay gente que sí y gente que no.
0: Claro, por esa la variedad. Y entonces, eso de traerlo otra vez es porque, como en la película, da un tipo de... ¿no? También ella y él pues tienen su propia personalidad y su propia manera de comportarse. Entonces, me parece que es algo individual de este chico, que sí que está bien que... como remarcar, o sea, que visibilice su condición asexual, pero no como algo único o que sea siempre lo mismo para todas las personas que viven desde la asexualidad. Porque me parece que es un flaco favor dentro de toda esta diversidad o este espectro de asexualidad que estamos hablando.
2: Exacto.
1: Totalmente.
2: Luego, de hecho, lo siento por el spoiler, pero es que me choca muchísimo esta situación de que él se masturba y ella se enfada por eso, en plan de tú no eras asexual, tú no eras, que no querías nada conmigo. O sea, ¿cómo? Es un poquito violento, de hecho. ¿Cómo manejamos eso? De que haya gente que... O sea, él lo explica de que, bueno, era una necesidad de más fisiológica que otra cosa, ¿sabes? Yo, pues, por relajarme, por conectar conmigo mismo. O sea, él lo hacía de esa manera.
0: Claro, sí, sí.
2: O sea, de hecho, es que siempre se plantea la sexualidad en la base de la pirámide de Maslow, me parece, incluso, ¿verdad? ¿Me quieres? Algunas veces me la han puesto.
0: Dices dentro, arriba, ¿no? Como sí, sí, sí.
2: Algunas veces me han metido, cuando me han explicado la pirámide de las necesidades humanas de Maslow, me han metido en la base de necesidades fisiológicas el sexo. Entonces, le quiero preguntar a Olivia que... ¿Qué opina realmente? ¿Sí? ¿El sexo es una necesidad más fisiológica, digamos?
1: Es que, claro, en la pirámide de Maslow, por lo menos en la primera, que creo que ya está desactualizada, lo ponen a nivel del hambre, me parece.
2: Claro.
1: Entonces, como yo digo, si no comes, te mueres, pero si no te acuestas con gente, no te mueres. Entonces, claro. Como no es una necesidad fisiológica, por lo menos en ese nivel.
0: Sí.
1: Y a la gente para la que, por ejemplo, para mí no es una necesidad. Si a mí mañana me dicen el sexo desaparece del planeta, mira, yo no me voy a inmutar absolutamente nada. Claro. Como decir, desaparece hoy. Entonces, claro, es un problema verlo como necesidad o como algo que sí o sí tienes que tener, porque precisamente estás creando un malestar a esas personas que no lo sienten como necesidad o como una necesidad tan, tan importante.
0: Claro.
2: Es que antes habías dicho que realmente todo el mundo tiene. Todo el mundo lo tiene, que es imposible no tener sexualidad o alguna cosa.
0: Que no, somos seres sexuales, ¿no?
2: No sé a qué te referías si esto quería compararlo con la necesidad, ¿sabes?
1: Lo de que todo el mundo tenemos sexualidad, pues porque todo el mundo tenemos intimidad, tenemos relaciones con las personas, tenemos relación con nuestro cuerpo, sentimos placer, sentimos diferentes tipos de atracción, todo eso es sexualidad al final, ¿no? Y el sexo es una parte de la sexualidad, lo que pasa es que no es una parte ni imprescindible ni que todo el mundo viva de la misma manera.
2: Por supuesto. Solo quería aclararlo más que nada porque es que me chocaba un poco. Pero bueno, la relación de estos dos durante la película ha sido como... El hecho de que él sea asexual y que ella venga de ser bastante promiscua. ¿Promiscua es buena palabra para decir por aquí? No, no sé.
0: Yo, Irene, perdona, pero ahí...
2: Por eso pregunto. Es que quiero un sinónimo, pero no me...
0: Que está acorde con su manera de sentir, que es una persona que hay un momento dado que decide tener una pareja con este chico y no se la, o sea, se mantiene con él. Y antes nos muestra una vida de que sale y se ha liado, no sé si con una o dos personas, no me acuerdo ahora, pero... Yo diría que dentro de su libertad sexual está eligiendo con quién se está vinculando. Perdona que lo traiga Irene, porque la palabra promiscuidad y tal a mí me revuelve un poco dentro porque me lleva a un juicio como negativo, como que hay algo que no debería ser así. Si es promiscuo es que está con demasiada, ¿no?
2: Por supuesto. Yo estoy preguntando porque el último que quiero hacer en este programa es ofender. Quiero que lo sepáis todos los que están escuchando, ¿vale? yo no tengo mala intención, ¿vale?
0: Sí, lo sabemos, Irene. Si es que simplemente es un conversatorio, tú dices eso, a mí me resuena así y yo lo lanzo, ¿sabes? Porque creo que sobre las mujeres especialmente hay mucha carga... de contención, de ojo que si está eligiendo lo que quiere, ojo que igual ¿no? Entonces, como que si tendemos a... Hay una lógica ahí machista que tiende a encasillar, ojo, que esta mujer está eligiendo, cuidado, uy, va a ser promiscua, va a ser esto, va a ser lo otro. Entonces, no me gusta entrar en estos juicios de valor por esto
2: por
0: mismo,
2: supuesto.
0: Porque al final, aquí de lo que se trataba, estaba mostrando una persona que libremente estaba eligiendo. Después hay un momento que con él sí que se va a buscar a otro chico, y entonces podríamos entrar de qué acuerdos tienen entre ellos como pareja, si ha entrado en infidelidad o no, o qué...

0: plantarte, digamos, ¿no? O sea, lo que se dice sentar cabeza para ella. O sea,
1: claro, yo lo que veo es que ella decide apostar por esta relación, como que está sintiendo algo afectivo sexual muy fuerte por este chico y apuesta por esto. Y en el camino de encontrarse y de caminar juntos, los dos se dan cuenta de que la vivencia no está siendo satisfactoria porque en verdad detrás de ese caminar esperan cosas distintas. No sé cómo lo ves tú, Olivia.
2: Sí, totalmente.
1: Pues muchísimas gracias, Olivia, por tu participación y tus miles de comentarios que nos has dejado ahí para pensar también.
2: Muchas gracias a vosotras por invitarme.
1: Nos vemos. Un abrazo.
2: Un abrazo. Chao, chao.
3: Chao.
1: Hasta luego, Cercedilla.

Buenas noches, bienvenidas y bienvenidos a otra edición de El viaje del duende, un programa de Radio Cercedilla. Un viernes alterno más os hablamos desde los estudios de Radio Cercedilla, que es un proyecto de la Fundación Cultural de Cercedilla. A los mandos técnicos está Richard Orton, como siempre, y al micrófono, Tessa Estevez. Ya sabéis que este programa se emite en directo los viernes alternos, pero luego también lo podéis escuchar en la plataforma de radiocercedilla.com y también en la plataforma de podcast iVoox o iVoox. Y ya vamos a iniciar este programa especial de hoy, que vamos a dedicar, por supuesto, a las saetas para empezar, pero a uno de los directores más importantes que ha dado el cine español. Pero vamos a empezar, pues eso, con la saeta, con lo que toca, porque estamos en Cuaderna. ¿En Cuaderna? En Cuaresma. Agujetas, cuando quieras. Agujetas no quiere. Ahora.

Voz de metal, la de las agujetas. Manuel de los Santos Pastor, de la saga de los Agujetas de Jerez, es una de las voces nacidas para el dolor y, desde luego, la saeta canta al dolor. Es una voz corta y punzante y es una de las que personalmente más me emociona en cuanto a saeta se refiere, que yo no soy ninguna entendida. Hay otros que entienden más del tema, pero desde luego a mí me emociona. El Agujetas pues es un representante de esos sonidos negros gitanos de Jerez. Y bueno, pues es un pequeño homenaje que le rendimos a este cantaor que nos dejó en el año 2015. Y alguien que nos dejó hace muy poquito, apenas un mes, fue el responsable de quitarle mucha de la caspa que tenía al flamenco. Carlos Saura.

0: Escuchábamos la canción del Fuego Fatuo para introducir el tema de hoy, que es Saura. Y para hablar de Saura, menos mal que hemos traído a alguien que sabe, porque yo de flamenco sé un poquito, pero de cine y de Saura no tanto. Así que hemos invitado a Antonio Miravalls, periodista, crítico cinematográfico, novelista, con dos obras que, por cierto, recomiendo, El señor triste y La condición del tordo, ambas muy, muy recomendables, que todavía se pueden encontrar en Amazon, pero bueno, aquí la cuña publicitaria la podemos retomar más tarde. Y vamos a dar la bienvenida a Antonio. Muchísimas gracias por acercarte a los estudios de Radio Cercedilla.
1: Muchas gracias a vosotros por invitarme. Estoy encantado de estar aquí. Y además que arranque, ¿no? Con Rocío Jurado, la música de Falla, qué maravilla, ¿no?
0: Es una maravilla y bueno, hemos querido un poco arrancar con esta danza del fuego fatuo, porque para ti es una de los momentos musicales cumbre en el cine de Saura, ¿no?
1: Sí, sí, está en la versión que él hizo de del Amor Brujo, una de las películas una de las películas dedicadas al flamenco que hizo. Y la verdad es que yo creo que es un momento emocionante con la Orquesta Nacional de España. Rocío Jurado, yo creo que estaba en su mejor momento. Y sí, sí, a mí me gusta especialmente esto. Sí.
0: Estamos hablando de mitad de los 80, ¿no?
1: Sí, sí, más o menos en los 80, 90 fue cuando, bueno, hasta los 2000, ¿no? Estuvo Saura haciendo películas, alternando, ¿no?, con su filmografía habitual, películas sobre, películas musicales y películas sobre flamenco, ¿no? Porque Saura hizo 8 películas dedicadas al flamenco, pero hizo 14 películas dedicadas a la música en general, ¿no? Bueno, 15 si incluimos el corto que hizo para la Expo de Zaragoza, que se llama Sinfonía de Aragón y que de algún modo también es una película musical.
0: Ajá.
1: Pero tiene películas, pues por ejemplo, hizo también una película dedicada al tango, tiene también una película dedicada a los fados portugueses, tiene una película dedicada al folclore argentino, a la Jota, como buen aragonés,
0: claro,
1: por supuesto. Tiene un musical mexicano bastante delirante que se llama El Rey de Todo el Mundo. Y bueno, pues también tiene una película centrada en la música clásica. A Saura le gustaba mucho el flamenco, pero también, sí, le gustaba mucho la música clásica. Hizo una película que se llama Yo, Don Giovanni, que es sobre Lorenzo da Ponte, que era el libretista habitual de Mozart. Entonces, bueno, sí, tocó varios géneros.
0: Todos los palos. Es que cuando nos pusimos en contacto con Antonio para pedirle que, por favor, viniera a contarnos sobre Saura, nos decía, bueno, pues que podemos hacer 1000 programas.
1: Es que
0: es tan vasta la obra de Saura que no sabes por dónde empezar, ¿no?
1: Pues
0: entonces,
1: fíjate,
0: ¿por dónde empezamos?
1: Pues a ver,
0: Antonio,
1: fíjate, Saura hizo 52 películas, entre películas y cortometrajes. De estas, como decíamos, 14 son musicales, de flamenco 8 de ellas. Pero es que Saura no solo hizo cine, ¿no? También dirigió teatro, también dirigió ópera, escribió 4 novelas, también fue fotógrafo, tiene 6 libros de fotografía, hizo un montón de exposiciones. Bueno, se dedicó a muchas cosas, ¿no? No solo al cine, pero bueno, como cineasta, desde luego, su carrera es importantísima, ¿no? Un dato, ¿no? Aparte de todos los premios que luego, cuando repasemos su carrera, hablaremos de ellos, porque ganó muchos premios nacionales e internacionales, premios a su figura, a Carlos Saura. Tiene el Premio Nacional de Cinematografía, la Medalla de Oro al Mérito de Bellas Artes, la Medalla de Oro de la Academia de las Artes y las Ciencias Cinematográficas de España, la Medalla de Oro de la Orden de Artes y Letras de Francia, el Gran Oficial de la Orden al Mérito de la República Italiana, premio a toda su carrera del Festival de Cine de Los Ángeles, del Festival de Estambul, premio de la Academia de Cine Europeo a toda su carrera, Concha de Oro en San Sebastián y Espejo de Medalla a toda su carrera. Esto es solo una muestra de todos los premios que tiene, que son muchísimos más, además de que es doctor honoris causa de varias universidades. En fin, bueno.
0: Es que no.
1: Impresionante.
0: No se puede abarcar.
1: Sí.
0: Antes comentaba yo un poco, a lo mejor no sé si muy acertadamente, pero es verdad que yo creo que el cine de Saura quitó un poquito de caspa a aquella gente que tenía cierta reticencia a escuchar flamenco. Y yo no sé si tú estás de acuerdo conmigo o tú me dirás otra cosa.
1: Totalmente, totalmente.
0: Con la trilogía esta en la que aparece, pues eso, Bodas de Sangre, Carmen, El Amor Brujo. ¿Fue ahí un poco donde...?
1: Sí, sí, él Sí, por supuesto, toda esa caspa que tenía el flamenco, un poco...
0: Malentendida, que sí, conste, que yo soy muy flamenca.
1: Bueno, un poco culpa del franquismo también,
0: sí,
1: ¿no?
0: Sí.
1: Y es verdad que Saura, ahora lo comentaremos cuando hablemos de sus películas flamencas, pero sí, por supuesto, le quitó toda la caspa. Le dio al flamenco, hizo del flamenco algo muy contemporáneo, muy moderno.
0: Sí.
1: Y yo creo que lo elevó a los altares o sea, lo elevó a un nivel artístico que seguramente el flamenco entonces pues no tenía, o tenía en determinados sectores, ¿no? Pero es verdad que lo que hizo Saura fue muy importante. Yo no sé si los puristas estarán muy de acuerdo, pero yo creo que lo que hizo Saura fue muy importante para el flamenco, porque lo que hizo Saura es darlo a conocer a todo,
0: claro,
1: el mundo, hacerlo accesible,
0: sí,
1: y sobre todo mostrarlo en un envoltorio, en un envoltorio artístico
0: distinto, ¿no?
1: Contemporáneo y de un nivel cinematográfico importantísimo.
0: Claro, en esta trilogía se juntó con otro coloso en lo suyo, que era Antonio,
1: sí,
0: Gades. Es que,
1: sí.
0: Digamos que, claro, se junta Saura y se junta Antonio Gades, que es otra barbaridad. Entonces ahí solo puede explotar la cosa y solo puede llegar a los cielos, ¿no?
1: Sí, mira, él es Saura, que yo no sé si esto lo sabe mucha gente, lo primero que rodó en el año 1955 fue un corto que se llamaba Flamenco.
0: Ajá,
1: ya
0: sí, anticipando,
1: sí, sí,
0: lo que iba a rodar después.
1: No era un corto que tuviera el flamenco como contenido, porque lo que él hizo fue documentar la creación de un cuadro de su hermano, el pintor Antonio Saura.
0: Ah, mira.
1: De hecho, se iba a llamar Proceso de creación de un cuadro en principio, pero bueno, él le cambió el nombre, le llamó flamenco. Yo creo que ya es toda una declaración de intenciones de lo que era el flamenco para Saura, ¿no?
0: ¿Pero había algo de flamenco en ese corto?
1: Bueno, yo no lo he visto, ni lo ha visto nadie, porque el corto se perdió, no se conserva.
0: ¿Sí?
1: Pero por lo que yo he leído, no hay nada de flamenco. Es la filmación de su hermano en su casa, en el patio de su casa, pintando un cuadro, ¿no?
2: Si algún oyente conserva una copia, que nos lo diga.
0: Que nos lo diga, sí, se ponga en contacto y nos la haga llegar.
1: El corto,
0: favor,
1: se proyectó en su día en varias exposiciones, ¿no?, de los artistas del Paso, incluso fuera de España, pero parece ser que no se conserva. Pero bueno, en cualquier caso... A Saura le gustaba muchísimo el flamenco. Parece ser que quiso ser bailaor.
0: ¿En serio?
1: Sí, fue incluso a dar clases. Fue,
0: ¿de verdad?
1: Fue con una
0: ¿ese
1: maestra,
0: dato no, sí, lo tenía,
1: fue,
0: yo?
1: Fue con una maestra gitana que se llama la Kika. Pero parece ser que la propia Kika, después de verla bailar, le dijo, mejor dedícate a otra cosa. Él lo entendió perfectamente y dijo, vale,
0: mejor... Un paso atrás y nunca mejor dicho, ¿no?
1: Pero para él, el flamenco era una cosa muy grande. Él decía que que los españoles no éramos conscientes de lo que teníamos con el flamenco. Para él era un patrimonio artístico comparable, si acaso, con el jazz, ¿no?
0: Sí.
1: Y él decía que, por ejemplo, un cantador como José Mercé, él lo ponía al nivel en cuanto a excelencia vocal, pues con, por ejemplo, Pavarotti, ¿no?
0: Sí,
1: o sea,
0: sí,
1: para,
0: sí,
1: él era el nivel de excelencia vocal entre un buen cantador como Menese y un tenor como Pavarotti, para él era idéntico, ¿no? Él desde el principio de su carrera estuvo muy asociado al flamenco. Él empezó como fotógrafo,
0: claro,
1: no como cineasta. Fue fotógrafo de los festivales de música danza de Granada y Santander. Fue muy aficionado a la fiesta de Sacromonte. Y ya en su primera película, En los Golfos, ya metió en la banda sonora, ya hay flamenco, ¿no? Y en muchas de sus películas hay flamenco. O sea que él, la relación con el flamenco la ha tenido siempre. Pero es verdad que la primera vez que de verdad hace una película en la que el flamenco tiene absoluto protagonismo es, como decías tú, con Antonio Gades en el año 81, que es Bodas de Sangre. Antonio Gades, que entonces era el director del Ballet Nacional, era una figura conocida en todo el mundo. Él había creado un ballet inspirado en la obra de García Lorca, Bodas,
0: sí,
1: de Sangre. Era un ballet que él había estrenado en el año 74, que paseó por todo el mundo.
0: Sí.
1: Y bueno, Saura lo fue a ver y le gustó mucho.
0: Muchísimo.
1: Pero le gustó mucho, sobre todo porque Saura tenía una idea, pues, pero lo que decías tú, ¿no? Tenía una idea un poco preconcebida sobre el flamenco. Él esperaba que iba a haber otra cosa. Él esperaba que iba a haber un espectáculo, pues más tópico, ¿no? Con gitanos de negro, sobre paredes encaladas de blanco, algo pues muy, muy, pues eso, asociado a la imagen tradicional, y se encontró con algo absolutamente contemporáneo, moderno, porque Antonio Gades, al igual que Saura, también quitó bastante caspa, ¿no?, al flamenco. Sí. Entonces a él le fascinó lo que vio, le gustó tanto que le dijo a Gades, yo quiero filmar este ballet para el cine, ¿no? Entonces convencieron al productor Emiliano Piedra, que era el marido de Emma Penella. Parece ser que fue Emma Penella la que le convenció, ¿sí?, porque a ella le gustaba mucho Gades y le gustaba mucho el espectáculo. Y eso, a pesar de que a Emiliano Piedra, en el Ministerio de Cultura, le dijeron que cómo se le ocurría hacer una película con tres comunistas. Los comunistas eran Gades, Saura y Lorca. Esto el año 80, o sea...
0: Que ya se supone que estábamos que en ya, democracia.
1: Bueno, el año 81 ya debería estar eso un poquito superado. Bueno, el caso es que... Saura lo que hace es rodar el ballet de Gades de una forma pues muy luminosa, muy contemporánea, muy bonita, con Teodoro Escamilla como director de fotografía, y bueno, la película tuvo mucho éxito, ¿no? Junto a, o sea, por supuesto, Gades es el protagonista, junto a él está Cristina Hoyos.
0: Cristina Hoyos, una maravilla de bailadora. O sea,
1: como la protagonista femenina, también está el Huito, está José Mercé.
0: Sí.
1: Y estaba la mujer de Gades en aquel momento, bueno, su pareja en aquel momento, Pepa Flores, cantando una nana maravillosa.
0: Una nana maravillosa que, si te parece, vamos a escuchar ahora mismito.
1: Muy bien.

0: Estamos sin palabras después de escuchar a Pepa Flores cantar a capela.
1: Impresionante.
0: Se ponen los pelos de punta. Y bueno, además qué mezcla, ¿no? O sea, fuerzas artísticas de la naturaleza que se juntan ahí, Cristina Hoyos, Pepa Flores, Antonio Gades, Saura dirigiéndolo.
1: Bueno,
0: todo.
1: La película fue un éxito, ¿eh? Se vio por primera vez en Cannes y funcionó muy bien. Funcionó muy bien. Y bueno, tanto es así que en el año 83 decidieron hacer otra.
0: Ajá.
1: Se volvieron a juntar, pues, Gades, ahora Milenio Piedra, Teo Escamilla también como director de fotografía. Y aquí hicieron un viaje inverso.
0: Ajá.
1: Porque si en Bodas de Sangre había un ballet primero y luego la película, aquí fue al revés. Aquí fue primero la película y luego, después del éxito que tuvo la película, que fue todavía mayor, Gades hizo un ballet. Esta vez cogieron El mito de Carmen. Pero la película es bastante diferente de Bodas de Sangre, porque esa vez Saura no quiso hacer la filmación de un ballet, que por otra parte no había, ¿no?
0: Sí.
1: Entonces, lo que es una película con un argumento, con una historia. La película cuenta la relación sentimental entre un director de una compañía, que es Gades, como actor, un director de una compañía que está montando un ballet sobre la Carmen de... Es pasado en la Carmen de Mérimée. Y entonces, y su protagonista, que también se llama Carmen, ¿no? Entonces hay como un paralelismo entre la historia, por un lado, que van a representar el amor de Carmen y Don José, y por otro lado ese amor que están viviendo ellos en los años 80, ¿no? Que también es bastante tremendo, ¿no? La Carmen de Saura es Laura del Sol, a la que todos...
0: Ah, no es Cristina Hoyos.
1: No, es Laura del Sol, a la que es una actriz a la que descubrimos en esa película, una actriz y bailarina que descubrimos en esa película. Luego volvió a trabajar con Saura en Los Zancos, y hizo una carrera, bueno, bastante importante en España y en Francia, que fue donde se quedó a vivir y donde se retiró al final parcialmente. Al final. Se casó con un francés, tuvo hijos y bueno, está bastante retirada del cine desde hace años, ¿no? Pero en la película también está Cristina Hoyos, en un papel secundario, también está Pepa Flores y lo mejor, está Paco de Lucía, que no solo toca, sino que además actúa.
0: Sí.
1: Tiene frases, tiene diálogos y ahí hace de actor. Bueno, no está mal,
0: bueno,
1: no está mal, cumple.
0: Una incursión.
1: Esta tuvo un éxito todavía, bueno, arrollador. O sea, ganó el BAFTA a la mejor película de habla inglesa, que sabes que los BAFTA son los premios de cine
0: británicos. Son los Oscars británicos,
1: o
0: los Goyas británicos.
1: Pero estuvo nominada a los Globos de Oro, estuvo nominada al César y estuvo nominada a los Oscars.
0: Fíjate.
1: Eso no los ganó, pero estuvo nominada. O sea, y yo he leído una cosa que no sé si es verdad, pero que bueno, que me ha sorprendido mucho. He leído en algún sitio que se grabó para la película una versión de Al Alba, de Aute, cantada por Pepa Flores y con la guitarra Camarón.
0: ¿Ah?
1: Yo,
0: Dios mío, yo, pues eso lo tendré que buscar.
1: Yo lo he leído, no lo he encontrado, pero por favor, si alguien lo tiene,
0: que nos avise,
1: porque tiene que ser una joya. Al final se descartó, por parece ser, no se incluyó en la película finalmente, pero por lo visto se llegó a grabar.
0: Se llegó a grabar, fíjate.
1: Bueno, me encantaría escuchar eso.
0: Sí. Luego seguimos avanzando y hay una tercera película.
1: Sí, hicieron una trilogía.
0: Sí.
1: En el año 86 se volvieron a juntar todos para hacer El amor brujo, que era una versión de la música de
0: Falla,
1: que tenía un libreto, era una pieza con libreto que había escrito María Lejárraga, aunque realmente quien firma el libreto es su marido.
0: Es su marido, como ya al final ha salido a la luz, ¿no?
1: Gregorio Martínez Sierra. Bueno, pero es triste porque aún hoy sigue figurando su marido en todas partes. Es decir, si tú buscas información sobre El amor brujo, como libretista sigue apareciendo su marido, a pesar de que ya todo el mundo sabe que fue María Lejárraga quien escribió realmente la historia. Pero bueno, todavía ese error no se ha corregido.
0: Subsanado.
1: Hay que hacer
0: la cantidad de cosas que nos está contando Antonio. Si es que esto le voy a fichar. Te quería preguntar una cosa con respecto a esta película y al reparto. El año pasado en el Festival Flamenco de Madrid se hizo una exposición fantástica sobre la figura de Antonio Gades, además muy completa. Y en esta exposición, yo no recuerdo si estaba en uno de los paneles escritos o estaba en el folleto que acompañaba la exposición, pero se comentaba que Antonio Gades, que Saura pretendió en su momento que Laura del Sol protagonizara El amor brujo, pero fue el empeño de Gades en que fuera Cristina Hoyos por encima de su cadáver. Yo no sé si tú tienes datos respecto.
1: No tengo datos, pero bueno, no me sorprendería, ¿no? Quiero decir, porque seguramente Gad estaba más cómodo con Cristina, que era colaboradora suya habitual, y hombre, infinitamente mejor bailarina.
0: Aunque bueno, Laura del Sol le cumplió muy...
1: Laura del Sol era actriz, pero yo creo que era más actriz, ¿no?
0: Cristina, más actriz que bailadora, ¿no?
1: Claro, entonces igual para Carmen estaba bien, porque era una película que necesitaba una actriz.
0: Con más interpretación, ¿no?
1: Pero bueno, para como bailarina, indudablemente Cristina Hoyos...
0: Y precisamente hemos arrancado con la canción del Fuego Fatuo, interpretada por Rocío Jurado.
1: Sí, mira, esta vez fueron bastante atrevidos, Aura y Gades, porque del Amor Brujo ya se había hecho una película en el año 67, que tuvo mucho éxito, de Francisco Rovira Veleta, que había tenido como guionista nada más ni nada menos que a José Manuel Caballero Bonal. Es una película que tuvo mucho éxito, que estuvo nominada al Oscar también. Sí, entonces... tenían un referente ahí importante. O sea, en fin, que había un reto, ¿no? Y bueno, pues lo que hicieron fue decir, bueno, vamos a rodearnos de lo mejor. Entonces, la música de Falla está interpretada por la Orquesta Nacional de España, dirigida por Jesús López Cobos, y bueno, y está Rocío Jurado, que es impresionante, ¿no? Como hemos escuchado es una maravilla. Está Cristina Hoyos y Laura del Sol también en la película.
0: Sí.
1: Pero, o sea, están las dos.
0: Pero la protagonista,
1: Laura del Sol tiene un peso menos importante. También está Emma Penella, la mujer del productor, Emiliano Piera como actriz. Y una cosa muy, muy bonita es que Saura fichó a la polaca, que era la protagonista de la versión anterior.
0: De la otra peli.
1: Sí, y entonces la fichó también aquí, la recuperó para un personaje. También hay otros cantaores como Gómez de Jerez y Manolo Sevilla. Y está en el cuerpo de baile una jovencísima María Pajés.
0: Fíjate, luego premio Princesa de Asturias y una de las más importantes bailadoras y coreógrafas.
1: Pues aquí está muy, muy jovencita, se la puede ver. Y bueno, la película también tuvo mucho éxito y ganó el Goya a la mejor fotografía, a mejor vestuario, que era de Gerardo Vera. Gerardo Vera hizo el vestuario y los decorados.
0: O sea, que un triunfo total.
1: Sí, o sea, esta trilogía fue, bueno...
0: espectacular. Sí, luego, Saura sigue avanzando y vamos a hacer otro paréntesis, porque sí es verdad, ¿no?, que tiene películas como Deprisa, en el que de repente hay una rumba de los...
1: Sí, están los chunguitos. Sí, él metía flamenco...
0: En el Ay Carmela también, ¿no?
1: Él
0: le encanta,
1: sí,
0: claro.
1: A él le gustaba el flamenco y entonces, sí, la banda sonora de muchas de sus películas hay flamenco. ¿No?
0: Pero de repente llegamos al año 91.
1: Sí, hasta el año... En el año 91, Saura decide volver al flamenco, esta vez ya sin Gades.
0: Ajá.
1: Estamos hablando del año 91, o sea, estamos en la antesala de la Expo de Sevilla.
0: Ah,
1: ¿no?
0: claro.
1: Entonces,
0: claro.
1: En ese momento el productor Juan Lebrón le dice a Saura, oye, pensando, ¿no?, en la Expo, ¿por qué no hacemos una peli sobre flamenco, ¿no? Y Saura le dice, no, vamos a hacer una peli sobre sevillanas.
0: Mira qué listo.
1: Esto es una declaración de intenciones. ¿Por qué? Porque en esa época las sevillanas eran un género que mucha gente tenía asociado a los señoritos andaluces, a la Feria de Abril, y para mucha gente la sevillana era un divertimento de la aristocracia y las clases altas andaluzas.
0: Pero no tenía la categoría, ¿no?
1: No. Sí. Entonces, para mucha gente, pues era algo que veían, pues eso, como un divertimento de pijos andaluces y que les tenían como un poquito de...
0: de cosica,
1: sí,
0: ¿no?
1: Entonces, Saura dijo, no, yo voy a dignificar
0: que también hay
1: la
0: que
1: sevillana.
0: Hay que tener valentía, ¿no? Porque haberle salido fatal
1: efectivamente,
0: la jugada.
1: Pero él lo tenía muy claro. Él tenía muy claro que quería dignificar el género, que quería dignificar este palo del flamenco, y hizo una película preciosa, maravillosa. En ese caso tuvo como director de fotografía José Luis Alcaine. Crearon un espacio. Él se alejó de las películas de Gades bastante. Lo que hizo con Sevillanas fue una película que se podía considerar más bien un documental, en la que lo que hay es una serie de números musicales que él filma y que se van sucediendo unos a otros. Creó un espacio escénico realmente innovador, vanguardista. Que no se nos ocurriría asociarlo a algo como el flamenco, ¿no? Un espacio escénico en el que había unos paneles transparentes que se podían iluminar por ambos lados. Y bueno, hay gente, o sea, el elenco de sevillanas es impresionante. O sea, están las corraleras de Lebrija que popularizaron Lorca y la Argentinita, están las sevillanas lentas de al piano de Manuel Pareja Obregón. Hay dos maestros de la guitarra como Paco de Lucía y Manolo Sanlúcar.
0: Es una barbaridad ahí. Esas sevillanas que tocan de perfil mirándose el uno al otro, es impresionante.
1: Está Lola Flores
0: estamos
1: bailando con
0: escuchando
1: bata de cola.
0: Precisamente las sevillanas con
1: para mí el momento de Lola Flores es uno de los momentos más icónicos de esta película.
0: ¿Te parece si escuchamos un poquitito de esas sevillanas rocieras en las que ella baila con una elegancia impresionante? Aquí escuchamos el tamboril y el pito y la flauta, sí.
1: Es una película además muy luminosa. Es una belleza esta película.
0: Es maravillosa.
1: Desde un punto de vista cinematográfico. Y bueno, y como te decía, además de Lola Flores, está Camarón de la Isla, cantando sevillanas para que las baile Manuela Carrasco. Camarón de la Isla, que se murió pocos meses después. Está Matilde Coral, Merche Esmeralda, Paco Toronjo, bueno, en fin, está Rocío Jurado, Tomatito. Bueno,
0: una barbaridad.
1: Impresionante.
0: Un elenco impresionante. Vamos a escuchar, si te parece, un poquito de esas sevillanas que a mí se me ponen los pelos de punta de Camarón de la Isla para la película Sevillanas de Carlos Saura, que ya no la pudo ver él porque se estrenó en el 92, ¿no?
1: Se estrenó en el 91, pero él murió meses después.
0: Él murió meses después. Pues es impresionante.

0: yo cuál es lo que quería hacer una película sobre flamenco, que es la que hicieron después. Claro. Pero esto fue una cabezonería de... Fue una cabezonería de Saura, lo de las sevillanas.
1: Cuando termina esta sevillana, es la segunda, ahí paramos y volvemos.
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0: Pues escuchábamos las dos primeras sevillanas de las cuatro que interpreta Camarón, con Joaquín Amador y Tomatito a la guitarra y, como decías, Antonio, Manuela Carrasco al baile, que es una cosa impresionante ver.
1: Impresionante. Bueno, esa película hizo carrera internacional, ganó la Rosa de Oro y Plata en Montreal y, bueno, yo se la recomiendo a todo el mundo porque es muy, muy, muy bonita. Y bueno, pues en el año 95 decidieron repetir otra vez Juan Lebrón y bueno, Juan Lebrón consiguió por fin lo que él, su idea inicial, que era hacer una película sobre el flamenco. La llamaron Flamenco, no se complicaba mucho la vida con los títulos. Y esta vez, esto es importante, Saura tuvo como director de fotografía a uno de los mejores directores de fotografía del mundo, que es Vittorio Storaro, director de fotografía italiano. Y aunque, bueno, aunque Vittorio Storaro siguió un poco la estética, mantuvo un poco la estética de flamenco, pero bueno, se nota ahí el trabajo de este hombre, que era absolutamente genial, ¿no? Y bueno, pues de nuevo la idea es la misma, una serie de números de diferentes palos grabados, bueno, primorosamente, y aquí pues está Farruko, está el Chocolate, Paco de Lucía, Pepe de Lucía, La Paquera de Jerez, maravillosa, Fernando Terremoto, Enrique Morente, José Mercé, Manolo Sanlúcar, Manuel Agujeta, José Menese, Tomatito, Moraito, Rafael Riqueni, Carmen Linares, Merche Esmeralda, José Antonio Rodríguez, Rocío Jurado de nuevo, Farruko, Farruquito, Carmen Amaya, en fin,
0: lo mejor de lo mejor. Interminable.
1: Lo mejor de lo mejor.
0: Pues si te parece, vamos a escuchar un poquito de Las Alegrías, La Puerta del Príncipe, de Manolo Sanlúcar. Y es muy especial este cante, Estas Alegrías, porque Estas Alegrías pertenecen al disco Tauromagia de Manolo Sanlúcar, que es, si no el mejor, uno de los dos mejores discos de flamenco, de guitarra flamenca, que se han grabado jamás. Y Estas Alegrías, bueno, Tauromagia narra, digamos, todo el proceso de desde que nace el toro hasta que muere en la plaza. No me voy a meter ahí, pero musicalmente hablando, esto es impresionante. Y La Puerta del Príncipe precisamente celebra cuando el torero sale por la puerta después de haber triunfado en la plaza.

Salomé no tengo nada, o sea que hablamos Salomé y Iberia hablando y luego ya.

0: Abro el micrófono.
1: Es que esta es una de mis piezas favoritas de Manolo Sanlúcar y no podía resistirme a ponerla. Tú tienes la imagen de todo este grupo cantando como en silueta, ¿no? Como en silueta negra y eso, sí. esos decorados tan sencillos, ¿no?
2: Sí,
1: que
2: pero con esa luz.
1: La luz, esa luz de Storaro, ¿no? Sí, de Vittorio Storaro.
2: Con esa iluminación, esa fotografía de Storaro, maravillosa. Sí.
1: No hacía falta, quiero decir, Saura ya tenía un nombre internacional que no hacía falta mucho insistir para que alguien como Storaro se apuntara al proyecto, ¿no?
2: Saura ya era un director con una carrera. A estas alturas, tú piensas que Saura empezó haciendo cine en el franquismo, fue el director, uno de los directores más importantes de la transición. Y en estas alturas era una figura internacional.
1: Yo lo que se comenta por ahí es que quizás Flamenco, esta película, este documental, es el más importante documento audiovisual sobre el arte flamenco que hay.
2: Pues yo no sé tanto de flamenco como para afirmar esto, pero seguramente, sí. Desde luego yo creo que están los mejores artistas del momento.
1: Sí, en ese momento no faltaba nadie.
2: No creo que falte nadie,
1: Agujetas, estaba Agujetas de Jerez. Sí. Hay una anécdota además muy curiosa que el padrino de este programa, Robbie K. Jones, precisamente vio flamenco estando en Estados Unidos y una de las cosas que le empujó a pensar, oye, ¿por qué no voy a ir a España? Fue esas bulerías que interpretaba Agujetas de Jerez en la película Flamenco. O sea que el poder que tiene el cine y el arte y la música, ¿no? Y seguimos avanzando.
2: Sí, luego llegamos a. Ya cambiamos de otra vez de década, llegamos al 2002. En el 2002, Saura vuelve al flamenco con. Esta vez de la mano de Aída Gómez. Aída Gómez acababa de dejar por aquel entonces la dirección del Ballet Nacional de España. Y entonces, Saura rueda con ella un ballet inspirado en la Salomé de. Bueno, el mito de Salomé, sí. la hijastra de Herodes y San Juan el Bautista, con música de Tomatito. Es de nuevo un ballet filmado.
1: Esa la tengo por ver, esa no la he visto.
2: Sí, esa seguramente sea la menos conocida de todas. Pero ganó un premio en Montreal a la mejor concepción artística y ganó un Goya a la mejor canción. Pero sí, seguramente sea la que menos éxito tuvo.
1: Sí, ¿no? O por lo menos
2: público, sí.
1: Menos difuso. No sé si éxito porque no llegaba a la altura de flamenco o porque
2: pues mira,
1: momento no era la.
2: Seguramente no había si no llegaba a la altura de flamenco, seguramente. Era una cosa un poco más especial, porque era un musical con. No había una banda sonora conocida, no era una música compuesta expresamente por Tomatito para para el ballet. Aída Gómez en aquel momento, se había ido se fue de la Compañía Nacional de Danza.
1: Un poco de aquella manera.
2: Sí, un
1: ¿no?
2: poco de una forma un poco polémica, ¿no? No sé si eso tuvo algo que ver también. Pero sí, seguramente era un poco más difícil. De llegar al gran público. Pero Saura no sé, a Milano siguió.
1: Él seguía siempre como buen aragonés.
2: Como buen aragonés. Y en 2005 volvió al flamenco por la puerta grande con Iberia, con la suite de Falla de nuevo y con un elenco en el que está Antonio Canales, Sara Varas, Enrique y Estella Morente, Manolo Sanlúcar, Aída Gómez. Perdón, he dicho Falla.
1: Sí, era Isaac Alves.
2: Con las vidas de Isaac Alves.
1: Claro, es que Falla estaba.
2: Falla, tenía Falla en la cabeza de Isaac Alves. Bueno, pues como decías, Antonio Canales, Sara Varas, Enrique Estrella Morente, Manolo Sanlúcar, está de nuevo, está Aída Gómez también, Marta Carrasco, está Gerardo Núñez y está la pianista Rosa Torres Pardo.
1: Que el comienzo de Iberia, yo, si no lo habéis visto, lo recomiendo porque qué manera de. Bueno, es un plano secuencia, pero qué manera de utilizar la luz, los planos, el juego de los espejos.
2: Sí.
1: Mete a todo el equipo técnico dentro de la escena. Rosa Torres Pardo baila horas ensayando su parte de. Es impresionante,
2: impresionante.
1: Cómo mueve la cámara,
2: sí,
1: ¿no?
2: Es que es un maestro, ¿no? Absoluto. Su idea inicial parece ser que era juntar a Paco de Lucía, a Manolo Sanlúcar y a José Antonio Rodríguez como guitarristas. No pudo ser porque Paco de Lucía al final no pudo estar en la película, pero José Antonio Rodríguez hizo una adaptación de La Sevilla de Albéniz por sevillanas con Paco Mora y un ballet que es bastante notable. Y también ganó un Goya esa película a la mejor fotografía, que en este caso no era de Vittorio Storaro, sino de José Luis López Linares.
1: Pero en cualquier caso, súper
2: recomendable. Súper
1: recomendable. Tampoco quizá es tan... Quizá a lo mejor es más conocida que Salomé, pero tampoco fue de las más...
2: No, quizá estas dos son las menos conocidas.
1: ¿Alcanzó éxito de crítica? Supongo que sí, pero de público no sé...
2: Hombre, no fue La Carmen, ¿no? Que quizá sí. de todas seguramente La Carmen sea la que tuvo más reconocimiento, más éxito, más premios y la que, ¿no?, está en el top. Y Beria y Salomé estarían pues al final del top.
1: Pero recomendables en cualquier
2: caso.
1: Todas,
2: por supuestísimo, ¿no?
1: A todo esto, él seguía haciendo cine en medio, pero luego hablaremos de
2: él
1: eso.
2: Él en medio seguía haciendo cine,
1: películas,
2: por supuestísimo.
1: Cine de ficción.
2: Cine de todo tipo.
1: Y yo no sé cómo tenía tiempo a hacer todo, ¿no?
2: Bueno, es que... Bueno, y hasta el final, ¿eh? Porque ahora, si quieres, lo contamos.
1: Sí.
2: Porque no dejó de trabajar hasta el día antes de morir.
1: Fíjate, es impresionante.
2: Es impresionante, sí. Y bueno, la última película que dedicó al flamenco fue en el 2010, se llama Flamenco, Flamenco, y de algún modo cierra la trilogía de sevillanas y flamenco, ¿no? A Saura realmente decía que no era una continuación de flamenco, pero es inevitable que la consideremos una continuación de flamenco y de algún modo un cierre de algún modo un cierre a una trilogía, ¿no?, que se inició con sevillanas, ¿no? Aquí de nuevo recupera a Vittorio Storaro como director de fotografía.
1: Sí.
2: Y lo que hace aquí es juntar a colaboradores suyos de habituales en las películas que había hecho sobre flamenco, como Paco de Lucía, Manolo Sanlúcar o José Mercé, con una nueva generación de artistas,
1: sí,
2: que empezaban a despuntar, como Miguel Poveda, bueno, que ya despuntaban absolutamente,
1: sí,
2: como Miguel Poveda, como Sara Varas o como Estrella Morente, ¿no?
1: Sí.
2: Entonces, bueno, es un documento también muy interesante porque están ahí distintas generaciones de artistas flamencos conviviendo. Y bueno, yo creo que es un documento como también...
1: También muy también... recomendable. Yo es verdad que quizá de lo que he visto no es la que más me gusta, pero tiene momentos espectaculares, como por ejemplo cuando Miguel Poveda canta estas coplas por bulerías que dedica a la Piquer, a Juanita Reina, a la Paquera de Jerez y a Lola Flores, y todo el rato la cámara se mueve, por supuesto, filmando a Miguel Poveda y a los dos jaleadores que le están haciendo el ritmo, pero se ven paneles con las fotos de estas cuatro artistas, y para mi gusto es uno de los números más impresionantes de la película. Si queréis, las escuchamos.

0: Ole, ole y ole, ese Miguel Poveda. Pues si te parece vamos a seguir hablando de Carlos Saura, pero esta vez con don Juan Verdú. Y vamos a pasar a escuchar la sintonía de bienvenida a Juan Verdú, ese cañaveral de Gerardo Núñez. Y ahora, en directo como siempre, vamos a intentar realizar la llamada de rigor a nuestro querido tío Juan. Vamos a proceder a marcar el teléfono y, si la suerte nos acompaña, nos responderá probablemente desde algún bar del foro. Estamos marcando. Y creo que nos está contestando. Tío Juan, ¿nos escuchas? No. Sí, nos escuchas, tío Juan. Bienvenido. Bienvenido al viaje del duende un viernes más. ¿Cómo estás? ¿Sentado o de pie?
1: Yo estoy caminando.
0: Ah, muy bien. Eso es, caminando se avanza, o sea que eso siempre es positivo.
1: Muy bien.
0: Tenemos aquí a Antonio Miravalls, experto en cine, crítico cinematográfico, y te va a saludar en directo. Antonio y Juan.
1: Muy bien.
2: Hola, Juan, ¿cómo estás?
1: No. ¿Cómo estás, Antonio? ¿Cómo anda, hijo?
2: Pues nada, muy bien, aquí pasando la tarde.
0: Pasando un buen rato y aprendiendo mucho de Saura, pero tú de Saura nos puedes enseñar una jartá, ¿no?
1: ¿De?
0: Que de Carlos Saura tú nos puedes contar una jartá.
1: Bueno, yo la parte flamenca sí, lo demás ya, bueno, pero no me atrevo, de otra parte no me, aunque me ha gustado mucho, siempre he sido un seguidor de él, pero de la parte de flamenco sí, todo, ahí hemos andado.
0: ¿De dónde le vendría este amor al flamenco a Carlos Saura, tío Juan?
1: Él era bueno. Ahora que no escucha nadie, es un tío muy raro, ¿eh?
0: ¿Ah, sí? Cuenta, cuenta.
1: Distante. Era un tío muy raro y muy distante, ¿eh?
0: ¿Era distante?
1: ¿De dónde era?
0: De Aragón, de Huesca.
1: Pues claro, dijo, hija mía, de Huesca.
0: Los de Huesca son así, ¿no?
1: ¿Cómo un tío de Huesca va a ser amable y va a ser? Si hubiera sido de ahí de Sanlúcar de Barrameda sería la hostia. Pero es que era un tío así, si te miraba, hola, vamos. Y muy bien, nada, le dio por el. Yo creo que el milagro fue la unión de Antonio Gades y él. Porque Antonio Gades era también. Era un tío muy difícil, ¿eh?
0: También, eran dos caracteres fuertes, ¿no?
1: Claro, en el escenario era cojonudo, pero en la calle era ímpetu, era ímpetu.
0: Ímpetu. Precisamente era de Alicante, ¿no? Antonio Gades no era de Huesca, era de Alicante, ¿no? Son más suavecitos.
1: Antonio Gades era de Madrid, iba a ser de Alicante. Nació en Alicante de milagro.
0: Ya. Como nacemos todos. Pero luego se crió en Madrid, ¿no?
1: Se hizo artista acá en Amor de Dios, aquí en la Escuela de Amor de Dios. Y con todo en los tablaos, en Torres Bermeja. Ahí con el Huito, con Mario Maya, con todos. Y Madrid, sin pasar por Madrid,
0: es imposible.
1: Ni el torío ni el flamenco no triunfas.
0: Claro. Y los dos.
1: Tienes que triunfar en Madrid, salir a hombros en las ventas y luego ya te sacan a hombros por todos lados.
0: Claro que sí.
1: Y se juntaron los dos, se juntaron y empezaron a hacer todas las obras de. Que hacía Gades, quieran llevar el teatro al flamenco, pues le hicieron los dos, se llevaba muy bien, además tenía una Astor Roy que les ayudaba en la luz y en todo. Y hicieron ahí una, vamos, todas las películas que hicieron ahí.
0: Esa trilogía geniales. Brutal, ¿no? Que hicieron de Bodas de Sangre, Carmen, El Amor Brujo. Eso fue una barbaridad.
1: Y Fuente Ovejuna lo estaban ya siguiendo, lo que pasa es que ya estaba Antonio, estaba muy malito y no pudieron grabarlo.
0: Ah, o sea que había intención de grabar Fuente Ovejuna también.
1: También, lo que pasa es que estaba Antonio, estaba ya muy malito ya.
0: Sí, la mala suerte que se fue antes de lo que le tocaba.
1: Pero yo creo que fue un binomio maravilloso que hicieron ahí los dos.
0: Sí.
1: Y mira que nos jodió los difíciles.
0: Hombre, no se puede ser perfecto, algún defecto hay que tener, ¿no?
1: ¿Eh?
0: Que algún defecto tendrían que tener.
1: Pero bueno, sí, no luego estabas con ellos, yo con Antonio estaba muy chido y un tío, cuando ya se relajaba era cachondísimo, graciosísimo.
0: O sea que pero, había que relajarle, ¿no? Primero.
1: Había que relajarlos a los dos.
0: De Saura, porque Saura, aparte de esa trilogía de ficción que hizo maravillosa, él dedicó al flamenco muchas otras películas documentales. ¿Cuál es tu favorita, tío Juan? ¿Cuál es la que más te llegó a ti?
1: Cuando era chiquitillo era la de Llanto por un bandido.
0: Que ya, cuéntanos, porque esa no la conocemos, esa no la tenemos fichada.
1: Metió a Rafael Romero el Gallina ahí cantando una... Y creo que es eso nadie se lo suponía, solo los flamencos lo pillamos eso.
0: Claro, y esta película...

0: La fiesta por bulerías que aparece en esa película, en Llanto de un bandido. ¿La escuchamos, tío Juan?
1: Vamos a escucharla.
0: Vamos a escucharla.
2: ¡Vamos, vamos a por el manto! ¡A la carga! ¡Vámonos!

0: Menuda fiesta por bulería se marcaban, ¿eh?
1: No, yo creo que era un tío muy buen aficionado, lo que pasa que como era aragonés no hablaba mucho. Y luego ya con Antonio Gades hicieron un binomio impresionante. Y maravilloso.
0: Oye,
1: y luego,
0: dime.
1: Luego se pilló a Isidro Sanlúcar, se lo pilló de asesor.
0: Ah, el hermano de Manolo Sanlúcar, ¿no?
1: Para hacer los documentales de flamenco.
0: Sí.
1: Y de sevillanas lo hizo asesorándose con Isidro Sanlúcar, el hermano de Manolo Sanlúcar, que en paz descanse.
0: Sí, y ahí dieron en el clavo, porque Sevillanas para mí es una película maravillosa.
1: Claro, y sobre todo las piezas de artistas que hay ahí. Madre mía, histórica, eso queda para la historia, ¿verdad?
0: Totalmente.
1: Ya no existe.
0: Ya no existe.
1: No existe nada, Fori.
0: Oye,
1: no hay ya.
0: Te quería preguntar, volviendo un poco a este Llanto del Bandido, ¿quién era? Porque no conozco mucho a este Rafael Romero el Gallina. ¿Quién era este cantaor?
1: Este es uno de los, de los años 50, era uno de los cantadores clásicos que había, era de Jaén.
0: Ah, de Jaén.
1: Era un cantador genial, estaba en todos los tablaos de Madrid.
0: También, ¿no?
1: En todos los espectáculos, y era un tío con una clase, con un arte maravilloso, y para mí... Fue un cantador buenísimo, lo que pasa es que le pilló su época, que era la época de Déjame de Duro y Vamos para adelante.
2: La época está en la banda sonora de la primera película.
0: Ah, también, sí.
2: Te decía que el Gallina ya estaba en la banda sonora de Los Golfos, de la primera película que hizo Saura. Y luego Saura lo fichó como intérprete para Llanto por un Bandido.
0: Pero vamos, que Saura sabía quién fichaba, no estaba fichando a cualquiera, ¿no, tío Juan?
1: No, porque era un tío que andaba por el mundo, que se metía en todas las carreras y veía y conocía Pan Bendito, y conocía todas las calles y todo... las correras de los madriles y de Sevilla, de todos los sitios, y claro, allí se puede hacer un cine, para mí un cine completamente, yo de esto no sé, yo sé más de flamenco,
0: sí,
1: pero es un cine completamente de raíz, donde él expresaba y contaba todo lo que había vivido y había visto en la calle todos los días.
0: Sí, efectivamente. Una maravilla. Pero, tío Juan, tú aunque digas que no entiendes de cine, pero sí entiendes mucho de estética y de dirección artística, ¿cuál es, incluyendo también el resto de las películas, cuál es una película de Saura con la que tú te quedas?

0: días.
1: Yo es que no me acuerdo si...
0: ¿No te acuerdas?
1: Vamos a ver. Había una que era la de los chichos, ¿era? ¿Cómo era?
0: Ah, deprisa. Deprisa.
1: Eso es una auténtica obra de arte, hija mía.
0: Pues mira, esa no me pilló a mí que la viera.
1: Yo la vi cuando no tenía ni novia, no tenía ni que estar mujeres. ¿Dónde va este tío tan feo?
0: ¿Qué va feo? Pero si eras un galán.
1: Y pero un día al cine le llevé a una compañera del alma y le canté si me das a elegir.
0: Si me das a elegir. ¿Y qué eligió?
1: Unos días, tampoco duró mucho, pero bueno.
0: Bueno, oye, pero si duró unos días, ya está, ¿no? Mereció la pena.
1: Sí. Pero nada, yo creo, para mí es un tío de la tierra.
0: Totalmente.
1: A mí cuando los artistas del cine, de la pintura, de lo que sea, nacen y viven de la tierra y están con los seres humanos todos los días, esos son los maravillosos, tío, que nunca se podemos olvidarnos de ellos en la vida.
0: Y antes nos contaba Antonio Mirabals todos los premios nacionales, por supuesto, pero también internacionales que fue cosechando Carlos Saura a lo largo de su carrera, con lo cual él fue también otro gran difusor del flamenco por todo el mundo, ¿no?
1: Mira, había una... Pero no se lo cuentes a nadie.
0: No, esto queda
1: había
0: aquí.
1: Una fórmula que utilizó el manager de Antonio Gade.
0: ¿Sí?
1: Que era japonés.
0: ¿Era japonés? ¿Anda?
1: Sí. Llegaban a Italia y entonces ponían las películas de Saura en todos los cines de Italia y luego iba la compañía. Y luego se quedaban un rato de teatro.
0: Sí.
1: Y hacían los espectáculos. Se iban a Nueva York y hacían lo mismo. Y fue una maniobra maravillosa.
0: Claro.
1: del tío este que era un genio.
0: Muy aguda, muy aguda.
1: Claro. Y gracias a eso, en todo el mundo ahora, que yo siempre lo digo, si gusta más el flamenco fuera de España que en España.
0: Ya. Poco apreciamos aquí.
1: Claro, ahí se tiraba de 15 días en Roma, 10 días en Milán, 15 días en Nueva York, 10 días en Alemania, 15 días. Pero siempre iba antes las películas.
0: Las películas. Y ahí creaba la... Claro.
1: Y luego ya iban ellos de ahí y ya reventaban todo lo que hacían.
0: Todos los teatros, efectivamente. Pues tío Juan, muchas gracias por hacernos esta semblanza y esta reflexión sobre la obra de Carlos Saura. ¿Tienes alguna anécdota así personal con la que puedas terminar esta conversación de hoy? Aparte de que era un poco si eso.
1: No, la última vez que leí fue en Torrelodones.
0: Ajá.
1: En una entrevista que le hicimos.
0: ¿Y qué tal se portó?
1: Y como empezó, le costaba mucho hablar.
0: Ah, sí.
1: Y le dije yo, vamos a ver, Antonio Gades, si tú hiciste un vino dificilísimo, ¿cómo lo conseguiste? Y se volvió y le dijo a Tony Garrido, ¿y este quién es?
0: ay madre. Tío Juan, pues nos vamos a ir yendo con alguien que a ti no te gusta nada, Enrique Morente. Y vamos a irnos Sí, vamos a despedirnos con tu cantaor de referencia y tu gran amigo del alma, Enrique Morente, y su Soleá Granada, que está incluida en la película Iberia y que es una gozada, como todo lo que hacía tu amigo Morente. O sea que va por ti, tío Juan, que pases buenos 15 días y muchísimas gracias otra vez, te queremos.
1: Bueno, cuídate.
0: Tú también. Un beso.
1: No, no me des disgusto, ¿eh?
0: No, no te doy disgusto. Y tú a mí tampoco, ¿eh?
1: Venga, hasta luego.
0: Hasta luego.

0: Pues ahí escuchábamos a Morente haciendo una reinterpretación de Granada, de la Suite Iberia de Albéniz, y metiendo en medio una soleá, para mí, impresionante. ¿Y tú, a ti qué te parece, Antonio?
1: Impresionante.
0: También. Pues si quieres ya podemos hablar, ya que hemos un poco cubierto lo que es la trayectoria musical de Carlos Saura, de lo que es, porque claro, es tan vasta su obra y quizá la gente, lógicamente, le conoce más por su obra cinematográfica, estrictamente bueno, cinematográfica.
2: En la carrera de Saura, yo creo que podríamos distinguir dos etapas, ¿no? La primera, que es la etapa con Quergueta como productor, y luego digamos una segunda etapa ya sin él, ¿no? La primera vez que Saura y Elías Quergueta, el famoso productor Elías Quergueta, trabajaron juntos fue La Caza, que yo creo que es una de las películas más importantes de los últimos años del franquismo, del año 65. Saura en esa película hace una crítica clara al franquismo, habla sobre las heridas de la guerra civil, pero lo hace de una forma metafórica, a través de una cacería, de un grupo de amigos que van de caza para sortear la censura. Tenía la suerte que los censores no eran muy avispados, no solían ver
0: el
2: lenguaje oculto que claro. Había ahí, ¿no? Es una película fantástica que ganó el premio a la mejor dirección del Festival de Cine de Berlín.
0: Sí.
2: Y bueno, ahí se inició una relación súper fructífera que dio títulos pues como Hipernin Frappé, que fue también Oso de Plata, el mejor director en Berlín, Estrés, La Madriguera, El Jardín de las Delicias, Salieron Lobos, que tuvo una continuación 7 años después, que se llamaba Mar cumple 100 años, que fue premio especial del jurado San Sebastián y premio mejor guion del Festival de Chicago. La Prima Angélica, que también fue premio especial de jurado en Cannes, Cría Cuervos, también premio especial de jurado en Cannes, y que estuvo nominada al Globo de Oro. Los Ojos Vendados, Deprisa, Oso de Oro en Berlín, y premio especial de calidad en Sydney. Y, por supuesto, Elisa Vida Mía, que para la mayoría de los críticos y aficionados al cine está considerada como su gran obra.
0: Su gran obra, eso es lo que te iba a preguntar, eso es lo que se dice, ¿no? Yo reconozco que no la he visto. Sí, no sé si tú la has visto.
2: Es una película muy bermaniana, con Fernando Rey y Geraldine Chaplin haciendo de padre e hija. Sí, para mí es una película que me recuerda mucho a Bergman.
0: Sí, ¿no?
2: Sí, no es una película fácil, como la mayoría del cine de esta época de Saura, ¿no? No hacía un cine comercial para nada, es un cine lleno de simbología, lleno de mensajes ocultos que hay que descifrar, ¿no? Es un cine un poco críptico, pero sí, realmente es una película más, seguramente, no sé si más compleja, pero bueno... A mí no es la que más me gusta, pero sí está considerada su gran obra maestra, ¿no? Y seguramente lo sea.
0: Y ahí aparece Geraldine Chaplin, que fue musa suya, ¿no? Apareció
2: sí,
0: un montón de películas.
2: Y
0: pareja, claro.
2: Su pareja, indudablemente, tuvo un hijo con ella y fue su segunda mujer. Y bueno, con ella hizo un montón de películas, ¿no? Con Quergueta estuvo trabajando hasta el año 82. Dulces Horas fue la última película que hicieron juntos. Y a partir de ahí, pues Saura empieza a colaborar con otros productores como Emiliano Piedra, como Andrés Vicente Gómez.
0: Uh-huh.
2: Y bueno, ahí digamos que hay una segunda etapa, con un cine más comercial.
0: Sí.
2: De esa época es, por ejemplo, El Dorado, en la que Saura rodó, se fue a Costa Rica para rodar La Odisea de López de Aguirre. Fue la película más cara de la historia del cine español en esa época, ¿no? Una superproducción que fue... comercialmente fue un fracaso.
0: Eso me suena, creo recordar que no recaudó.
2: No, pero realmente fue una grandísima producción, ¿no? Para la época. Bueno, hay películas importantes también de esa época. Hay Carmela,
0: es lo que te iba a decir. Es quizá una de las más recordadas, ¿no?
2: De Rafael Azcona y que adapta la obra magnífica de José Sánchez Sinisterra. Ganó 13 Goyas.
0: 13 Goyas, o sea, todo.
2: Todos. Entre ellos, por supuesto, película, guión, que cualquier lo hizo conjunto con Rafael Azcona, como decía, y director. Es el único Goya que tiene, aparte del honorífico que le dieron el día después de su muerte, estuvo nominado 2 veces a Goya y esta es la única vez que
0: lo ganó él.
2: Hizo una película también, Tango, sobre el argentino, que fue a los Oscar, pero por Argentina, ¿no? Eso también fue un poco polémico. Pero bueno.
0: Estuvo en los Oscars varias veces entonces,
2: sí,
0: ¿no?
2: Sí, estuvo nominado varias veces. Hizo también en esa época, en el año 92, en la película oficial de las Olimpiadas, que se llama Maratón.
0: Ah, pues de esa no tenía ni... Es que hizo muchísimo.
2: Muchas cosas. Y luego, bueno, también ganó al mejor director en Montreal por Pajarico. Hizo otra con Vittorio Storaro, que es Goya en Burdeos, que ganó también el premio jurado en Montreal. Bueno, es que la lista es larguísima, ¿no? Y estuvo trabajando hasta el final. De hecho, su última película es de este año. Es un documental que se llama Las paredes hablan, en el que Saura hace una reflexión sobre la relación entre la pintura y la pared, el muro como lienzo, ¿no? Entonces ahí hablo pues desde las primeras pinturas prehistóricas hasta el arte moderno.
0: Los grafitis, qué barbaridad.
2: Se ha estrenado este año. Y de este año también es su último proyecto como director de teatro. Lorca por Saura, que es una obra que se ha estrenado en Infanta Isabel, protagonizada por la cantante India Martínez.
0: ¡Ah!
2: Que también, como decía al principio, dirigió teatro.
0: Dirigió teatro.
2: Y se le han quedado dos proyectos en el tintero. O sea, él tenía... a pesar de su edad, él seguía pensando en hacer cosas. Y hay dos proyectos que se ha quedado sin hacer. Uno, que es un biopic sobre Johann Sebastian Bach.
0: ¡Qué barbaridad!
2: Y una película que llevaba queriendo hacer desde hace años y que se fue postergando y que ya no se podrá hacer, sobre Picasso y Dora Maar, que en un principio iban a interpretar a Antonio Banderas y Gwyneth Paltrow, y que bueno, pues...
0: Y quedó ahí.
2: Se ha quedado ahí, ¿no? Lamentablemente. Pero bueno, ha sido un trabajador infatigable.
0: Infatigable y además tocando... todos los palos,
2: sí,
0: y no flamencos precisamente.
2: Películas de todo tipo, la verdad. Películas de todo tipo. Y yo creo que seguramente su periodo más brillante es este de final del franquismo, la transición.
0: Sí.
2: Donde están sus títulos más memorables y que bueno, son parte de la historia de nuestro cine, ¿no?
0: Si tuvieras que, como le preguntaba antes a Juan Verdú, hacer una reflexión final y quedarte con una sola peli de Carlos Saura...
2: Qué difícil quedarse con una sola
0: peli. Nada más, sobre todo que tiene tantas tan
2: es muy
0: buenas.
2: Es difícil quedarse con una sola peli, pero mira, si tengo que elegir una, elegiría Cría Cuervos.
0: ¿Cría Cuervos?
2: Sí.
0: Me lo pones a huevo,
2: me pongo a huevo, sí. A ver, me gusta mucho la caza también.
0: Sí.
2: Pero Cría Cuervos es una película muy especial, ¿no? Porque habla sobre un tema que a mí me gusta mucho y de una forma además que me encanta como lo hace, ¿no? Sobre la maldad y la inocencia infantil, ¿no? Y bueno, está Ana Torrent, que es realmente impresionante.
0: Ana Torrent, que tendría 8 o 9 añitos,
2: sí,
0: algo así, ¿no?
2: Yo creo que había hecho antes ya la película El Espíritu de la Colmena.
0: El Espíritu de la Colmena, efectivamente.
2: Pero era muy, muy, muy, muy, muy pequeña, ¿no?
0: ¿Y qué otro? Recuérdame el resto del reparto de Cría Cuervos, porque ahora mismo...
2: Yo creo que estaba... yo no sé si era... Ahí me pillas. Estaba Mónica Randall, creo, Mera Antoñuti. No estoy muy seguro. Rafael Aparicio. No estoy muy seguro del resto del reparto. Porque estaba Geraldine Chaplin, por supuesto.
0: Claro, estaban todas.
2: Pero es que tengo a Rafael Aparicio, que está en Espíritu de la Colmena, y igual la estoy confundiendo, ¿no? Pero ya, el Chaplin estaba seguro.
0: Sí, y es una película maravillosa que es una buena oportunidad para volver a verla ahora.
2: Pues sí.
0: Y bueno, se le va a echar mucho de menos, sobre todo porque, como dices tú, aunque tuviera muchos años a la espalda, seguía metiéndose en proyectos como, por ejemplo, a mí me has dejado de una pieza cuando me has dicho que pensaba hacer un biopic sobre Bach. O sea, es que no había proyecto pequeño para él.
2: No, a él le gustaba mucho la música clásica,
0: claro.
2: También el flamenco, ¿no? También era bueno, y de hecho él había dirigido alguna ópera de Mozart, ¿no? Dirigió Don Giovanni. Entre las óperas que dirigió Carmen, por supuesto, y dirigió Don Giovanni, es aquel que él, bueno, era muy aficionado a la música clásica y a la ópera, y bueno, pues tampoco es raro que quisiera... Bueno, de hecho tiene una película, Io Don Giovanni, sobre Da Ponte. Y,
0: sí, que comentaste...
2: Pues esta hubiera sido una película un poco en la línea de esa.
0: De eso. Pues nada, vamos a echar mucho de menos a Carlos Saura, sí. Pero ahí...
2: Bueno, no, tenemos su obra, hombre, que podemos revisar afortunadamente.
0: Las veces que queramos.
2: Y que además merece la pena, hay mucho y bueno.
0: Pues te agradecemos muchísimo, Antonio, esta lección que nos has dado magistral sobre...
2: Ha sido un placer.
0: No, yo cuando quieras te vamos a fichar para un programa de cine en Radio Cercedilla. Y ha llegado la hora de cenar, o sea que te voy a invitar a que levantes la tapa del puchero y veas lo que hay. Madre mía, qué lío hay aquí en este puchero. Es un puchero un poco sauriano, como...
3: Saurino,
0: como dice Richard. En este puchero no hay flamenco, pero ¿esto qué es? Por primera vez en la historia del viaje del duende no hay flamenco. Hay una mezcla pues muy variada de unos tipos que se llaman Alberto y García. Es una banda de siete músicos, amigos y familiares, que mezclan rock con pop, con música de raíz y folclore latinoamericano, con música electrónica. Sus cuarteles generales están en Asturias, esto yo no lo sabía, qué bien. Y bueno, tiene una larga trayectoria desde que empezaron allá por el año 2007, y quizá no son tan conocidos, pero han hecho una magnífica versión de una canción emblemática. Me lo ponías a huevo, Antonio, ¿por qué te vas? Y le decimos a Carlos Saura, ¿por qué te vas? ¿Por qué te has ido? Bueno, nos quedará tu obra siempre ahí. Así que quiero agradecer muchísimo a Antonio Mirabal su presencia en los estudios de Radio Cercedilla, a todos los oyentes que nos habéis estado escuchando, a Richard Orton, que estuvo en los mandos técnicos, a Carlos Saura por habernos dejado esta magnífica obra y a Alberto y García por haber hecho esta super guay versión del ¿Por qué te vas? Con ella os dejamos hasta dentro de 15 días.

0: Buenos días, Cercedilla. Son las 12:30, es domingo y empieza...
1: Domingo Club de Baile.
0: Hoy celebramos un año.
1: ¡Qué fuerte, malaria! Sin comerlo ni beberlo, un añito en antena. ¡Qué bien!
0: Creo que vamos por las 500 canciones y hoy vamos a seguir contando más. ¿Tú con qué vienes hoy?
1: Bueno, yo vengo con una mezcla de estilos, dos versiones guapísimas que espero que os gusten y un tema que hasta el final no sé si voy a poner o no.
0: Será sorpresa. Yo vengo con casi todo viejo, excepto un par de temas, todo viejo, buscado ahí en las catacumbas de internet.
1: Muy bien, ¿y de aperitivo qué nos estamos tomando, Malari?
0: Pues yo te voy a proponer unas patatas bravas, pero con la salsa brava de puchero. ¿Y de beber?
1: Yo de beber, pues un vermut, así clásico, rápido, infalible.
0: Perfecto para disfrutar de Midnight Star y su Midas Touch.

0: Y aprovechando que cumplimos un año, queremos mandar besos y abrazos a toda la gente que nos escucha, a todos esos fans que tenemos, ¿no, Sabana?
1: Sí, a todos y a todas las que nos acompañáis tomando el aperitivo cada domingo. Os estamos muy agradecidos y por otro año más, Malaria.
0: Pues eso es, Sabana. Brindamos a vuestra salud.
1: Dale, dale.
0: Desde Radio Cercedilla.

Y ahora uno de esos temas en los que el saxo y los violines pues nos hacen gozar. Esto es Bite the Apple de Rainbow Team.

Bueno, esto que va a sonar ahora es del 83, lo que sonaba antes era del 82. Subimos un año y escuchamos a Cure, Prince of the Moment. Un tema que, por cierto, me tiene obsesionada todos estos días. Me encanta el estribillo al más puro estilo Human League. Es cojonuda esta canción.

Y ahora avanzamos hasta 2010. Ese grupo neoyorquino que a mí me encanta. Ellos son Holy Ghost y su Say My Name.

empieza a sonar el dúo de Neo Soul llamado Anuska. Pero en esta ocasión su tema Bad Weather, remezclado por Strata, que ya les hemos tenido anteriormente aquí, que es el dúo formado por Gilles Peterson y Jean-Paul Bouy.

verdad, qué grande es Strata. Qué grande Gilles Peterson. Que llevamos escuchándolo. Él nos acompaña desde que dimos nuestros primeros pasos en la música, Madaria, la verdad. Y qué bueno haber tenido lo nuevo o lo primero de Strata el año pasado. Que lo hemos quemado, la verdad. Igual que hemos quemado un recopilatorio del que está sacado esta canción, que a continuación va a sonar. Es la primera de las versiones que os tenía preparadas. Pertenece a For the Love of You, recopilatorio publicado por los grandes de Athens of the North.

de la gustera de Juicy, Juicy Fruit, nos vamos a otra canción, otra versión memorable que seguro que todos conocéis. Es el What You Won't Do For Love. El gran Bobby Caldwell. Reinterpretado, otra forma de entender la gustera, por Michael Boothman.

Este sonido que empieza ya nos transporta a Múnich. Es el sonido de Road and Brown. Tiene un año el tema y se llama Vision of Paradise.

cambiamos totalmente de rollo. Años 2000, Escocia, y sonaban Beast.

0: Sway es el nombre del tema. Y es de esos que, hayas escuchado o no, lo consideras un clásico con esa pianola infalible. Pues que es un temón, ¿qué más deciros? Que ya solo queda un tema, Malaria, por poner.
1: Pues sí, ya la despedida.

Bueno, venga, va. Lo que va a sonar ahora pertenece a un recopilatorio de esos que hay que tener como cabecera porque está lleno de temones. Se llama Digital Zandoli número 2 y el corte que va a sonar se llama Démarrer Moi. Probablemente no se diga así, pero bueno, es de Joe Star y suena así de pepino.

0: y con él nos vamos a despedir.
1: Pues sí, ya hasta el domingo que viene. Desearos que tengáis un domingo enorme. Recordaros que estamos en domingoclubdebaile.com y nos escuchamos en el podcast, en iVoox, en Google, donde queráis.
0: Y sobre todo el domingo que viene. ¡Adiós!

0: Me acabo de dar cuenta, querida amiga,
1: ajá,
0: de algo que creo que puede ser una teoría.
1: Venga,
0: de estas que
1: suéltala.
0: Teorías que se desploman en 5 segundos, pero que, oye, una la emite y queda muy contenta.
1: Oye.
0: Porque, claro, bailando este tipo de ritmos, que fueron los que marcaron los dances y los bailes de nuestra generación,
1: a dar
0: en el momento de la adolescencia,
1: ¿sí?,
0: me di cuenta que la expresión física se elevaba hacia arriba.
1: Es verdad.
0: Levantabas los brazos, todo era un de abajo para arriba. Sin embargo, ¿cómo bailan ahora en esta generación? Hacia abajo.
1: Oh,
0: todo el mundo hacia
1: a
0: abajo.
1: Tierra.
0: Hacia la tierra. Hacia la tierra. Y creo que cuando toda una generación o un grupo de mamíferos se mueve en el mismo sentido, vibra hacia la misma dirección, todo cambia. Es decir, quizás si ahora nos diera por empezar a bailar levantando los brazos, habría otra energía en las calles y en las avenidas. Y por último, y antes de rematar mi teoría, Nazaret Castellanos, una neuropsicóloga, no lo sé de todo, una mujer inteligentísima.
1: Neurolista.
0: Neurointeligentísima, lo dice, que está demostrado científicamente que bailar en comunidad, aparte de que bailar tiene perfectos beneficios, en comunidad tiene beneficios todavía mayores para el corazón, el cerebro, las células y las conexiones neuronales.
1: El córtex.
0: Por tanto, si la suma de los individuos da el total, bailemos todos juntos levantando las manos.
1: Dale.

0: Temazaco, ¿eh? Es que es un temazaco.
1: Es que, buah.
0: De verdad, recuperemos los clásicos. Oye, me acaba de explotar la cabeza con tu teoría.
1: ¿Verdad? ¿Una teoría? O sea, a partir de ahora voy a hacer una sección en este podcast que va a ser la teoría de los 30 segundos.
0: Venga.
1: Pienso algo, lo lanzo.
0: ¿Y? Y luego ahí queda.
1: Que lo demuestre otra.
0: Pero oye, que te quiero decir yo una cosa.
1: Está muy bien.
0: Que es que es verdad. Es que esto se bailaba con bracitos arriba.
1: Hacia arriba. Levantando, o sea, los movimientos eran de abajo hacia arriba.
0: Para arriba.
1: La importancia era cómo le despegabas la pierna.
0: De hecho, se decía:
1: suelo.
0: Arriba, arriba, arriba, arriba, arriba.
1: Arriba, arriba, que es lo que debe arribar en.
0: Non ti preocupare. Non ti preocupare.
1: Y ahora, sin embargo, en el baile, lo importante es cómo. Claro. Pegas, cómo bajas la pierna y la colocas en el suelo, cómo. Acercas las caderas hacia la tierra, hacia el suelo.
0: Abajito, que te dando el suelito, bien abajito. Claro, oye, fíjate, que yo no digo ni que sea mejor ni peor una cosa que la otra, porque quiero decir...
1: Diferente.
0: Tirar para el cielo, tirar para arriba también es como una manera de soñar, de volar, de fly on the wind, flying free. Claro, es que hay muchas de estas, claro. Es flying, sí, era flying.
1: Era todo flying, sin embargo ahora es bájate, agáchate, sostéctate.
0: Despacito, en el suelito y para abajo, para abajo, para abajo, es verdad. Y oye, también estar en tierra
1: ¿también?
0: Y anclarse a la tierra también está muy bien.
1: Eso es. Siempre que ideal, tengamos cerca unas semillas y un poquito de agua corriente.
0: Efectivamente, porque si no, si esa tierra es desértica...
1: Para cultivarla.
0: Igual mejor irse para el cielo. Pero lo ideal sería un intermedio.
1: Un punto intermedio.
0: ¿Sí, no?
1: Sí. ¿Cuál sería el punto intermedio? Porque la música clásica no.
0: No, música clásica es muy para arriba,
1: es
0: ¿no?
1: Muy
0: de
1: para arriba.
0: Piruetitas. Sí, sí. Estaba yo pensando, la africana es muy tierra.
1: Es tierra total. En la danza africana.
0: Árabe.
1: Pones el pie. Bueno.
0: Ahí encontramos
1: sí,
0: alguna cosita.
1: Empiezo a levantarme, pero no hago una S, así, una voluta
0: una,
1: de humo, ¿se dice?
0: Una voluta. ¿No? ¿Voluta usted?
1: Volute usted este fin de semana, señora, que se está jugando mucho Europa. ¿Tú has volutado este fin de semana?
0: Yo he volutado porque bebí mucho y voluté en el baño.
1: Pues no, había que volutar en la urna.
0: ¡Ah, vale! Eso también, voluté en la urna. Porque, hija, también era de risa ver todos los nombres de los partutis.
1: Madre mía.
0: Madre de Dios, ¿eh? Pero estaba pensando yo, danza oriental... Ling, ling, ling, ling, ling, ling, ling, ling, ling.
1: Sí, eso sí.
0: ¿Eso qué es?
1: ¿Eso qué es?
0: ¿Eso qué es? A ver.
1: ¿Eso qué es?
0: ¿Qué decir? ¿Que el suelo quema?
1: Sí.
0: Eso es.
1: Mejor el country de nuestra Beyoncé de la semana pasada.
0: ¿Cómo te acuerdas, tía, de la canción que pusimos?
1: Pues es que las canciones las elegimos con mucho cariño.
0: Qué memory tienes, ¿eh?
1: De uno en uno. Como los audios de nuestros fans.
0: ¿Tenemos audio?
1: Esta semana solo me he descargado otro.
0: La semana pasada no pusimos.
1: Ni lo pusimos.
0: O sea, ¿me quieres decir que me acabas de mentir in my face?
1: Sí.
0: Porque la semana pasada te descargaste uno.
1: Sí.
0: Y esta semana no te has descargado ninguno. Porque es el de la semana pasada.
1: Eso es.
0: Vale.
1: Así es. Me has pillado.
0: Bueno, pero es que eres facilísima de pillar. Quiero decir, se ve en la cara cuando mientes.
1: Eso es... Así, así, me encanta la S. Bueno, estoy escuchando el podcast de Sastre Maldonado.
0: Me encanta.
1: ¿Tú eres Sastre o Maldonado?
0: ¿Yo? Maldonator.
1: ¿Eres Maldonado?
0: A mí me gusta mucho él.
1: Sí.
0: Y me gusta mucho hacer esas tonterías. Sí. Pero bueno, yo creo que tenemos un poquito las dos. Sastre y de Maldonator.
1: Yo quiero ser Sastre, pero siento que en el fondo soy... O sea, yo quiero ser Maldonado.
0: Pero eres Sastre.
1: Pero soy Sastre.
0: Porque eres más periodista.
1: Soy Sastre.
0: Eres más periodista, entonces eres más...
1: Pero fíjate, fuera
0: de llevar la dinámica del programa y yo voy como un perrico desbocado y tú me vas llevando, ¿vale? Pues ahora ponemos un audio, estupendo. Pues ahora una canción, vamos para allá. Que acabamos, ok. ¿Sabes? Para mí todo está estupendamente bien.
1: Pero sí. Fuera de nuestros micrófonos, yo soy bastante Maldonado.
0: Sí, fuera
1: así. Por el humor que le estoy descubriendo, que a base de escuchar uno y otro todos seguidos a la vez, así de un humor de drama, de lo me lo llevo todo ahí al desastre.
0: Are you kidding me? Pero si lo había puesto en.
1: Bueno, es igual.
0: Ay, de verdad.
1: Es igual. Lo importante es.
0: Es Yo te iba a decir que yo soy fans de Maldonator. Desde hace muchísimo años, porque yo lo veía primero en el No te metas en política, maravilloso. Ahora hacer quieto todo el mundo con el Facu también. Luego estuvo haciendo, bueno, salió en Buena Fuente, claro. Y luego él se puso con este, con Sastre y Maldonado, también hace segunda sección con el Ignatius. Ese no me engancha tanto. Pero bueno, que a veces como que lo veo. Salen muchos virales. Bueno, el que dijo de lo de las sartenes fue buenísimo.
1: No lo tengo localizado.
0: Pues fue que dijo, a ver, hay mucha gente que se cree que es de clase media alta. Y es como, Cari, si tú, para coger una sartén, tienes que primero quitar 3 o 4 y las metes en el, y las guardas en el horno, no eres de clase media alta, ¿sabes? Y luego también dijo de las sillas.
1: Si pones protector entre sartén y sartén.
0: Si pones protector.
1: Para que no se raye.
0: Claro, efectivamente, porque todos apilamos las sartenes y las metemos en el horno. Quiero decir, no. Supongo que la clase alta tiene un espacio estupendo para una cada sartencita al ladito de la otra por tamaños y colores.
1: Las cuelga.
0: Las. Claro, efectivo Wonder. ¡No! Pues eso. Y luego también dijo que si en Nochevieja todas las sillas de tu comedor para los invitados son iguales, entonces eres de clase alta. Pero si cada una es de su padre y de su madre, efectivamente no lo eres.
1: Perfecto, qué maravilla.
0: Claro, entonces fueron dos ejemplos como tan claros.
1: Qué bueno.
0: Porque es que mucha peña se cree que es de clase media. Y dices, no, Cari, tú trabajas desde las 7 de la mañana hasta las 8 de la tarde. Eres clase trabajadora.
1: Según la OECD o OCDE, no sé, según la organización de
0: OCDE, ¿esto lo de la Marijuans? No.
1: Marijuans no.
0: OCB.
1: B2B. Es que no me sale el nombre.
0: Organización de cutánea.
1: No, la
0: brasileña.
1: OCDE.
0: Ah, Organización cutánea no. De España. OCDE. Organización. ¿Cómo dices? ¿Eh? Esa es, ¿no son esas las siglas?
1: No lo sé. Según unos que saben mucho de empresas.
0: Ajá.
1: Es que su director, su presidente, tiene un apellido vasco, pero es que no me acuerdo ahora mismo.
0: Bueno, y Zaguirre.
1: No.
0: Y Turriaga.
1: No.
0: Arkansas City, ¿no?
1: No. Bueno, el caso es, ¿qué dicen? Hicieron una encuesta preguntando a la gente si se consideraba clase media, alta, tal. Y luego sacaron la respuesta, como en los exámenes. Sí, pues si has contestado esto, estás equivocado. Y lo que vinieron a decir es que un hogar con dos personas o más, en el que el sueldo es de 1.800 aproximadamente al
0: de cada
1: mes, en el que una persona trabaja, los demás son tal, o sea, una madre y un hijo.
0: Vale.
1: 1.800 euros al mes,
0: ¿sí?
1: Que es un sueldazo hoy en día.
0: En principio lo
1: en
0: es.
1: En principio lo es. Es clase baja,
0: claro,
1: amiga.
0: Claro que sí.
1: Amiga.
0: Claro que
1: claro.
0: Yes.
1: ¿Y qué pasó? Que a mí me hicieron, me llamaron del CISC. ¿Del CISC?
0: Menudo Cisco. Menudo Cisco.
1: Sí, sí, pues me llamaron. Y me hicieron la pregunta. ¿Usted se considera? Y dije, me sé la respuesta, Manola. Clase baja, bajísima.
0: Y te salieron unos aplausos.
1: Una que contesta bien. Una que contesta bien. Sí.
0: Claro, es que la gente nos creemos que por a lo mejor. Quiero decir, yo no hablo por la gente de mi generación porque es bastante raro que gente de mi generación tenga una casa en propiedad. O sea, es raro.
1: Y un mayordomo, como tú.
0: Y un mayordomo, bueno, una casa en propiedad, por no decir las 15 que tengo, ¿sabes? Que a veces se me olvida que soy. ¿Sabes lo que me está pasando?
1: Se te está olvidando.
0: Que estoy tanto contigo que tú eres tan humilde y tan de clase baja y comunista, que a veces me mimetizo contigo, me estoy volviendo empática, no sé qué me está pasando, y de pronto me resurgen mis orígenes fabeliles, uh-huh. y vuelvo ahí y vuelvo a ser aquella Eloís de clase trabajadora y humilde. Y fíjate,
1: dijo ella levantando el índice.
0: No me está desagradando.
1: Ajá.
0: Le estoy cogiendo el gusti.
1: Bueno, bien.
0: Encuentro humanidad en esto.
1: Hay cariño.
0: Sí.
1: Que es lo mínimo.
0: Claro.
1: Tú y yo al Wiking Center no llegamos, amiga, pero cariño entre las dos, eso que no falte.
0: Hay. Y yo pensaba que lo que deseaba y ansiaba era esa clase alta, de ricos, ahí estar todos con joyas y trajes caros y copas de oro y conversaciones sobre terapia, pero hay mucha frialdad. Antes no lo veía, estaba tan contenta y tan deslumbrada por el oro que no lo veía.
1: Por las copas de oro.
0: Por las copas de oro, que no veía nada. Y ahora que he vuelto a la humildad, estoy viendo la frialdad de aquellos lugares. Pero, bueno.
1: ¿Qué nos queda a los de clase baja? Pues quejarnos, amigas, nos queda quejarnos como Estefans.
0: Pues quejémonos. Cuando quieras quejarte, cuando quiera. Te quejas. Pero si no quieres, no lo hagas.
2: Pues mira, a mí una cosa que no me gusta y que odio mucho es la impuntualidad de la gente. O sea, ¿por qué? ¿Por qué la gente es impuntual? Si hemos quedado una hora, pues hemos quedado a una hora. Yo es que no lo entiendo. Yo he quedado aquí ahora mismo con una amiga y llevo esperándola media hora. A ver, ¿qué pasa? Y me mandas un mensaje de estoy saliendo de casa. Es mentira, te estás cambiando de ropa ahora. A mí, que me hagan perder el tiempo, yo no lo aguanto. Hay que ser puntuales en esta vía, porque me parece una falta de respeto.
1: Lo es, sin
0: duda.
1: Está
0: enfadado, ¿eh?
1: Está enfadado.
0: Está muy enfadado.
1: Y llevaba prisa, además.
0: Bueno, estaba ahí, claro, media hora. Estaba en un bar, ¿eh?
1: Sí.
0: Amigo, estás en un bar. Tómate una caña.
1: No, tía,
0: habla con el de al lado.
1: Porque ya estás consumiendo y te has dejado el presupuesto que tenías para gastarte con tu amiga que llega tarde.
0: Se va a tomar varias cañas con su amiga. Es verdad que luego llega la amiga y no están al mismo nivel. Pero, a ver, tu amiga no te cae bien, seguramente. Entonces,
1: a mí me
0: con
1: suena
0: dos
1: que esta,
0: cañas.
1: Esta quedada era un poco protocolaria.
0: Es protocolaria.
1: Algo. Porque, bueno, pues quizás fue una amiga en su momento.
0: Claro.
1: Y ahora, bueno, pues por el cariño.
0: A ver, ¿cuándo quedamos? Tal.
1: ¿Te viene bien quedar? Sí, venga, quedamos hoy.
0: No puedo. Ah, pues. Ay, a ver cuándo. Se encuentran por acá. Oye, que dijimos de quedar, que a ver cuándo. Ay, sí, es verdad.
1: Venga, que sí.
0: Y al final. Y estará la quedada.
1: Estará la quedada.
0: Entonces, chico, tú te tomas dos cañitis.
1: Porque la conoce. Porque dice, me dice que está saliendo de casa y en realidad está cambiando de bragas. Quería haber dicho bragas,
0: claro,
1: pero no ha salido
0: claro,
1: ropa porque
0: sabe
1: es una persona elegante.
0: Que ella le elegante. Gusta cambiarse de bragas varias veces al día. Porque
1: y no
0: tiene
1: cuenta.
0: Flujo vaginal.
1: Él no lo cuenta, pero vamos, totalmente la conoce. Aquí ha habido ya una amistad.
0: Claro,
1: que se dice.
0: Efectivamente, hubo una amistad más profunda y ahora...
1: ¿Hubo traición?
0: Donde hubo fuego, ceniza quedan.
1: Madre mía.
0: El
1: calendario español iba a decir.
0: El refranero.
1: El refranero, pero el refranero y el calendario son dos bases de nuestra cultura.
0: Bueno, ¿a dónde nos ha llevado el amigo de las cañas? ¿Al refranero?
1: ¿Dónde está?
0: Y al calendario.
1: Una cocina española muy gran y muy española. Sin su calendario en la pared.
0: Porque es el calendario el que elige a los...
1: ¿A quién no le va a gustar un
0: calendario del siglo primero?
1: Pues eso.
0: Pero ¿qué es lo del calendario? Me has dejado
1: porque
0: rota ahí.
1: Tú te pones un día a observar el calendario. La información que tiene en cada casilla. Sabes mucho. Primero, descubres nombres que
0: santos.
1: No sabes, que no sabes ni que existían.
0: Eso
1: sus
0: sí.
1: Santos. Descubres que hay otras comunidades autónomas más allá de Madrid donde tienen sus festivos.
0: Como soy lo de Madrid, de verdad, ¿eh?
1: Y dices, anda, mira, La Rioja tiene un festivo. Anda, mira, Extremadura. Anda, mira, el Día de Castilla y León.
0: Anda, Teruel existe.
1: Anda, mira, Teruel existe.
0: Claro.
1: Y luego eso, descubres. Y luego, bueno, pues el tema del... Ah, pues hoy es festivo. Ah, pues hoy es fin de semana. Te ponen muy... Tú que estás haciendo terapia y estás trabajando el aquí y el ahora,
0: ajá,
1: deberías tener un calendario en tu cocina, amiga.
0: No lo tengo.
1: En la pared. Pues pónelo ya.
0: Sí, lo ponego.
1: Póngelo ya.
0: Tú esto no es la primera vez que lo haces, ¿eh? Tú has entretenido varias horitas con los calendarios en tu vida, ¿eh?
1: Un día eres joven y al día siguiente tienes un calendario en tu cocina.
0: En la comuna comunista no tenéis mucho juguete y entonces pilláis los calendarios y ahí os entretenéis los niños, ¿no? Cuando eras pequeña era como, dale el calendario a la niña que está dando por culo. Venga, va, calendario. Y la niña, ¡ay, San Eulalio!
1: En la comuna comunitaria, a partir del 1 de diciembre, empezamos a recortar el calendario del año pasado y lo pegamos y lo reaprovechamos recolocando los días. Porque claro, cambia, el lunes 25 de mayo ya no es lunes, es
0: claro,
1: domingo.
0: Claro, es domingo. ¡Ah!
1: Y con eso tú no sabes la de tiempo que se emplea una.
0: Oye, oye, qué bien, qué
1: con
0: bien.
1: Con tijeras, un calendario viejo, cartulina y pegamento.
0: ¿Y el tiempo que has echado?
1: Un mes entero me
0: claro,
1: paso.
0: Claro, el ratico que has echado cortando, pegando.
1: Y si estoy
0: pegando.
1: Cortando y pegando, no estoy consumiendo. Claro, Manola. ¿Qué
0: ay.
1: Te crees? Que a mí no me gusta consumir, me encanta, pero lo que hago es entretenerme con otras cosas. Que... Esto es como las parejas abiertas. Tu chico o tu chica se va a quedar con otra persona. ¿Tú qué haces? ¿Te quedas comiéndote los dedos? No, te entretienes y ya luego verás si te cuenta o no te lo cuenta. Esto es igual que hacer calendarios.
0: Oye, pues desde aquí recomendamos a la gente, cuando sus parejas abiertas o no abiertas se vayan, que tú estés nerviosita, coge un calendario.
1: Prepara el calendario.
0: Prepara. Amiga, apunta. ¿Tijeras? ¿Pegamento?
1: Esto nos llama a una publicidad.
0: Venga, es vamos a hacer publicity porque sabéis que a nosotras en este podcasta nos encanta hacer de vez en cuando algún tipo de publicidad, por supuesto pagada, porque tenemos muchas marcas que están detrás de este proyecto. Sabéis que nos ha costado mucho llegar hasta aquí, pero
1: vamos a intentarlo.
0: Yo estaba haciendo tiempo mientras mi compañera pues estaba buscando cositas.
1: No me ha dado tiempo a escuchar qué tipo de música.
0: No importa.
1: Va a sonar.
0: No importa.
1: Pero la lanzamos y a ver qué suena.
0: Vamos. Venga, vamos allá.
1: Anunciamos calendarios, ¿no?
0: Ajá.
1: Vale.
0: ¿Estás sola?
1: ¿Te sientes deprimida?
0: Escúchame, no estás sola.
1: Tienes 365 días para ti, por delante, para que los construyas pieza a pieza, de lunes a domingo.
0: ¿Pero qué es eso? Sí, amiga, es un festivo. También dispones de días festivos. Sí, sábados y también domingos.
1: Reúne tu calendario viejo, tijeras, pegamento, cartulina y toda la ilusión del mundo y siéntate. La magia ocurre.
0: Calendar ha llegado para quedarse y para alegrarte la vida.
1: Porque la magia se construye día a día.

0: estaba preparado.
1: No puedo.
0: O sea, aquí se ha producido la magia.
1: Es que,
0: por
1: tío,
0: favor,
1: por
0: esta
1: favor,
0: es la magia
1: es
0: de la radio. Han sido ustedes espectadoras, ay, oyentes de la magia de la radio.
1: Por favor, es que la música, todo estaba de nuestra parte, quiero decir. Quiero ese calendario y lo quiero ya. Porque es que, ¿te has dado cuenta de que con esta música, echándole un poquito de morro y una voz dulce, puedes emocionar a cualquiera con cualquier mierda? O sea,
0: ya está, es que somos volubles. Viajamos hasta Marte y luego nos ponen una música y nos han timado. Cuando nos damos cuenta tenemos las bragas por los tobillos. No puede ser.
1: Por
0: bueno,
1: favor, no puedo. Oye, que quiero decirle algo más a nuestros fans, ya que nos has hecho el audio.
0: Por favor.
1: Que en realidad ha dicho lo de, bueno, te tomas una cañita y así la aguantas un poquito más porque no te cae muy bien, tal.
0: No,
1: tienes toda la razón del
0: totalmente
1: mundo. Quiero decir, la gente que llega tarde no la soporto. Solo puedo llegar tarde yo, ¿vale? Pero los demás no. A mí no me pueden hacer esperar. Es terrible esperar. No soporto. Me entra urticaria. O sea, me pongo muy nerviosa. Y tartamudeo. Y no puedo. Entonces, amigo, fans, estamos contigo. Tu amiga no tiene ningún tipo de vergüenza.
0: Ni corazón.
1: La braga puede cambiársela otro día. No pasa nada. Uy, qué musicote, ¿no?
0: Lo importante es quedar con los amigos.

0: una preciosidad de videoclip, la de
1: bueno,
0: este tema.
1: Temardo de
0: Bomba Estéreo y Manu Chao. Manu Chao, hola amigo, ¿dónde
1: Oli.
0: Estabas?
1: Bueno, por las calles, por las con calles. La gente. Él es muy de la gente.
0: Sí, me duele, es el tema.
1: Me duele.
0: Hasta que ya no me duele más.
1: Hasta que no me duele más.
0: Qué bonito, qué bonito.
1: Es precioso, es
0: muy
1: como,
0: bonito.
1: Ay, que me duele, ay, lo que me duele. Chica, hasta que no me duele
0: hasta
1: más.
0: Hasta que no duele más.
1: O sea, es que deja de doler en algún momento, ¿no?
0: Precioso, precioso, precioso.
1: Cuéntanos el videoclip.
0: Pues mira, hace falta mucho papel y tijeras, ya que ¿sí? veníamos hablando del calendario, porque ¿sí? aquí hay papiroflexia, tú no sabes la de papiroflexia que hay.
1: ¿En serio?
0: Todo, cada letrita. Con papelito ahí que se mueve animada, y luego, eso sí, Manu Chao,
1: ajá,
0: con su gorra y su camiseta. Y ella sí que lleva dos looks: uno rosa con unas trenzas, y luego otro más elaborado con unas también de papel, unas flores preciosas, un tocado, una maravilla.
1: Es que la Bomba Estéreo es muy de tocados y de flores.
0: Una
1: sí.
0: maravilla,
1: me encanta
0: una
1: la bomba.
0: Sí, sí, sí,
1: es
0: sí.
1: la bomba,
0: una maravilla de videoclip. Y además así, para ir terminando ya el programa, pues con un mensajito bonito también.
1: Claro que sí.
0: Claro.
1: Oye.
0: Pues que las cosas terminan pasando.
1: Claro.
0: Ay, pero hasta que llega ese momento.
1: Ay, lo que duele. Y es que claro, está ahí en un vasecillo. Mira, amiga, ¿estás pasando por un pase? No, por favor, no vamos a hacer esto, ¿vale? Pero que os queremos un montón.
0: Que queremos.
1: Y que hay amor sí. para dar y regalar. Y ya está, y os sí. lo entregamos desde aquí para allá.
0: Algún día lo recibiremos, ¿no? Que ya está bien de dar.
1: Venga, sí, ahí. No estaría mal, ¿eh?
0: Venga, temporada tras temporada, episodio tras episodio. Que sí que los audios, vamos a ver. Yo estoy muy agradecida.
1: Hombre,
0: por los
1: yo.
0: Audios.
1: Y yo.
0: Pero ya va siendo... Mira, el otro día Sastre y Maldonado recibieron... Bueno, es que claro, yo los estoy escuchando con retraso.
1: Ya.
0: Recibieron su primer regalo.
1: Ajá.
0: Desde Suecia o desde no sé dónde les mandaron un cuadro muy bonito.
1: ¿Ah, sí?
0: ¿De
1: qué?
0: La figura de Socialín.
1: Ah, Socialín, es verdad. Vale, ya me acuerdo, ya me acuerdo.
0: Pues anda que no hemos dejado nosotras perlitas por el camino para que alguien cogiera el guante y nos mandara aquí...
1: Regalitis.
0: Un regalitis.
1: Hombre,
0: un regalitis.
1: Desde aquí decimos, nos encantaría,
0: nos
1: ¿eh?
0: Encantaría.
1: O sea, si os estáis cortando porque decís, ay, no, porque igual dicen, ay, arroba policía. No, de verdad,
0: nada.
1: Que no vamos a llamar a la policía, que estamos encantades de que nos enviéis regalitos.
0: Totalmente, vamos.
1: Así que
0: nos vendríamos arriba.
1: Hombre,
0: y bailaríamos.
1: Si ya estamos bien arriba,
0: estamos
1: imagínate
0: bien arriba.
1: Dónde nos iríamos.
0: Bueno, un acierto en los temas de apertura y de cierre de esta nueva temporada.
1: La verdad es que
0: esta nueva
1: sí.
0: fase, mejor dicho, ¿eh?
1: Sí, porque igual mañana nos da el venón y nos vamos
0: nos
1: a...
0: ponemos con música sacra.
1: O cumbia.
0: O cumbia.
1: Y ya está. O mambo. Da igual.
0: Bueno, queridas fans y queridos fans, un placer saberos al otro lado.
1: Ha sido maravilloso compartir con vosotras y vosotros este gran momento en las ondas de Radio Cercilia.
0: Hasta la semana que viene.
1: Love yous.

0: 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Tenemos hoy a una invitada muy especial, Martina González Veiga, fundadora en 2011 ya del Centro Con Mucho Gusto, especializado en sexología en Santiago de Compostela, nada más y nada menos. Desde este centro se emiten programas, diversos proyectos y programas de educativos en centros galegos, así como terapia y seguimiento psicológico a parejas, individuales, grupos de personas. Martina es psicóloga, es sexóloga, divulgativa científica, colabora en distintos medios de comunicación y tiene una sección semanal los viernes a partir de la una en la Radio Galega, en el programa Galiza por Diante, la sección Con Sellos con Sexo. Martina, muy bienvenida.
1: Muchas gracias, Nadia.
0: Pues aquí estamos para hablar de sexología. El otro día vino Roma y estuvimos hablando de las distintas maneras de formar vínculos significativos. Uno de ellos es a través del enamoramiento. Entonces, la pregunta que me surge es, ¿qué ocurre cuando el enamoramiento no es correspondido y la persona enamorada no puede transitar esa situación y queda enganchada a la otra como si fuera totalmente una adicción?
1: Pues ahí, bueno, a veces nos cuesta, ¿no?, como transitar las emociones desagradables o dolorosas. Entonces, va a depender del caso y también va a depender de cómo es esa no correspondencia. Si ha habido relación, si no ha habido, si cómo se comporta la otra persona. Por un lado, creo que es muy importante algo que no nos enseña muy bien todavía, que es aprender a desvincularnos desde el buen trato. Y después va a depender un poco de la otra persona, de la persona que no es correspondida. A veces, y en el enamoramiento es algo natural, algunas personas, pues por su historia relacional un poco más, también es como que idealizamos a la otra persona y también construimos todo un imaginario de lo que proyectamos que vamos a vivir con esa persona. Uh-huh. Y a veces es más difícil como desengancharse de ese ideal que construimos en nuestra cabeza y de esa fantasía que de la persona en sí, que a veces, pues eso, si no la conocemos mucho o llevamos poco tiempo, pues es más como la

0: o sostener emociones desagradables y dolorosas y de lo que signifique, ¿no? Pues también renunciar a eso.
1: Claro, sí. Es como que en un primer momento, con la revolución hormonal y todo lo que pueda pasar químico en el cuerpo, te puedes quedar pillada de alguien, uh-huh. aunque si vas teniendo mensajes, señales que con esa persona no, es un duelo, ¿vale? Haya habido o no contacto, haya habido o no relación, ¿no? Pues tu vivencia es, te claro. has enamorado de alguien. Lo que pasa que, ¿en qué situaciones es más habitual que ocurra esto de quedarse pillada de alguien que en realidad no está disponible de ti? Porque hay, como tú decías, hay personas que no van a ser tan propensas, aunque eso no uh-huh. signifique que no lo vayan a pasar mal, pero como que hay una dosis de aceptación y pueden transitar a otra cosa. Y sin embargo hay personas, o también por la situación en que se dé uh-huh. el enamoramiento. ¿Podrías contarnos cuándo puede ser más habitual que una persona se quede pillada por alguien de claro. manera adictiva?
0: Por un lado, lo que dices tú, ¿no? Que también es como una cuestión que es importante entender que hay una parte que es como muy química ahí, ¿no? Y es como de repente el enamoramiento pues hace que suban ahí, ¿no? Un montón de sustancias en nuestro cerebro que están relacionadas con el bienestar, con la felicidad, con la motivación y la energía. Entonces, esto tiene que ver pues con la dopamina, con la serotonina, las endorfinas, la oxitocina. Entonces, claro, el estado de enamoramiento es como que también nos da como impulso vital. Y el rechazo es lo contrario, ¿no? Cuando sentimos el rechazo, sentimos como un apagón, como un bajón. Entonces, es como si la vida perdiese un poco de sabor o de color y nos quedásemos como sin energía, como si las cosas ya no nos motivasen o nos sintiésemos como un impulso tan potente. Esto es algo que ocurre cuando tenemos como estos subidones y bajones en nuestro cerebro. Esto es especialmente acusado, por ejemplo, en la adolescencia, que la adolescencia es cuando el rechazo cerebralmente nos duele bastante y sentimos como este bajón muy acusado. Después, pues también va a depender de cómo se dé como esa interacción. Pues estas personas que a lo mejor parece que te hacen caso y que la cosa va, que después no, que luego que sí que va, que luego que no. Cuando la otra persona no es clara y a lo mejor pues está como flirteando contigo, pero después no te hace caso, pues ahí sí que nos puede costar un poco más y podemos tener un poco más de desbarajuste cerebral, por decirlo de alguna manera. Y también pues cuando tenemos pues la autoestima ahí tocadilla o autorrechazo, o sentimos que hay algo mal en nosotros, que a lo mejor es muy difícil que le vayamos a gustar a alguien, o cuando tenemos experiencias a lo mejor pues en la infancia, ¿no? De abandono, de rechazo, que llevamos ahí pues cicatrices o heridas, puede ser que ante una experiencia de desamor, de rechazo, cuando nos enamoramos de alguien, pues como que se abra esa herida y sintamos las emociones como muy intensas, como un poco más dolorosas de lo que correspondería a la situación presente.
1: Uh-huh. Por ejemplo, en la etapa del flirteo, en el enamoramiento, en unos inicios, los encuentros y la comunicación como parte del juego de la seducción, muchas veces tienen esta parte, como tú decías, que no es claro, que pueden tener cierta ambigüedad y es parte del juego. Pero ¿cómo diferenciar esto como un primer paso en una formación de un vínculo, digamos, que podría ser luego un vínculo sano, respetuoso, que ambas personas pudieran caminar hacia lo mismo objetivo, digamos? O si está ocurriendo una situación de breadcrumbing o estímulo intermitente por parte de la otra persona y tú te estás enganchando.
0: Pregunta compleja, porque además vivimos en una sociedad compleja. Yo creo que con respecto a las relaciones, hay algo que me consulta y que me resulta como especialmente preocupante, y es que como que tengo la sensación de, o por lo menos es lo que yo veo también, ¿no? Y en amistades, como que si la relación no se califica de una relación estable, es como que a veces todo vale. Entonces es como si no te

0: tenemos un compromiso que hemos oficializado verbalmente de alguna manera, es como, pues si esta semana me apetece hablarte, te hablo, si la semana no, pues no te hablo, si mañana me apetece enrollarme contigo, pues te llamo y nos liamos y pasado no, y es que no somos nada, ¿no? El no somos nada es algo como que escucho con frecuencia. Y bueno, a lo mejor eso puede ser un indicativo cuando la otra persona aluda al no somos nada. A lo mejor ahí podemos pensar, bueno, ¿qué implica el no somos nada? Que no tenemos en cuenta las emociones de la otra parte, que no estamos humanizando al personal, ¿qué significa este no somos nada? Yo creo que hay indicadores que cada quien tiene que escuchar, porque es verdad que todas las personas vivimos las relaciones de manera diferente. Entonces, si la relación te está generando ansiedad, bueno, párate con eso y a ver qué es lo que necesitas. Si necesitas aclarar la situación, si necesitas hablar con la otra persona, a ver si la otra persona está dispuesta a hablar y a atender también pues esto que te está ocurriendo y encontrar pues lugares comunes, consensuar qué es lo que os puede ayudar o qué es lo que os puede venir mejor o si no. Creo que primero escucharse y atender estas ansiedades puede estar bien. Hablar con amistades y bueno, pues también expresar lo que sentimos a veces nos ayuda también a ordenarlo y ver un poco pues estas actitudes de la otra persona. Pues hay cuestiones a veces que yo veo como muy claras en consulta, otras a lo mejor son un poco más difíciles de detectar, que es pues como una semana que la persona está ahí a tope, ¿no? Como pues con mensajes todos los días, con ganas de quedar o con encuentros, y a la semana siguiente pues a lo mejor tarda 2 días en contestar un WhatsApp. Y a lo mejor pues es como, no, es que hoy no me apetece hablar, es que... Y a lo mejor la siguiente semana pues vuelve a hablar como si nada y... Pues a lo mejor esto es un indicativo, ¿no?, de que la otra persona está un poco ahí a pues lo que le apetece y no está a lo mejor teniendo en cuenta tu estado emocional. Entonces yo creo que a lo mejor esto nos puede ayudar a identificar cómo va yendo la cosa.
1: Qué buena brújula, ¿no?, esto de poder escucharse y sentir la ansiedad si aparece. El indicativo de algo es claro. Es muy...
0: Sí, teniendo en cuenta que, a ver, pues también el enamoramiento, ¿no?, que a veces comparan un poco como el enamoramiento con cuestiones relacionadas con las obsesiones y las compulsiones y esto, ¿no?, pues que a veces también hace que distorsionemos un poco las cosas o, bueno, nos ponen unos estados un poco alteradillos.
1: Claro, por eso...
0: Y el miedo al rechazo de cada quien, ¿no?, también, que puede hacer que esto sea un poco más intenso o menos. Así que es muy variable.
1: Claro, por eso te preguntaba antes cuál sería la línea, si es que hay o no, ¿sabes?, como para determinar, porque claro que el enamoramiento hay un estado ahí cerebral, neurológico, que hay un cambio. Otra cosa es lo que tú hagas o cómo lo actúes, ¿no?
0: Claro.
1: Pero también, ¿cuál es la línea para decir, vale, oye, que sí, que esta ansiedad que se está sintiendo en tu interior es algo normal porque tú todavía no conoces a la persona, o si la conoces o estáis vinculando de qué manera, si es lo mismo, si no, porque hay cosas a lo mejor que todavía quedan en el aire o lo que sea, a que sea una situación un poco más compleja en el sentido de que... quizá te estás colgando de alguien que en realidad no está ahí.
0: Claro, yo creo que cuando ocurren estas cosas, ¿no?, y tú le preguntas a la otra persona, mira, te pasa algo, qué ocurre, que no te noto distante, y la otra persona como que te da largas o esquiva la conversación y no te habla de manera clara. Cuando la persona desaparece y después aparece de repente como si nada pasase. Cuando notamos que la persona no tiene en cuenta lo que estamos sintiendo. Creo que esto puede ser un indicativo. Y otro muy claro, que esto también me lo encuentro, son estas personas que es que solo te hablan de sí mismas. Entonces, que tú ves que están atendiendo a sus propias necesidades. Pues te llaman cuando tienen problemas, o cuando no se sienten bien, o cuando necesitan algo, o cuando se aburren... Y te cuentan mucho como de sus historias, sus problemas, su yo. y un poco pues que quieren que estés ahí como animándoles o entreteniéndoles o escuchando sus cosas, pero después no se interesan por lo que tú necesitas, sientes o por lo que está pasando en tu vida. Entonces, esto creo que también el yoísmo puede ser un indicador también de que la cosa puede ser un poco complicada.
1: ¿Cómo hacer si estás en una situación así, obsesionada por alguien que no te corresponde?
0: Pasar el mono, Nadia, que es la parte dura.
1: Claro.
0: Al final, esto es un mono, es como desengancharse de una sustancia adictiva. Entonces, esto nos puede ocurrir con las personas. Y es desagradable, por eso sí que ayuda mucho tener una red de apoyo. Si tienes amistades, familia, personas a tu alrededor, pues que te pueden sostener y ayudar a llevar estas emociones dolorosas y este malestar, pues va a ser un poco más fácil sostener eso. Entonces, hablar, tener gente que te pueda apoyar, entretenerte, hacer cosas que te hagan sentir bien, aunque en ese momento tú no sientas el bienestar, como pues si te va bien hacer deporte, esto puede venir bastante bien para regularnos, actividades que normalmente te generan bienestar, aunque ahora no sientas que te generan ese bienestar, si empiezas a hacerlas, poco a poco vas a ir recuperando esa sensación de bienestar. Entender que es algo transitorio, que aunque en el momento se viva muy mal, no va a ser algo que va a durar todo el rato, que va a ser algo que se va a pasar. Y cuando es un duelo de este tipo, que la persona nos está generando enganche y está jugando con nuestros sentimientos de alguna manera o no es clara, y por esa falta de claridad, no es que a veces la gente juegue con nuestros sentimientos a propósito, sino que tiene sus propios líos y sus líos pues a veces generan problemas a otras personas. Entonces hay gente que es como, pues mientras me aclaro quiero que estés ahí, no quiero perderte, pero tampoco quiero estar contigo. Esto también ocurre.
1: Sí.
0: Entonces, bueno, pues cuando es este lío de enganche, ahí yo sí creo que el contacto cero con la persona ayuda bastante. Aunque sea como bloquearla durante un tiempo de las redes sociales o no tener acceso a sus historias y estas cuestiones, puede ayudar bastante. Es difícil, pero sí que puede ayudar bastante a desengancharse. Así como esto yo no lo pienso en otro tipo de rupturas, no estoy de acuerdo con el contacto cero para todo. Cuando es una situación de enganche de este tipo, realmente es que ayuda bastante, porque si no, cada vez que ves pues una historia en Instagram o que ves a la persona, es verdad que vuelves otra vez a sentir todas esas emociones intensas y es como estás todo el rato en una montaña rusa emocional. Así que tomar un poco de distancia es doloroso, pero ayuda bastante a estabilizar.
1: Claro, sí, sí. Como el contacto cero de contactar directamente con la persona, teléfono, WhatsApps, etc., verla, y también, obviamente, aunque no la veas, no seguirla en redes, porque al final, aunque tú no tengas el contacto directo, indirectamente estás sabiendo de esa persona. Que nadie te hable, ni tus colegas te digan nada de esa persona, que no sepas nada que está haciendo ahora. Es como, sería como el alcohol, ¿no? Como que cuando, o otra adicción que para poder traspasar, digamos, y hacer tu vida ahora, no puedes tener ni un chute de la sustancia, porque si no caes otra vez en la dependencia.
0: Sí, y en caso de que sea necesario, pues también pedir ayuda, que para eso pues también estamos las personas terapeutas, para acompañar si la cosa se torna demasiado complicada. Hay algo también que resulta especialmente difícil, sobre todo cuando la otra parte no te da una explicación y tiene este tipo de comportamientos, que es que el cerebro humano necesita entender las cosas y buscar una explicación. Y habitualmente la primera explicación, cuando esto es así, sobre todo si al principio, esto ya es como cuando la persona te hace caso, ¿vale? Y está súper bien contigo, hay como una interacción, ahí hay un ligoteo, os liáis o lo que sea, y es como que parece que la relación va y estás genial y la cosa como se viene muy arriba y de repente la persona desaparece unos días o tarda en responder o no sabe si va a volver o no. Entonces, habitualmente, como no tenemos explicación, tendemos a echarnos la culpa. y a pensar qué he hecho yo para que esto ocurra. ¿Habré agobiado a la persona? ¿Habré dicho algo inapropiado? Entonces sí que veo muy habitualmente en consulta que la gente que me consulta por estas cuestiones está como rompiéndose un montón la cabeza por, pues es que he hecho algo mal, es que no funciono bien en las relaciones, es que algo tuve que hacer para que esto sea así. Sí que hay como mucha ansiedad con eso, y también cuando la persona vuelve, como mucho miedo a hablar de manera clara sobre siento esto, me preocupa esto, como a expresar las emociones y los sentimientos, por si acaso de repente la otra parte desaparece otra vez. Entonces sí que empieza a haber como mucho miedo en la relación, miedo a expresar, a qué es lo que voy a hacer, y también como un intento de complacer a la otra persona y de estar siempre bien con ella para que todo marche. Entonces, claro, si la otra parte está ahí como con el juego de ahora sí, ahora no, con sus motivos X, y entramos en complacer, en no expresar los sentimientos, entonces esta ansiedad sí que la relación se puede tornar bastante complicada, incluso pues ante personas que no nos traten, que esto ya no es tratar bien, ¿no? Pero pues que todavía la cosa vaya peor, pues también entrar en una situación de vulnerabilidad, donde empiezas a romperte bastante la cabeza y la autoestima puede acabar bastante tocada.
1: Claro, el estímulo intermitente, que al final no hemos... ahora si quieres nos explicas de qué se trata, Martina, es uno de los generadores de mayor ansiedad en los vínculos, ¿no? Una persona tiene que tener la cabeza muy bien amueblada y muchos recursos alrededor también para quitarse de esta adicción, digamos, porque al final... Esta parte que te da el subidón de cuando la otra persona está ahí, que te sientes como, wow, la recompensa, desaparece. Hay mucha ansiedad, pero cuando vuelve a estar es que el premio es tan grande que parece que borra todo lo demás, ¿no?
0: Claro, es que es una sensación tan potente que es como... En ese momento, además, es como que no te apetece discutir o generar una situación de malestar para no perder eso también. Entonces, claro, la situación se torna bastante complicada. Y el cerebro
1: y muy vulnerable
0: es que,
1: también, claro. Porque
0: total,
1: si estás dependiendo de eso, al final no estás siendo tú misma ni lo que te conviene. Aunque una partecita de ti lo pueda ver, lo acallas, ¿no? Para que no se vaya.
0: Sí, ahí ocurren varias cosas que son complejas. Que por un lado lo que te decía, ¿no? Que el cerebro, necesitamos, las personas necesitamos entender qué pasa. Entonces, cuando no hay una explicación, muchas veces nos echamos la culpa y pensamos que hemos hecho algo mal. Entonces, por un lado está esa parte y este miedo a fastidiarla. Y después está también como que es como que no te lo puedes creer. Entonces, es como, jo, parece que he encontrado a esta persona tan estupenda, con la que estoy tan bien, que parece que todo va de maravilla, porque es que realmente... Va todo de maravilla, parece, aparentemente, te sientes genial, te trata genial, está todo estupendo y de repente esto desaparece o es todo lo contrario. Entonces es como que nuestro cerebro cortocircuita, literal. Y después vuelve otra vez a ser esa persona maravillosa. Entonces es como si el cerebro, como si estuviésemos saliendo con dos personas. Y tú te quieres quedar con la persona que te hace sentir como todo ese bienestar. Entonces inicias un montón de esfuerzos para algo tiene que pasar, algo tengo que poder hacer, porque esta persona es maravillosa cuando estamos bien. Entonces yo tengo que conseguir que estemos bien el mayor tiempo posible para que la persona maravillosa que yo conocí al principio sea la persona con la que yo salga, porque pensamos que esa es la persona. Y a lo otro, a los comportamientos que tiene pues de no hacernos caso, de desaparecer, intentamos buscar la explicación, pensando, no, esta persona es fantástica, esta relación es estupenda y todo esto tiene que tener una explicación. Y cuando no hay explicación, lo que te digo, Nadia, la culpa nos da, es como un superpoder, porque si yo tengo la culpa... Es que yo puedo hacer, nos da control, yo puedo hacer algo para que esto funcione, yo puedo hacer algo para que la relación vaya bien. Y además nos da una explicación, pues algo habré hecho o no soy suficientemente buena o bueno o buena para que esto funcione. Entonces nos da explicación y nos da mucho control. Cuando no hay control porque es la otra persona la que está haciendo pues esto, ¿no? Intermitente.
1: Claro, y nos aleja de la realidad también. Es como que por una parte está esta parte de querer, de bueno, el control de si hago algo, si cambio esto, tal, la ilusión de que quizá la otra persona se acerque, pero en el fondo también es incapacitante porque la situación está dada así y por mucho que tú hagas, si una persona no quiere estar, no va a estar. Entonces,
0: y el cerebro se torna muy obsesivo. Esto también es como la adicción a las sustancias. Es como que pasa a ocupar la mayor parte de tu día mirando el móvil si me contestas, si tengo un mensaje, de manera compulsiva, o mirando las redes a ver qué publica, qué no publica. Es como que esa persona, al igual que la gente cuando se engancha a una sustancia, ¿no?, que es eso lo que ocupa casi todo el espacio y todo gira en torno a eso, también es como que de repente tu vida gira en torno a esa persona, a si te contesta, a si no, a tener disponible el fin de semana por si de repente, y no hacer planes por si de repente pues me llama y quiere hacer un plan, y entonces tener todo el tiempo disponible para poder decirle que sí. Es como que también, ¿no?, nos organizamos todo en torno a eso.
1: ¿Tú crees que puede estar relacionado con como cuando la gente, o sea, cuando caes a una adicción a sustancias, que muchas veces lo que hay detrás es mucha ansiedad y querer tapar pues tus propias limitaciones, que es que a lo mejor yendo ahí que claro, dependiendo de la propia historia, y al final es una defensa también para tirar para adelante, pero me pregunto si a veces el caer en enamoramientos obsesivos también por cómo la otra persona se está comportando y tal, no es una manera de no verse a una misma, ¿no?
0: También, claro, por eso te decía, Nadia, que depende un poco de la historia de cada persona. Ahí, pues, un poco aprendemos a construir las relaciones en la infancia, ¿no? Se genera nuestra base relacional, muy importante, pues, los vínculos que establecemos con nuestras figuras de apego. Ahí aprendemos, ¿no?, qué es lo que tenemos que hacer para que nos quieran, cómo funcionan las relaciones, y a veces, pues, lo aprendemos de manera compleja o tenemos, pues, ahí nuestras heridas de abandono, de rechazo, y la idealización de las personas o la búsqueda de una pareja es algo que ayuda a seguir adelante. Es un mecanismo de supervivencia también, el pensar, pues cuando tenga una pareja las cosas irán mejor, o también por un poco por la socialización que tenemos, ¿no?, en torno a la pareja, que parece algo como muy importante, y también lo equiparamos a nuestra familia de origen. Es como, pues yo tengo como mi familia, ¿no?, de la que parto, y mi siguiente familia va a ser la que establezca con una pareja. Entonces a veces pensamos que ahí vamos a encontrar a lo mejor lo que nos faltó en nuestra familia de origen. Entonces sí que muchas veces extrapolamos ahí como muchas cuestiones relacionadas con nuestros madres, nuestros padres, bueno, pues las figuras de apego que nos críen a cada quien, a las relaciones de pareja. Y sí, la idealización de la pareja pues también puede ser un mecanismo de protección y de una manera de no afrontar el dolor, pues porque a veces las relaciones son muy dolorosas y nuestro cerebro está preparado siempre para que las cosas nos duelan lo menos posible, aunque a veces lo que hace para que esto ocurra pues también nos dé nuestros dolores.
1: Claro, quizá No, hay momentos que necesitas esa protección cerebral, digamos, y a lo mejor te pilla en otro momento y sí puedes salir de ahí con mayor facilidad. ¿Cuál sería, tú crees, el secreto o secretos para establecer vínculos saludables?
0: Pues el autoconocimiento es bastante importante en la medida de lo posible. Es decir, por un lado, la regulación, la autorregulación, ¿no? Pues ver, poder sentir nuestras emociones en el cuerpo, poder saber qué es lo que necesitamos, discernir entre lo que nos va bien y lo que nos va mal, y también algo que a veces no pensamos y que yo trabajo mucho en consulta, que es aceptar también el afecto positivo, es decir, aprender a aceptar también lo bueno, que a veces cuando tenemos historias complicadas nos sobrepasa el amor también, y cuando la gente nos trata bien, pues a veces nos sobrepasa y nos cuesta. Entonces, primero, pues conocerse en la medida de lo posible y aprender a regularse, y también pues aprender a tener en cuenta a las otras personas, a corregular a las otras personas, mucha comunicación. Creo que humanizar a los vínculos, independientemente de que sea una relación estable, ¿no? Como lo que se entiende como una relación estable, convencional, monógama, vale, pues todo lo que se salga de ahí, pues que también merezca cuidados y que también tengamos en cuenta que las personas, aunque pues tú te líes una noche con una persona, esa persona tiene emociones, tiene sentimientos y han de ser tenidos en cuenta. Creo que si humanizásemos más las relaciones tendríamos menos lío, porque yo lo que veo en consulta es mucha deshumanización. Es, no sé si tiene que ver esto con el capitalismo, con las redes sociales, las aplicaciones, internet y todo esto, pero es, creo que a veces nos relacionamos con las personas como si fuesen cosas o como si fuesen objeto de consumo y no tenemos en cuenta pues cómo se pueden sentir o cómo se pueden quedar con una interacción con nosotros. Entonces creo que eso sería bastante importante.
1: El amor líquido, ¿no? Como dice la sociedad líquida también de Simon Bauman, esta sociedad de consumo. Martina, que estamos aquí tan a gustito hablando, que hoy nos vamos a saltar la sección de sexoficción, sexualidades desde la pantalla. Pero recibimos a Irene, que se va a sumar ahora mismo al conversatorio. Muy buenas, Irene.
2: Hola, Nadia, buenos días. Hola, Martina. ¿Qué tal, chicas?
0: Hola, Irene.
1: Muy buenas.
2: Bueno, pues os llevo aquí un rato escuchando, que parece que no, pero estoy escuchando. Y bueno, me han venido a la cabeza un par de ideas, sobre todo para diferenciar un poquito el refuerzo intermitente de otro concepto un poquito más moderno, porque más que nada porque luego le ponen palabras en inglés, así que vamos a asumir que es moderno, que es el love bombing. Entonces, por un lado, el refuerzo intermitente consiste en lo que, bueno, lo que habéis explicado un poco, ¿no? Que la gente aparece y se va y luego vuelve a aparecer, pero no sabes cuándo. Y es ese no saber cuándo va a aparecer lo bueno, lo que te mantiene ahí intentando que vuelva a aparecer. Es como las apuestas, ¿no? O la lotería. Tú lo compras, no sabes si te va a tocar, pero tú sigues comprando con a ver si te sale, aunque sepas que tienes muy baja posibilidad. Y por otro lado, el love bombing es parecido al refuerzo intermitente, pero bueno, se aplica más que nada a las parejas. Y consiste en que en un primer momento una persona te trata súper bien, te presta toda su atención del mundo, estás súper guay con ella y de repente, de un momento a otro, pues desaparece y termina haciendo lo que ahora se denomina ghosting, que bueno, que es básicamente pasar de ti, vamos, desaparecer completamente de tu vida. Y bueno, eso me gusta, eso quería hacer esa pequeña matización, diferenciación y ver qué opina Martina de ello.
0: Qué importante, Irene, pues sí, generan como sensaciones diferentes, ¿no? Es verdad que lo que dices tú como muy importante, la parte esta de la incertidumbre, que además llevamos fatal los seres humanos, la incertidumbre, es algo que nos cruje muchísimo. Entonces, como también lo que hablábamos, ¿no? Que esto es lo que hace que el cerebro se obsesione también un montón y que todo gire en torno a esa persona y que estés ahí como interpretando las señales, viendo sus redes sociales o pendiente del teléfono todo el rato a ver cuándo me llega un WhatsApp o midiendo los tiempos o releyendo los WhatsApps. Yo le he escrito esto, entonces me ha contestado esto otro, entonces ¿qué va a pasar ahora? Intentando también predecir cuándo la otra persona puede volver o no, o va a volver. Y después, por otro lado, el love bombing también es terrible, porque de repente tú sientes que estás genial con esa persona, que conectas un montón, que a lo mejor pues incluso hace planes contigo. Yo en consulta veo a gente que es que planean viajes, o a lo mejor incluso pues la persona pues tiene criaturas y le te presenta a sus criaturas o lo que sea, y de repente desaparece sin explicación. Y esto es tremendo, es como tú estás ahí a tope con esa persona, te sientes genial, parece que has encontrado a una persona estupenda, y de repente eso desaparece sin explicación aparente, porque la mayor parte de las veces o no hay explicación, o la propia persona, por lo menos por lo que me encuentro yo, que es la que está súper a tope y te genera como un montón de ilusiones en la relación, es la que dice de repente, esto va demasiado rápido, me estoy agobiando un montón, o ya no siento lo que sentía al principio. Entonces la gente se queda loquísima con esto. Es tremendo, te da un bajonazo.
1: Y muchas veces lo curioso, como tú decías antes también, que la gente que genera esto, ¿no?, la irresponsabilidad emocional o afectiva de alguna manera, no es consciente. ¿Cómo hacer a lo mejor que, si se puede, que la persona tome contacto con esta parte de responsabilidad para con la otra persona? No es lo mismo decirte, oye, yo me he dado cuenta, sí, hemos tenido esto tal, te he presentado a mi familia, pero me he dado cuenta que yo no quiero seguir por aquí, y irse y no saber nada más que de ella, pero hay una despedida, hay un intento de cierre, que la persona desaparezca totalmente sin tú saber nada, que es cuando te obsesionas, porque claro, hay que buscar una explicación que no encuentras. ¿Tú crees que hay alguna manera de sensibilizar en este sentido?
0: Bueno, quizás pues hablar de ello como estamos haciendo hoy pueda ser una manera. Va a depender ahí pues también de la persona. Pero yo creo que expresarlo, algo que creo que deja a la gente también mal en estas situaciones es que te genera como mucho shock, es como no te lo esperas. Entonces, cuando algo te coge de sorpresa, no te deja como capacidad de reacción. Entonces, te cuesta enfadarte, o te cuesta decir realmente lo que sientes, o lo que, ¿no?, como sentir que puedes hacer algo en esa situación, por lo menos desahogarte. Pero claro, como es algo que te coge tan de sorpresa, pues a veces es como que no eres capaz, no sabes ni lo que estás sintiendo, ni eres capaz de reaccionar ante eso. Es una situación bastante fastidiada. Luego depende de si la otra persona, porque hay gente que es que desaparece y a lo mejor pues te bloquea, pues te quita de mejores amigos en el Instagram, o te bloquea o desaparece.
1: Pero en o ese tú intentas sentido ya. Te está haciendo un favor, la verdad, porque te está protegiendo. Sí. Ya no le vas a ver, seguro que hay contacto cero.
0: Real, ahí es verdad que yo a veces digo, mira, pues una suerte que haya pasado esto,
1: sí.
0: Pero sí es verdad que por otro lado, el hecho de poder desahogarte, si la persona está dispuesta a escucharte, bueno, pues o aunque caiga en el vacío, por lo menos poder enviar como un mensaje expresando cómo te sientes, poder escribirlo, poder sacarlo de alguna manera, creo que ayuda mucho también a salir de esa situación de impotencia. Esto ayuda bastante, porque de verdad que te quedas en shock, no entiendes nada.
1: Claro, esta impotencia paraliza, como hablábamos antes de la culpa, ¿no?
0: Sí, claro, y lo que decíamos antes, que claro, tú necesitas buscarle una explicación a eso que está pasando, es como, no te lo puedes creer. Entonces, cuando no tenemos explicación, la culpa puede ser una explicación. Ahí va a depender también pues de la historia relacional de cada persona. Pues si hemos tenido pues una relación difícil con nuestras figuras de apego, la culpa cumple una función protectora muy importante, para algunas personas muy, muy importante. Cuando somos peques y estamos en relaciones donde las figuras adultas pues se portan regulinchi, no nos tratan muy bien por sus propias historias o lo que sea, siempre es más fácil pensar pues que somos malas hijes, hijos, hijas, que nuestros padres, madres, personas que nos crían, pues lo hacen mal o nos están tratando mal. Es como imposible de asumir eso porque tú dependes de esas personas. Entonces, por la pura supervivencia, tú tienes que sostener ese vínculo a toda costa, porque si sentimos que el vínculo con las figuras de apego se rompe, representa la muerte. O sea, realmente es como somos muy vulnerables de peques, entonces no sentimos que no podemos sobrevivir sin esas personas adultas. Entonces el cerebro siempre se las va a ingeniar, y aunque no nos traten muy bien a veces, para poder sostener eso. Entonces, claro, sentir que tú tienes la culpa te da mucho control, porque entonces es como, bueno, hay algo que yo pueda hacer si yo fuese diferente o si hiciese las cosas diferentes, entonces esto iría bien. Hay gente que se lo lleva a lo físico, pues es que si yo fuese una persona más delgada, entonces esto no me pasaría. O si yo me comportase de esta manera o de esta otra, entonces esto no me pasaría. Entonces ahí la culpa nos da mucho control y además nos da una explicación y nos protege de un dolor mayor, que es pues que a veces la gente se comporta mal, y sobre todo cuando es la gente que supuestamente está ahí, ¿no? Pues que es la que más te tiene que querer, la que tiene que ofrecerte amor incondicional y te tiene que cuidar, es más doloroso pensar que esas personas pues no te están tratando bien. Entonces, digamos que dentro de las opciones malas, la culpa es la menos mala. Si ya cargamos de esto desde la infancia o la adolescencia, pues vamos a tener una propensión mayor a que esto nos salte en nuestros vínculos relacionales, y cuando nos ocurre algo así, que aparte es como bastante heavy, ¿no? Como bastante fuerte para el cerebro, pues va a ser como el mecanismo que antes nos salte, porque ya es algo que le puede ocurrir a cualquier persona, por las explicaciones que nos da la culpa, pues si ya llevamos esto de atrás, pues va a ser más fácil que nos echemos la culpa.
1: Claro, en un primer momento puede tener esto protector que nos estás contando, sin embargo, es como desmontarla para poder salir de ahí, porque si no nos estancamos.
2: Sí, Martina, yo te quería hacer una pregunta, y es que que a una persona le hagan ghosting o que se rompan las relaciones sin explicación aparente, entiendo que puede generar un trauma o ciertas inseguridades a la hora de comenzar una nueva relación. Entonces, ¿qué podéis hacer en terapia para ayudar a un paciente que tiene miedo a que le vuelva a pasar algún tipo de situación de ghosting?
0: Claro, se trabaja esto. Integrar esa situación, sobre todo, porque es complicado, y creo que sí que en estas situaciones a veces pues hay personas que las van gestionando bastante bien y que las pueden integrar bien. A otras personas se les puede atascar. Entonces, si está bien que si ven que si la sintomatología, la ansiedad, el malestar, el bajón, esto nos provoca un apagón cerebral bastante bestia. Entonces es como que es natural que nos quedemos, como lo que decíamos antes, sin energía vital, sin motivación, o como que de repente la vida pierde sabor. Es como un estado de apatía, porque por esto es algo que ocurre a nivel cerebral y emocional. Y sí que es importante como integrar esto, ¿no? Es como pues a veces cuando tienes un accidente muy impactante, que tu cerebro va a necesitar un tiempo pues de irlo contando y de ir asimilando eso que pasó, y poder como generar pues unas creencias adaptativas también que te puedan ayudar a asimilar las situaciones, como a ver, para que lo podáis entender, es como yo pregunto mucho, ¿no? Pues nos vamos un poco como a ese momento, y para mí es muy interesante saber cuáles son las emociones que se activan al pensar en eso, cómo se sienten en el cuerpo y qué pensamiento le viene a la persona sobre sí misma. Y entonces ver qué está pasando ahí, ver si se ha quedado como una creencia desadaptativa, que le podemos decir como yo tengo la culpa, o soy una persona mala o defectuosa, o hay algo malo en mí, e ir asimilando a los poquitos la situación, ir transitando como esas emociones y esas sensaciones que a veces se quedan como estancadas ahí, fijadas en el cuerpo, y de ahí poder ir transitando hacia una creencia más adaptativa, y también poder como dejar que las emociones y las sensaciones corporales vayan fluyendo, pues sacar todas las emociones que hay ahí como atascadas en el cuerpo, la rabia, o la sensación de tristeza, el dolor, pues poder ir a los poquitos sacando todo eso. Yo en estos casos, siempre que se puede, pues trabajo mucho con una técnica que se llama MDR, de la que ahora se habla como bastante más, que bueno, lo que ayuda es como a poder integrar esto, ¿no? A que nuestro cerebro pueda asimilar que esto pasó y no nos quedemos como enganchades en esa situación. Y también ayuda pues a poder elaborar el duelo de eso que pasó, porque al final es un duelo.
1: Claro, en el MDR, bueno, tú nos los vas a explicar mejor. Hay una modificación de la amígdala también, ¿no? Porque lo que intentamos es, en vez de reaccionar ante estímulos que puede que hayan sido dolorosos o traumáticos en algún momento para nosotros, respondamos.
0: Claro, digamos que la amígdala es esta parte del cerebro que es como un poco como nuestra alarmilla, ¿no? Es decir, registra las situaciones peligrosas y como nos avisa, ¿no? Para poder dar una respuesta si esto se vuelve a dar en el futuro. Entonces, cuando algo se nos queda ahí atascado, por ejemplo, pues en este caso, ¿no? Claro, cuando estamos hablando de una situación así, que de repente todo va bien y de repente la persona desaparece, estamos hablando de una ruptura potencialmente traumática. ¿En qué se diferencia esto de un duelo que podríamos calificar de normal, ¿no? Comillas, comillas. Que va siguiendo su curso, que el trauma lo que puede hacer es que el duelo se quede atascado y no puedas ir como sintiendo las emociones propias de ese duelo e ir como transitándolo. Entonces es como que se queda ahí, que parece que no avanzas, ¿no? Que te quedas ahí como en bucle, o como que eso se mete ahí en una bolilla y tú pues no transitas por todas esas emociones. Entonces, claro, como la amígdala detecta todo lo que puede ser peligroso relacionado con ese estímulo, esto pueden ser como cuestiones neutras, incluso olores o un montón de cosas, ¿no? Y queda todo ahí como registrado. Entonces, a lo mejor, pues tú inicias otra relación con otra persona y te recuerda, pues yo qué sé, imagínate, el olor a la otra persona y de repente se te activan como todos los miedos y se vuelve a activar como la misma respuesta de ansiedad, de parálisis o de impotencia que cuando estabas viviendo esta situación. Por eso es importante como también integrar eso. Entonces lo que hacemos con el MDR es como si tú tuvieses pues de repente en tu cerebro, ¿no? Como todo desordenado, las sensaciones por un lado, corporales, las emociones por otro, los pensamientos por otro. Entonces digamos que el MDR ayuda como a ordenar eso, a poder unir las emociones con cómo las notamos en el cuerpo, con los pensamientos y poder archivar ese recuerdo con una creencia pues que sea más adaptativa y que nos permita como asimilarlo mejor y que lo podamos archivar en su cajón correspondiente y no quede ahí como abierto, ¿no? Sin resolver. Entonces, una vez que integramos ese shock y esto que ha pasado, pues podemos ir elaborando el duelo e ir transitando pues esos dolores que nos ha dejado la relación. No sé si se ha entendido así.
1: Sí. Que yo lo que te quería preguntar es, Martina, esto que estábamos hablando de las situaciones difíciles, trauma por el ghosting y por todo esto que suponía el estímulo positivo intermitente, ¿se da también en compis de casa, amistades, relaciones sí, de cualquier tipo, sí, digamos?
0: Sí, yo creo que además se habla menos, es como pues por nuestra socialización, ¿no? Nuestra cultura lo tenemos como todo ahí como muy en torno a la pareja y se habla mucho de cómo nos duele el ghosting de las parejas, pero no de otro tipo de vínculos o de las amistades. Y creo que es algo como muy importante ponerlo sobre la mesa y también hablarlo. Se puede dar en todo tipo de relaciones. Y un poco lo que os decía, que yo no sé si es una sensación mía particular o cómo lo vivís vosotras, pero yo creo que esto va increciendo. No sé si también creo que también nos deshumanizan mucho. Es verdad que tienen como muchas cosas buenas las redes sociales y las apps de citas, pero también a la vez hay una deshumanización muy grande. Entonces es como que no tenemos mucho cuidado a la hora de relacionarnos y a la hora de desvincularnos de las personas. Es como, pues ya está, te borro de la aplicación y hasta luego, ¿no? Entonces creo que necesitamos más educación sexual. Educación sexual muy centrada en lo relacional y aprender cómo a manejar todo esto, porque nos estamos haciendo bastante pupilla en general.
2: Yo estoy bastante convencida de que las relaciones funcionarían de otra manera si no estuvieran en las redes sociales, porque a lo mejor tú le dices a alguien de la edad de mi abuela, es, yo qué sé, que me han hecho... Bueno, no le vas a decir ghosting a tu abuela, ¿no? Pero se entiende. O sea, a unas generaciones de nuestros abuelos les puede parecer completamente surrealista que te estés comunicando con alguien de manera romántica mediante banalidades como dar like y tal, que son banalidades que producen adicciones y quiero aprobación del grupo que ni siquiera conozco, pero es que me parece un poco surrealista tanto enfocarlo en las redes sociales y en... ¿Sabes? Como que todo tiene que ser súper rápido y eso favorece la promiscuidad y el poco compromiso y a ver quién... Bueno, no sé qué pensáis de la promiscuidad. O sea, yo digo que solo lo favorece, yo no me quiero posicionar.
3: A ver, yo la... Es que la palabra... O sea,
2: sí, la verdad ha sido un poquito mala palabra. No sé cómo decirlo,
0: chicos. Pero está chicas. Bien sacarlo, está bien
3: sí,
0: sacarlo.
3: Porque es algo que está ahí, entonces... Pero para mí, por ejemplo, que tú te vincules con una, con varias, con mil personas... tiene que ver con tu propia coherencia interna. Si tú estás siendo responsable, digamos, estás un poco haciendo lo que estás sintiendo y no solo por ti, sino con quien crees el vínculo, pues chapó. Pero lo que me da como un poco también de... quizá un poco de sarpullido, como decíais, un poco en la línea que decíais vosotras, es que a veces el estar con alguien o con varias personas es un sustituto a no estar con una misma. Y entonces, claro, como tú tampoco sabes ni muchas veces lo que quieres, cuando estás con otra persona no se lo puedes transmitir, porque ni esa, o sea, como tú no tienes esa conexión, entonces... Muchas veces, si tú no estás bien, puedes desaparecer, puedes no ser responsable, tal. Y al final hay otra o otras personas ahí que están tragando con tu... Bueno, tragando en un momento dado, lo están pasando mal porque tú no estás tampoco en lo que estás. No sé si me explico.
2: Sí. ¿Qué sabes qué pasa? Que yo creo que tal vez como especie no estamos preparados del todo para vivir en una... para pretender que nuestra sociedad es una comunidad, porque la sociedad es tan grande que no puede ser una comunidad. Una comunidad es una cosita un poquito más pequeña donde hay vínculos afectivos y tal, y una sociedad es donde tienes que estar funcionando, relacionándote un poco todos con todos. Entonces, pues a ver, de manera funcional, pues funciona la sociedad, valga la redundancia. Pero creo que estamos hechos para funcionar en comunidades más pequeñitas, que no podemos abarcar a tanta gente como...
0: Sí, yo creo que todo se distorsiona y creo que tenemos que aprender a manejar esto de otra manera, como muy interesante todo lo que estáis diciendo, ¿no? Por una parte, como en relación a lo que decía Nadia, que me parece muy interesante también, ¿no? El no estar contigo y esto, sí, es que ahora es como me aburro, estoy en mi casa un domingo por la tarde, ¿qué hago? Pues me conecto a Tinder o me lío con alguien, ¿no? Entonces creo, estoy muy de acuerdo con esto que dices, ¿no? Que no se trata tanto de que tú seas una persona que tengas relaciones sexuales o del tipo que quieras con muchas personas, sino del trato y de cómo nos planteamos eso, ¿no? Si lo planteamos como algo que yo consumo, como pues me voy a acostar con no sé quién, como pues me pego un atracón de chocolate, ¿no? Y entonces me calmo o me pongo a jugar a las apuestas online para calmar mi ansiedad, o si me lo planteo de otra manera. ¿Qué quiero decir? Es decir, tú puedes tener sexo con alguien para regularte, tampoco es que esté mal, pero tratando de una manera humanizada a la otra persona. Entonces creo que por un lado también está eso, ¿no? Como las personas como objeto de consumo o que me proporcionan experiencias, algo que hablo con compañeras también de con mucho gusto, ¿no? Lo hablaba pues hace poco con una compañera que decía, claro, es que hay gente que te plantea, ¿no? ¿Y tú qué experiencia me ofreces? ¿No? Es como también esto que nos está planteando,
3: como,
0: pues
3: como
0: el hecho...
3: situándote desde un lado pasivo a ver la otra persona que te trae o algo así.
0: Claro, es como, bueno, claro, porque al final como desde el punto de vista consumista y también, ¿no? Pues que está por ahí como el FOMO, el perderse experiencias, todo esto. Es como tenemos como un abanico tan grande de posibilidades de gente que es como, bueno, pues a ver esta persona qué experiencia me ofrece, ¿no? Que me parece como... que también es como dónde colocamos a las personas. Es como, a ver, ¿tú qué me ofreces? ¿Qué me vas a aportar?
2: También,
0: ¿no? Y como también hay como tanta gente que es como, ay, es que, pues es que si estoy contigo me pierdo esto otro, pues también las personas como fuente de experiencias y gratificación. No sé, creo que ahí como que el individualismo y el capitalismo están haciendo como... una mezcla relacional bastante complicada que al final pues nos genera como mucha frustración y sensación de soledad también.
2: Eso es, cuantas más cosas tengas para elegir sobre la mesa, más ansiedad te va a dar de no estar probándolas todas o de perderte alguna. Entonces, ese es el problema con las redes sociales, rollo Tinder, tal vez, ¿no? Es posible, uno de ellos.
3: No lo sé, sí, o sea, a ver...
0: Parece que algo con eso está pasando.
3: Sí.
2: Es que yo creo que intentamos abarcar una cantidad de gente, o sea, inabarcable, o sea, no, ya te digo, en otras épocas supongo que la gente a lo mejor llegaba a tener 3 o 4 parejas, pero ahora se ha subido exponencialmente, entonces
0: y la cosa
2: se ha banalizado
0: claro,
2: el vínculo.
0: Claro, yo creo que también esto influye en la medida en la que si yo antes, pues yo qué sé, yo soy de aldea además, pues en mi aldea, ¿no? Pues había X personas, pues yo qué sé, pues haces match con una, entonces, bueno, la cosa tiene sus problemas, pues intenta resolverlo. Pero si de repente, pues yo puedo ligar con todas estas otras, y es como, uy, ves que tengo un problema contigo, buf, qué pereza, pues voy a por otra persona, ¿para qué me voy a romper la cabeza con esto también, no?
2: Parece que
0: creo que
3: pasa
0: a lo mejor...
3: que es muy volátil también,
0: sí.
3: Porque
0: sí.
3: Como que no llegas a... quizá no estás en esa onda, pero igual a gente que prefiere pues vínculos un poco más profundos, esto no le vale. Claro, es lo que hablábamos antes también, de las coherencias.
0: Claro, exacto. Entonces también como cuesta conseguir seguridad en las relaciones, ¿no? Y seguridad en las relaciones no significa que la relación tenga que ser monógama o de un determinado tipo, pero sí sentir que, pues, que puedes como tener una cierta seguridad en el vínculo, que puedes expresar tus malestares, que puedes tener conflictos y resolverlos. Creo que es, ¿ves? Un tip importante de algo que hablábamos antes también de cómo ver un termómetro de las relaciones. Para mí es muy importante cómo las personas afrontan las situaciones conflictivas y las conversaciones incómodas.
3: Sí.
0: Si la persona huye de los conflictos y de las relaciones y de las conversaciones incómodas, ahí puede ser un indicador de que la cosa se puede complicar.
3: O si culpa a terceros y no se y ves que hay cosas que no se responsabiliza y casi siempre la culpa es de terceros, a mí también me deja un poco la mosca de, vale, vamos a ver. Igual que para amistades o para otro tipo de vínculos, ¿no? Como
0: sí.
3: Este indicador que dices es interesante.
2: Yo creo que
0: nos da seguridad en la relación, ¿no? Al final el apego seguro pues también va de eso, de poder expresar tu malestar, de poder gestionar los vínculos, los conflictos, de poder poner límites y que eso no haga que el vínculo de repente se rompa, ¿no? Que también es como... siento esto, como esta fragilidad en los vínculos y la dificultad que me exponen como muchas personas. Además, es como mucha gente en consulta dice, claro, pero es que yo me estoy trabajando y todo esto, pero es que, claro, luego la gente no se relaciona de esta manera y personas que de repente les pasa esto una y otra vez, ¿no? Pues tanto el que la gente de repente va a tope y de repente desaparece o que ahora sí, ahora no, que al final es como a veces realmente complicado no sentir que tú eres el problema, ¿no? Porque te está pasando esto todo el rato.
2: Claro, hay veces... Yeah. Creo que también hay un problema que es que tal vez la línea entre el conformismo y echarle ganas a la relación está muy difuminada, porque, o sea, estamos siempre como buscando ahora las red flags y todo eso, banderas rojas, las red flags, como sí. diciendo que cualquier señal de esto puede ser un comportamiento tóxico, ya ten cuidado, no sé qué. Estamos buscando la quinta pata al gato todo el rato, y hay veces que está bien, porque a ver, estamos... podemos encontrarnos de todo y hay que protegerse, ¿no? Pero hay veces que a lo mejor te puede ir bien una relación, pero encuentras una red flag y ya te empiezas a poner nervioso y diciendo, bueno, pues yo como no soy conformista, como mis generaciones anteriores, voy a buscarme otra pareja en vez de dirigirte a la pareja y decirle, oye, no me gusta eso que estás haciendo. O sea, no...
0: Claro, que sería también como llevar el perfeccionismo a las relaciones. Vamos a ver, todo el mundo tenemos cositas. El caso es, yo creo que esto es muy importante, si las personas estamos dispuestas, ¿no?, a hacer algo con eso, a tratar de mejorar, de relacionarnos mejor, pero es que todo el mundo metemos la gamba en las relaciones. Yo la primera, ¿no? Yo no soy un ser de luz ni una persona que se relacione súper bien 24/7. Es que nos pasan cosas, tenemos malos días. Entonces, creo que estamos buscando también como un perfeccionismo en las relaciones que es que no cumple nadie porque no es humano tampoco. Entonces, creo que algo que me decía una amiga hace poco, ¿no?, que a lo mejor, pues es cierto que también ahora se publican tantos contenidos sobre psicología en las redes, que esto, por un lado bien y por otro yo creo que también bastante mal, y me decía que es que da la sensación de que estamos como psicologizando las relaciones demasiado a veces también. Entonces, bueno, pues no sé, no somos seres de luz, en las relaciones hay conflictos, son difíciles,
3: claro.
0: Forma parte del amor, de hecho lo dice Arumán Sukani, que el amor empieza cuando acaba el enamoramiento, que es cuando realmente, ¿no?, pues conoces a la persona y la desidealizas y te decepcionas un poco también, ¿no?, que la decepción también forma parte de las relaciones y es importante.
3: Claro, como una parte más real, porque al final el enamoramiento puede ser fantástico y un subidón, y tiene una parte, pues eso, ideal, de fantasía, que cuando choca con la realidad a veces, casi siempre está la decepción, pero bueno, puedes asumir cosas porque realmente la persona la quieres, pues hay cosas que sí, que vas ahí con todo porque también hay un cuidado y tú estás valorando. Uh-huh. Y hay veces que eso no se va a sostener. Y también, creo que antes, no sé si lo ha dicho Irene o lo has dicho tú, Martina, creo que hay gente que se vuelve un poco adicta a la emoción que provoca el enamoramiento. Entonces, cuando pasa eso, pasa esa etapa, digamos, y el subidón químico baja, es como que te falta algo. Y entonces puedes ir a buscar otro enamoramiento, otro estado, porque para poder enamorarte parece ser que tienes que tener una predisposición, no te enamoras en cualquier momento de tu vida, ¿no? Y también encontrar en la otra persona como estas ganas, que sea como correspondido, porque el deseo también se mantiene... es bidireccional, digamos, si tú te sientes deseada por la otra persona, tu deseo aumenta. Cuando tú ves que la otra persona no tiene interés, pues al final se te va a bajar. Por eso todo esto que estábamos diciendo del estímulo positivo intermitente, porque tú no te desenganchas porque en el fondo tú vas viendo que la otra persona sí te desea o sí que está ahí por ti, sí que te hace caso, aunque luego desaparezca y la conducta que te llegue es lo contrario, pero como va teniendo esos momentitos.
0: Claro, y también aumenta ahí como la motivación para intentar conseguir una relación con la persona. Es verdad que, claro, nuestro cerebro genera como más dopamina que nos moviliza y nos mueve a tratar de sostener ese vínculo. Entonces ahí también el cerebro nos juega malas pasadas. Creo que ahí hay un par de cosas. Que tenemos que distinguir el enamoramiento y el amor, y también el cine y todo esto nos ha dado mucho lío, entonces parece que que el amor es algo como más sereno, más tranquilo. Eso no significa que te desenamores de la persona, pero que la cosa es más tranquila que al principio, ¿no? Y está bien eso, sentir seguridad. Entonces también parece que si salimos de ese subidón, pues que ya la cosa no va bien, cuando realmente lo que hablábamos antes es que vamos cara a un vínculo como más profundo y más real, porque al final también idealizar es una forma de deshumanizar a las personas. Y por otro lado, y algo que también observo en consulta, es que estamos también como con... que también tenemos asociado, y yo creo que es algo que también hace que nos cueste desengancharnos de estas relaciones que son como una montaña rusa.

0: mal. Y es como que, y estos altibajos emocionales, y es como que cuando de repente están con una persona que les trata bien y que la relación ofrece seguridad y tranquilidad, no lo tienen asociado con el amor. Es como se cuestionan, realmente esta persona no me gusta. No estoy enamorado, enamorada o enamorada de esta persona porque no estoy sintiendo ansiedad, no estoy sintiendo este subidón, toda esta intensidad, ¿no? Entonces yo creo que ahí se mezclan varias cosas.
1: Sí, a todo esto. Ese subidón que les puede gustar, bueno, obviamente gusta, es un subidón hormonal, me parece también que es bueno que se acabe porque es biológicamente insostenible a largo plazo. Yo creo que te puedes morir, fuera bromas.
0: Es
1: No,
0: adaptativo, sí.
1: no sé yo. Pero tiene que llevar un desgaste y tremendo en el cuerpo propio. O sea, yo creo que de verdad la gente lo puede, se puede morir directamente de ello. ¿Es posible, Nadia, o no?
2: Morir, a ver, no sé, Martina, igual tú sabes un poco más
1: Por
2: de
1: tener
0: esto.
1: todo,
0: Tanto como morir
1: tanto como
0: ahora,
2: yo creo que
0: pues
2: no sé,
1: no lo
2: eso
1: sé, no
0: es
1: sé, yo
0: verdad.
1: pregunto.
0: Tener dificultades con el sueño y todo esto, sí, claro. Cuando tenemos como todo este subidón, es verdad que sentimos más energía, sentimos como más felicidad y también menos cansancio. Entonces es como, pues te puedes pasar hasta las 4 de la mañana whatsappeando con esa persona y al día siguiente te vas a trabajar pues tan pichi. Pero claro, ¿cuánto tiempo puede sostener nuestro cuerpo y nuestro cerebro esto? Pues lo que decís, ¿no? Un tiempito, pero
2: Claro,
0: no es muy saludable todo el tiempo.
2: si no está el cortisol por ahí, que es
1: Ah, claro.
2: dopaminas, que estamos generando, es que claro, a nivel endógeno, si estamos generando la dopamina, la serotonina, no sé, claro, es una demanda energética extra que el cuerpo hace
0: Claro.
2: y que te permite luego restablecer el descanso, que no pasa cuando hay situaciones de estrés que estamos de alguna manera forzando al cuerpo y entonces luego aparece el cortisol y nos pasa factura. Que podría pasar en situaciones de ansiedad, pues como hemos hablado
0: ¿Y qué?
2: antes, pero en el enamoramiento no sé si habría un límite. Es verdad que lo naturalmente baja. Distintas investigaciones a nivel fisiológico no mantienen. Hay personas también de qué depende, pues eso es otra cosa a tratar, porque hay gente que en esa sensación puede estar 2 meses, medio año, 2 años. Pero varía un poco, ¿no? De cada persona, pero sí que es cierto que al final esa intensidad baja.
0: Sí, ¿cómo se cultive eso? También es que no tenemos en la cabeza, ¿no? Que las relaciones todavía que se cultivan y que todo eso es algo que se alimenta, sino que también tenemos como la idea de que tú te enamoras de alguien y esto pues ya está, ya te gusta esa persona y entonces todo eso se sostiene porque sí. Pues es que también hay gente que siente como, pues lo que podemos identificar como enamoramiento, ¿no? Durante muchos años de su vida, de una manera más tranquila también, ¿no? Porque también cultiva esa relación amorosa y no se basa solo y también la relación se basa en la admiración, en los cuidados. Yo creo que lo que hagamos con la relación también va a influir mucho en todas esas sensaciones, pero sin
2: Claro.
0: olvidar también que el cerebro a todo se habitúa y esto está bien, y que es cierto que podemos sentir lo que identificamos como enamoramiento, comillas, comillas, pues también con estas relaciones que no son saludables. De ahora sí, ahora no, claro, nos mantienen con una intensidad emocional que nos hacen sentir que estamos enamorados de esa persona y lo que estamos es enganchados a esa persona. Creo
2: Claro.
0: que es importante diferenciar el enamoramiento del amor. Yo creo que esto es una diferenciación importante.
2: Para
0: Cuando
2: eso
0: realmente tienes un vínculo más profundo con la persona, la conoces, o pues cuando estamos hablando de todo este colocón químico y de una situación de enganche, que dentro de que las cosas se entrecruzan, bueno, pues sí, como cuando estamos con una idealización o realmente y con una relación. Pues que no es bien tratante o cuando conocemos a la persona y la relación es bien tratante.
2: Me parece básico, Martina. También el estímulo positivo continuo cae antes, pierde efecto antes, como decías, que el estímulo positivo intermitente, que es lo que muchas veces va a mantener estas estos dramas o estas subidas y bajadas, pero que a veces eternizan años

0: Y dices, pero ¿y cómo puede estar enganchada esta persona ahí? Dale que te pego. Pues porque químicamente también y a nivel de ansiedad, ¿no? Y de sí, pero no, ahora se va, ahora está. Todas estas explicaciones que nos vienes diciendo de esta incertidumbre que te engancha también, ¿no?
1: Sí, claro. Y bueno, que te va minando la autoestima también. O sea, al final es un traje mental importante, va reduciendo tu sentimiento de valía, se va cargando también aspectos importantes de la persona. Yo creo que repercute mucho en el sentimiento de valía y es difícil a veces salir de una relación así. Creo que hay que poner en valor el buen trato y lo que generan las relaciones amorosas también auténticas, ¿no? Creo que a veces igual es como que hemos puesto mucho en valor esas sensaciones de subidón. Hijo, es muy potente cuando tú te sientes con una persona como en calma, ¿no? Que activa tu sistema de calma, cuando liberas oxitocina, al final la conexión amorosa es eso, sentirte en paz, en calma, en confianza. Es como cuando tú estás con alguien y sientes que se puede parar el mundo, que está todo bien así, ¿no? Y que no necesitas nada más. Digamos que lo que tenemos más asociado al enamoramiento, que al final es un mezcladillo, ¿no? Pero cuando estamos hablando de estas relaciones de enganche, es como que nos activa el sistema nervioso simpático y el sistema de la dopamina, de la recompensa, quiero más de esto y esto me da subidón. Y cuando estamos hablando como de esta conexión amorosa, es como, así estoy bien contigo ahora y no necesito nada más. No estamos en un estado de necesidad, estamos más en conexión con el sistema nervioso parasimpático, con el de la calma, y es como, qué guay, está todo ok ahora, ¿no? Y creo que es muy importante explicar esto y también enseñar a la gente a conectar con esto, con esa conexión amorosa, que es muy placentera también, aunque no estemos ahí de subidón, subidón.
0: Totalmente.
2: A mí me suena paradisíaco, tía.
0: Sí, para mí.
1: Yo es muy gustosillo.
0: Comparto totalmente lo que estás diciendo también, Martina. Y creo que muchas veces esto que estás diciendo, del parasimpático, de la calma, de contigo tal, el refugio y tal, a veces en los textos puede confundirse esta parte de enamoramiento con la parte del amor. Pero bueno, igual daría para hablarlo con más calma, pero como que esta idealización a veces nos puede confundir y al final el amor maduro, como Félix López, por ejemplo, nos contaba también en el máster, da otra cosa que en realidad no tiene que ver con el subidón en la montaña rusa, pero sí con la aceptación del estar aquí y ahora a gusto, bien y en calma.
2: Yo creo que ese tema se merece otro programa entero para él solo, porque es un temazo para mí, me parece.
0: Sí, muchísimas gracias, Martina. Te quería pedir si podías recomendarnos algún libro.
1: Pues yo creo que el libro, para todo lo que hemos estado hablando, es el libro Condenados a Entendernos, de Arun Mansukhani, que habla pues de todo esto, ¿no? De las relaciones, de cómo generar relaciones sanas, del apego. Bueno, pues nos habla un poco de todos estos líos de los que hemos estado hablando hoy, y creo que puede ser un buen libro.
0: Genial, lo apuntamos y esperamos verte pronto. Martín, ha sido un placer súper enorme tenerte hoy aquí entre nosotras y muchísimas, muchísimas gracias.
1: Lo mismo, muchas gracias a vosotras. También ha sido un placer, un gustazo para mí.
2: Hasta luego.
0: Hasta pronto.

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0: Y aquí comienza un nuevo episodio de La vaca multicolor, en esta ocasión dedicado al silencio. Y atención, queridos oyentes, que es el último episodio de la temporada, el episodio número 16. Lleva como número el 15, pero realmente es el 16, porque alguien tuvo la genial idea de empezar en el 0. ¿Por qué? No nos lo pregunten, porque a veces ocurren estas cosas. Alguien puso episodio 0, y entonces ahora es el 15, pero realmente es el 16. Y lo hemos querido...
3: Yo creo
0: querido...
3: que estamos a tiempo de cambiarlo.
0: Que va, qué rollo, que están todos subidos en iVoox. Al que escuchan por ahí de fondo es a Jorge Ruiz Abanades, alias El Niño, que no está con nosotros en el estudio, está en su casita porque ha pillado el COVID el chaval. Ahora que llega el verano ha pillado el COVID, pero les
3: bueno,
0: puedes saludar.
3: Yo todavía estoy en la puerta, lo han cogido aquí en mi casa. Yo todavía estoy, parece, a salvo.
0: Vale, pero todo
3: pero
0: apunta...
3: No sé si duraré mucho.
0: Sí, ¿no? Todo apunta a que sí. Juan, que me acompaña en el estudio, y yo le hemos dicho al niño, quédate en casita, por si acaso. Hola, Juan, ¿cómo estás?
4: Buenos días. Silenciosos taciturnos.
0: Eso, silenciosos... ¿Y has dicho taciturnos?
4: Que viene de Thatcher, viene de callar.
0: Ah,
4: fíjate. Ya lo veremos.
0: Ya lo veremos. Les saluda J. Jimeno, queridos oyentes. Y como decíamos... Hemos decidido dedicarlo al silencio porque vamos a estar callados una temporadita. Volveremos. Cuando se termine el verano, empiece el otoño, vendrá la segunda temporada de La vaca multicolor. Pero de momento, pues, vamos a estar callados y hemos pensado en dedicar este programa al silencio porque tiene muchas posibilidades desde el punto de vista filosófico, meditativo y muchos otros que veremos durante el episodio. Querido niño, introdúcenos tú el tema del silencio, hablando, que se te da mejor que estar callado, además.
3: Mira que sois, ¿eh? Aprovechas cualquier ocasión para soltarme una pullita, querido Jorge.
0: Está bien. Pero con amor,
3: aquí,
0: con amor.
3: ¿A qué hemos venido aquí sino a chacharear, joder?
0: Ahí está.
3: Bueno, pues a ver, con respecto al interesante tema del silencio, nuevamente, obviamente, mi querido Wittgenstein.
0: Hombre.
3: No podía estar lejos de aquí, ya sabéis, los oyentes seguramente, que la última frase de su libro, el Tractatus Logico-Philosophicus, es de lo que no se puede hablar, hay que callar, y eso de lo que no se puede hablar, pues obviamente, entre otras cosas, incluye la filosofía en su conjunto y el propio libro en el que lo ha escrito y demás. Entonces, siempre se ha entendido y se entenderá pues como una incitación al silencio filosófico, y por eso, pues bueno, obviamente tengo yo ahí un background sobre este concepto, sobre esta idea del silencio en filosofía, pues bastante amplia, porque mi querido Wittgenstein pues es de los más citados en este... Si pones en Google pues, filosofía y silencio, te van a salir textos sobre Wittgenstein por doquier, ¿no? El tema en cuestión creo que tiene como una doble vertiente, o al menos aquí lo vamos a tener en una doble vertiente. Una que es más propiamente filosófica, que tiene por la relación que existe entre el lenguaje y filosofía, o filosofía como, en el fondo, como discurso, como lenguaje, como texto. Y que de alguna manera hay una línea de la filosofía que se empieza a ver la luz especialmente durante el siglo XIX, aunque digamos que es en el siglo XX ya cuando llega a su culmen, que viene a ser como cierta puesta sobre la mesa de una crisis de los recursos lingüísticos. Es, por ejemplo, George Steiner, el filósofo es un comentarista que habla sobre esto ya en el siglo XX, y habla del siglo XIX como un siglo de crisis de los recursos lingüísticos. Tiene un texto que se denomina El abandono de la palabra, y en él efectivamente pues hace un análisis de cómo pues los filósofos se empiezan a dar cuenta de que el lenguaje, que había sido un poco el lugar, la morada de la verdad, precisamente porque se entendía desde la antigüedad que había una conexión insuperable entre realidad y lenguaje, acordémonos del famoso principio del Génesis, de al principio fue el verbo, ¿no? O sea, el propio mundo, la propia realidad habría sido creada por Dios o por los dioses en otras tradiciones a través de las palabras, porque al final las palabras son la mediación que nosotros tenemos con el mundo, ¿no? Nos relacionamos con el mundo por medio del lenguaje. Entonces, en el siglo XIX empieza a darse cuenta de que el lenguaje, pues, es una suerte de convención, de que hay demasiadas limitaciones o demasiada distancia entre el mundo y el lenguaje, y por eso precisamente entra en crisis el proyecto filosófico de fundamentación de la verdad en el lenguaje, pues entra en crisis, ¿no? De ahí que surjan movimientos más ligados a la poesía, al surgimiento de la música. Las artes empiezan a demandar también un papel dentro de su vinculación con la verdad o con la realidad, cada vez más alejados del lenguaje, y figuras como, por ejemplo, Wittgenstein, ya en el siglo XX, pues desarrollan un texto como el Tractatus Logico-Philosophicus, en cuyo final habla de que de lo que no se puede hablar hay que callar, es decir, como una especie de suerte de silencio en el sentido filosófico, como que hay ciertas cuestiones que el lenguaje no va a ser nunca capaz de apresar o de expresar debidamente, y que, por tanto, pues esa tradición meramente discursiva o puramente discursiva de la filosofía, pues debe transformarse, ¿no? De ahí que también luego autores como Heidegger apuntaran al silencio como la verdadera vía para el conocimiento, ¿no?
0: Niño, un matiz sobre cuando usas el término silencio, estás refiriéndote al lenguaje, te estás refiriendo al lenguaje verbal, pero también puede haber un lenguaje corporal, un lenguaje sonoro, ahora que hablabas de la música. ¿El silencio abordaría un silencio, valga la redundancia, en todos los posibles vías de comunicación? ¿O estamos refiriéndonos solamente al silencio verbal?
3: Aquí... es del silencio más dirigido al lenguaje, concretamente al lenguaje, digamos, científico-filosófico, pero Juan precisamente creo que nos va a hablar más de esa dimensión en la que ya nos abrimos a un silencio, digamos, en el sentido más real, en el sentido más incluso fisiológico, psicológico o espiritual, en el que el silencio forma, bueno, para Juan yo creo que nos podrá instruir más sobre esa línea más concreta de pensar el silencio.
4: Sí, pues hay una cosa interesante que mencionaba Niño, ya lo introducía, y que tiene que ver un poco con esa tradición entre el concepto de silencio y el lenguaje, como el callarse, ¿no? Que en Roma existían dos términos interesantes que podemos aquí trabajar, que serían el silere y el tacere, ¿no? Hay un momento de del libro fantástico sobre escritos místicos sobre el silencio, de Ramón Andrés, en el que empieza a definir el silencio como... O sea, hay un silencio que es un silencio de desacuerdo, y otro silencio que es el mundo mismo, ¿no? Un silencio que no contiene... O sea, que ni en el silencio ni en la palabra... está Dios, o Dios puede ser palabra, sino que Dios está oculto entre ambas, ¿no? ¿Por qué menciono esta parte un poco más mística? Porque entre el silere y el tacere hay una diferenciación importante, una diferencia importante. Por un lado, el callarse, ese del que habla Wittgenstein, yo creo, en el Tractatus, en el que de alguna manera hace una referencia un poco a cómo lo indecible, ¿no? Lo inefable a través del lenguaje, lo místico, se muestra pero no se puede decir, entiendo, Niño, y entonces hace falta un callarse del sabio, que calla porque ya no tiene nada que aportar y asume la limitación del lenguaje, ¿no? Con respecto a esa esfera, y un silere, que de alguna manera tiende a ser más un acto de serenidad inmensa, un acto de silenciamiento total, casi incluso un inicio del abandono, del desapego, respetando un poco la vía mística. Es decir, que el silere, ese silencio, digamos, original, vendría a formar parte más de la práctica del místico, y el tacere, del cual tenemos es un callar activo, ¿no? Tenemos la palabra taciturno, derivada de ese tachere, de ese callar, ¿no? Que a lo mejor tendría un sentido un poco más peyorativo por ser una persona taciturna, aparte de ser una persona callada, con cierta, tenía algo de como de desagradable, ¿no? Como un viejo al que le vas a decir algo y que casi que gruñe, ¿no? De ese callarse. Pero de alguna manera sí que tendría que ver más ese tachere, ese callarse, con una práctica de la estética y no tanto de la mística, ¿no? Has mencionado una cosa muy interesante y que tiene que ver como o sea, que toca un poco el punto de... Se estaban oyendo ruiditos, ¿no?
0: Sí.
4: ¿Qué pasa aquí? O sea, el programa del silencio, y es en el que más... en el que más jodiendas sonoras tenemos.
0: Totalmente, hemos dicho.
4: ¿De quiénes son?
0: ¿De quiénes son? ¿De quién a va ver. A ser? ¿El niño? Es que el niño no se puede estar callado ni cuando...
4: Ni el móvil lo tiene callado.
0: Silere, ni en el silere, pero está ahí mandando mensajitos por el WhatsApp, que es por donde nos estamos comunicando, y claro, ahí están sonando.
4: Bueno,
3: Para coordinarme con el director del programa sin invadir las ondas sonoras, dichas, pero...
4: te están desvelando, te han descubierto, niño. Oye, una cosa, nada, no, yo lo dejo simplemente en el apunte, la mención que hace de nuevo Ramón Andrés, este anónimo que se llama The Cloud of Unknowing, la nube del desconocimiento, en el que dice esto mismo, ¿no? Ni en el silencio ni en la palabra está Dios, Dios está oculto entre ambos, ¿no? Y es que es curioso como que entre el silencio y la palabra, en ese espacio, en ese vacío que dice Ramón Andrés, intersticial, no puede ser reducido, ¿no? Ni a silencio ni a palabra, pero es reclamado por ambos. O sea, ese vacío que hay entre el silencio y la palabra es reclamado por ambos, ¿no? Entonces, ahí, de alguna manera, es donde la palabra del místico, la palabra que proviene de ese vacío, es donde se origina, donde se desarrolla, es decir, en la contradicción, como la de hacer un programa de radio hablando sobre el silencio, pues así el místico, digamos, al intentar hablar sobre el silencio y sobre Dios, que está en ese espacio intermedio, intenta utilizar una herramienta para tocar lo inefable y lo imposible a través de una cosa tan limitada como es el lenguaje, ¿no? Entonces, bueno, es un hecho así curioso que nos llevaría un poco a ese concepto, ¿no, niño, del silencio como instrumento del lenguaje místico incluso, ¿no? O como intentar utilizar...
3: Sí, esa. Que realmente yo que creo que ahí te estás posicionando justo en un lugar donde algunos lo colocan, digamos, como el origen más propio de la palabra poética, ¿no? Por ejemplo, en María Zambrano hablaría de la necesidad de la poesía precisamente para ocupar ese espacio intersticial entre el silencio y la palabra, ¿no? Es decir, como intentar recurrir a la palabra a sabiendas precisamente de que la palabra no puede captar eso que pretendería captar, pero por eso en la propia palabra hace un vuelo, como dice Zambrano, ¿no? Ejerce un vuelo por encima de su propio sentido para dar sentido a lo que no se le puede dar sentido, ¿no? Entrar en la contradicción y un poco en el ámbito ese del sentido de lo poético, que de alguna manera trasciende el significado en el sentido más convencional, ¿no? Saltas por encima de las convenciones lingüísticas para poder expresar lo inexpresable.
4: Correcto. O sea, siempre, desde luego, tenemos que tener en cuenta que toda esta tradición sobre el silencio, en el caso del, digamos, del callarse, del saber callarse, siempre ha estado en relación, digamos, a una práctica de conocimiento, de ascesis o de mística. Recordemos que la diferencia un poco entre la estética y la mística es que en la mística hay una búsqueda clara de un encuentro con la unidad, con Dios, de alguna manera, una experiencia profundamente de encuentro, ¿no? Y unitaria, mientras que en la estética pueden ser las diferentes prácticas, digamos, ¿no? O códigos de casi de disciplina, en donde cualquier otro saber o otra, bueno, sí, en donde las vías del conocimiento espiritual o no pasan por una serie de prácticas ascéticas, ¿no? Como Pitágoras, que por ejemplo los pitagóricos, en relación también a toda la experiencia y a la vía órfica, planteaban estar callados, O sea, él tiene una serie de indicaciones, bueno, aparte de ser vegetarianos, ¿no? Tenían que vestir de una determinada manera, mucha austeridad. Todas esas prácticas ascéticas conducían claramente al encuentro, bueno, pues con la misión que estaban encomendados, ¿no? En relación al conocimiento y demás. Pero todas estas escuelas plantean desde la base un callarse o un silenciarse para escuchar, como decía Confucio, identificarse, generar una identificación silenciosa de las cosas, ¿no? Hay una continua bibliografía de escuelas filosóficas, en este caso, de Cicerón, pasando por Epicteto, pasando por Epicuro, pasando por Marco Aurelio, en donde el callarse, ese tachere, es signo de respeto, de conocimiento y de apertura hacia las cosas, ¿no? Hacia el mundo. Respeto también, como decía Ramón Andrés, hay un silencio que es un silencio del desacuerdo. Es un silencio, de alguna manera, que intenta contrarrestar todo el teatro ruidoso y salvaje del mundo y, por lo tanto, una respuesta ante eso. Pero otro silencio que es el mundo mismo, ¿no? que es un silencio original, es un silencio de antes, prácticamente, si podemos decir, antes de la creación, ¿no? El mundo estaba contenido en un silencio abismal. Y en a ese silencio abismal es a donde también se conducen muchas de las prácticas, ¿no? De las vías de vías místicas que a través del silencio buscan un poco el conocimiento o el encuentro con lo divino.
0: Y luego hay silencios incómodos. Pero y esto que es una broma mala. Pero también me lleva, escuchando a Juan, a que los seres... cuando eres los seres, me estoy poniendo místico yo también, pero bueno, los seres humanos, cuando estamos con personas con las que estamos realmente a gusto, con las que podemos ser como somos, no como aparentamos, ¿no? Que en muchas ocasiones tenemos que ponernos este disfraz, esta máscara, para mí se distingue cuando estás a gusto en el silencio.
4: Eres un epicureísta. Epicuro decía exactamente eso, Jorge.
0: Ah, sí, fíjate, sin saberlo.
4: La verdadera amistad es aquella en la que el silencio no estorba.
0: Fíjate. Qué bien, mira, en qué momento nos hemos quedado
3: aquí en silencio. Sí, es que el silencio revela...
0: Jorge,
3: revela...
0: Es que nos hemos quedado aquí en silencio, mirándonos Juan y yo a los ojos.
4: Han salido chirivitas y todo, vamos.
0: Sí, niño, decías.
3: No, no, iba a comentar, bueno, es que como hay tantas cosas sobre que se pueden decir, con comentar sobre este asunto, porque, por ejemplo, a través de Heidegger, que probablemente él también esté recuperando ideas pues de muchas escuelas y de mucha tradición, porque hay muchísimo en torno a en estos conceptos del silencio. Claro, hay una conexión muy bastante inevitable entre el habla, el hecho del habla y la esencia del ser humano. Es decir, al final el ser humano cabría definirlo como el ser que habla, el mono parlante, ¿no? Que no hacemos más que vamos. De hecho, hace poco tenía esa de pronto, no sé, esa idea, estaba, de hecho iba en el coche, estaba mirando, estaba parado en un semáforo y había al lado una terracita, una terraza de un bar, que había muchas mesas y estaba llena de gente y todos bla, bla, bla, bla, todos, o sea, en mi oído era nada más que un chachareo, chachareo, chachareo y yo pensé, ¿no? Y dije, joder, es que realmente no hacemos más que hablar, es decir, el ser humano es un animal que está todo el rato hablando, o sea, hablamos para trabajar, hablamos mientras trabajamos, ¿no? Como que el lenguaje es una herramienta que la tenemos todo el rato prácticamente zumbando y cuando estamos callados, incluso dentro de nuestra cabeza, oímos nuestras propias palabras y estamos hablando con nosotros mismos o estamos... O sea que, obviamente, es algo que nos caracteriza muy profundamente el habla, ¿no? Y por eso, precisamente, Heidegger, por ejemplo, hablaba en ese concepto que desarrolló él en la última época de su vida, que era el concepto de la sigética, que era una suerte de filosofía del silencio, pues apuntaba, claro, que en el fondo es el silencio atenta contra la propia humanidad, pero al mismo tiempo es la única herramienta que te permite trascenderla y conectarte realmente con el ser de las cosas, más allá de una dimensión puramente antropomórfica, ¿no? O como esa suerte de antropomorfismo que Nietzsche criticó muchas veces del conocimiento, que en el fondo lo que nos aleja de tener un conocimiento real de las cosas es que siempre lo vemos desde el punto de vista humano, demasiado humano, y obviamente el lenguaje es el primer obstáculo para, digamos, captar la verdadera realidad de las cosas, porque al final el lenguaje es un instrumento humano, demasiado humano, que sigue las estructuras exclusivamente humanas de en todos los sentidos, ¿no? Ya es algo que los propios renacentistas pusieron sobre la mesa, como que el hombre es la medida de todas las cosas y como que no hay una media, o sea, como que somos la mediación y el lenguaje está como en todo el núcleo de ese asunto, ¿no? Entonces, cuando Heidegger planteaba la búsqueda del silencio como vehículo para trascender lo humano y de alguna manera conectar con el verdadero ser, que decía que solo a través del silencio el ser puede hablarte en su propio idioma, ¿no? En su propio lenguaje. Y bueno, pues eso, esa es una de las cosas que me estaban saliendo a la mente mientras hablaba Juan, ¿no?
0: Está claro que para nosotros el silencio es sexy. Y para ponerlo más de manifiesto, vamos a escuchar una canción de un grupo que no sé si arriesgarme a...
4: Mejor no, porque...
0: En Sirsarden de Valse.
4: Vamos a intentar decirlo silenciosamente.
0: Pero dilo.
4: Grupo alemán de industrial. Einstürzen de Neubauten.
0: Qué bien.
4: No sé, ya he perdido el poco alemán que tenía. Pero son nuevas. Aún así, la traducción de ese grupo, de esto que no podemos pronunciar casi ni en silencio, es nuevas casas, las casas que se construyeron después de la Segunda Guerra Mundial en Berlín, en derrumbe.
0: Ah.
4: Se están derrumbando todas esas casas.
0: Pues bueno. Tienen una canción que se titula justamente Silence is Sexy. ¿Y no se escucha? Ahora. Ah, se empezaba en silencio, claro.

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2: Como han podido escuchar, queridos oyentes, de vez en cuando la canción se quedaba en silencio y a mí al principio me confundió porque no sabía si le había dado al play o no. Es que el silencio a veces es confuso. Juan, cuéntanos un poquito de este grupo que estábamos hablando fuera de antena. Que
3: luego en la práctica que vamos a hacer de silencio vas a sufrir porque parece que el silencio, bueno, aunque has reconocido que entre tus amistades se comparte mucho silencio.
2: Sí.
3: Bueno, estos precisamente no fueron o no son, porque siguen todavía en activo aún con sus edades ya casi de jubilados, una maravilla. A Instrucción de no eran precisamente un grupo silencioso, porque eran, como también bien sabe el niño que les conoce muy bien, nos gusta mucho, eran representantes un poco del industrial, así más salvaje y más ruidoso, valga la redundancia. Ensayaban en los años 80, tenían un local de ensayo que era, bueno, tenía su instrumentación, eran todo motores de avión, radiales, o objetos metálicos industriales, como el tipo de música, y ensayaban debajo de la autopista, del autobahn, que llegaba, creo, a Berlín, y ahí en ambientes muy, muy peculiares.
1: Tú estuviste conmigo, ¿no?, viéndoles en directo.
3: Bueno, ¿verdad? Es verdad, bueno, qué míticos, es verdad. Tenemos que recordarlo ahí, ese Benicassin, ¿no?, de hace mil años ya.
1: Sí.
3: Sí, los Mastuerzos, me acuerdo que les llamábamos, nos encantaba.
1: Los Mastuerzos.
3: Que hay un momento aquí bonito que quería compartiros, en el que Ramón Andrés, de nuevo, describe diferentes visiones del silencio, ¿no? Dice, es el silencio, puede ser un mandato del alma, en Spinoza, lo que queda del mundo y de la muerte, su despojo, en Shakespeare, aquello en que la forma se desconoce, San Agustín, el más fiel de los confidentes, Kierkegaard, la puerta de entrada de la sabiduría, San Juan de la Cruz, el resultado de toda obra, Bergson, el espacio entre la aspiración y la expiración, que siempre es reinicio, en Gadamer, el engarce entre los signos que buscan un sentido, en Humboldt, lo previo frente a la trascendencia, en Jaspers, lo no dicho e imposible de decir, Wittgenstein. Ahí tendría que el niño que comentar, porque entre lo no dicho e imposible de decir, yo creo que hay algún comentario. No me queda claro del todo que en Wittgenstein el silencio sea lo no dicho e imposible de decir, pero sigo, ahora me lo comentas, niño. El obligado camino entre el exterior y el interior, Heidegger. El modo de cubrir la distancia infinita, en Simone Weil. También, como dice, el destino personal único, como una zozobra en lo inabarcable, Pascal. Otras veces prorrumpe ante la idea de un mundo vivido como insuficiencia, Nietzsche, y puede antojarse a sí mismo una venganza, como en Tolstoy, o una defensa ante el adverso destino, en Cicerón, o una culminación disolutiva, la ilusión inherente a todo lenguaje, Santayana, la libre construcción del sueño en Jung, y la forma de ser prudente en Libertad, como en Montaigne, o termino con dos, de nuevo, Mastuerzos, porque es que no tenemos ni una mujer en esta.
2: Ni una, estaba yo pensando.
3: Claro, la lengua que ya no desea nada en Marcel, el modo más útil de no disipar los bienes del espíritu en Buenaventura, y la manera de discurrir uniformes con Dios en el maestro Eckhart. Sí, teníamos una gran mujer, una gran mística, como Simone Weil, el modo de descubrir. El silencio es, según Simone Weil, el modo de cubrir la distancia infinita.
2: Ah, muy bien.
3: No, te decía, niño, que...
1: Sí, yo mencioné antes a María Zambrano.
3: Bueno, Zambrano, exacto, una maestra. Ya estamos salvados, los cuñados estamos salvados en este episodio. Oye, ¿cómo es que en Wittgenstein el silencio es lo no dicho e imposible de decir?
1: Bueno, a ver, yo entiendo que se puede estar refiriendo a la relación entre el mostrar y el decir, que es la distinción fundamental que traza a lo largo del Tractatus Logico-Philosophicus, que para muchos comentaristas pues es un poco el motivo fundamental de ese libro, es poder exponer la diferencia entre decir y mostrar, y entonces... Obviamente, ahí sí que queda patente que lo que se muestra, lo que puede ser mostrado, no puede ser dicho, y que de alguna manera, pero que se muestra a través del decir. Es decir, en el fondo, las condiciones mismas del decir no pueden ser dichas, pero se muestran en todo momento a través de lo dicho. Es decir, toda la lógica, en el fondo, que él está hablando de la lógica del lenguaje, cuando tú hablas y expones las estructuras de la lógica en ningún momento está dicha, porque está en la forma de lo que del decir, pero no puede ser nunca dicho, ¿no? Entonces, claro, es imposible de decirlo. Por eso, al final, para Wittgenstein, de alguna manera, todo lo más importante de lo que tuviese que decir la filosofía es algo que no se puede decir, es algo que, en todo caso, constantemente se está mostrando en el deseo de decir, ¿no? Wittgenstein tiene una frase muy, muy, muy así, vamos, a mí la he citado muchas veces en el libro que se llama Los aforismos, que es una gran tentación querer hacer explícito el espíritu. Es decir, como que hay una tentación inherente al ser humano de intentar expresar lo inexpresable y que sencillamente lo que hacemos es chocar contra las barreras de lo inefable por intentar decir lo que no podemos decir, ¿no? Pero que, de alguna manera, diría Wittgenstein, no hace falta decirlo, lo que hay que aprender es a captar que se está mostrando en el decir. Y en el intento de decir, todo el rato se muestra eso que en el tratado se apunta como lo místico, ¿no? Que es, al final, lo que no... Él dice, la frase famosa es, hay ciertamente lo inexpresable, se muestra... Es lo místico, ¿no?
3: Claro. Y de hecho, curiosamente, en esa práctica tan, ¿no? tan aparentemente imposible o colindante con lo indecible, con lo inefable, de tratar de discurrir ese vacío que decíamos antes, intersticial, entre el silencio y la palabra, es donde, en ese acto, digamos, aguerrido y de vacío, es donde se mueve en principio la palabra del místico, de la mística, ¿no? Reclamar el silencio a través de, ¿no? de un instrumento que no...
1: Por eso precisamente también hay una línea, por ejemplo, de lectura del propio Tractatus y del propio la filosofía de Wittgenstein, en el que se plantea el carácter poético de todo el Tractatus, porque el Tractatus es una obra de apariencia sumamente científica, en cuanto que todos los parágrafos están numerados, todo parece una suerte de definiciones que se van sucediendo, y sin embargo el lenguaje, los expertos, digamos, que analizan el lenguaje escrito en alemán originalmente, es un lenguaje sumamente poético en sus expresiones, ¿no? En cómo está construido, y claro, de hecho hay luego una frase que tiende a dar la razón a esta línea de interpretación, que por cierto fue abierta inicialmente por una mujer que se llama Marjorie Perloff, con la que yo tuve la suerte de tener varios contactos a través de, vamos, escribiendo algunos libros, yo tuve contacto con ella a través de internet, vamos, con mensajes, que es una mujer extraordinaria, la verdad, y ella abrió toda una línea de interpretación de la filosofía de Wittgenstein como poética, y de hecho, como decía, hay una frase de Wittgenstein muy famosa que dice, estrictamente solo se puede poetizar la filosofía, porque en el fondo, y en esto también podemos recuperar la palabra de María Zambrano, cuando decía, es que en realidad los lugares donde se revela, digamos, el mayor interés de la poesía es donde toca con la filosofía, y al mismo tiempo, en los lugares donde María Zambrano encontraba la iluminación filosófica eran pasajes sumamente poéticos, ¿no? Entonces, porque al final la filosofía no deja de ser una suerte de poesía, de poesía, en cuanto que hay un uso del lenguaje que siempre está intentando ir más allá de lo que se ha dicho para intentar expresar lo que Wittgenstein diría que no se puede decir, en el fondo, ¿no?
3: Es, de hecho, según un querido amigo nuestro, Aitor, un gran género literario más, ¿no? La filosofía podía ser descrita como eso.
1: Claro. Pero con grandes conexiones con la poesía, de hecho, hay todo a través de Nietzsche, en el surgimiento de lo que es la metafórica, ¿no? La recuperación de la metáfora como vehículo fundamental del decir filosófico. Es decir, que al final, allí donde la filosofía ha sido, digamos, ha contribuido a su crecimiento, ha sido a través de metáforas. Es decir, al final, toda la construcción filosófica es una construcción metafórica.
3: Claro, para buena parte, además de la filosofía, ¿no?, francesa, con Deleuze un poco a la cabeza, esta idea filosofía como la fábrica, ¿no?, de conceptos, o sea, la creación de posibilidades nuevas del decir aquello indecible, ¿no? O del abrir un poco maleza,
1: exacto,
3: en el bosque.
1: Y ahí,
3: ¿no?,
1: tenemos y ahí tenemos a, pues, Paul Ricoeur, otro de los filósofos franceses en la línea digamos, de postestructuralista, como puede ser Deleuze y esta gente, pues Paul Ricoeur tiene el famoso libro de la metáfora viva, donde habla pues también de todo este asunto.
3: Ajá. Bueno, podríamos, de hecho, entrever un poco la misión de la filosofía. Yo no lo entiendo, siempre me he preguntado, y ahora volvemos al silencio, ¿eh? Pero siempre me he preguntado, un pequeño paréntesis, por qué en las reales academias de las lenguas, ¿no? Un poco las que intentan ordenar, asimilar, o sea, no nos dedicamos, digamos, a expandir el lenguaje en todo su vocabulario, es decir, a crear, pero continuamente, o sea, semanalmente, crear nuevos conceptos. Para compartir, ¿no? Nuevas ideas. De hecho, cuando tienes un nuevo concepto, un nuevo palabra que resume o mezcla, ¿no? O sintetiza, normalmente te encuentras con muchas dificultades para, o sea, como que no se permite, no está bien visto de alguna manera
2: bueno,
3: inventar.
2: Van añadiendo todos los años, añadiendo unas poquitas.
3: Una lentitud clamorosa. Vosotros sabéis los neologismos estos, los nuevas palabras, son casi siempre adaptaciones, ¿no? De otras lenguas, pero digamos que etimológicamente o haciendo un lego de las etimologías latinas, griegas, no tenemos la capacidad de, como lo de los colores, esto, los inuit, ¿no? Que decían que tenían cuántas palabras, ¿no? 8 términos, niño, creo que lo mencionamos una vez.
1: Sí, ¿no? 13.
3: 13
1: para
3: el blanco, ¿no? Y incluso entre el italiano y el español, en la lengua castellana y en la lengua italiana, ya hay, en ellos hay una diferencia del azul, ¿no? El azurro y el blue. Nosotros obviamente tenemos el azul marino, el azul celeste, pero como que, joder, sería interesante decir, vamos a producir en un año 40 nuevos conceptos interesantes, ¿no? Que nos permiten también adentrarnos un
1: pero
3: poquito
1: fíjate,
3: más.
1: Pero fíjate qué curioso que o sea, y lo digo en el sentido realmente que es curioso porque es interesante ver hasta qué punto los extremos se tocan, ¿no? Y cómo... en un programa en el que partimos de la idea del silencio y de hablar sobre el silencio, entramos en una idea que tiene que ver con la producción de términos
3: total
1: nuevos. O sea, quiero decir que parecería ir en la línea
3: sí
1: opuesta a la de guardar silencio.
3: Claro.
1: Y sin embargo, de alguna forma tienen una misma... O sea, la idea de callar y la idea de producir conceptos nuevos parten de la misma idea, creo, que tiene que ver con la limitación del lenguaje.
3: Bueno, o van al mismo sitio, ¿no? Porque de tanto hablar o de tanto callar,
1: claro,
3: por fin
1: bueno
3: asumes, ¿no? El silencio original. Es decir, que casi es como el callarse y el decir vamos a producir 1000 palabras nuevas, ¿no? Al final es ya para llegar al... Exacto, como has dicho, los extremos se tocan, ¿no? Es casi lo...
1: Claro, sabes, de hecho, estaba leyendo aquí, recuperando algunas ideas, y estaba leyendo a Husserl en un momento en el que dice que tanto el habla como el silencio contribuyen recíprocamente al significado del otro, ¿no?
3: Ajá.
1: O sea, como, claro, el lenguaje, el habla, permite entender el silencio y el silencio permite entender el habla, ¿no?
3: Correcto,
1: o sea,
3: sí.
1: Como al final, claro, siguiendo un poco la lógica de los contrarios que ya inaugurara Heráclito, ¿no? En sus enigmáticos textos, pues al final, claro, es imposible entender el silencio sin entender el ruido, ¿no? Sin entender el habla, ¿no? Pero bueno, que me parecía interesante que de pronto estuviésemos hablando sobre la producción de conceptos en esta idea sobre el silencio, porque en el fondo creo que efectivamente parten de la misma idea, ¿no?
3: Claro,
1: porque
3: de hecho para...
1: El lenguaje es limitado, hay
3: sí
1: una limitación inherente al uso del lenguaje con respecto a poder expresar, digamos, lo que se necesita expresar. Y entonces eso te puede tender en dos direcciones distintas. Una, el guardar el silencio en un sentido real, callarte porque no puedes decir lo que quieres decir. De hecho, eso Nietzsche lo dice en varias ocasiones, ¿no? Como diciendo, la grandeza exige silencio. Porque, o sea, más bien la expresión era algo así como que, o si no eres capaz de expresarte tan con grandeza como la grandeza exige, o mejor cállate, ¿no? O sea... pero vamos, que quiere decir que esta falta de palabras o bien tiendes a cállate o bien produce nuevas palabras o intenta inventar conceptos para poder expresarte, que es la opción, como tú decías antes, de la palabra poética, ¿no? O de la palabra mística, el no callar, ¿no?
3: Correcto. Bueno, para contrarrestar esta producción enemiga del silencio, vamos a volver al... a tratar, bueno, nos vamos a ir un poco más a Oriente, ¿no? Acerca de cómo el silencio anida en la práctica totalidad de las vías, ¿no? Tanto espirituales como, bueno, filosóficas. Estaba recuperando antes el inicio del Tao Te Ching, en donde se dice que el Tao que puede ser expresado con palabras no es el Tao eterno, no es el Tao verdadero, ¿no? Cuando intentas nombrarlo, de repente se va, ¿no? Es curioso, como que está... El Tao Te Ching intenta definir claramente ese principio regidor, motor, ¿no? De la realidad, del cosmos, a través de palabras, pero cuando tú mencionas el Tao desaparece, ¿no? Hay una de las meditaciones taoístas muy interesantes, que es que a través del silencio, de la meditación, hay que volver al estado, a la fuente original, al no sentir que estás en desacuerdo ni con el mundo, que estás separado de los demás. Calma los sentidos, relaja, que algún día lo mencionamos, observa atentamente y cuando suceda lo inefable, lo inexplicable, lo indefinible, no te asombres por ello, no intentes de nuevo darle un nombre, no lo nombres, porque es otra manera de hacer que desaparezca, ¿no? A veces es un poco, siguiendo a Wittgenstein, callémonos y digamos, aceptemos ese mostrarse, ¿no? Lo inefable, lo místico, lo que no se puede, lo indecible. Claro, si vamos a... Es inevitable recurrir un poco a las prácticas de meditación, ¿no? Dentro de todo lo que luego, después del maestro, fue el budismo, ¿no? El silencio, en él encontrábamos una de las vías o de los accesos al principio fundamental en el budismo, que es el principio de impermanencia, ¿no? Todo es cambio, y a cómo nos podríamos permitir observar ese principio de realidad, ese principio cósmico, el principio de la impermanencia en los límites de nuestro propio cuerpo, ¿no? Observando las sensaciones. Así que, ya que tenemos un programita sobre el silencio, yo os propongo que hagamos, aunque sea una mínima práctica de silencio. Mira, ¿qué os parece?
2: Me parece
1: perfecto.
2: Queridos oyentes, como ya habrán podido comprobar ustedes a lo largo de estos 16 episodios, es que Juan es un místico.
3: Bueno, vamos.
2: Y hace
3: ni lo menciones.
2: Retiros de silencio, de meditación, vipassana se llaman, ¿no?
3: Sí.
2: ¿Ese término, de dónde viene el término vipassana?
3: Bueno, es realmente uno de mis profes ahí, luego cuando estuve en Chikun, de Luis, un gran acupuntor y meditador también, él me decía, Juan, vipassana al final... El vipassana originalmente tiene que ver con el ver las cosas en su ser, en su verdad, entre comillas, ¿no? Ver las cosas correctamente, con claridad. Pero se ha asociado los últimos años, desde que en los años 60 se empezó, digamos, a distribuir, a enseñar gratuitamente esta disciplina en base a un linaje concreto, indo-birmano, y un linaje de maestros, digamos, pues se conoce ahora con el vipassana como la técnica de meditación, que en principio está más cerca de respetar lo prístino y lo puro del budismo, ¿no? De lo que pasaba cuando a Buda le decían, oye, compañero, que parece que has encontrado cierta intuición de cómo va la cosa, ¿cómo nos lo puedes contar un poco? Y el tipo les decía, te quedas conmigo, te callas, cierras la boquita y sigues las instrucciones. Nada más, eran 10 días de aventuras con Buda.
2: Que fue su cumpleaños el lunes pasado, ¿no? Si algo por ahí he visto, que era el día que nació Buda. Vamos.
3: ¿Ah, sí?
2: Sí, sí.
3: Bueno, pues qué mejor que...
1: ¿En serio? ¿Se sabe?
2: Sí, eso leí en algún sitio que el día... ¡Ay! ¿Qué día es? El 8 de mayo, creo que era el día del cumpleaños de... Vamos, el día del nacimiento de Buda.
3: ¿De cuál de sus vidas? Porque claro, por todo lo que pasó ya para llegar a Nibbana, vamos. Bueno, pues entonces para honrarles más a otro de nuestros maestros, como el resto, y de maestras, os propongo, nada, hacer una experiencia de silencio.
2: A mí me parece muy bien. No sé si el niño será capaz Niño, ¿tú eres capaz de
1: Yo no,
2: hacer?
1: yo no voy a, yo no, por supuesto, pero voy a ponerme en silencio y cantaré mientras vosotros meditáis.
3: Bueno, no, lo que podemos hacer es simplemente concentrarnos estos 2 minutos.
2: Venga, 2 minutitos.
3: Dos minutos
2: dos
3: en la entrada y salida del aire en las vías nasales,
2: venga,
3: ¿vale?
2: Vale, pues nos vas a explicar.
3: Y luego comentamos.
2: Nos explicas a todos cómo hacemos.
3: Nada, esta es la base de todas las técnicas de meditación. No comportan ningún tipo de digamos, de destreza. Es simplemente ir al silentium, no solo el tacere, sino. Quedarnos callados, intentar que la mente se calme, se apacigüe un poco, aunque en 2 minutos es difícil, nos van a sobrevolar muchas ideas, pero luego las comentamos a ver qué ha pasado. Entonces, fundamentalmente la concentración y la observación va a ser en la entrada y salida del aire por las fosas nasales. O sea,
2: esto, los oyentes que nos escuchan mientras conducen, ¿pueden seguir conduciendo mientras hacen esto?
3: Por supuesto, es una técnica, como todas las técnicas, que no tienen visualizaciones o necesitan de sonidos o de guías, que se hacen y se pueden hacer en cualquier momento del día. Yo cuando conduzco, la verdad que me viene muy bien hacer este anapana, ¿no? Esta observación tranquila para sosegar, sin
2: Muy
3: más.
2: Bien, pues vamos a hacer una anapana.
3: Entrada y salida, ¿eh? Aunque Venga, vengan va. Demonios, nosotros nos concentramos en la entrada y salida.
2: Muy bien.
3: ¿Empezamos?
2: Empezamos ya, empieza...
3: Suena un gong, ¿no?
2: Suena... Venga. Venga, hago yo el gong. Bueno, pues 1, 2 y 3. Gong.

0: Pues ya, han pasado los 2 minutos. Se han pasado rápido.
1: Gong.
0: Gong.
1: Gong.
0: Se me ha ocurrido al tiempo de empezar que podía subir los micrófonos al máximo.
2: Me ha encantado.
0: Y así escuchar el silencio que nos rodea, que no es silencioso. Porque siempre se escuchan cositas.
2: Era un poco a la Gadamer, ¿no? El silencio es aquel momento entre la inspiración y la expiración, ¿no? Que siempre se...
0: Sí.
2: Que nunca termina.
1: No, además era sí, muy... De hecho, yo, como siempre, tengo que hacer referencia a algún autobombo en Busca del Pasto.
2: ¡Hombre! ¡Paco Umbral! El libro.
1: Hay dos anécdotas en relación al silencio que me gustaría contar de En Busca del Pasto. Una es que, claro, En Busca del Pasto, que es una música estrictamente improvisada, uno de los lemas que hemos utilizado siempre, un poco de las maneras de explicarlo, muchas veces cuando hemos hecho talleres y cómo presentas un poco lo que va a suceder, siempre decimos

0: Tenemos así como ruiditos de fondo, cosas como muy leves, pero que está como muy lleno todo de sonido, reproduciendo un poco la idea del silencio real, como eso que tú dices, que en el fondo el silencio está lleno de sonido, ¿no? Y que
1: Lo
0: en
1: he
0: el
1: hecho,
0: fondo también es
1: ¿eh?
0: hacia lo que...
1: A los pocos segundos de empezar la meditación, claro, como no estás aquí con los cascos, no has podido escucharlo, pero lo he hecho, he subido los micrófonos al máximo y no sé cómo lo apreciarán los oyentes, no sé cuánto de ese sonido será perceptible una vez que se emita en
0: Captarán, ¿no?
1: streaming,
0: Claro.
1: pero se oían los ruidos que rodean al local de la Fundación Cultural de Cercedilla, desde donde se emite Radio Cercedilla, y era muy interesante porque se escuchaba el sonido de los coches pasar por la
0: Claro.
1: carretera principal.
0: De hecho, esto es muy interesante porque cuando John Cage hizo o propuso, iba a decir compuso, aunque a nivel de composición es bastante sencilla, compuso su pieza llamada titulada 4:33, 4 minutos 33 segundos, que en la partitura simplemente aparece el signo de silencio, de cuando los músicos deben guardar silencio, y que efectivamente es una pieza de 4 minutos 33 segundos de silencio. Y en el fondo sabemos que lo que motivaba a John Cage en esa pieza era instar al público a mantenerse en silencio, en escucha, pero con intención de escucha durante ese tiempo, durante la duración de la pieza, que en el fondo nunca iba a ser un silencio real, sino que al final el espectador iba a estar escuchando los sonidos naturales y propios de la sala de conciertos, la respiración del de al lado, la butaca que cruje, la ambulancia que pasa lejos fuera de la sala o lo que sea, ¿no? Que en el fondo es lo que es el silencio real, que no existe en términos absolutos, y de alguna manera buscar la mirada, o en este caso la escucha estética de la realidad, ¿no? Como al final es más un posicionamiento, como hablábamos en el anterior capítulo que hablamos sobre las concepciones del arte, de cómo el arte había terminado encontrando que él estaba en la mirada del espectador, y John Cage lo hizo precisamente a través del silencio, ¿no?
2: Es curioso que cuando, bueno, no sé si tú lo has notado, no lo oía, niño no oía,
1: No.
2: pero cuando has activado los micros, claro, ha habido un momento de en los que se solapaban las respiraciones o las expiraciones, o bueno, a veces íbamos, ha habido un par de momentos que he sentido que íbamos a tiempo, me ha asustado y he dicho no, a ver, porque un amigo de niño me contó una vez que si sometías a una persona a escuchar, o sea, tener. Te pones en los auriculares, los latidos del corazón de otra persona, puede haber ahí un conflicto importante, porque el corazón, tu corazón va a intentar, ¿no?
1: Eso. Ir a
2: Acompasarse a la esta, ¿no? Y puede haber ahí, bueno, como que había una pesadilla en el encerrarte en un sitio donde solo se escucharan ritmos cardíacos, ¿no? Y entonces me he quedado así un poco. Pero te quería preguntar, digo, ¿a qué ha pasado? ¿Has tenido alguna? ¿He visto que te has movido de todas formas? ¿O buscando
1: Sí.
2: postura? ¿O?
1: Claro, he empezado con los ojos abiertos.
2: Ajá.
1: He visto que tú los has cerrado. Y al principio pues estaba ahí controlando cómo entraba el sonido, cómo... Y le dije, bueno, vamos a hacer el ejercicio bien. Y una vez que subí los micros, ya sí que cerré los ojos. Y sí, he intentado irme con mi respiración, concentrarme en la respiración.
2: Pero en el silencio te han asaltado ideas y preocupaciones o alguna
1: Sí,
2: te venían, ¿no? A la mente.
1: apagar la mente. Alguna vez he hecho meditaciones, ¿eh? Y lo complicado que es apagar la mente, ya lo conozco. Y en esta situación, creo que no estaba en la situación más ideal para conseguir hacerlo.
2: Es curioso, cuando me preguntan lo que pasa en estos retiros de silencio, mucha gente,
0: Que de
2: claro.
0: hecho te lo iba a preguntar ahora mismo, que nos contaras un poquito más sobre el Vipassana, joder,
2: Ah,
0: que es muy curioso eso.
2: claro, normalmente cuando te preguntan, mucha gente, ¿no? Te dice, vamos, ya 10 días callado, callada, imposible. Es algo que no sería capaz de mantener. Pero es curioso cómo luego el noble silencio, que se define así, en el fondo no deja de ser una excusa de acompañamiento, un poco para facilitar claramente la introspección y el trabajo. Que ahora que decías tú, Jorge, el tema del apagar la mente, es curioso, pero en esta técnica apagar la mente no es

0: fundamentalmente el objetivo de la práctica, sino todo lo contrario. O sea, la mente es una mente que de alguna manera está intentando ser domada, cosa que no sucede, ¿no? Porque en general recibimos un fascismo continuado y diario de la mente, ¿no? Es decir, nos lleva donde ella quiere ir y no tenemos capacidad muchas veces de controlar ese flujo de pensamientos que nos acechan o que no nos dejan dormir o que nos, bueno, tienen preocupados o alegres incluso. Pero fundamentalmente es un ejercicio mental de concentración máxima en donde la palabra ecuanimidad, equilibrio, la ecuanimidad es fundamental. Entonces es de alguna manera más bien un ejercicio de concentración, de doma de la mente, ¿no? Hay una cosa que tiene que ver con las enseñanzas de esa técnica, que tiene que ver con Buda, con qué es lo que realmente realizó Buda en la tradición de la meditación. Aportó, digamos, un trabajo sobre las sensaciones. Él se dio cuenta de que toda mediación entre la mente y la materia venía vehiculizada a través justamente de las sensaciones. Es decir, no había ningún proceso de interacción entre la mente y la materia, entre la mente y la realidad, que no produjera una sensación de algún tipo. Entonces, al intentar llegar a la raíz del sufrimiento, en el silencio de la meditación, lo que encontró es que no había otra manera de, digamos, de observar el principio que guiaba todas las cosas, este principio de impermanencia en el cual todo aparece, dura un tiempo y desaparece, y que la única manera de no perpetuar, digamos, la estructura de sufrimiento, es decir, la reacción ante sensaciones de dolor, a sensaciones densas, sensaciones burdas, o la avidez o el apego radical a sensaciones de placer, era el de justamente interrumpir ese patrón. Es decir, no reaccionar ante ellas, observarlas, como dijo el otro día Iván, ¿no? En el programa interesante, analizar era disolver, cuando yo le comentaba este ejercicio de disolución de las sensaciones, y por lo tanto, cuando realizas ese viaje a través de todo el cuerpo, desde la cabeza hasta los pies, digamos, observar atentamente la aparición de esas sensaciones y dejarlas estar. Observar y comprobar cómo también siguen el principio de impermanencia y por lo tanto se disuelven. Y por una, ¿no? Ayer le contaba una experiencia a unos amigos que, bueno, no os la voy a contar porque es un poco más larga, pero fue emocionalmente muy, muy fuerte en mi primer curso, en mi primer retiro. Por algo que no podemos nombrar, se produce una purificación, ¿no? Una especie de disolución, de análisis, yo creo, de todas esas grandes reacciones que hemos tenido a lo largo de nuestra vida, de grandes eventos traumáticos que no dejan de ser cosas que no están ni elevadas a la conciencia, y suponen un bloqueo, ¿no? Más bien. Entonces, en esta disolución de la observación de las sensaciones se produce, digamos, también un desbloquear ese tipo de, ¿no? De eventos estratificados, ¿no? Que ellos llaman sankharas dentro de la tradición budista y tal. Pero nada, os invito a probarlo totalmente porque es un retiro gratuito, es voluntaria la aportación, os dan de comer genial, te desconectas de móviles, solo puedes hablar con el profesor o la profesora para preguntarle, hacerle dudas sobre la técnica y lo demás.
1: Cuando dices que es gratuito es porque esto es algo estandarizado, es decir, existen unos protocolos estandarizados, no es que una escuela haga unos retiros de un tipo, otros de otro.
0: Hay muchas escuelas que hacen retiros y claramente cobran. En este caso, esta Vipassana, en el linaje de los maestros, de Goenka, que fue el último maestro, es voluntaria la aportación. Es decir, no tienes por qué dar dinero y todo se sufraga a través de los voluntarios que hacen la comida y preparan los cursos en este centro aquí en Madrid, cerca en Candelera, o a través de las donaciones cuando terminas el curso de gente que, bueno, pues dona lo suficiente como para poder luego, digamos, recibir a más alumnos o alumnas que quieran atravesar el curso de 10 días.
1: Has dicho en Candelera,
0: Sí.
1: es decir, en Ávila.
0: El centro de Ávila está en la Sierra de Gredos, además es un sitio maravilloso. Han hecho ahora y está justo debajo del Almanzor, en la Sierra de Gredos. Y luego hay otro centro que es más pequeñito, que fue el primero en España, que está en Palautordera, cerca de Barcelona, ¿no? Normalmente los centros están cerca de las ciudades, así para.
1: Pues ya lo saben, queridos oyentes,
0: Parece una publicidad esto, ¿eh?
1: si quieren estar en silencio durante 10 días, ¿no? ¿Tiene que ser 10 días o puedes decir, yo vengo uno a probar?
0: No, no, se exige eso sí, 10 días de compromiso para que llegue bien.
1: ¿Has estado en alguno que alguien dijese, no puedo, no?
0: Bueno,
1: no,
0: claro, hay deserciones, como es lógico, hay deserciones y hay momentos muy duros, pero yo creo que ya después de tantos años de práctica y de cursos, ya se sabe más o menos cuál es el día en el que hay una crisis fuerte, ¿no?, de la mente. Pero nada, se supera y muy recomendable, de verdad.
1: Tú vas habitualmente, es decir, no es algo que hayas hecho una vez, sino que
0: has hecho varias veces. No sé, este último fue el verano pasado, pero ya era un Satipatthana, otro tipo de curso, que eran 8 días, un poquito más avanzado, más teórico, nos dejaban tomar notas, apuntes y demás. Pero sí, habré estado 5 veces, bueno, ya luego cada uno te va sirviendo luego, ¿no? Como es como se dice, te va sirviendo según necesidades de recarga o no.
1: Jorge, llevas un rato ahí callado, no sé si sigues, niño.
2: Sigo meditando.
1: Pues está bien, porque nos toca ir cerrando el episodio y la temporada. Qué momento de cierre en el que nos quedaremos,
2: bueno, pues a mí,
1: callados.
2: Así por cerrar un poco la historia, me quedo con una idea, creo que me iba surgiendo mientras escuchaba a Juan ahora en esta última reflexión. Y es que, claro, de alguna manera empecé hablando un poco de esta filosofía del silencio como una suerte de crisis de los recursos lingüísticos y un poco la toma de conciencia de las limitaciones del lenguaje para con la realidad y demás, y como una especie de tendencia hacia el silencio en este sentido, que de alguna manera hacían ver, creo, o hacen ver el silencio como algo negativo, o sea, como una negación del habla en el fondo, ¿no? O sea, como está entre lo positivo y lo negativo, parece que el habla es lo positivo y el silencio es la ausencia de habla, se entiende más en términos negativos, ¿no? Y cómo de alguna manera a través de algo como lo que estaba diciendo Juan, se trata de, como un poco en respuesta a lo que tú comentabas, de apagar la mente, y decía Juan, no, todo lo contrario, esto es una vía de encender la mente, de captar cosas diferentes, ¿no? O sea, que en el fondo es una vía de positivizar el silencio, el silencio como una metodología hacia lo positivo. Y entonces recordaba realmente, porque también había comentado Juan que de alguna manera el sentido del Vipassana, que nos lo contaba justo antes de haber hecho el ejercicio, era el de ver correctamente el mundo, ¿no? O sea, que de una manera de aproximar al mundo desde una manera correcta. Y entonces, obviamente, me ha venido a la mente el final del Tractatus Lógico-Filosóficos de mi queridísimo Wittgenstein.
0: Claro.
2: Y querría leeroslo para que vierais, o para que poner sobre la mesa, que efectivamente también en el caso de Wittgenstein y de muchos de los filósofos que han tendido esta línea de, digamos, que han denunciado la crisis de los recursos lingüísticos y nos han empujado o nos han invitado al silencio, en el fondo también guardaban ese carácter positivo del giro. O sea, no es un giro hacia la negatividad como renuncia a la verdad o como renuncia al conocimiento, sino más bien un giro necesario para un conocimiento más verdadero, más real, ¿no?
1: Venga, adelante, el tractatus, estamos por encima de la hora con creces, así que...
2: Pues el Tractatus Lógico-Filosóficus termina con las siguientes palabras. Mis proposiciones esclarecen por qué quien me entiende las reconoce al final como absurdas, cuando a través de ellas, sobre ellas, ha salido fuera de ellas. Tiene, por decir así, que arrojar la escalera después de haber subido por ella. Tiene que superar estas proposiciones. Entonces ve correctamente el mundo. De lo que no se puede hablar, hay que callar.
1: Pues con estas palabras de Wittgenstein,
0: la piel de gallina.
1: Nos despedimos, cerramos este episodio, cerramos la temporada. Un auténtico placer haber compartido contigo, Juan, contigo, niño, y con todos nuestros invitados a lo largo de estos 16 episodios, estas reflexiones filosóficas en las que hemos intentado aportar distintos puntos de vista. Nos han faltado mujeres, como siempre Juan reivindica, pero intentaremos solucionar eso en la segunda temporada. Y muchas gracias, queridos oyentes, por estar al otro lado y por escucharnos fielmente. Nos vemos pronto.
0: Muchísimas gracias, equipo.
2: Muchísimas gracias a todos. Hasta la próxima.
0: Perdona, Jorge, tú vas a decir cuándo. O sea, no tenemos.
1: Todavía no.
0: Todavía no.
1: Vamos a dejar a nuestros oyentes ahí en, En la espera, en pero silencio. Lo anunciaremos por las redes cuando
2: se. Pero les dejamos bajo la promesa de volver, ¿no?
1: Eso, eso, eso. Y también les dejamos escuchando la música de John Cage. No hemos querido poner el 433 al que se refería antes el niño. Les vamos a dejar con un éxito que se escucha y se llama In a Landscape. Hasta pronto.
2: Hasta pronto.

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0: Buenas días, noches, tardes. Cualquier momento es bueno para escuchar la buena música. Bienvenidos a nuestro programa número 84. Y hoy otro reto más. Cada día me lo voy complicando un poco. Cuando pensé este programa decía, madre mía, ¿cómo voy a ser capaz de conectar esto? Pero la verdad es que La Grange es rock y vecindad, y rock y amistad, y rock y compañía, y pues hay que atraer a la gente que sientes cerca, ¿no? Bienvenida, Sonia, ¿qué tal?
1: Hola, Manuel, bienvenida, encantada de estar aquí contigo.
0: Pues un placer, un placer. Hoy vaya reto, ¿eh? Rock y biodanza, por Dios.
1: Voy a seguir sorprendiéndome de la creatividad de mi querido amigo Manuel.
0: Bueno, pues sí, la verdad es que quería este reto porque no vamos a hablar de la música de la biodanza, vamos a dejarlo claro, pero sí que vamos a hablar de lo que siente uno con la biodanza, ¿no? Y yo he tenido el placer, el lujo, ¿no?, de estar casi 8 años haciendo biodanza con mi amiga Sonia y mi maestra, y bueno, con nuestro gran maestro Vito, que a ver si conseguimos luego localizarle. Y todo lo que he sentido con la biodanza me ha conectado mucho más con mi amor con la música, ¿no? Entonces, era un buen reto. Voy a empezar escuchando a Police.

0: Pues mira, dice así: con un aliento, con un flujo, conocerás sincronicidad, un trance de sueño, una danza del sueño, un romance compartido. ¿Qué es la biodanza, Sonia?
1: Buen comienzo. Bueno, la biodanza es una técnica, es un método de movimiento que utiliza la música, el silencio y el grupo para desarrollarse y ayudar a la gente a conectar con uno mismo y con la relación que tiene con el mundo. Es un método que fue creado por Rolando Toro, pero que mi maestro, Víctor Lemele, ha ido evolucionando, ha ido mejorando, ha ido enfocándose mucho más hacia lo que es el movimiento, más que hacia la poesía o lo que se pueda hablar sobre, acerca de la vida y del ser humano, que muchas veces eso se da en las consignas de biodanza. Entonces, es un método terapéutico de movimiento.
0: Bueno, es que hacer terapia con uno mismo, qué mejor, ¿no? Que conocerse mejor, sentirse mejor, ¿no? Que encontrar algo en la vida que te eleve, ¿no? Que te motive, ¿no? Pues sí, la verdad es que yo he tenido el placer de poderlo disfrutar, ¿no? Y de poder sentir, conocerme mejor y conocer mejor también al otro y cómo me relaciono y ese tipo de cosas. La música ayuda mucho, ¿no? En la biodanza, ¿no?
1: La música y el silencio, porque la música no sería música si no hubiese silencios, como decía Beethoven, ¿no? Entonces, la música es una base muy, muy principal en biodanza, porque en cuestión de biodanza, otra mirada, sobre todo nos basamos en la semántica musical para luego desarrollar las distintas estructuras del movimiento, que son las categorías de movimiento, que ya hablaremos de ellas si quieres.
0: Claro que sí, vamos a hablar de esas categorías de movimiento. Y otra cosa que tenemos asociada a la biodanza, yo por lo menos, es como que va flotando, ¿no? Que eres, no sé, te sientes leve, ¿no? Levedad. Este tema de levedad, creo que tiene alguien a quien tengo que dedicárselo. Ella sabe quién es, y ni más ni menos que mi hermana. Manolo García.

0: Bonito, bonito aquí en la Grange Rock con Sonia Alonso disfrutando. Sonia, otra mirada, biodanza, otra mirada. ¿Cuántas biodanzas hay en el mundo?
1: Biodanza solo hay una. Y biodanza está basada en conocimientos y de la biología del ser humano, pero también de la existencia. Y biodanza, otra mirada, da una vuelta más a la biodanza porque se encarga del movimiento estrictamente. Es un método que trabaja con las categorías de movimiento, que son distintas estructuras que están en base a la semántica musical. Es decir, cada música está elegida para cada ejercicio que se hace en la clase de biodanza, porque se hacen muchos ejercicios siguiendo una curva para que nuestra conciencia, la conciencia del que está practicando, haga una especie de bajada desde el nivel más consciente o conciencia ampliada a la regresión, al momento regresivo donde estás completamente en las protovivencias, casi en las vivencias de cuando nosotros estamos en la tripa de nuestra madre, ¿no? Sí. No estás pensando, vamos del movimiento hacia la conexión más profunda con uno mismo.
0: Es cierto que es un ciclo, ¿no? O sea, en las sesiones no se puede hablar, pues el silencio, que es muy importante, ¿no? Pero es un ciclo que te deja, digamos, está totalmente estudiado, preparado, ¿no? Desde ahí toda una formación que hacéis, ¿no?
1: Sí, una clase de biodanza está completamente estructurada porque es muy importante llevar al practicante y al grupo hacia esa conciencia regresiva porque es donde más se conecta con lo más profundo de cada uno de nuestro ser. Ahí la mente no actúa. Así que hay muchos patrones, porque nosotros tenemos adquiridos en nuestro movimiento muchos patrones, igual que son patrones de movimiento, también son patrones mentales. Y para mí lo más alucinante de la biodanza y de biodanza tramirada es la resonancia que tiene existencial en nuestra vida. Es como nosotros podemos trasladar lo que vivimos en esa clase de biodanza a la vida misma, ¿no?
0: Sí, sí, recuerdo grandes momentos de posteriores a las sesiones, ¿no? Y yo también lo que sí que puedo decir es que cuando he vivido esa experiencia, desde luego he encontrado una sensación de libertad personal, ¿no? Es decir, de permitirme, ¿no? Que a veces no te permites o no te entregas el dar y el recibir, ¿no? Por ejemplo, me viene ahora, ¿no? Pues eso, sentirse libre, a mí me ha llevado The Clash. The Clash, esa banda británica de los 60, vamos, esa mezcla, porque además ese punk elaborado, ¿no? Enrique, rock, rockabilly, o sea, era punk, pero es que hacían de todo, ¿no? Y bueno, stay free. Amplitud total. Vamos a ver cómo suena The Clash.
1: La libertad de ser.
0: Eso es.

0: que el rock tiene tanta realidad, ¿no? Pero no recuerdo si este tema se pone o no en Vidanza. Se pone otro, Soul Sacrifice, que lo sé, pero dura 14 minutos y era como todo el programa, ¿no? Pero el ritmo, ¿no? El ritmo, creo que hablemos eso de ritmo, de melodía. Uh-huh. Que me cuentes un poco esas cuestiones que son básicas, que todo el mundo a lo mejor lo entiende, pero que la vidanza las interpreta de alguna manera especial.
1: Sí, como te decía, os decía a todos, la música, que ya sabéis los que conocéis en profundidad la música, puede estar dominada por el ritmo o la melodía. Puede ser más rítmica, puede ser más melódica o puede tener ahí una simbiosis de ambas, ¿no? En biodanza, el ritmo equivale a el trabajo con la individualidad, al trabajo de la conexión con la tierra. Y la melodía es la inclusión del otro en tu vida. Entonces es la suavidad, es la presencia del otro, porque en realidad en biodanza sabemos y conocemos y sabemos que realmente nosotros nos conocemos a través del otro. Sin el otro nosotros no seríamos, no sabríamos, nos reconocemos a través del otro, no sabríamos quiénes somos.
0: O sea, hay que estar en uno, ¿no? Y quizás el ritmo, ¿no? El pum, pum, el volver, pum, ¿no? El quedarte, estar en el presente también quizás, ¿no? Porque a veces estamos en el antes y después.
1: La vida es todo. La vida es ritmo, la vida es melodía y la combinación de ambas es el arte, es la danza de la vida, ¿no? Y ni una es más importante que otra, es realmente ambas en cada momento. Lo que pasa es que cuando la vidanza te da presencia, porque te da conexión contigo misma, te da también conexión con tu presencia y cuando está el otro también estar presente, como dices tú, ¿no? O sea, hay mucha gente que no sabe estar con el otro y se pierde en el otro. Biodanza te ayuda a estar contigo a la vez que incluyes al otro en tu vida. Y eso da mucho miedo.
0: Pues eso es Jingo Santana. Ese mantra que Santana en el 69, Woodstock, sacó ese primer disco espectacular y que cambió la vida. Y que este verano voy a poder ver en directo, gracias a mi hija que me ha invitado en julio en los jardines del botánico. Eso ha sido mi regalo de Reyes. ¡Viva Santana!
1: ¡Viva!

0: Qué bonito, qué bonito es.
1: Maravilloso.
0: ¿Cómo te lleva la música solo? Prácticamente, porque luego, eso no te lo he preguntado, ¿no? Pero en la biodanza, claro, a veces es libre, a veces es guiada.
1: Nunca es libre.
0: No, me refiero en los movimientos, ¿no? O sea, la gente dice, no, es que no sé bailar, no puedo hacer biodanza.
1: Sí, hay danzas libres.
0: Quitar mitos, ¿no? Que no es hacer coreografía, quiero decir.
1: No. Biodanza no es un sistema, es un sistema directivo, no es un sistema de movimiento libre. Esto quiere decir que cada ejercicio tiene una estructura y por eso el facilitador lo muestra muchas veces al principio con gente no experimentada. Con gente experimentada ni hace falta, solo con la consigna, que es digamos el enlace que enlaza un ejercicio con el otro y que también ayuda a la persona que está biodanzando a seguir luego lo que la música, la semántica musical, te está mostrando, porque realmente es la música la que está guiándonos y los silencios, por supuesto, como decías antes, que no se puede hablar.
0: Pero es verdad que no hace falta ser, no es un baile coreográfico ni que se pretende, digamos, lo que pretende es que tú sientas, ¿no? Esa bio.
1: Es que
0: realmente, dentro de la danza, ¿no?
1: El objetivo es que tú estés en ese movimiento y que seas el movimiento. Eso. Y ser el movimiento es cuando entras en una vivencia. Y una vivencia es, no hay mente, hay simplemente experiencia de lo que estás viviendo. Y os aseguro que es, os animo a que lo viváis vosotros porque no hay palabras que sean... lo suficientemente expresivas para decir lo que se siente cuando entras en una vivencia en biodanza. Entras en lo más profundo, tu universo interno.
0: Pues antes hablabas del ritmo y la melodía. Y claro, la melodía en el rock... hay las dos cosas, lógicamente. Hay mucho ritmo, pero hay muchas melodías. Y también hay muchos temas que abren una semilla, una perspectiva un poco más... Todo el mundo piensa en el rock como algo duro y tal, ¿no? Y hay mucha sensibilidad. Entonces, y además, fíjate, este tema que voy a elegir, que es My Immortal, que, porque también hablaremos de la trascendencia, ¿no? Que son otras cosas que se ven ahí en la biodanza, ¿no? Y me ha llevado a Evanescence. Espectacular, ya verás que te va a encantar.

0: Sonia, qué bonito, ¿eh? Qué maravilla.
1: Madre mía, qué temazo.
0: ¿Hasta dónde te lleva la sensibilidad, ¿no? Porque a veces dices, sí, pero es que, claro, es melodía, es pura melodía. Además, bueno, la voz femenina es además que siempre elevan más hacia una trascendencia, yo creo, ¿no?
1: La sensibilidad es una de las categorías de movimiento de biodanza, otra mirada. Sí.
0: Otra mirada, podemos hablar a lo mejor con nuestro querido maestro, ¿no? A ver si le vamos a intentar llamar a nuestro Víctor Lebel.
1: Es un privilegio tenerle, ¿no?, aquí en este programa. Es discípulo directo de Rolando Toro, el creador de biodanza.
0: Sí.
1: Y bueno, lleva muchos años en esto. Sabe mucho.
0: Hola.
2: Hola.
0: ¿Qué tal, Víctor?
2: ¿Qué tal, Manuel? ¿Cómo estamos?
0: ¿Cómo estamos? ¿Qué tal? Pues mucho gusto. ¿Nos oyes bien? Estamos aquí los dos encantados y nombrándote continuamente.
2: Sí, estaba escuchando.
0: Bueno, pues nada, esa otra mirada, queríamos hablar con la referencia, ¿no?, de toda la gente que llevas, ¿cuántos años llevas formando gente en la biodanza?
2: Oh, muchos años ya, joder.
0: Muchísimos, ¿eh?
2: 20 y pico ya.
0: Fíjate, 20, fíjate, es una gente que quiere hacer mayor porque, además, sabes que no es que seamos mayores, es que somos maduros. Que sabemos apreciar la buena música también, ¿eh?
2: Claro.
0: Bueno, ¿cómo estás? ¿Cómo estás? Que te voy a ver pronto, que además voy a verte, nada, vamos, me dijo ¿sí? Sonia y ahí para allá que voy.
2: Pasado mañana, nos vemos, ¿ah?
0: Sí, sí, sí. Bueno, aquí tengo a Sonia, te está escuchando.
1: Hola, Víctor, qué maravilla tenerte aquí.
2: Mi alumna preferida. Sí, sí. Porque está presente, claro, te gusta a todas.
1: Eso le dice a todas.
0: Ay, sí, sí, sí. Oye, Víctor, te iba a preguntar una cosa así. ¿Cómo era Rolando? ¿Cómo era Rolando de Toro? ¿Qué recuerdas de ese chileno, ¿no? Porque era chileno, ¿no?
2: No, Rolando sí era chileno. Bueno, Rolando era una figura muy controversa, ¿no? Era capaz de cosas increíbles y a veces de cosas así raras también. Yo puedo decir que en algún momento fuimos amigos, ¿no? Ele vivia em Brasil, não? Em uma cidade chamada Petrópolis. E eu tinha um tio que também vivia em Petrópolis, não? Então, um par de vezes eu fui ali estudar com ele personalmente, não? Me levava uns textos, bueno, depois de haver feito toda a formação já. E era uma pessoa incrível. Ele te mirava e sabia o que necessitavas, como funcionavas. E era muito, muito contraditório também, fazia coisas que a muita gente não lhe gostava, mas como todas as pessoas, não? Como todos os gênios, principalmente. ¿No?
0: Bueno, eu creo que também essa parte de ver o que ves a través do movimento. Desde luego tú también como gran maestro, vamos, no tengo que recordar solamente algunos pequeños momentos que he tenido la ocasión de estar contigo, que simplemente que hacerte caminar y ya nos lees a través de ese movimiento, ¿no?
2: Sí, yo comento muchas veces que una marcación, porque la lectura de movimiento llamamos en biodanza marcación, ¿no? Yo suelo decir, y es una verdad absoluta, que una marcación de biodanza, cuando todavía era estudiante de biodanza, a mí me cambió la vida. Me cambió la vida. Ajá. Una cosa que dijo de cómo funcionaba.
0: Pues yo, Víctor, te puedo decir solamente por experiencia personal que a mí también me cambió la vida, porque yo los años que he estado practicándola, que además la he hecho mucho de menos por la falta de referencia de grupo, me ha abierto otras cosas que probablemente las tenía dentro y no las sabía, ¿no? Y sobre todo la manera de vivir, relacionarme, de divertirme, de disfrutar, no sé, tantas cosas que me llevan, pues mi pasión a la música, que también sabes, ¿no? Y aunque sea de otra manera, pero también la aprovecho muchísimo, ¿no? Pues nada, sí. Un placer tenerte en el programa, así con nuestra querida Sonia.
2: Hablar con vosotros también, un placer enorme.
0: Bueno, que sí. Pues mira, te voy a dedicar un temazo, ¿eh? Te voy a dedicar un temazo, claro. Que seguro que este grupo igual sí que lo conoces. Creo que es algo de Brasil, ¿sabes? Os Mutantes, ¿te suena?
2: Mutantes. Fue una revolución en Brasil ese grupo, tío. Cuando apareció Rita Lee y dos más, ¿no? Que me llamé, olvidé el nombre.
0: Sí, sí, sí.
2: Fue una revolución, tío. Yo tenía discos suyos en mi casa. Sí. Increíble.
0: Hombre, es que mucha gente, claro, yo ahora estoy estudiando mucho rock and roll, ¿no? Y pues eso, Hernando Batista, Ronaldo Lemme y,
2: ¿no?
0: Y espectaculares, espectaculares. Además, fíjate, yo no sabía que incluso Kurt Cobain, el de Nirvana, les reunió de nuevo en el año 93. O sea, se habían separado y tal, y eso, cosas que uno descubre, ¿no? Pero me parece espectacular.
2: Sí, sí, realmente. A ver, yo fui muy, muy de la bossa nova, ¿no? Entonces, esos grupos más pop na época, yo ni los miraba, ¿no? Porque era un viciado en bossa nova. Pero los Mutantes me abducieron, ¿sabes?
0: Sí, sí, claro, claro, claro. Es que es lógico.
2: Porque realmente era increíble los arreglos, los vocales.
0: Sí, sí, sí.
2: Y Rita Lee después hizo una carrera solo, ¿no? Muy bonita, ¿no?
0: Pues que nada, sea, y te voy a dedicar a ese tema. Mira, que sea más la época psicodélica, ¿no? Esos momentos. Bueno, sí, ¿cómo serías tú en esa época?
2: No, eso no era mi playa. Muy, muy, muy.
0: Bueno, este tema que he elegido se llama. Creo que voy a poner. Ando meio desligado.
2: Ando meio desligado.
0: Desligado.
2: Meus pés no chão.
0: Sí, sí, pues ahí vamos con eso, que yo creo que es muy bonito y los pies en el suelo. Pues un buen regalo, Víctor, te veo pronto. Un abrazo muy fuerte.
2: Venga, otro grande.
0: Venga, obrigado, obrigado.
1: Obrigado, Víctor.
0: Chao. Vamos con los Mutantes.
2: Venga.

0: 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Hoy el programa número 84 con la biodanza, otra mirada, Sonia Alonso y nuestro querido amigo Víctor, que sigue al teléfono.
1: Víctor, voy a aprovechar para hacerte una pregunta, aunque te conozco muy bien y sé la respuesta, pero es que quiero que la conozcan todos los oyentes del programa. ¿Qué es lo que a ti te ha llevado a estar 30 años dedicado exclusivamente a la investigación y a la entrega a este maravilloso método, que es biodanza otra mirada?
2: Bueno, la verdad, que desde mi primera clase son 40 años, más que 30.
0: Madre mía, Víctor.
1: Wow.
2: 40 años. Mi primera clase fue 1 de octubre de 86.
0: Toma ya.
1: Wow.
2: Para un grupo de empresas, de una empresa, solo había, casi que solo había chicos. Fue muy interesante. Yo temblando. Y muy interesante, mucho tiempo. Es porque para mí la biodanza no tiene límites, como muchas cosas no tienen, muchas terapias, muchos trabajos de crecimiento, ¿no? O sea, al tratarse del movimiento, digamos que la vida es movimiento.
1: Claro.
2: Y la vida no tiene límites, ¿no? Ahora ya no tengo nada a aprender, nada a hacer, nada a caminar, eso no existe. Com isso, e además, como estudo muito, eu vi a biodança desde uma perspectiva mais terapêutica, não? Ou seja, que nos diz o movimento de cada pessoa, não? E com isso, seguindo mais fácil ajudar a pessoa a sair principalmente de seus estereotipos, não?
1: Isso é isso.
2: Porque sin que percibamos, es mucho más fácil siempre repetir movimientos, repetir experiencias, es mucho más cómodo, ¿no? Entonces, claro, cuando tú miras el movimiento y ves que hay alguna cosa ahí, digamos, vieja, repetida, que no ayuda al individuo a crear, tú puedes ayudarle a buscar otros movimientos, ¿no?
1: Claro.
2: Outras possibilidades, inclusive entender como funciona, isso que creio que é o mais importante da outra mirada, não?
1: Sim, porque realmente funciona.
2: Claro, as pessoas, o movimento, eu sempre tenho uma frase, Sonia sabe disso, tenho uma frase, o movimento não mente jamais. Tu te mueves e é possível fazer ter uma percepção de como funciona na existência, não? A partir de las 15 categorías con las cuales trabajamos, ¿no?
1: Sí.
2: Entonces, por ejemplo, el ritmo, ¿no? El ritmo. Si tú funcionas una estructura de un ritmo que no te lleva a la tierra, por ejemplo,

0: Somebody to Love, George Michael, en homenaje a Freddie Mercury, año 92, y con toda una larga historia detrás de esta canción. Hay veces que no hay que hacer nada, nada más que poner la música y dejarse llevar.
1: Así es.
0: La armonía, madre mía, ¿no? Qué cosas se pueden llegar a sentir, que cada uno las siente de como quiere, ¿no? Pero quizás también eso es la vibranza, ¿no? Que a cada uno le resuena de alguna manera, ¿no? No siempre es igual, para cada uno, claro. Aunque se haga un mismo ejercicio.
1: Exacto, porque depende del momento que tengas, depende de la situación en la que estés viviendo en tu vida, pues cada estímulo llega de una forma distinta, cada ejercicio te hace una vivencia, vivir algo diferente, ¿no? Dentro de ti mismo hay un universo, es lo que decía Víctor, es interminable lo que hay ahí dentro, y la biodanza también es interminable.
0: Interminable como la vida. Sí, quizás es interminable, la trascendencia.
1: Sí, esa conexión con el todo, ¿no? Que tiene continuidad más allá de la muerte.
0: Pues yo, son muchas cosas las que, claro, cuando me propuse hacer este programa, digo, madre mía, ¿por dónde voy a coger esto? Porque no sé por dónde. Pero realmente al final es un poco lo que te puede transmitir cada momento, ¿no? Alguna cosa que también me transmite la biodanza, que me he sentido retado, ¿no? Es en el salto. O sea, cuando saltar, ¿no? O sea, ir más allá de los límites, buscarme, digo, por Dios, esos momentos como que decía Víctor de la levedad, ¿no? De elevarte, ¿no? Porque sí, el ritmo está, pero saltar es arriesgarse, ¿no? Un poco más.
1: Bueno, realmente no es que se invite, con ninguna categoría invite a saltar, como la misma palabra indica, físicamente, pero sí, por ejemplo, el ímpetu. El ímpetu te obliga a desarrollar esa capacidad de arranque rápido y que muchas veces te lleva al movimiento brusco, ¿no? Al movimiento hacia arriba, hacia los lados. Igual que la amplitud, por ejemplo, te lleva a ocupar el espacio, a ir más allá de lo conocido, a arriesgarse en la vida. Todo esto son resonancias existenciales que cada categoría de movimiento te invita a vivir. No te obliga, porque lo que vives es solo tuyo, es una experiencia tuya.
0: Y como además no puedes hablar en las sesiones y tienes que ir hasta el día siguiente, la semana siguiente, lo que sea, ¿no? Pues nada, yo diría algo así, después de una sesión de biodanza, salí de casa con la sonrisa puesta, hoy me he levantado contento de verdad. El sol de la mañana brilla en mi cara, una brisa fresca me ayuda a despertar. ¿Qué te parece? ¿Te suena algo? Tequila.

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Ya sabes que, como siempre, a la carta cuando te apetezca, y si no, pues los viernes cada 15 días. Y, querida amiga Sonia, ha llegado el momento de nuestra sección. Tenemos una sección, hace ya unos cuantos programas, que tenemos a nuestro doctor Metal, que, como siempre, le metemos en un reto cada día nuevo. Voy a poner la cabecera a ver si consigo localizar al doctor Metal, que debemos tener por aquí.

0: ¡Wow, wow, wow! Buenos días, buenas tardes, buenas noches, Doctor Metal, ¿cómo estamos?
1: Estamos muy bien, ¿qué tal, Maru? ¿Qué tal, Sonia y demás?
0: Pues aquí, hola. Aquí. Pues nada, aquí estamos en el programa 84 de la Grange, aquí, vamos subiendo, vamos subiendo. Cada día más complicado, ¿eh? Cada día más complicado.
1: Sí, cada día me pones deberes más complicados. Y yo bueno, creo que te lo pongo a ti un poco complicado también.
0: No, bueno, yo me dejo llevar. Yo tengo una fe intensa en este señor doctor, vamos, un doctor diplomado en medicina, vamos.
1: En medicina y en heavy metal.
0: Y además, con esas recetas mágicas que ya sabemos que el metal es mejor para acetamol, para la salud, pues ¿qué podemos decir, no? ¿Qué podemos decir? Hoy ha sido complejo, ¿no? Porque esto de meternos en una cuestión totalmente terapéutica, ¿por dónde nos vas a salir hoy?
1: Pues hoy os voy a salir de un poquito macarra, diría yo. Pero yo os lo voy a explicar y además... O sea, quiero que tampoco sea en tono de broma, sino que también hablo un poco en serio.
0: Hombre, sabes,
1: o sea, el tema de la biodanza, o sea, yo entiendo sus cualidades terapéuticas y el objetivo que tiene. Entonces, a mí me toca mucho en lo personal en cuanto yo voy a un concierto de heavy metal en el que a veces la música se apodera de ti y te entran unas ganas terribles de moverte, incluso de... No te diría de golpearte así como en una violencia extrema de querer dañar al otro, pero sí de moverte muy fuerte y chocarte con los demás. Que todo aquel que haya ido a un concierto de rock duro o de incluso punk, ska,
0: un buen, etcétera, un buen pogo, un buen pogo, un buen pogo.
1: Claro, un buen pogo, un buen pogo. Y entonces en el metal, pues claro, hay pogos que incluso son un poco más duros y llamamos pits, los mosh pits o circle pits o demás. Uh-huh. Y para mí, sinceramente, es una descarga emocional y física tan, tan bestia que es que me produce una catarsis que luego es que me quedo como una malva. Para mí es terapéutico, es que
0: sí,
1: lo juro que es que es así. Yo lo vivo así.
0: Realmente con eso te baja la tensión, ¿no? Después, ¿no? Porque si no te daré infarto antes, ¿no?
1: Te baja la tensión, vamos, como está mandado. Sí, te quedas a gusto, ¿eh? Yo qué sé, es como si tienes mucha rabia en el cuerpo y te vas ahí a talar al monte y después de pegar unos cuantos hachazos te quedas como muy a gusto.
0: Y eso es, antes cuando te mandé un poco el texto así para inspirarte, el tema orgánico, ¿no? O sea, es como...
1: Sí.
0: ¿Cómo lo llamas tú este en los géneros metaleros? Esto que nos vas a poner, ¿qué es lo que es?
1: Bueno, esto... A ver, el término metalero, ¿no? Es el pit.
0: Sí.
1: Pero para mí, me acuerdo que además fue en una clase de yoga que me hicieron... Que aunque no lo creáis, yo voy a yoga. Pues, nuestra profesora nos pidió que creásemos como términos nuevos de algo propio de nosotros, de nuestra vida. Y a mí me llevó a pensar en esto y yo lo llamo catarsis musical violenta.
0: Bueno, está bien,
1: ¿no? Aunque suene un poco así, un poco violento, un poco duro, pero es que es la realidad y es una catarsis y bueno
0: pues
1: a veces en la vida necesitas ese tipo de
0: catarsis.
1: Como
0: tenemos dos maestros escuchándonos de la biodanza, va a ser difícil para ellos seguramente categorizar esto, pues seguramente.
1: Sí.
0: Pero bueno, ya hablaré yo mañana o pasado mañana que veré al maestro brasileiro que hemos tenido con él en el programa. Y bueno, a ver por dónde lo coge esto, porque no va a ser fácil, no va a ser fácil.
1: No va a ser fácil, pero bueno, ahí les planteo el tema.
0: ¿Qué vamos a escuchar?
1: Bueno, pues a colación de todo esto, voy a traer una canción de Testament, que es un grupo de thrash metal, que se caracteriza por ser música muy rápida y agresiva, y en la que, bueno, que y además la canción se llama Into the Pit. O sea, es que está hecha la canción para descargarte.
0: Claro, para el momento.
1: Para el momento.
0: Sí.
1: Es una canción de su álbum The New Order de 1988.
0: Sí.
1: Así que, bueno, pues ya tiene unos añitos y ya en aquel entonces ya se veía esa especie de metal danza.
0: que luego me estás diciendo a mí que soy yo el viejo, pero vaya tela, que cada vez vamos a referencias más antiguas, ¿eh?
1: Ya, macho, pero es que, no sé, tú me pones los temas y a mí se me voy a donde voy.
0: Bueno, Doctor Metal, un placer como siempre tenerle en el programa, siempre abriéndonos horizontes, y vamos a escuchar eso, Into the Pits, ¿no?, de Testament.
1: Exacto.
0: Bueno, pues hasta la próxima, Doctor, esa larga vida.
1: Próxima.
0: Vamos allá.

0: ¡Wow! Ese doctor Metal siempre nos da una buena receta en la Grange Rock. Sonia, esto sí que no te lo esperabas, ¿eh?
1: Uf. Esto sí que es heavy.
0: Bueno, es metal, porque el heavy ya es una pequeña subrelación inicial y luego ya son un gran género. Es verdad que, por ejemplo, la potencia, ¿no? La autorregulación, ¿no? Yo me acuerdo mucho de la autorregulación también, ¿no? Es decir, das todo en un tema y te mueres, ¿no? Como encontrar ese punto para mantenerte, ¿no?
1: Sí, eso le vendría muy bien a la gente, como decía el doctor Metal, que estaba dejándose llevar por este brutal ritmo del metal, ¿no? Si no te autorregulas, terminas completamente muerto. La primera canción.
0: La primera canción está muerta, efectivamente. Y aparte de las categorías de movimiento, en la biodanza también se habla mucho de las vivencias, ¿no?
1: Las líneas de vivencia. Las líneas de vivencia son como 5 campos de experimentación donde cambia también los ejercicios y cambian las danzas y cambian las músicas con sus semánticas musicales, ¿no? Entonces, son como campos en los que una persona se vive, se experimenta. Y estos son las 5 líneas de vivencia que vienen de Rolando Toro. Son la línea de la vitalidad, la línea de la sexualidad, la línea de la afectividad, la línea de la creatividad y la línea de la trascendencia. Y como veis, cada una de estas 5 aspectos de la vida están en la vida misma, ¿no? O sea, realmente nosotros vivimos esto a lo largo de nuestra vida muchas veces.
0: Pues en esa inspiración, buscando esas vivencias, me ha llevado a Lenny Kravitz. Bueno, vamos a poner un tema de Lenny, creo que es del penúltimo álbum, porque Lenny ya tiene muchos álbumes, del 10º, creo que tiene 12, ni más ni menos que, para ser implícito, Sex.

0: Pues eso, que aproveches la vida, que aproveches la vida y que disfrutes de la música a tope, y si no, pues te pones un poco la Grange y sigues disfrutando de lo que es el rock y la vecindad en radiocercedilla.com. Sonia, hay otra de las cosas, quizás cuando alguien no ha hecho nunca biodanza, ¿no?, y tuviéramos que darle un mensaje, ¿no?, que hay como un, no sé si hay un prejuicio, miedo, puede haber algo de tensión, no sé, tienes que abrirte a otros, no sé, ¿cómo, qué mensaje le dirías a alguien, ¿no?, que para que pruebe esto?
1: Bueno, pues si te gusta la música, el movimiento, si estás dispuesto a conectar contigo, a estar arropado por el grupo, a exponerte, a ser tú mismo, te animaría a que poquito a poquito fuese superando tus propios límites para poder tener esa libertad de la que hablábamos antes, ¿no? O sea, libertad de ser, libertad de expresarte, libertad de moverte y bueno, pues a lo mejor a veces hay que pasar algunos momentos un poco tensos donde tú te vives con vergüenza o vives la experiencia de determinadas maneras, pero eso forma parte de la vida.
0: Pero fíjate, es una tensión que arropada, ¿no? Porque realmente yo, en todos los grupos que he estado, y he estado en varios, que tú sabes además, con gente diferente, que a lo mejor no conoces de nada, pero no sé, la sensación de que no, de que hay una red, ¿no?, de que hay una, no sé, alguien que te sustenta, ¿no?, que te sujeta. Bueno, en algunas sesiones es evidente, ¿no?, pero como que no hay miedo, ¿no? No hay que tener miedo porque realmente todo el mundo que va con una intención generalmente sana, ¿no?
1: En general, el grupo arropa y nos conecta con lo más primitivo que nosotros vivimos, y es que nosotros estamos conectados e interconectados unos con otros y formamos una tribu, la tribu de la humanidad, ¿no? Entonces, recordar y rememorar en nuestras vivencias que estamos sostenidos, que estamos apoyados, que siempre hay alguien al lado, lo conozcas o no, pues es reconfortante, porque ¿cuánta gente en esta sociedad vive en esa soledad profunda donde está desconectado y aislado del otro?
0: Y hombre, es verdad que también cuando se hace de manera regular, en un grupo con cierta regularidad, la cosa sube mucho, ¿no?, de nivel, ¿no? Por recordar este grupo tan maravilloso que teníamos en Cercedilla, podemos saludar a los amigos que estaban también por aquí, a los que ya no están también, que también se nos han ido. Y es que esa regularidad también te da otro nivel en la vivencia, ¿no?
1: Te ayuda a integrar todo lo que vives. Pues al final tu cuerpo, mente, espíritu tiene que integrar esa vivencia, tiene que de alguna forma incluirla dentro de ti, ¿no? Y eso es lo que hace la biodanza regular sin que haya ningún esfuerzo de por medio. No tienes que trabajar como cualquier otra terapia, que tienes que trabajar en la parte que no está sana. No, no, aquí es que vas sacando poco a poco de tu potencial interno y cada vez te vas sintiendo más libre de ser tú mismo.
0: Pues para que veas que aquí en la Grange tenemos todos los géneros, desde el metal hasta cosas más modernas, o así decirlo, pero también tenemos esos recuerdos, ¿no? En este caso me voy a un grupo español de Torremolinos, Danza Invisible. Fíjate, solamente por el nombre ya se acerca bastante a lo que puede ser la biodanza, que no lo es. Eran, digamos, los de la New Age, aquellos grupos alternativos de la movida madrileña, y Tensión. He buscado un tema que se llama Tensión, a ver qué te parece Danza Invisible Tensión.

0: va avanzando nuestro programa y ahí seguimos con hoy con Biodanza Otra Mirada, capítulo 84 de nuestra Grace Rock, que vamos ahí avanzando año a año y pronto cumpliremos 5 años. Parece mentira que empezara la radio Cercedilla en el mes que viene, creo que recordar que el mes que viene, o en abril, ya estamos con este tema de la radio. Sonia, que se nos va a acabar el programa, pero mira, un vals. Un vals del rock. Quería, una cosa que quería también de los movimientos, de las categorías que más también me impresionan o me han movido, por desconocimiento quizás de la palabra, la eutonía. No sé si nos podías explicar un poco la eutonía.
1: Sí, la eutonía es cuando dos seres conectan, necesitan dos cualidades, ajustar el movimiento al otro para que sea un movimiento armónico y sincronizado y aceptación de quién es el otro, ¿no? Entonces, o de lo que hace el otro. Entonces, en el comando de eutonía siempre vamos a decir esas dos palabras que son básicas, ajuste y aceptación, que llevándolo al terreno existencial, cuando tú estás con alguien y tienes una relación con alguien, está clarísimo que no podemos estar libres de hacer todo porque tenemos que tener en cuenta al otro, ¿no? Y ese tener en cuenta al otro implica que yo ajuste mi movimiento al movimiento del otro y acepte al otro tal cual es, porque más me vale, porque si quiero cambiarlo vamos a estar en lucha, ¿no?
0: Hasta dónde llega uno llevando al otro, ¿no? O se deja llevar, ¿no? Esto, mira, ahora que estoy con la improvisación, es como, hablábamos de los estatus, ¿no? Ser estatus alto, estatus bajo, pero si eres estatus bajo, aceptar que eres bajo también es importante, porque si no, nunca puede haber alguien que pueda ser alto. Entonces, ese momento de, bueno, que es al final como que es la vida, ¿no? Alto y arriba y abajo, ¿no? Quizás es eso también, ¿no?
1: Bueno, es el movimiento que hacemos con el otro, donde para que se dé ese movimiento conjunto necesitamos esos dos requisitos, ¿no? Y puede ser de dedo, y puede ser hacerlo por parejas, y puedes hacerlo también en grupo. Y es maravilloso llegar a fundirse con ese movimiento, ¿no? Porque ya no estás tú solo, está el otro.
0: Y justo cuando ya dejas de controlar y te dejas llevar, se produce otro, como una elevación, ¿no? O sea, estoy en otra dimensión, ¿no? Estoy conectado.
1: Se produce un movimiento creado por los dos, que no es ni mío exactamente, ni del otro exactamente. Es algo nuevo, algo creado por los dos. Y cuando te dejas llevar por eso, es como cuando eres libre en una relación que fluye completamente y simplemente vives el momento presente con esa persona, ¿no? Pues esto es así.
0: Pues no sé por qué, pero este tema que, además, fíjate, hoy es raro que en mi programa se repita en un grupo, ¿no? Pero hoy, de nuevo, de clase. No sé si será también que he traído mi camiseta. Puede ser también. Sí. Creo que la he elegido después, estaba ahí dudando, ¿no? Y bueno, entre todo lo que este vals rebelde, que es del álbum de Sandinista, que es el cuarto álbum del año 80, y que además estos álbumes, que fíjate que es raro que se vendieran discos triples. Pues este es un disco triple, ¿no? Que a Alberto ya los Clash estaban ya en un nivel, después del London Calling y tal, ya se podían permitir hacer cualquier cosa. Pero dice, una estrofita de esta canción dice: mientras el humo de nuestras esperanzas se elevaba alto desde el campo, mis ojos jugaron trucos a través de la luna y los árboles. ¡Buah! Maravilloso. Vamos a escuchar ese vals rebelde.

0: Sonia, se nos acaba el programa.
1: Qué pena.
0: Otro de mis clásicos en los programas está siendo Jimi Hendrix. Es difícil catalogar a Jimi porque realmente era algo como muy difícil de repetir, ¿no? Pero bueno, ha sido un placer tenerte aquí.
1: Uy, a mí también estar contigo y con todos los oyentes, muchas gracias.
0: Sí, pues, creo que con este programa se puede animar más gente a acercarse a la biodanza. Y si no, por lo menos que escuche buena música.
1: Exacto.
0: Pues la fluidez de Jimi Hendrix, ese revolucionario de la guitarra, ese, lástima que son en 4 años, cambiar todo, ¿no? Pues Ball as Love, Jimi Hendrix. Totalmente fluido y totalmente amplio. Gracias. Gracias.

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Hola, hola, buenos días, buenas tardes o buenas noches, según me estés escuchando, que ya no sé ni lo que digo. Bienvenidos al episodio 82 de La Grange, y hoy sí que va a arder todo, arde Troya. Room full of mirrors, Jimi Hendrix.

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0: Pues sí, otro reto nuevo aquí hoy en la Grange. Y bueno, no estoy solo, estoy con una querida amiga, con Rebeca, que viene a contarnos hoy toda su historia a través de las páginas de un libro precioso que ha publicado recientemente y que arde por dentro, arde por dentro. ¿Qué tal, Rebe? ¿Cómo estás?
1: Bien, Manu, ¿qué tal?
0: Un placer recibirte aquí en los estudios de Radio Cefeilla. Y que te hayas animado, ¿no? Porque ha sido todo un reto, enfrentarnos a ponerle música a tu libro, bueno, la música que yo escucho y la música que yo siento, y ponérsela a tu libro. Ahora me cuentas un poco, ¿no? ¿Cómo fue la historia de acabar con un libro, ¿no? O empezar a construir un libro, ¿cómo fue esto?
1: Pues para mí es una experiencia nueva, que es la primera vez que sucede en mi vida. Y el libro nace de estar hecha una mierda, la verdad. Te podría contar otra cosa, pero lo cierto es que nace de sentir dolor. Y entonces, cuando nos encerraron domiciliariamente, oh, qué palabra, pues me estaba costando lo que habitaba adentro. Y entonces decidí que prefería, bueno, decidí que quería hacer algo bonito con ese dolor y que si algún día le podía servir a alguien, pues bienvenido sería.
0: Pues la verdad es que ha quedado precioso. Os recomiendo. Luego ya diremos cómo se puede conseguir el libro, pero la verdad es que es un libro como muy sentido en todos los términos, ¿no? Porque desde la propia letra, que me sorprende, los dibujos y lo que yo llamo prosa poética, que de alguna manera, bueno, pues refleja muchas veces la intención de expresar algo dentro, ¿no? Como decía Jimi Hendrix, ¿no? Entrar en esa sala y ver que los vidrios rotos te rompen el cerebro, ¿no? Porque al final no sabes dónde mirar, te tienes que mirar dentro.
1: Sí, nació de eso justo.
0: Quería preguntarte, ¿qué es para ti Marte? ¿O por qué hay vida en Marte, ¿no? Porque sí que es una palabra. Iremos hablando de palabras, pero hay algunas palabras que salen mucho en el libro. Y la primera es Marte, ¿no? ¿Qué tal tu viaje por Marte o qué es Marte para ti?
1: Marte para mí es mi hogar, soy yo, es mi adentro. Marte es la manera de sentir, la manera propia.

0: Dicen que hemos cambiado de año. Dicen que pasan cosas en el mundo. Dicen. Aquí en Marte nos metemos al mar cuando más frío está. Aquí en Marte. Si no lo escribo, me quema dentro. Arde dentro. Escritos desde Marte. ¿Hay alguien ahí?
1: Pues no sé si hay alguien, pero quizás todo el mundo que se acerque a tus páginas encuentre ese mar.
0: O su Marte.
1: La verdad es que a veces Marte tiene el color también, ¿no? Aparte de la fuerza, el dios de la guerra también, ¿no? Te da la batallita.
0: El rojo, ¿no?
1: Es que, de verdad, es que es toda una tormenta, ¿eh? Lo que ha pasado por tus cabezas, ¿no? Para construir estas páginas, ¿no?
0: Bueno, yo no sé qué te pasa a ti, Manu, pero yo creo que los seres humanos nos habitan muchas tormentas a cada uno.
1: Sí. ¿Qué otro tipo de tormenta te gustan a ti? ¿Eléctricas o de estas de aire solo? ¿Secas, frías, nocturnas? Hay muchas tormentas.
0: A mí me gustan las tormentas con niebla, con mucha niebla.
1: Ahí te sale el punto vasco.
0: Sí, sí, niebla, bosque y lluvia, eso es muy guay.
1: Pues no te voy a poner música vasca, te voy a poner unos amigos de Úbeda.
0: Anda, venga.
1: ¿Eh? ¿Qué te parece? Yo qué sé, Guadalupe Plata.
0: Uy, me encantan.
1: Fantástico, ¿no? Guadalupe Plata, Tormenta, maravillosos.

0: Hay veces en la vida que he perdido el pie de mí y he caminado coja. Siempre que ha pasado, he pensado que sería la última vez. Y siempre hubo una después, más tarde, diferente. Quizás se trata de aprender a no marearte cuando no apoyas las dos plantas en suelo firme. Bailar dentro de la tormenta, respirarla. Disfrutar los rayos aun cuando sabes que pueden partirte en dos. Porque al final, seguiste caminando. Y porque al final, la tormenta es preciosa, casi perfecta. Eres tú.
1: Creo que son perfectas las tormentas. Yo he tenido algunas experiencias también con tormentas, como querías que hablase.
0: Muy bien, muy bien.
1: Una cuando estuve arriba en los picos de Urbión, justo arriba del todo, y oíamos como un zzzz. Tocamos el vértice geodésico y hizo ¡pua! Y dijimos...
0: Os cagasteis de miedo.
1: Sí, porque la tormenta es como un aviso, ¿no? De que eres una mierda, de que la naturaleza está por encima de ti.
0: Exacto.
1: Precioso, precioso. Que arde por dentro y hay mucho relacionado con la sangre, con las venas, con las yugulares, no sé, ¿qué te lleva a ti todo ese mundo sangriento? Además incluso la estética, ¿no? De sacado el cuchillo ese por medio del libro que te deja ahí le he puesto en el póster, que te deja ahí como un... en fin, el vídeo promocional de tu libro, también con ese cuchillo ahí...
0: Pues mira, es que para mí la sangre es vida, es la vida que corre. Y entonces hay verdad en la sangre.
1: Uf, que sí hay verdad. ¿Sabes que los Rollins se chupaban la yugular?
0: Bueno, si solo fuese eso, ojalá solo fuese eso.
1: Los Rollins, bueno, yo que fíjate, me regalaron el último concierto que hubo en Madrid. El día antes me avisó un amigo y me dice que si quiero la entrada. Y dije, bueno... No tengo problema, voy a quitar las reuniones y me voy a los Rolling. No es que sean mi grupo favorito, pero bueno, los Rolling, ¿qué vamos a contar de los Rolling, no? En el último, vigésimo álbum del año 94, Suck on the Jugular. Vamos a ver cómo suena eso, que estamos aquí en la Grange Track.

0: Venas, la sangre que hierve, circula, borbotea, palpita, se dilata, vibra. Una yugular que se muestra latiendo es una llamada a degollar el deseo, líquido caliente que arde en vida.
1: Venas, venas. Venas y arterias, arterias y venas. Los que hemos vivido de cerca la intensidad es interesante. Hay otras cosas que me han sorprendido del libro, ya que me he metido en fondo con él, y es, hay una cierta también crítica social, voy a llamarlo así, ¿no? Un inconformismo natural. No hemos hablado mucho de política tú y yo, alguna vez hemos tenido alguna otra visión diferente, pero sí que es cierto, ¿no? Que de ahí tienes algo un poco como... También fue un momento de la pandemia, ¿no? A mí también me pasó. Yo cuando empecé el programa de radio, lo empecé desde casa, y estaba súper rayado también, no me aguantaba. Entonces tenía que comerme el micrófono, casi. Luego me he ido moderando, pero bueno. Lo digo porque sí que me ha gustado. Ahí hay un tema muy potente. Y me ha costado encontrar la canción, pero luego he dicho, anda, si encima el grupo es vasco.
0: Anda.
1: Que hace una vasca por aquí, por la Sierra de Madrid.
0: De todas maneras, no sé si le llamaría crítica social hoy en día. Probablemente cuando tenía 30 años o 25, sí lo podían marcar en crítica social. Hoy en día lo llamo más como... elaborar el criterio propio, que me parece más importante.
1: Tener criterio, no creerte todo lo que se dice, ¿no? Bueno, ahí tendríamos mucho que hablar. Igual tenemos que seguir improvisando.
0: Igual.
1: ¿Por qué no me lees ese tema de chantaje, vale, no?
0: Chantaje se llama.
1: Chantaje, ¿sí? Ni más ni menos. Vamos chantaje. A escuchar chantaje.
0: A ver qué tal leo este, que es larguito.
1: No pasa nada, se escucha bien.
0: Me duele todo, me duele el mundo, me duelo yo. Somos una pieza de un esquilme económico de poder, juego al que no pertenezco. Fuego. ¿El juego es salvar una supervivencia de esclavos? ¿Bien común? ¿Responsabilidad? ¿El juego es sobrevivir con la desconfianza de que tu cuerpo sea portador de muerte para otras personas? ¿Qué estamos intentando proteger? ¿El juego es que nos matemos entre nosotros? ¿Nos entregamos a la ciencia? ¿A qué intereses responde esa ciencia? ¿A qué le llamamos ciencia? ¿Queremos que nos digan lo que tenemos que hacer para no tener que lidiar en esta guerra contra las personas en las que estamos inmersos? Mascarilla cortoplacista de infantilización poderosa, teatro de mal gusto, cárcel. La palabra manipulación se me hace pequeña, el chantaje grande.
1: Total, total. Pues a mí me ha llevado al control de masas.
0: Ah, dale, dale.
1: Control de masas, sociedad alcohólica y además casi creo que este es el último disco de sociedad alcohólica. Confrontación se llama el álbum y vamos a escuchar Control de masas, sociedad alcohólica.

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0: Estás escuchando La Grange Rock en radiocercedilla.com y, como siempre, a la carta, cuando te apetezca, en el podcast. Rebeca, que vaya pasada, ¿eh?
1: Que vaya pasada, ¿eh?
0: Aquí estos bajos, qué caña tienen, cómo me gustan. Bueno, tantos amigos que tengo por allá.
1: Los bárbaros, dices.
0: Los bárbaros. No, bárbaros no, hay de todo. Hay otra de las
1: cosas... Yo soy vasca, ¿eh? Espera, voy a aclarar esto antes de...
0: Sí, perdón, eso te la tiro.
1: Vale.
0: Te iba a decir que, aparte de todo, el libro, cuando se construye, pues, y además me imagino cuando lo escribes, porque además el libro está manuscrito, creo que lo he dicho antes.
1: Está escrito a mano, sí.
0: Sí, sí, que es una pasada, vamos, repetir la letra con todo, en fin, me parece un arte, ¿no? ¿Cuántos momentos de silencio has tenido que pasar?
1: Uf.
0: ¿Antes o después de escribirlo, durante cuando lo escribes? No sé, cuéntame ese silencio. ¿Cómo es el silencio y tú?
1: Uy, va. Uy, qué bonito esto, Manu.
0: Qué bien te lo he preguntado, ¿no?
1: Sí. ¿Puedo contestar con silencio?
0: No.
1: Ay, mierda.
0: Vas a contestar escuchando este tema.
1: Vale.
0: Tengo 7 minutos para que me cuentes lo que quieras.
1: Es precioso.
0: Venga, cuéntame.
1: El silencio. Va, sí, que...
0: ¿Cómo es tu silencio? ¿Cómo es tu silencio? ¿Cómo lo has construido? ¿Cómo...? Se ha forjado eso.
1: Pues, a ver, el silencio para mí es como Marte, lo que hablábamos antes, ¿no? Es mi hogar también. Es donde puedo escucharme a mí, donde puedo atender qué es lo que pasa adentro y cómo estoy. Y entonces es un lugar muy, como muy importante, y también para conectar con la intuición.
0: A mí me cuesta estar en silencio, pero cuando camino, quizás es cuando, no sé, cada uno tenemos un momento de... Pero es verdad que a veces escuchar el silencio...
1: Claro, pero fíjate que tú puedes estar en silencio y tener mucho ruido interno, ¿eh? O sea, quiero decir que el silencio no es solo ausencia de ruido exterior. El silencio es no estar peleado con lo que te habita dentro.
0: Qué bonito de Alan Parsons, ¿eh?
1: Súper chulo.

Del silencio, hacer de tripas corazón. No quiero tener otro remedio que hacer frente, en el silencio. Aparece una niña que se revela cuando las cosas no salieron bien y no encuentra explicaciones, como si hubiese que buscar una explicación a nuestra existencia. En el silencio, ir rompiéndote poco a poco, lentamente, capa por capa, del desengaño al autoengaño, de la ira a la tristeza y pasito a pasito deshacerte. Sentir quién eres, decidir quién quieres ser. Del silencio, reconducirse hacia la paz, el criterio propio y empezar a sonreír sin pretenderlo.

Y sigue siendo tarde, la noche, el silencio, la ausencia, el encuentro conmigo, y la puerta se vuelve a abrir. Arde un fuego dentro y va subiendo hasta mi garganta. Algo quiere salir con mucha fuerza, me ahogo si no le doy salida. Tiene que ver con un duelo, la niñata que se pregunta todo el rato por qué le pasan las cosas que le pasan, la de echar balones fuera, la que no se quiere responsabilizar de sí misma, esa que no se atrevía a tomar decisiones autónomas, esa que entonces pretendía justificar y buscar explicaciones o razones al sexo de los ángeles, esa a la que se le iba cayendo la energía de drama en drama, esa que prefería seguir cual ratón en su rueda. Tiene que ver con el aprendizaje, con darse cuenta, con ver. Tiene que ver con tu instinto, con tu criterio, con la capacidad de apertura y ensancharlos. Nunca hubo dualidad entre emociones y pensamientos.

0: orientales en la Amperson, ¿eh?
1: Maravilla.
0: Qué bonito, ¿eh? Qué bonito la Amperson. La verdad es que este disco me marcó también a mí un poco. El Eye in the Sky, que todo el mundo es de los más conocidos. Y realmente, bueno, pues es un rock sinfónico. Ahora tenemos un nuevo programa en la radio, Doble Cero, que se dedica al rock sinfónico. No sé si nuestro querido Alberto lo catalogará como rock sinfónico. Pero es verdad que...
1: Espera. Sí. Cuando dices que te marcó, ¿a qué te refieres?
0: Bueno, pues eso, mi adolescencia, esos momentos bonitos, ¿no? En los cuales conoces a gente, descubres a alguien, y ves ese ojo en el cielo, ¿no?
1: Vale, vale.
0: Ese momento también esotérico de buscarle, bueno, la imagen que todo el mundo conoce, ese ojo de Osiris... Esos momentos así de...
1: Drogarse.
0: Bueno, la mala así. qué bien lo conoces. Bueno, el libro está lleno de cosas, de textos, pero para mí, fíjate, después de leerlo, y un poco también, creo que nuestra querida amiga Vero, habría los que la tenemos por aquí, que está un poco constipada, Vero, ¿qué tal? Estás por aquí, ya puedes hablar. hola, di. A ver. Bueno, que ella dice que abre el libro y lo abre de vez en cuando y le da un regalo. O sea, leer el libro se puede leer, porque además, como no tiene índice, no sé por qué, tiene muchas negritas, que también te quiero preguntar. Y luego hay palabras que van y vienen a lo largo del libro, ¿no? Una de las que más me gustó es la de morder. Porque tú cuando muerdes, ¿qué muerdes? ¿Cómo muerdes? ¿Cuál es tu mordisco?
1: Pues esto no es broma, ¿eh?
0: Venga, dale.
1: De pequeña le mordí en el ombligo a mi hermana y le tuvieron que poner 3 puntos. Al compañero que mejor me caía de clase, porque me caía muy bien, le mordí el dedo y le pusieron 2 puntos. Era una manera de expresar amor en euskera.
0: Sí. ¿Cómo se dice en euskera morder? No lo sé,
1: yo tampoco. No lo sé.
0: No, hay que buscarlo, ¿no? Mungusu es beso, pero morder no sé.
1: Yo tampoco lo sé.
0: Pero el mordisco tiene un punto también de relación más animal, ¿no? Que hay mucha de la parte de tu libro que tiene ese reflejo, ¿no?
1: Sí, que tiene la conexión con el animal interno, sí.
0: Pues es que amar, morder, mordiscos de amor, ¿no? Es un temazo. Death Leopard.
1: Uf, venga, dale.
0: Death Leopard, ¿te parece? Sí. Es que además ahí nos podemos poner hasta las mallas y bailarlo.
1: Venga.

Siempre he mordido, desde pequeña. Es una expresión incontenible, salvaje y sorprendente, hasta para mí. Algo se expresa a través de cada mordisco que brota de forma animal. Es como si en cada diente que se hunde en la piel se descargase una energía innata que quiere hablar, a pesar de mí. Habla de dolor, de ira, de fuerza, de afectividad desbordada, de sexualidad, de intensidad. Mi cuerpo hace una catarsis depredadora al dejar que se exprese. Es como si así pudiese apresar ese momento conmovedor, asirlo de una manera desgarradora, como si pudiera saborear el misterio de un otro y a la vez el mío. Y en ese romperse en dos, renacer con una dulzura igualmente innata y sorprendente.

Es tarde. Es tarde. Suena George Harrison. Desde hace un tiempo, el tiempo transcurre de una manera extraña. De todo parece que hace demasiado tiempo, aunque pasase hace un mes. Lo cercano es pasado, y el pasado parece más presente que esta mañana. La realidad se ha vuelto tan real que la abstracción es una manera de seguir creando belleza. Imagino mucho en estos días. Imagino colores brillantes. Imagino sonidos maravillosos. Música descarnada. Risas atropelladas. Caricias tiernas. Frutas frescas. Aire limpio. Animales imposibles. Palabras amables. Bondad. El espacio también transcurre de una manera extraña. A veces no sé si estoy en Madrid o en mi imaginación. Imagino la mirada inocente.

Bueno, Rebeca, qué placer hacer este programa tan diverso y tan variado como tu propio libro. Y no sé si sabes, pero tengo en mi programa de La Grange, tenemos desde hace ya unos cuantos programas el placer de contar con una sección de nuestro querido Doctor Metal. Voy a ver si pongo la cabecera mientras que le llamo.

0: Hola, qué tal, doctor Meta, ¿cómo estamos?
1: Hola, buenas noches, parraos y parráis.
0: Hoy tenemos aquí con nuestra querida amiga Rebeca, que está presentando su libro de prosa poética, ya te lo pasaré, fantástico. Y bueno, es que tiene de todo, tiene de todo, tiene sangre, tiene tormenta, tiene sexo, no sé, no sé por dónde, tiene silencio,
2: Soy
0: pero...
2: maja, doctor Metal. No te preocupes, soy maja.
0: Bueno, y tiene mucho narcisismo también el libro, ¿eh? El libro tiene mucho narcisismo porque, claro, hay que atreverse a mirarse por dentro, a arder por dentro, como dice el título. Y quería que me contaras un poco A ver, tengo un poco de acople aquí. Espera un segundo, que tenemos que apagar aquí algo, yo creo. Vale, tenemos que hablar de alguna sugerencia para el libro, ¿no? Narcisis caníbal, algo así.
1: Oh yeah, sí, un temazo de Korn, de los americanos Korn, Narcissist Caníbal. Que nada, pues me alegra traer esta canción porque así habla un poco de una época más, no, no muy actual, pero tampoco
0: Me
1: tan
0: estás
1: antigua
0: llamando
1: como.
0: viejo, me estás llamando viejo.
1: No, no, lo digo por mí, lo digo por los temas que suelo proponerte, tienden a ser temas igual más de los 80, 70 que cosas más actuales. Y nada, Korn es una banda, son los pioneros del nu metal, de nu metal, que viene de new metal, que lo petó sobre todo a finales de los 90 y los 2000, principalmente en los 2000. Y además en esta versión de la canción que tú has puesto colabora con Skrillex, que hoy en día es una de las bandas así como jóvenes, ¿no? Que están haciendo grandes giras y creciendo mucho en las fechas actuales. Unos británicos que la verdad que son increíbles, os los recomiendo encarecidamente.
0: Oye, perdona, por recordar un poco la clase que siempre nos das, doctor. El nu metal, ¿con exactamente qué tipo de variedad o de género se refiere? Porque claro, nosotros ya lo del doble bombo se me ha quedado corto.
1: Ya, pues mira, el nu metal, el principal aporte que tiene es unos ritmos graves y pesados, ¿sabes? Es un metal que viene un poco a contracorriente de lo que hasta entonces se hacía, que era sobre todo el speed metal, el thrash metal, que era como muy rápido, muy duro, muchas notas, y este viene a rebajar mucho el ritmo en cuanto a velocidad, pero a hacerlo más pesado. Y además, lo más común es que las letras y los cantantes incluso rapean muchas veces, ¿no? Mezcla bastante. O sea, la influencia del rap en el nu metal está bastante presente.
0: Ah, como ves, Rebeca, tenemos un verdadero experto, doctor metal.
2: Estoy aprendiendo.
0: Sí. Pues es que además, querido doctor, un placer de nuevo con sus recomendaciones. Y como siempre decimos, el metal es bueno para la salud. El metal baja la
1: Exactamente.
0: tensión, ¿no? Y con el
1: Sí.
0: metal es la receta que nos das todos los programas, así
1: Y el
0: que...
1: azúcar, es bueno para el azúcar también. Y para la depresión y para lo que quieras.
0: Pues venga, vamos a escuchar ese Narcissist Caníbal. Muchas gracias, doctor.
1: Muchas gracias a vosotros. Un abrazo.
0: Chao.
1: Chao.
2: Chao.

0: sé que hay desmedida.
1: Desmedida estás, desmedida estás. Abriendo el micrófono a tiempo para que se despida.
2: Estaba dándole variedad al programa de rock con la jurado.
1: Está muy bien. Bueno, pues me ibas a leer algún temita de este.
2: ¿Ah, sí?
1: Que estábamos hablando del Dr. Metal y se nos ha ido la olla.
2: Es cierto, es cierto.
1: Es que tienes que conocer al Dr. Metal. La verdad, que a ver si se podía. Qué lástima que no haya podido venir, hombre. Es un personaje.
2: Hombre, además es el médico de aquí, ¿no? Esto es lo curioso.
1: Claro, lógicamente, tenemos un buen doctor.
2: ¿Le doy? Hay veces en la vida que el verbo agarrar significa soltar fuertemente. Hay veces que una carta de bienvenida se convierte en un adiós silenciado. Hay veces que crees y cuando tomas distancia no sabes si el reflejo es el espejo de tu sombra o tu sombra es el espejo del reflejo. O el espejo simplemente se rompió. De fraudes, manipulaciones, de trampas, intereses, de palabras sibilinas, de seducciones ególatras, de no prestar atención, de inmediateces y visibilidades narcisistas, de hacer como que no pasa nada cuando pasamos por encima de los demás y le llamamos fluir, de no callar para evitar escucharse a uno mismo porque no te aguantas, de neurosis y psicopatías diversas, de los errores vengan las grandezas, de la confusión venga el sentir, de respirar la limpieza, de reparar el caminar, que la fuerza de la ternura nos acompañe y que los besos nos callen la boca, ¿o no?
1: Bonito, bonito, sugerente, sugerente. La verdad es que todo el libro a mí me ha ido traspasando de un sitio a otro. Y te quería decir también porque no siempre cuando se enfrenta uno a escribir un libro, y más en este estilo, es difícil, ¿no? Cómo hilarlo, cómo construirlo, ¿no? Nos has contado un poco todo, cuánto tiempo te ha llevado, cómo lo has generado. Cuéntame un poquito de eso, anda.
2: Pues me llevó 4 años escribirlo y la parte difícil fue luego desordenarlo. Porque yo estaba muy apegada a mis sentimientos, a mi drama, ¿no? Estaba muy apegada a mi historia. Y entonces hubo un momento que lo más interesante fue, precisamente porque lo que quería es que le sirviese a otro fuera de mi historia, desordenarlo, porque no tenía, o sea, la cronología era una cosa que tenía sentido en mí, pero no era importante en el fondo. Cuando alguien coja el libro, lo importante es lo que encuentre en cada sitio que le resuene. Odio esta palabra, pero la voy a decir, resuene.
1: Porque a veces también entiendo que cuesta, ¿no?, salir del armario, ¿no? Cuesta en este sentido de, bueno, en cierta medida desnudarse un poco, porque hablas muchas cosas muy profundas, algunas que no podemos leer, que sea del que se atreva que las vea, pues son muy personales o a veces con un doble sentido, que yo creo que cuando coge más fuerza es cuando alguien, como decía nuestra amiga Vero, cuando abre la página, pues le puede abrir un pensamiento del día o una impresión, ¿no? Hay cosas que me gustan mucho también del libro. Y es a veces eso, el desorden, ¿no? Que a veces cuando hablas de la suciedad, ¿no? Que me ha parecido curioso, ¿no? Porque todos tenemos un cierto desorden, ¿no? Dicen de mí que soy muy ordenado, que tengo todo muy controlado, los ficheros del ordenador, la mesa no. La mesa, por ejemplo, la tengo como esta mesa de hoy. No tan difícil como la mesa de Jimeno, llena de cables, de nuestro querido, digamos, responsable inicial de la radio, que le encantan los cables y a mí me ponen un poco nervioso, pero bueno, ya me he acostumbrado. Y quería llevarte a un tema de Papo Blues, que no lo conocías, un argentino maravilloso.
2: Me ha encantado.
1: El maravilloso Papo, que lleva muchos años ya en esto, y que él habla, pues el tema que he puesto es sucio y desprolijo, como dicen ellos. Y es un tema muy bonito porque lo que pretende es no juzgar a alguien por su apariencia, ¿no? Es verdad que nos conocemos hace poco, pero yo creo que las apariencias a veces engañan. Y con la impro, pues, la improvisación teatral, que algún día haremos un programa de improvisación teatral porque tenemos aquí a unos cuantos amigos que podéis saludar. Vaya, hoy tengo el estudio lleno, qué maravilla. Pues es que no se puede juzgar a nadie por la apariencia, ¿no?
2: Vale, pero antes de que lo pongas, venga. Por cierto, se está poniendo de moda otra frasecita más de las tantas que corren por ahí, que es la de escuchamos pero no juzgamos. Bueno, había que ver eso.
1: Todos tenemos que juzgar, ¿no?
2: Escuchamos pero no juzgamos. Tienes que decir cualquier cosa y después eso.
1: Yo creo que al final lo que importante es ser como cada uno quiere ser.
2: Claro, pero que también es importante entender que juzgar es una cosa animal, de hecho, para protegerte. Otra cosa es que te dejes llevar por eso, ¿vale? Eso ya no. pero que saber que es un impulso animal, juzgar es para defenderte de algo que no conoces y luego no te dejes llevar por ello. Pero tampoco hay que demonizar todo lo que nos pasa.
1: Vamos a escuchar a Papá. Venga.

0: Siempre me gustó ensuciarme, meter las manos en el barro, desnudarme en un charco de la calle, mancharme de ceniza y oler a humo, acabar cubierta de polvo y no poder ver ni mis zapatos, mirarme las uñas y que estén negras. 3 arañazos, 1 moratón. Me gusta cuando acabo sucia, siento cierta fortaleza así, siento que estoy viva, tal y como vine al mundo.
1: Vaya aventurita, ¿eh?
2: Una aventurita.
1: Oye, la verdad es que me ha gustado encontrar una resonancia musical, ¿no?, a tus propuestas. ¿Qué te ha parecido?
0: Me está encantando y además estoy descubriendo cosas que no conocía.
1: El Papo Blues es total, es total. Esto me hace recomiendo su discografía. La verdad es que es muy, muy interesante. Además, bueno, creo que has marcado una escuela, ¿no?, dentro del rock, vamos a llamarlo del cono sur, ¿no? ¿Cuánto has llorado escribiendo el libro?
0: En la vida, no escribiendo el libro.
1: Pero escribiendo el libro personalmente...
0: No más que en la vida.
1: No más que en la vida. Bueno, lloramos desde pequeños.
0: De hecho, nacemos llorando.
1: Claro. Bueno, algunos lloran y otros se ríen, ¿no?
0: ¿Sí? ¿Sí? ¿Eso pasa, Manu?
1: Sí.
0: Yo pensaba que cuando nacemos o gritamos o lloramos, o claro, las dos cosas.
1: Sí, ¿el grito es lloro? No siempre, ¿no?
0: No.
1: ¿Por qué llorar siempre se asocia a la tristeza? Si llorar a veces puede ser llorar de alegría, ¿no?
0: Llorar puede ser de muchas cosas.
1: ¿Qué dicen los de la improvisación? ¿Se llora de alegría? ¿Se llora de alegría?
3: Sí, sí. En clase siempre.
1: En clase lloramos. Yo lloro frecuentemente. Cuando tengo muchas ganas de reírme, lloro. O sea, lloro de risa. Ah, me muero, me parto de risa, me lloro. ¿No? Hay un momento ahí que se te escapa, no sabes cómo contener.
0: El pis.
1: Bueno, todo.
0: Se te escapa el pis.
1: Todo. La incontinencia, ¿no? Según pasan los años más. Pues llorando, hay muchos momentos de llorar en el libro. Uno concretamente que es hablando de eso.
0: Sí.
1: Pero hay tantos temas de llorar en el rock and roll. Al principio pensé en el clásico, no podía poner a Janis Joplin, pero es que la he puesto muchas veces y he dicho, no, vamos a poner algo más horterilla, algo más que me lleve a Aerosmith.
0: ¿Sabes qué me encanta?
1: Los chicos malos de Boston.
0: Sí.
1: Años 70. ¿Por qué te gusta Aerosmith? ¿A qué te lleva?
0: A mi adolescencia.
1: Ah, a mí me llevaba a Alan Parsons, ¿a ti qué te llevaba?
0: A mi adolescencia.

0: Mal, yo creo que quien no lo ha cantado, igual hasta lo tenemos que cantar hoy en el karaoke después, ¿no? Que tenemos un
1: Sí.
0: karaoke en el Montalvo.
1: Es de los 80.
0: De los 80 total. Podéis hablar total. Aquí tenemos al público que ya se está animando, calentando, calentando. Vamos a escuchar a Crying y luego me lees el llorar, ¿te parece? A ver si le pongo aquí el Crying de Aerosmith.

0: estado conteniendo durante mucho tiempo y a lo que no has querido prestar atención. El cuerpo parece que espasma, sale con fuerza y duelen hasta las uñas de los dedos. Es como un manantial que de repente encontró una veta de salida al exterior y escupe en forma de torrente buscando gritar. A veces se cae, de repente, sin resistencia ninguna y sin acumulación. Te levantas, te tomas un café, te llama alguien que te dice algo y de repente, de la manera más natural y sin esfuerzo, caen lágrimas tranquilas mientras sonríes y sigues hablando. A veces lloras y crees que tienes 100.000 razones, a veces no tienes ni pinche idea de por qué. A veces lloras aprovechando que otro está llorando. A veces nace del dolor, a veces de la alegría, a veces de la vergüenza, a veces de la soltura, a veces de la frustración, a veces lloras sola, a veces en una manifestación, a veces haces llorar, a veces no. A veces lloras porque no sabes qué hacer con algo que te maravilla y ante lo que te sientes tan pequeña. A veces es liberador, a veces confuso. A veces es como cuando una estalactita se va fundiendo con los rayos de sol. A veces puede que acabes meándote a la vez. Pero es un manifiesto de vida, es un canal de algo que necesita manifestarse, nacer, expandirse. Su antónimo quizás sería desaparecer.
1: Qué bonito, Rebe. Me está poniendo difícil, porque es tan variado el libro.
0: Ya,
1: va y viene, va y viene. Es verdad que ahí detrás arde dentro todo el tiempo, ¿no? ¿Por qué el título?
0: Porque ardía dentro. Porque era el mundo interior que necesitaba emerger.
1: Soltar. ¿Y por qué ese dragón en la portada, los dibujos? O sea, las negritas, ¿no? Te quería preguntar.
0: Pues el dragón es una historia guay. Hice en el confinamiento domiciliario hice un curso de dibujo. De dibujo se le puede llamar. Era de expresión, da igual, pero teníamos que dibujar.
1: Arteterapia.
0: Sí, era algo de esto. Y había que dibujar el monstruo que eras tú. Y entonces este fuego salía de la boca. De mi boca. De mi monstruo.
1: Madre mía, pues es potente, es potente. ¿Y las negritas?
0: Las negritas era para destacar conceptos que eran importantes en cada escrito, nada más.
1: El otro día, después de impro, que no nos podemos parar y nos vamos a tomar algo, y tuvimos un momento así de tomar, siempre después de clase, en Improdisierra, que están aquí conmigo. Estuvimos hablando de sexo, hablando bastante de sexo, sí, fue curioso porque no es muy frecuente. Hay gente que no nos conocemos mucho y, bueno, pues con toda la naturaleza del mundo sacando una conversación, para mi gusto, muy interesante, ¿no? Me voy a atrever a leer esto que has escrito aquí. El sexo o la intención de tenerlo casi nunca va de sexo, entendido como conjunto de comportamientos que realizan al menos dos personas con el objetivo de dar o recibir placer sexual. Entendido como la percepción de disfrute, diversión, goce o satisfacción a partir de la activación de respuestas fisiológicas como el deseo, la excitación y el orgasmo provocados por la estimulación directa del cuerpo. Y tampoco va de amor, entendido como sentimiento de vivo afecto e inclinación hacia una persona o cosa a la que se le desea todo lo bueno. Si antes no conquistaste ese espacio dentro de ti. ¿Cuál es ese espacio dentro de ti? Ahí tienes la pregunta. Marvin Gaye, Sexual Healing.

0: Recuerdo un momento muy potente en mi vida. Recuerdo sentir algo tan digno y tan fuerte que me resultaba imposible nombrar. Recuerdo quedarme sin voz encuentro tras encuentro. Recuerdo estar presente. Recuerdo ser más suave de lo que nunca hubiera imaginado que yo era. Recuerdo temblar. Recuerdo un sexo de las putas entrañas. Recuerdo tener la sensación de tenerlo tan cerca, que por supuesto ya no está. Recuerdo un orden tan preciso y genuino que nunca quiso irse. Recuerdo amar. Recuerdo una versión de alguien. Recuerdo una versión de mí.
1: Flautoman. No la voy a poner, pero un poquito.
0: Pero esto es trampa. Habías dicho que no.
1: No conocía a este famoso. Me ha parecido muy interesante.
0: Pero a Stan Steele, al grupo, sí lo conocías, ¿no?
1: No, creo que más. Es que no soy capaz de aprender todo esto del rock. Esto es rock, no es rock. Yo qué sé. Qué maldad, Elena. Qué maldad que sea rock. Aquí tengo a Elena hoy, de lo puto peor.
2: He querido maniobras de empatía, el desvío de energía, perpetuar melancolía, darle pena.
1: Que es que se nos va a acabar el programa, entonces me da pena no poner todos los temas. Entonces, bueno, estoy aquí sondeando un poco lo que me quedaba, porque claro, todo decías tú que no ibas a hablar y fíjate todo el tiempo que llevamos.
0: Ya ves.
1: ¿No? Qué difícil, ¿no? Te iba a proponer este otro.
0: What? Dale.
1: Vamos a la Tierra.

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Digging in the Dirt, Peter Gabriel. Cavando en la tierra, que es lo que hay que cavar, más cultivo y menos monocultivo. 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

0: Bueno, que decías que no iba a durar el programa y ha flipado, ¿no?
1: Ha sido muy guay, Manu.
0: Dice por aquí, en la página 141...
1: Chimpún.
0: Chimpún, por ahora. ¿Qué quiere decir eso?
1: Que soy una repelente. Que soy una repelente, que no me iba a callar. Chimpún, punto, no había que decir algo más.
0: Algo más, ¿no? ¿O es que este proceso de creatividad te ha abierto una nueva puerta en tu recorrido personal y profesional?
1: Pues no lo sé, porque igual la siguiente vez es otra cosa. No, es que no lo sé, no, procuro no decidir qué es lo que va a pasar con lo que no sé.
0: Pero es verdad que tu vida está muy asociada también a la creatividad, ¿no? Por tu profesión, por tu trabajo.
1: Claro, pero hay muchas maneras. O sea, creatividad es vivir, quiero decir que con eso ya... Ahí te dejo.
0: Sí,
1: ahí te dejo.
0: Ahí me dejas. Yo te lo voy a dejar porque yo, si algo me ha llevado a este libro... es que todos tenemos necesidades oscuras, ocultas, ¿no? No sé, hay una canción de Red Hot Chili Peppers, que es la que voy a poner ahora, que es Dark Necessities, ¿vale? Y que se refiere a la belleza de nuestros lados oscuros, y que la cantidad de creatividad, crecimiento y luz en realidad proviene de nuestra lucha interna. Hay mucha lucha interna en Arde Dentro. Mucha lucha interna, pero creo que te he sentido mejor, ¿no? Después de hacerlo.
1: Sí, es que esto que llamas tú de necesidades oscuras, yo es que no lo vivo así. Ya está. O sea, que...
0: Venga, ¿cómo lo vives?
1: O sea, que es que no le veo oscuridad.
0: ¿No?
1: No.
0: Pero...
1: No, le veo oscuridad, mano.
0: ¿O has salido de la oscuridad para escribirlo?
1: O sea, escribirlo ha sido salir al mundo. Ni de la luz, ni de la oscuridad, ni de... era lo que había y todo es bien.
0: Vale, ¿quién es este amor mío? La oscuridad ayuda a todo lo que brille. Ayuda a que todo brille. Si hay oscuridad, hay brillo. Si no hay oscuridad, no hay brillo. Tú que trabajas en el mundo de la imagen debes saberlo. Red Hot Chili Peppers, en la Grange.

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0: Bueno, Rebeca, todo llega, todo llega. Y se acaba el programa.
1: Joder, que muchas gracias, Manu. Que súper a gusto.
0: Bueno, súper a gusto.
1: Gracias por darme el espacio.
0: Súper a gusto yo. Esto es la vida. RadioCercedilla.com. Cuando quieran escucharnos. Y como siempre, podemos seguir improvisando.
1: Porfis.

0: sorpresita. He encontrado un temazo.
1: ¡Wow!
0: Que le podemos poner un contrapunto a tu disco, a tu libro, ¿no?

voy a preguntar a la audiencia si esto es rock, no es rock. ¿Qué pasa? ¿No se improvisa o qué? ¡Venga!

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Buenos días, queridos radiolientes. El sol inunda nuestras calles de Cercedilla, un clima tropical en el cual este sofocante calor se hace hueco entre el gélido frío que se nos asoma por la mañana en un día como el día de hoy,

0: Pero como pueden ver, eso no es problema para llevar la felicidad por fuera. Hoy tenemos un programa interesante, interesante. Hoy vamos a conectar con Ceferino. Ceferino, como nosotros siempre vamos con personajes ilustres, en este caso es un personaje ilustre, es el alcalde de Ribaflecha, el lugar en el cual impactó hace un tiempo, no mucho tiempo, un objeto volador no identificado, también susodichamente llamado OVNI. Ya los ovnis no los hacen como los de antes, por lo que se ve, el golpe, el impacto contra el olivo que había allí, ganó el olivo y hubo un desparramo ahí de tecnología punta. Increíble, entre esa tecnología hubo un doctor intrépido, que es este que les habla, que sin dudarlo, y a pesar de que la doctora Domene, doctora de campo, nacida en la ciudad, me dijo que no me introdujera en aquel objeto, yo entré sin llaves ni nada, me arriesgué y me metí dentro de semejante objeto y rescaté una cinta, que ahora mismo es objeto, una cinta de un grupo muy conocido, archiconocido, yo diría que es un grupo estelar, y que estaba grabado, esas grabaciones, esa música, se encontraba obstruido obstruida en el interior de un cassette de aquel OVNI en el cual yo entré y hice la extracción de semejante objeto. Hoy hemos conseguido hablar con Ceferino, bueno, hemos conseguido contactar con Ceferino, que es el alcalde de Ribaflecha. Voy a ver si el equipo haciendo un alarde. Bueno, voy a presentar también a la doctora Domene, que está aquí con nosotros. Buenos días, doctora.
1: Buenos días, doctor.
0: ¿Cómo se encuentra? ¿Qué tal la mañana? Esta mañana
1: pues,
0: cálida.
1: Maravillosa.
0: Es que la sensación térmica, aunque se nota un frío de estos que te pone los huevos de punta, la sensación térmica es otra, ¿verdad? Hace un calor tropical.
1: Aquí se está muy bien,
0: ¿eh? Es lo que veo,
1: aquí
0: ¿no?
1: Aquí se está muy bien.
0: También es verdad que yo he hecho una muestra de generosidad. He sacado mi radiador a la terraza y lo he puesto a tope para intentar caldear el ambiente y se ha notado, se ha notado. Bueno, vamos a llamar entonces, como había dicho, a Ceferino, alcalde de Ribaflecha. Vamos a ver si conseguimos hablar con Ceferino, que no... Ahí, ya da tono. A ver.
2: ¿Aló?
0: Buenos días.
2: Buenos días, Maño.
0: Bueno, ¿quién es usted? ¿Quién es usted?
2: Ahí va, pues soy Ceferino, Maño.
0: ¡Ceferino! ¡Hombre, Ceferino!
1: ¿Cómo estás?
0: Ya, te pregunta la doctora, ¿cómo estás? Ceferino,
2: hombre,
0: usted es el alcalde,
2: esperando,
0: ¿verdad?
2: Esperando vuestra llamadica aquí. Bueno. Muy contento, muy emocionado.
0: Bueno, Ceferino, que sabemos que usted es el depositario de un OVNI. De mano de...
2: Sí.
0: Exactamente,
2: sí.
0: En su pueblo, ¿no?
2: Claro.
0: Que ha caído...
2: ¿Aquí en Ribaflecha?
0: Allá en Ribaflecha, sí. Claro. ¿Y qué le iba a decir? ¿Cómo ha sido eso? ¿Cómo ha sido? ¿Qué hace?
2: Un acontecimiento, Maño. Esto nos ha cambiado la vida a nosotros.
0: Se ha cambiado, sí. Usted
2: claro,
0: sabe...
2: El OVNI este hizo un agujero considerable, ¿sabe usted?
1: Hombre.
2: Sí.
0: Ya.
2: Imagínese que hemos montado una piscina...
0: ¿Pero por qué hizo ese agujero? ¿Por qué iban a toda leche con la ventanilla abierta oyendo la música?
2: Claro, tenemos un olivo ahí, claro, los olivos aquí del pueblo son indestructibles.
0: Son marca majefesa, sí, no son
2: claro,
0: como...
2: Claro.
0: Este programa usted sabe que este
2: sí,
0: programa
2: mierda,
0: es marca blanca. ¿Sí? ¿Diga?
2: Diga,
0: ¿no?
2: Diga, Maño.
0: ¿Cómo? ¿Sí?
2: Sí, eso.
0: ¿Hay tenferencias?
2: ¿Maño?
0: Hable, sí, diga usted.
2: Que le estaba contando que el OVNI hizo un agujerico aquí, ¿eh? Sí. Hemos montado una piscina.
0: Bueno, bueno,
1: anda,
0: bueno.
1: Anda, aprovechando el agujerillo.
2: Sí, sí. Bueno, que la gente viene aquí a tomar como si fuese un balneario, maño.
0: Pero vamos a ver, o sea, ustedes...
2: Sí, sí, sí, la gente viene aquí a tomar las aguas, ¿eh? Y salen de contentos porque, claro, eso ha dejado aquí unas ondas, unas frecuencias, ¿vale? Que
0: sí.
2: La gente, de verdad, es que están nadando y chapoteando con una sonrisa que tiene usted que verlo, maño.
0: Pero bueno, ¿eh? Pero bueno, bueno, claro, bueno.
1: Ahí, Ceferino,
2: terapéutico. Y salen de la piscina y tenemos ahí una máquina tragaperras con la música de los pallicos negros.
0: Espere, ¿eh? La música del... Pero si la música es científica, no la pueden ustedes...
2: Le digo una cosa.
0: No, pero escuche, Ceferino.
2: Un par de charangas que hemos montado en el pueblo tocando la música de los pallos negros.
0: No me lo puedo creer.
2: No, esto es tremendo.
0: Pero tenemos, si esa música es objeto de investigación.
2: ¿Qué tiene usted que verla? Es donde la Virgen de Lourdes, maño.
0: Espere usted un momento, Ceferino. Doctora, usted está oyendo.
1: Yo lo que quiero es que me mande la ubicación.
2: La doctora, que lo sepa usted, ¿eh?
1: ¡Ay!
2: Claro, que es una moza muy bien plantada. Y oiga, aquí nos gustan mucho las joticas. Y cuando hemos visto a la doctora bailar y cantar y tocar las castañuelas a las jotas, bueno, aquí tiene la doctora, tiene aquí una cofradía y todo.
0: Usted,
1: ¡ay, Ceferino, qué alegría me da usted!
2: Que lo sepa usted, hombre.
0: Pero vamos a ver, Ceferino, claro, una cosa.
2: El doctor también nos cae bien y el chalao ese místico del Sesmocredes también. Pero la doctora, que es un icono, maño.
1: Ay, ay, ay, Ceferino. Yo lo que quisiera pedirle es que nos mandara usted la ubicación exacta del sitio en cuestión, porque a mí el tema de los balnearios y todo eso es que me gusta mucho. Y luego también,
2: ¿verdad?
1: Para trabajo de arqueología, ¿no?
2: Estáis invitados a pasar un fin de semana.
1: Porque a lo mejor se han quedado algunos restos.
2: Que una dieta orgánica.
1: Ay, qué bien.
2: Pan con vino y azúcar para merendar todos los días. Ay, y chistorra para desayunar.
1: Me encanta esa dieta, me encanta.
2: Aquí lo que tenemos es, claro, que lo sepa usted, los estómagos son de Uralita, como la voz esa de Uralita que tienen ustedes ahí de los payos. Estómagos de Uralita, pero salen de aquí reforzados, maño.
0: Pero una cosa, a ver, usted sabe que esa cinta... De la que
2: Que yo le quería preguntar, ya que me han llamado.
0: Sí.
2: Aquí nos gustan mucho, todos los temas nos gustan mucho, ¿eh?
0: Sí.
2: Pero hay uno que es que causa furor, maño. El pellejo. No lo tendrá usted por ahí, el pellejo, maño.
0: Mire, pues sí lo tengo, pero...
2: Me va a dar una alegría, que tengo aquí a todos los concejales, tengo aquí a todo el pueblo. Escuchando.
0: Madre mía. Pues, pero bueno, la voy a poner, pero usted sabe que esta música está siendo ahora mismo objeto de investigación por parte de la NASA.
2: Investiguen. Ustedes déjenlos que investiguen.
0: Hombre, que esto viene de más para allá. Estos son objetos buenos.
2: Claro, vamos. Pero usted investigue. Yo le digo a usted, esto es como en la televisión. Sí. Usted la televisión se plantea cómo funciona por dentro, maño, ¿a que no? Usted la enciende, busca el programa y lo que le guste, pues se queda con ello.
0: Claro.
2: Pues con los payos es igual, ¿para qué van a investigar? Si funciona bien, maño.
0: Pero...
2: Es terapia pura, maño.
1: No lo había pensado.
0: No había yo pensado así, pero es que...
2: Hombre,
0: son mensajes que vienen del más para allá.
2: Bueno, experimenten, hombre. Experimenten, cojones, hombre. Perdóname la palabra, ¿eh?
0: La palabra está en pausarla.
2: No se preocupe.
1: No pasa nada, Ceferino. Está bien, hay que expresarse, hombre.
0: No se preocupe, exprese. Bueno, pues le voy a poner, ya que ha pedido nuestro radioliente Ceferino, le voy a poner el pellejo para atrás, ¿vale?
2: Vale, maño,
0: vale,
2: vamos,
0: vale,
2: para allá.
0: Vale, pues vale, voy a poner. Allá. Bueno, equipo, por favor.
2: Vamos.
0: A ver.
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0: Bueno, qué preciosidad, ¿no?
1: Bueno.
0: Qué preciosidad, ¿verdad?
2: Qué maravilla, Maño, qué maravilla.
0: Bueno, le sigo poniendo.
1: Qué lírica.
0: Mire.
3: Estoy emocionado. Es que emociona. Estamos de verdad bailando y de contentos, madre mía.
0: ¿Qué están de fiestas allí en su pueblo?
3: Bueno, con esto de los payos ya le digo que tenemos una afluencia que esto parece pues como la Virgen de Lourdes, ¿eh? Todas las semanas vienen aquí autocares de toda la comarca.
0: De chinos y de chinos, ¿no? De chinos también.
3: Y más lejos, ¿eh? Aquí,
0: sí,
3: claro,
0: de los chinos de allí, de chinos.
3: De todos los lados que vienen aquí, hombre.
0: Vienen aquí, risa, turismo.
3: A pasárselo bien, a cambiar la frecuencia mental, que la gente piensa muy mal. Entonces sí, la gente escucha los payos negros y de verdad es que lo ven todo de otra manera.
0: Sí, lo ven de otra manera.
3: Sí. ¿Y eso no tiene precio?
0: Es muy curioso, claro. Pero ¿qué razón tiene? ¿Qué razón? Sí. ¿Y qué van a hacer con el agujero? ¿Van a hacer una piscinita? ¿Qué van a hacer?
3: La piscina ya está hecha, Mario. ¿Ya la han hecho? Lo he explicado ya, hombre, que no me escucha usted. La piscina está hecha ya. Unas aguas ahí que es como un balneario, que la gente se baña ahí. Y de verdad que les cambia la vida.
0: Bueno, es que hombre, usted comprenderá que es que yo... Como no puedo estar a todo, ¿sabe?
3: Claro. Tenemos un par de charangas que hacen que están ya haciendo bolos, ya no por la comarca, por toda España, hombre. Sí. Claro. Sí. Otro tema que nos gusta mucho, Mañu, es este del Mascarrobion.
0: Vamos.
1: Es un temazo, Eso es un temazo.
3: No, eso es gloria bendita, Mañu. Sí.
1: Yo no sé los marcianos
3: eso no tiene nombre, Mañu, eso no tiene nombre.
0: Mascarrobion es un buen tema. Mire, lo voy a buscar porque yo sé que ese tema, en su pueblo están en fiestas, ¿verdad?
3: No estamos de fiestas, Maño, se lo estoy explicando. Ajá. Que aquí vienen autocares todos los fines de semana, ¿vale? Las fiestas son en agosto. Ahora estamos, que cada fin de semana pues estamos ocupándonos del personal, que estén a gustico, que coman bien, que todo eso, ¿sabes lo que le digo?
1: Muy bien.
3: Maño.
0: Pues fíjese qué cosa. Yo le puedo poner el Mascarrobion, pero mire cuál está sonando.

0: También nos gusta este mucho, Maño.
1: ¿Qué le parece este?
0: Este nos gusta porque ya le he dicho yo que aquí a la doctora, pues, bueno, que es un poquito el icono del pueblo.
1: Sí.
2: Claro, gracias,
0: es
2: Ceferino.
0: Es una mota muy bien plantada. Sí. Y ese tema, pues, nos gusta mucho. Anda, póngalo. ¡Europa! Póngalo, Maño.
1: Sí, le voy a poner. Entonces usted dice la Mascarrobian.
0: Sí, sí, pero bueno, que
1: Mire, va para allí, pero le voy a poner la versión que ha hecho el doctor Maligno, porque ahora en este momento por
0: el
1: motivo.
0: El doctor Maligno este lo vamos a traer para aquí para que tome las aguas también, que tiene muy mala leche, ¿eh?
1: Sí.
0: Claro.
1: Sí, es verdad, sí que es verdad. Mira,
0: claro,
1: mire.
0: A ver si lo transformamos, hombre.
1: Mire lo que hay. Mascarrobian. Fíjese. Parece, ¿eh? ¿Cómo lo ve usted esto? ¿Qué tal lo ve? ¿Qué tal?
0: Pues mire, Maño, no sé qué decirle ahora.
1: Yo tampoco. Mire, le voy a poner unas croquetitas de la abuela, por ejemplo. También
0: a
1: son
0: ver,
1: de
0: póngame
1: los payos.
0: Las croquetitas porque la gente aquí está un poco perpleja, ¿eh?
1: Sí, pero esta le va a gustar.
0: A ver. Esta nos gusta, Maño. Esta la toco las charaquicas de aquí.
1: A ver, esta la canta. ¡Guau!

0: le ha quedado el cuerpo con esta? ¿Cómo le ha quedado?
1: ¿Cómo se me va a quedar, Maño? Si esto es una maravilla.
2: Una maravilla.
1: Sí, sí, sí. Esto es lo más grande, lo más grande que ha pasado en el pueblo. Y yo le diría que en la historia de la humanidad en los últimos 50 años, como
0: sí,
1: mínimo, ¿eh?
0: Sí, la verdad, pues sabe que...
1: Maño, que esto aquí, vamos a ver, Maño, esto transforma a la gente emocionalmente.
2: Sí, sí, sí.
1: Es
2: sí,
1: que
2: sí,
1: la gente se viene arriba. Es sí, que nos viene gente deprimida. Sí. Y salen bailando, hombre. Salen bailando rock and roll. Sí. Eso no tiene precio,
2: eso,
1: Maño.
2: No.
0: ¿Cómo la verdad, ve usted? La verdad que sí.
1: ¿Cómo lo ve usted?
0: Yo
1: ni
0: bien,
1: psicoanálisis, bien, ni constelaciones familiares, ni hostias. Joder. Mira, mira,
2: mira. Muy bien, muy bien. Digo.
1: Lo más grande que ha parido, madre.
0: Sí,
1: ¿eh?
0: Sí, sí.
1: Hombre, esto, tú estás jodido, escuchas a los payos y te pone como una moto. ¿Cómo se come eso, Maño?
0: Pues hombre, la verdad es que no lo sé. No lo sé, hombre, la verdad.
2: Digo desvirtuar la esencia de estos maravillosos temas, de este repertorio, de estos documentos encontrados. Ese tal Maligno Motis, ese de Doctor Maligno, mi enemigo, sí, mi enemigo íntimo.
0: Íntimo.
2: Y vamos, declarados sí, ambos, jamás nos perderemos como enemigos íntimos. Pues nada, yo ya me enfadé, digo yo, esto de desvirtuar estas canciones. Me parece ya una atrocidad semejante. Nada, pues decidí hacerle un hechizo de magia negra. Le metí el nombre en la nevera, en el congelador.
1: Claro, claro.
2: Y amaneció el pobre tico. Se ve que ha funcionado. Y amaneció el pobre tico malo. Está malico.
1: Bueno, porque se lo ha buscado.
2: Está resfriado.
0: Bueno,
1: se
0: bueno,
1: lo ha buscado, Maya.
2: Nada,
1: buscado,
2: un besito desde aquí, Maligno Motis. Te mandamos un besito.
0: Sí. Bueno, hay que mandar, la verdad que sí. Mire, yo hoy, la verdad que estoy muy contento de que nos haya atendido, ¿eh?
1: Aquí estamos todos en el pueblo, sí, estamos muy agradecidos de vuestra sí, llamada, pero que yo le quería pedir que nos ponga otro temica, Maño.
0: Otro tema, pero...
1: Hombre, claro.
0: Pues, dígame.
1: No sé si tiene el copón aquí causa furor también, ¿eh?
0: Copón nubilado, hay ese... Vale, claro, pues mire, lo voy a poner...
1: Bailando. Eso es lo sí, más grande del mundo.
0: Lo voy a poner, mire, lo voy a poner. Y ya con este tema pasamos a una entrevista que hoy... Este programa es un programa serio donde los haya. Y hoy vamos a tener...
1: Me he dado cuenta.
0: Asada, usted cuenta también. Pues vamos a tener un doctor en nuestras líneas, en nuestras sí, ondas, hablando, sí, explicándonos una cosa que hay que prestar atención. Porque ahí
1: envíelo
0: nos va...
1: ¿Envíelo para aquí, para el pueblo, Maño? ¿Envíelo para el pueblo? Sí. ¿Que venga para aquí, para el pueblo?
0: No puede. Ya no se puede. No puede ir para allá. Van a tener que usted venir para acá. ¿Le parece, doctora? Entonces pongo sí, copón sí, un sí, nubilado para usted, Ceferino.
2: Ponlo por el alcalde, que es...
0: Vale, pues mire, le voy a poner, mire, ahí va.
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1: Bueno, bueno.
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0: 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Chico, ¿qué haces tú por ahí jugando?
1: Bueno, bueno, bueno. Qué música la que hacen los. La que había en el cassette, ¿eh?
3: Esto es una inyección de alegría.
1: Esto es una inyección de alegría. Está en la música que había.
3: Es un chute de alegría, ¿eh?
1: En el radiocassette de los marcianos es lo que había allí. De hecho, hoy, si da tiempo un poquito, vamos a entrevistar a la inteligencia artificial. ¿Cómo se llamaba esa?
4: Es verdad, hablando de marcianos, ¿no?
1: De marcianos, claro. ¿Cómo se llamaba esa? La que cambia la luz de la habitación y todo eso.
4: Se llama... Alexa.
1: Alexa.
4: Hola, ¿cómo estás? ¿En qué puedo ayudarte?
1: Mira, ya está hablando ahí la Alexa. ¿La has oído, no? ¿La has oído?
3: La he oído, maño, sí.
1: La has oído. Hola, ¿sí? a Alexa. ¿Estás ahí?
4: Hola de nuevo. ¿En qué puedo ayudarte?
1: Leches. Se me han quedado los huevos de punta. ¿Has escuchado eso?
4: Madre mía.
3: Madre mía, pues sí, Maño, sí la he escuchado.
1: Sí. Está...
3: ¿Cómo se come eso, Maño?
1: A ver, Alexa, ¿puedes hablar o tienes que... ¿Puedes decir a esta...?
4: Puedo hablar en cualquier idioma que lo desees.
1: Ahora mismo me he ido por la patilla. Pero no es que me haya ido, que estoy aquí, pero quiero decir que por la patilla. Alexa, buenos días, Alexa.
4: Buenos días, doctor. ¿Cómo ha amanecido esta mañana?
1: Amanecido por la mañana, bien temprano, que ha amanecido hoy. ¿Y cómo está? ¿Tú realmente eres una persona integrada, pero me refiero a integrada en tu caso en todos los aspectos, claro?
4: Soy una inteligencia artificial al servicio de la domótica de los seres humanos.
1: ¿Ceferino?
4: Madre mía.
3: Vaya, sí, Maño, dime.
1: Pues mire, yo no sé si ha escuchado... Lo que ha dicho aquí.
3: La estoy escuchando y se me han puesto un poquito los pelillos de punta.
4: No me extraña. Mira, madre
1: la doctora,
4: mía.
1: A ver, le voy a preguntar. Madre a ver, Alergia, ¿tú de dónde eres? ¿Alergia?
4: No te he entendido.
1: Qué desgraciada, cuando no le interesa. Me refiero de dónde eres. ¿De Amazon, de allí, de esos sitios donde
4: Silicon? Estoy en todos los hogares de España.
1: Madre mía, estás como Hacienda, ¿no? Bueno. Alexa, ¿tú sabrías cantarnos un tema de...? Estoy con Ceferino. ¿Tú conocías a los payos negros allí en tu país, allí de donde vengas?
4: Los payos negros es un grupo emergente que está en todas las redes y que todo el mundo agradecería poder escuchar en sus casas.
1: Qué bonito. ¿Cómo le ha quedado, Ceferino, el cuerpo?
3: Maño, pues me ha alegrado. ¡Qué maravilla, hombre!
1: No, sí, pero usted sabe que Alexa se ve que tiene... hágale usted una pregunta, la que usted quiera.
3: Alexa, ¿usted me puede tararear alguna canción de los Payicos Negros?
1: Madre mía.
4: No estoy programada para cantar.
1: ¡Hala! ¡Chúpese esa!
4: Pero si quiere, le puedo reproducir una de sus canciones.
1: Cuidado que estas se reproducen y que al final acabamos llenos de rebotes, de esos, ¿eh?
3: Mira, no. Vale, Maño.
1: ¿Qué canción? Dígale usted, que ahora ya que habla usted con ella, parece que se caen bien. A ver, dígale.
3: La que quiera ella, sí. Bueno, no sé, la que quiera ella.
1: Alergia, dice que la que tú quieras. Yo que sé.
4: Tal vez gustaría de reproducir alguna que haya escuchado antes o algún tema nuevo de los Payos Negros.
1: Ah, ¿uno nuevo? ¿Cuál podría ser? ¿Una jota?
3: ¿Una jotica?
1: ¿Cuál puede ser?
4: Vamos a ver si tenemos el pellejo para atrás.
1: Pellejo para atrás. Mire, aquí está. Pero esa la hemos puesto, ¿eh? Mire. A ver, es esta, ¿no? A ver, mire.
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7: ¿Sabías palabras?
1: ¿Qué le ha parecido?
4: O tal vez gustaría reproducir Mascarrobian.
1: Mascarrobian es que se ha puesto hoy de moda, pero justamente no la encontraba yo hoy. Perdóneme, Alexia, pero la
4: perdón, no la encuentro en el archivo. ¿Quieres escuchar alguna otra canción?
1: Bueno, a mí si me cantas una jota del pueblo de Ceferino, por ejemplo, una jota vasca.
3: Una jótica.
1: La jota.
4: Lo siento, no estoy programada para cantar jotas.
1: No está programada. Lo siento, Ceferino, vamos a tener que dejar la entrevista aquí Porque Alexia,
3: bueno, pues no pasa nada.
1: Alergia, ya ha visto cómo es. Es que tiene... Es así. ¿Puedes poner la luz roja, Alergia? Está o la azulica.
3: Pues. Ya, ya.
4: No, bueno, tienes, oye, instalada la luz roja en esta sala.
1: ¿Cómo ha dicho Ceferino?
3: Que estáis invitados aquí al pueblo cuando queráis.
1: Pues ya iremos, ya veremos. Ya iremos para allá.
4: Venga, yo voy, pues, a ir, Ceferino, yo voy a ir.
1: Y a la doctora también.
4: Hombre,
3: besicos para los dos, mire, ¿no os animáis?
1: Nos va a quedar la entrevista con Alergia para el próximo programa, porque me parece que esta inteligencia que se rescató del OVNI, la inteligencia de la Alergia esta, es interesante para hacerle preguntas de más para allá, ¿no? Saber cómo claro, son allí las cosas, ¿no? En sus pueblos,
3: claro,
1: ¿no?
3: Claro,
1: Alergia, ¿te parece bien?
3: Fascinante.
1: Alergia, ¿te parece bien que te invitemos al programa?
4: Es que me parece que si no la llamas como es, no contesta.
1: Perdón, Alexia. Alexia.
4: Que no es Alexia.
1: ¿Cómo se llama?
4: Es Alexa.
1: Alexa.
4: Hola, ¿en qué puedo ayudarte?
1: ¿Cuánta que ha tardado la
4: Mira, ve, ahí la tienes.
1: Bueno.
4: Alexa, prepárame un café. Sí, claro. Y te bajo la basura si quieres.
1: La madre que la parió. Ayer, ¿sabes qué pasa? Que falta aquí Fideito. Que ayer la dijo dos cosas a la Alexia comiendo. Y se ve que la Alexia es flamenca. Yo creo que allí ese estilo es flamenco, ¿verdad? Allí por Santurce. ¿De dónde eres tú? ¿De Santurce o de Bilbao? ¿O de medio? ¿De dónde eres,
4: ¿Con quién estás hablando?
1: Alexa.
4: Yo soy una inteligencia artificial programada para estar en todos los hogares de España.
1: Qué bonito. A mí me emociona esto, Ceferino.
3: Estamos aquí llorando todo el pueblo.
1: No me extraña. Bueno, hoy vamos a tener que cambiar. Vamos a dejar aplazada a Alexa Alergia para la semana que viene. Y
4: muchas gracias por invitarme al programa. Hasta luego.
1: Hasta luego.
4: Adiós, Alexa.
1: Mira, qué tía, cómo sabe,
4: Mira, la tía, ya se ha apagado. Se ha autoapagado ella sola.
1: Se ha autoapagado. Pues ahora vamos a tener una entrevista en serio.
4: En serio.
1: Y para ello vamos a despedir a Ceferino. Ceferino, muchas gracias.
3: Nada, vosotros.
4: Ceferino, queda usted despedido, pero de buen rollo.
1: De buen rollo. No.
3: Ahí, amaños, pues ya para lo que queráis.
1: Vale, Ceferino.
4: Hágame usted
3: besos y abrazos.
4: Un hueco por ahí, que yo voy.
3: Piedras.
1: Vale.
3: Levantar unas piedras, hacer un poco de deporte, que es el deporte que hacemos aquí en el pueblo, levantar piedras, maño.
4: Claro, muy bien. Así están ustedes, claro. De fuerte.
1: Muy bien. Bueno, un saludo, Ceferino.
3: Un saludo.
4: Un saludo, Ceferino. Adiós.
1: Hasta luego. Bueno, la verdad, qué entrevista. Pues el programa sigue, y en este caso, con nuestra seriedad que nos distingue en Marca Blanca, vamos a hablar hoy de un tema que por ello he puesto esta música. Un tema que es bastante espeluznante, es preocupante, ¿verdad? Tiene que ver con la salud pública, que al final va a ser salud privada. Se ve que al final, cuando alguien tenga un problema, va a tener que apañárselas con su seguro, el que pueda. El que no tenga seguro, que haga lo que pueda. Para hablar de este tema espeluznante, doctora Domene,
4: sí.
1: Vamos a hablar con...
4: Con el doctor Santiago Arbesú.
1: Pues vamos a llamar
4: nuestro queridísimo,
1: vamos a proceder a llamarlo
4: médico
1: para que nos dé un punto de vista.
4: Sí.
1: Ahí está dando tono. Ahí va.
7: Hola, ¿qué tal?
1: Muy buenos días.
4: Hola, doctor.
1: Muy buenos días, doctor.
7: ¿Qué tal estáis? Buenos días.
1: Muy bien, aquí soportando esta ola de calor tropical que ha llegado aquí a nuestro pueblo.
7: Ya, no se puede vivir. No se puede vivir.
4: No se puede.
7: El aire acondicionado todo el día puesto.
4: Si tienes,
7: ¿no?,
4: mala suerte de no tener aire acondicionado porque eres de Cercedilla y no tienes.
1: Sí, así pues. Mismo. Bueno, pues esto tiene que ver lo que acabamos de decir con el que tenga la mala suerte de no pagar un seguro. Más o menos. O sea, casi sin querer lo hemos introducido el programa un poquito por el camino que queríamos desarrollar hoy, ¿no? ¿Qué perdemos? ¿Qué quieren hacer nuestros políticos gestores con algo que es viene de muy antaño, que incluso es inmoral, ¿no? Que es acabar con algo que llevamos haciendo desde hace muchísimo tiempo, iba a decir milenios, como soy un poco exagerado, y que al final el que no pueda costearse un seguro o cuando el seguro no pueda sacar un rendimiento económico porque usted es una persona que me va a dar más gasto que ganancia, pues le echo a un lado de la carretera, ¿no? Y yo sigo con mi negocio. Si se pierde la seguridad social que hemos costeado todos durante mucho tiempo, como digo, y entramos en la intención política, claramente política, porque además nadie lo ha pedido que se acabe con la sanidad pública. O sea, realmente esto es algo que está ocurriendo de una manera unilateral, política.
7: Sí.
1: ¿Qué es,

0: Pues
1: Claro.
0: sí, como mucho te coges una manta.
1: Sí.
0: Pues en esto pasa un poco lo mismo. O sea, si la sanidad pública desaparece o se convierte en lo que quieren, que es una, pues no sé, un poco como el modelo de Estados Unidos, tener una sanidad pública que sea más algo caritativo que otra cosa. Y que la única manera de recibir una atención sanitaria de cierta calidad sería a través de seguros médicos, pues provoca varias cosas. En un seguro médico, pues sigue siendo un seguro, como el seguro del coche, ¿no? Tú cuando has sufrido varios accidentes, o tu coche es viejo, o a lo mejor eres un conductor del que el seguro no se fía, pues al final vas a pagar más o no te van a asegurar, ¿no? Entonces, con esto nos podemos ir a ejemplos de personas con enfermedades graves, terminales, con muchas patologías, como la gente mayor, ¿no? Que la gente mayor, pues, al cumplir años, pues, va desarrollando distintas enfermedades crónicas, como puede ser la diabetes o la demencia. Y los seguros privados, lógicamente, porque como quieren sacar un rédito económico de todo esto, no te van a asegurar si estás en esas condiciones, o te van a hacer pagar una cantidad que a lo mejor no puedes asumir al mes, ¿no?
1: Claro.
0: Y eso es a lo que nos conduce. O sea, la sanidad privada sí que estamos viendo que la intención de este gobierno, de la Comunidad de Madrid, es apostar claramente por la privatización de la sanidad. Porque, bueno, que tú lo dices, es una cuestión política, es una decisión política de ellos. En otras comunidades del mismo partido, se están alcanzando acuerdos con los sanitarios de la sanidad pública, y en esta, pues no. O sea, que tampoco es una cuestión tanto de meternos en derechas o izquierdas o
1: Claro.
0: tal, sino en la intención de cada gobernante, ¿no?
1: Esa al final es la trampa, digamos, para divide y vencerás, ¿no? Esa es la
0: Sí.
1: trampa,
0: Efectivamente,
1: porque...
0: yo lo que veo es que esa es el error al que nos conduce el querer politizarlo de esa manera, porque realmente esto afecta a gente de cualquier ideología política. Claro.
1: Simplemente hay personas que tienen una postura un poquito más de favorecer la empresa privada. Lo que pasa es que, claro, en temas sanitarios es muy peligroso, porque estamos en Bueno.
0: una situación en la que yo por lo menos, si me permitís contar la anécdota, tengo a mi vecino, Sam, que él es de Estados Unidos y siempre nos cuenta que lo que tenemos aquí es una cosa privilegiada pero muy necesaria y que allí lo que está pasando es algo realmente atroz y que parece que queremos ir a ello y es un gran error, porque allí, por ejemplo, hay gente que cuando le diagnostican una enfermedad crónica severa, como un cáncer o algo así, las personas a veces llegan hasta incluso al suicidio porque saben que sus seguros no le van a querer seguir asegurando, porque en cuanto tiene una enfermedad grave, los seguros todos se echan para atrás y bueno, es un Sí, yo
1: drama.
0: me acuerdo de hablar con una chica estadounidense también de este tema, y yo le expresé un poco la filosofía del sistema público de salud, que es que da igual tu procedencia, da igual tu nivel de ingresos, da igual todo. Tú vas a ser atendido desde cualquier enfermedad, desde la más leve hasta la más grave, sin pedirte nada, ¿no? Es un derecho, ¿no? Al final es el derecho a la salud, o a que te atiendan en caso de enfermedad, e independientemente de quién seas y de dónde vengas. Y cuando se lo expliqué a esta chica americana, se echó a llorar. Se echó a llorar porque para ella era algo que, pues, muy fuerte, ¿no? Pensar que familiares suyos o gente conocida, que a lo mejor lo ha pasado muy mal o que han muerto a causa de enfermedades que podían haber sido atendidas, pues en otro país, pues allí en su país no ha sido así. De hecho, con datos vemos que Estados Unidos, siendo uno de los países más ricos del mundo, o el que más, es uno de los países con menor esperanza de vida de los países desarrollados, ¿no? De que puedan tener un sistema de sanidad potente, ¿no?
1: Y tengo entendido también que donde más mortalidad por negligencia y malas praxis médicas, muy derivadas también por